Chasing Amy, es verdad. Es difícil la segunda, pero bueno, sí, y El Perfecto Asesino, que es una historia de amor sobre la que se ha debatido mucho. Hay un corazón roto en esa película. Pero Chasing Amy, véanla, que acá se estrenó como La Otra Cara del Amor, la de Ben Affleck y Joey Laurie Adams, que él se enamora de una historietista que es lesbiana y comienza una historia de amor. Pero es muy buena Chasing Amy, estuviste muy bien ahí, Gastón. Es una maravilla Chasing Amy, véanla. Acá ya les digo, La Otra Cara del Amor, dirigida por Kevin Smith. Alberto Vasigalupo Connor en la producción. Atracción fatal, sí, claramente es terrible lo que atraviesa ese pobre hombre. Pero esa película, Atracción fatal, muchos dicen que es una película que condena la infidelidad y que por eso es una película muy moralista. Pero la escena del ascensor siempre nos quedará. Yo voy a elegir dos. Por un lado, yo me emociono mucho y lloro mucho con Secreto en la Montaña. Me van a perdonar. Pero para mí, el momento en el que el tipo agarra la campera de Jean y vos decís, ¡ay, cómo le fue a pasar eso! Y después para mí, más allá de la trilogía de Antes del Atardecer y Antes del Amanecer, para mí la gran historia de amor trágica es Atonement, que acá se estrenó como Expiación, Deseo y Pecado, otra obra maestra, la segunda película del director de Orgullo y Prejuicio, una historia de amor inconclusa, él se va a la Segunda Guerra Mundial, todo es tragedia, todo es drama, es terrible, terrible, terrible esa película, así que nada, y justo mi vieja me escribió, me dijo, hey, nombre en Ghost, La Sombra del Amor, que también es otra película de amor muy trágica, muy, muy trágica. Muy bien, muchas gracias, nos despedimos acá de este Cine y Serie 107.9, de nuevo, muchísimas gracias por los llamados, muchísimas gracias por participar y engancharse con este hermoso programa que yo disfruto muchísimo haciéndolo. Nos reencontramos el próximo jueves a las 8 de la noche en el programa número 100, se quedan con Flores Quiabelo acá en la continuidad del Observador. Que tengan un hermoso fin de semana.

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0: 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Buenas, bienvenidos, nueva hora juntos, 7 minutos pasaron de las 9 de la noche, 14 grados la temperatura en la ciudad de Buenos Aires. Llegamos al jueves, finalmente, a casi esta recta final de semana. Estamos muy contentos, venimos de cine y series, ya tenemos todas las recomendaciones para el fin de semana, para ver en las plataformas, para ir al cine, hermoso, la verdad que sí. Y ahora es el momento de relajarnos con buenas canciones, ¿eh? Canciones de los 80, los 90 y los 2000, como decimos siempre, cada día armamos una playlist diferente, ¿eh? Inspirada en ustedes, en relajar un poco la mente, y es por eso que la música es lo mejor para estas horas. Cuando pasaron 7 minutos de las 9 de la noche, soy Flor Esquiavelo, en los controles me acompaña Gastón Suifet, y hasta las 12 estamos juntos. En este momento, 14 grados 8 la temperatura, como bien decía, veía 14 en la televisión, pero 14.8 para ser exacta, nada más que por eso. Y te vamos a dar la bienvenida con Charlie Puth, esto es Left and Right.

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La música de Calvin Harris en el Observador 107.9. Esto es Promises. Calvin Harris, que se va a estar presentando el 6 de septiembre en el Festival Rock in Rio en Brasil. Qué lindo. Donde también van a estar figuras como Elton John, Jamiroquai, entre otros artistas que siempre mencionamos. 17 minutos pasaron de las 9 de la noche. Atención también que el Subte B normalizó su servicio. Y también recordamos que los accesos hasta ahora están ok. Y hasta las 5 de la mañana, Autopista Buenos Aires-La Plata va a permanecer cerrado el acceso al paseo del Bajo Norte, sentido a capital, por obras. El resto de las líneas y premetro a horario. Llega él, Michael Jackson, a la noche del Observador. Esto es Billie Jean.

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0: The Superman Lovers en el Observador 107.9 Starlight. Lo que estamos escuchando a las 9.27 de la noche. Momento de repasar los principales títulos del día y lo vamos a hacer a través del portal de noticias lanacion.com.ar. El título principal, me voy bien arriba, dice: según sus balances, para los bancos, un tercio de la mora se la contagiaron las Finitech. Surge de sus informes a inversores, dice La Bajada, haciendo notar un reclamo que ya le habían hecho llegar al Banco Central. Sin embargo, el sector de las billeteras digitales fijó posición. Más títulos, me voy directamente a Actualidad, dice: sin autocrítica, Milei hizo una fuerte defensa del modelo económico, apoyó a Sturzenegger y lanzó críticas a varios destinatarios. El presidente celebró la baja de la inflación mayorista y el programa de desregulaciones. Dijo que el desempleo no aumentó y que los salarios no cayeron. Atacó a empresarios, prebendarios y a los pañuelos verdes. Y el último título que leemos del día, de política y economía, dice: que la gane porque está bien la economía. La curiosa frase de Máximo Kirchner sobre la reelección de Milei. A las 9.28 de la noche repasamos los principales títulos del día y lo hicimos a través del portal de noticias lanacion.com.ar.
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Gustavo Cerati junto a Daniel Melero, Vuelta por el Universo, lo que estamos escuchando. Y ahora sí, vamos a chequear qué onda el pronóstico del tiempo. Cuando faltan 20 minutos para las 10 de la noche, 14 grados 6 décimas la temperatura. Hoy salió un poco el sol a la tarde, pero estuvo bastante nublado, tal como nos indicó el Servicio Meteorológico Nacional para la Ciudad de Buenos Aires. Mañana viernes sale el sol también, va a estar parcialmente nublado, mínima de 7 grados, máxima de 12, también con buen tiempo en la Ciudad de Buenos Aires. Y el sábado un poco más fría la mañana, mínima de 4 grados, máxima de 12, con cielo despejado. El domingo también, buen fin de semana acá en Buenos Aires, con una mínima de 5 y una máxima de 13 grados. Llega Pink a la noche del Observador, esto es So What.

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9, Never Really Over, lo que estamos escuchando. Siempre le digo Katy, ¿no? Katy. Siento que le digo como Katy. Bueno, no importa. ¿Qué te importa? 46 minutos pasaron de las 9 de la noche. En este momento está jugando Rosario Central contra Corinthians. Van 0-0. Esto es por la Copa Libertadores, ¿eh? Y esto, por ahora esto, ¿eh? Van 0-0. Acaba de comenzar el partido. Van 18 minutos de este primer tiempo. Nosotros seguimos compartiendo más música juntos. Llega Erasure a la noche del observador. Esto es Take a Chance on Me.

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La música de Taylor Swift en el Observador 107.9 Cruel Summer, lo que estamos escuchando cuando faltan algunos minutos nada más para las 10 de la noche. Atención también que tenemos nuestro canal de YouTube, el Observador 107.9, donde podés recorrer toda la programación completa de todo lo que pasó en la semana, elegir tu programa favorito. Hoy estuvo Cineseries, Martín Fernández Cruz ya hizo las recomendaciones. Si vos te perdiste el programa, podés meterte en nuestro canal, como ya sabés, y darle no solo like al video, sino también ver todas las recomendaciones que hizo Martín Fernández Cruz en su programa Cine y Series. Llega Afonso y las paritarias.

0: A esta hora, así están las cosas.
1: Noticias en un minuto. 10 de la noche en la República Argentina, la temperatura en Buenos Aires, 14 grados, 6 décimas. Milei hizo una fuerte defensa del modelo económico y apoyó a Sturzenegger. El presidente participó de la edición número 23 del Council of the Americas, organizada por American Society, junto con la Cámara Argentina de Comercio y Servicios en el Hotel Alvear. El oficialismo en el Senado quiere sesionar la próxima semana. La jefa de la bancada, Patricia Bullrich, busca llevar al hemiciclo los pliegos judiciales dictaminados, habilitar una nueva tanda que envió el Poder Ejecutivo y sancionar el proyecto de derogación de legislación obsoleta conocido como hojarasca. Rosario Central enfrenta a Corinthians.

0: Por la vuelta de los octavos de final, el partido se juega en San Pablo, Brasil, y comenzó a las 9:30 de la noche. 10:01 en la República Argentina, la temperatura en Buenos Aires, 14 °6, humedad 67%.
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música de Sam Fender, abriendo una nueva hora juntos, junto a Olivia Dean, la británica, Rin Mian, lo que estamos escuchando. 5 minutos pasaron de las 10 de la noche. Bienvenidos a todos los que se van sumando a la noche con más música de la radio. Además de compartir buenas canciones de los 80, los 90 y los 2000, también vamos a hablar de las novedades, ¿eh? Como por ejemplo que los Beatles van a tener una nueva película, otra más, si no paran de explotarlos a los muchachos. Bueno, está bueno porque va a permitir con esto, con esta nueva película, también lanzar nuevos productos oficiales, ¿eh? Para todos los fanáticos antes del estreno de esta película, que todavía no tiene fecha próxima, pero sí Paul McCartney va a ser interpretado por Paul Mescal va a interpretar a Paul McCartney, así que está bueno porque va a poner como otros actores nuevos, ¿no? Como que ya hay un montón de películas de los Beatles, ya no sé, yo me perdí. Otra de las novedades también súper interesantes que yo hace un montón, que yo me quedé con James Blunt con You're Beautiful, pero no, finalmente también va a lanzar Taste Like Summer, otra canción, la última canción que había lanzado él no era You're Beautiful, que es la que suena acá en El Observador, sino en el año 2023, Who We Used It To Be. Así que estamos contentos también por James Blunt. Y otro de las novedades es que Roger Taylor, el baterista de Queen, presentó su nueva canción, As You Know, es adelanto de su próximo disco, así que hay lanzamientos y vamos a ir hablando de cada uno de ellos, de los artistas que suenan acá, por supuesto, en El Observador. Dicho esto, es la noche con más música de la radio, así que vamos a escuchar canciones. Llega Clean Bandit, esto es Rather Be.

La música de Miranda, me gusta tanto lo que estás escuchando en El Observador 107.9. Recordamos que los accesos hasta ahora están ok, que hasta las 5 de la mañana va a permanecer cerrado el acceso a autopista Buenos Aires-La Plata al Paseo del Bajo Norte, sentido a Capital, esto es por obras. También Subte B opera con su frecuencia habitual y el resto de las líneas a horario también. Cuando pasaron 18 minutos de las 10 de la noche... llega Elvis Presley, esto es A Little Less Conversation.

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0: Dimitri Vegas pasaba por el Observador 107.9, Say My Name, lo que estábamos escuchando a las 10:25 de la noche. Momento de repasar los principales títulos del día y lo vamos a hacer a través del portal de noticias clarín.com. El título principal dice Council of the Americas. Milei criticó a un sector de los empresarios y defendió el rumbo económico. El presidente negó una crisis de consumo y empleo al hablar en el cierre de la cumbre de ejecutivos. Anunció que prepara un recital para festejar el 0,8% de inflación mayorista y a quienes apuntó con sus cuestionamientos, dice la bajada del portal de noticias del título principal de Clarín. Más títulos. Dice la intimidad de la cumbre, cómo llega Milei a las elecciones de 2027, la pregunta que recorrió los pasillos del Council. Y también otro de los títulos. Dice, ¿qué dice el expediente? ¿No serás vos que querés deshacerte de mí? El revelador diálogo de Cerimedo y su pareja antes del ataque. Más títulos. En provincia, guardia fantasmas por 400 millones y licitaciones sospechosas, la caja negra de un hospital controlado por los K. Y el último título que leemos del día dice, con amigos, Sergio Massa y Malena Galmarini se fueron una semana a Barbados en avión privado. A las 10:26 de la noche repasamos los principales títulos del día y lo hicimos a través del portal de noticias clarín.com.
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La música de Lily Allen, London, lo que estamos escuchando en el Observador 107.9, y llega él, Emma Orbiler, que le gusta que le digan así. Eso escuché en una entrevista, que claro, le cambiamos siempre el nombre, el apellido a este muchacho, que estuvo este fin de semana pasado acá en Buenos Aires tocando, ahora está en Uruguay, metió gira porque está presentando su nuevo disco que se llama Mi Año Gótico. Nosotros elegimos Radios y suena acá en el Observador 107.9.

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Robin Tick en el Observador 107.9 Blur Lines, lo que estamos escuchando, y recién estaba navegando en nuestro canal de YouTube, el Observador 107.9. Volvieron los miércoles temáticos en Yanina 107.9. Ya me estoy riendo, están todos con una papa frita acá, no sé qué es eso, ya me causa gracia. También estaba viendo toda la programación, porque hoy me perdí el Observador 107.9 y dije, bueno, quiero ver qué está pasando. Entonces está todo en nuestro canal de YouTube, el Observador 107.9, como así también el programa que pasó hoy a partir de las 8 de la noche, Cine y Series, donde hizo todas las recomendaciones. Martina, te invito a verlo.

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Nos vamos al año 2001, DB Boulevard, la canción que estamos escuchando, Point of View, esta canción de lanzar en el año 2001, como bien decíamos, que combina un poco de house y pop, una letra que invita también a correrse del eje del conflicto y propone, como dice el título, un cambio de perspectiva. Está bueno. Bueno, atención también, que está jugando Corinthians contra Rosario Central. Esto es por la Copa Libertadores. Van 0-0 ya en este segundo tiempo, que acaba de comenzar nada más y nada menos que hace algunos minutos. Seguimos compartiendo más música juntos. Llega el trío británico Ears and Ears. Lo que escuchamos es Giant.

La música de Madness, Our House, lo que estamos escuchando del año 1982, en esta última hora que estamos abriendo juntos, hasta las 12 estamos compartiendo, como ya saben, canciones de los 80, los 90 y los 2000. También hay fútbol el día, en la noche de hoy, está jugando Rosario Central contra Corinthians, van 0-0 ya en este segundo tiempo, y también vamos a chequear qué onda el pronóstico del tiempo. En este momento la temperatura en Buenos Aires, 12 grados 3 décimas, el cielo está despejado en la ciudad de Buenos Aires y vamos a tener buen tiempo mañana viernes también, mínima de 7 y máxima de 12 grados con el cielo parcialmente nublado. Es que venimos, claro, de semanas con el cielo que no nos haría ni un rayito de sol, la ropa no se secaba, nada. Dicho esto, vamos a compartir canciones. Abrimos esta hora con Imagine Dragons, esto es Thunder.

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La música de Gorillaz en el Observador 107.9, ellos que confirmaron que van a venir a nuestro país, van a estar en Buenos Aires el 26 de noviembre, van a estar en Córdoba, perdón, y el 29, tengo entendido, acá en Buenos Aires. Así que hay dos fechas de Gorillaz y lo que estábamos escuchando es Feel Good. Cuando pasaron 7 minutos de las 11 de la noche, llega Roxette, It Must Have Been Love.

decía en el Observador 107.9 lo que estamos escuchando, Unstoppable, y atención también que justo hablamos de James Blunt, que lanzó Taste Like Summer, su primera canción desde la última publicación, de la última canción que dio, que fue en el año 2023, así que estamos muy contentos por él, que vuelve al ruedo, y también ella tiene videoclip esta nueva canción. Nosotros elegimos retroceder el tiempo y nos fuimos a esta canción tan linda que se llama 1973, James Blunt.

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0: Talking Head en el Observador 107.9 Wild Wildlife, lo que estamos escuchando a las 11:23 de la noche, momento de repasar los principales títulos del día y lo vamos a hacer a través del portal de noticias infobae.com. El título principal dice Javier Milei bajo la lupa, cinco de sus definiciones económicas contrastadas por especialistas. Economistas evaluaron los ejes clave sobre los que giró la defensa presidencial de su modelo económico y reconocen avances en la baja de la inflación y el equilibrio fiscal, pero discrepan sobre el desempeño en crecimiento, consumo y empleo. Más títulos, el riesgo país volvió a subir y superó los 530 puntos ante las turbulencias internacionales. Y otro de los títulos dice el Banco Central realizó la mayor compra de dólares del mes y las reservas marcaron un máximo en 7 años. También, la actividad económica avanzó 0,8% en junio y acumuló un alza de 1,9% en el primer semestre. Y el último título que leemos del día dice la causa contra Facundo Moyano, ya declararon 9 testigos y confirmaron cuándo ampliará su testimonio Candela Arizaga. A las 11:24 de la noche repasamos los principales títulos del día y lo hicimos a través de infobae.com.
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107.9 de la música de Bastille, lo que estamos escuchando, Pompey. Acaba de finalizar nada más hace algunos minutos el partido por la Copa Libertadores de Corinthians contra Rosario Central, que finalmente perdió Rosario Central en este partido 1-0. Bueno, y ha finalizado. Mañana tenemos nuevas novedades de fútbol para el fin de semana. También contarte que podés vernos en nuestro canal de YouTube, El Observador 107.9, ver toda la programación completa, como así también descargarte nuestra aplicación si no la tenés en la tienda de tu celu, Play Store o Apple Store. Sonamos espectacular, no nos trabamos nunca, una aplicación de maravilla. Llega así a la noche del Observador, esto es Crazy.

música de Seal, Crazy, lo que estamos escuchando, pobre Benson Boone, le cambié la voz. Bueno, pero por otro artista también, ¿eh? Antes pasaba, estábamos escuchando a Benson Boone, Beautiful Things. Claro, yo dije Seal, que nada que ver, le cambié la voz totalmente, ¿eh? Bueno, a veces pasa entre los artistas, se van ahí cambiando voces, no sé qué estoy diciendo. 38 minutos pasaron de las 11 de la noche, vamos a chequear qué onda el pronóstico del tiempo para lo que queda de esta semana, ¿eh? Mañana viernes, mínima de 7 grados, máxima de 12 con el cielo parcialmente nublado, y el fin de semana un poco más fresco con una mínima de 4 el día sábado y una máxima de 12 pero con cielo despejado.

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Año 1981, la música de Foreigner, lo que estamos escuchando, Waiting for a Girl Like You. Y llegó el momento de despedir, no sé cuándo, faltan 10 minutos para las 12 de la noche. 12 grados 3 décimas la temperatura. Nos volvemos a encontrar nuevamente mañana viernes para seguir compartiendo más canciones juntos en este fin de semana que va a comenzar. Soy Flora Schiavello, en los controles me acompaña Gastón Suifet, en la musicalización Kiru Quiroga, como siempre, gracias a ustedes por estar del otro lado, y se quedan con más música en la noche del Observador. Mañana viernes, mínima de 7, máxima de 12, con buen tiempo en la ciudad de Buenos Aires. Nos despedimos con Mandalos Chinos, El Ritmo.

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0: y después cuando le hacen los aritos y en el primer cambio de pañal dicen, no, acá hay un nacimiento por cesárea hecho de urgencia. Y bueno, después desde el hospital mandaron un comunicado diciendo que no.
1: Todo lo que rarísimo. No dijiste en el programa con Yanina Latorre lo estás diciendo ahora, ¿eh? Increíble, ¿eh? Felicitaciones, dale, vamos,
0: lo
1: dale.
0: Vemos allá.
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1: Buen día, Luis. Te hablo Alejandro de Tigre. Bueno, coincido con vos. No es la forma de dirigirse a nadie. Altura, si es bajo, enano, lo que sea, no es la forma. Es su nivel de crítica o de opinión son los mismos que después levantan la bandera de la igualdad, de la, como vos decís, de la, no solo de los cuerpos ajenos, pero tratan de cualquier cosa a los demás. 20 años de populismo berrete, kirchnerismo berreta, no son en vano, no fueron en vano. Algo consiguieron, bajar la educación, pero hasta, no digo lo más bajo, pero cerca.
2: Buen día a todos, Javier de Quilmes. Luis, no le des pelota a la gilada. Hay gente que cree que son intelectuales y que piensan, y en realidad lo que hacen es ordenar sus prejuicios. No le des pelota a esos giles. Abrazo grande para todos.
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4: Y a él lo voy a invitar al amiguito de Pedro Rosenblatt, ¿eh? A ver quién perrea más en The Palms, ¿eh? Vamos, vamos juntitos, dale.
5: ¿Lo vas a invitar a The Palms? Raro.
4: Sí, lo invitamos, sí. El enano, ¿sabe qué? El enano te puede sorprender, maestro. Gustavo Carvajal, ¿cómo estás? Buen día. Qué mal que sonó eso,
6: sí.
4: Gustavo.
6: Sí, la verdad que sí.
5: Sobre sacame todo si lo invitas a De Palma.
4: Sacá, Gustavo. ¿Cómo estás, Gustavo, querido?
7: ¿Qué tal? Buen día, Luis. Compañeros, ¿cómo andan?
4: Muy bien, Gustavo. Muy bien. ¿Cómo estás vos? Con toda la información. Gustavo, ¿Cerimedo está muy complicado?
7: De acuerdo a lo que marca la acusación fiscal, sí.
4: Muy complicado.
7: Sí.
4: Y también.
7: Sí, porque lo acusan de haber planificado, de haber buscado a los sicarios, de haber monitoreado de forma remota el ataque, de haber impulsado a Nadia Beller a ir a ese lugar. Ella le pidió custodia, la custodia nunca llegó. O sea, gente que la cuidara nunca llegó. Así que sí, está más que complicado.
4: Y lo que está complicado también es el desarrollo del juicio de Diego Maradona. Es un escándalo tras de otro.
7: Tal cual. Ayer allanaron las oficinas de Swiss Medical ahí en la zona de Palermo, en Juan B. Justo y Paraguay, porque a raíz de que un médico, nefrólogo, uno de los 11 peritos que firmó las conclusiones de la Junta Médica, que había revisado las historias clínicas de Maradona, había dicho que justamente los análisis que se tomaron en cuenta, análisis clínicos, tomaron en cuenta para, al menos de su parte, para llegar a las conclusiones de que Maradona había fallecido a raíz de un estado de abandono, de que lo habían dejado morir, dijo que eso. Esas conclusiones llegó después de revisar análisis clínicos que se hicieron entre 2012 y 2015. Entonces, ¿qué pasó? El abogado de Nancy Porri le dijo, pero en 2015 Maradona estaba en Dubái. ¿Cómo pueden haber hecho análisis a Maradona cuando estaba afuera? Y aparentemente lo que había ahí, que le dio la prepaga, fue la carpeta, los análisis que estaban a nombre de Diego Armando Maradona, pero de Diego Armando Maradona padre. Entonces, ayer hubo allanamientos para tratar en la zona del Sanatorio de los Arcos para establecer si efectivamente hubo una manipulación o una se traspapeló en la historia clínica, si Maradona efectivamente en 2015 se hizo análisis clínicos acá en la Argentina, si viajó a nuestro país y en qué fechas desde Dubái.
4: ¿No se habló más, Gustavo, de la muerte del nenito de 6 años en Santa Fe, en el que en su momento habían detenido a la madre y a su padre adoptivo o a la pareja de la madre? ¿Qué pasó finalmente? ¿Qué dijo la autopsia? Porque en un momento decían que no tenía golpes, que tenía golpes, que no tenía golpes.
7: Mira, la autopsia dice que la causa de la muerte es asfixia. Asfixia mecánica, no sabe si por estrangulamiento o por sofocación o por ahogamiento.
4: Bueno, pero sabe eso solo no se lo hizo el nene de 6 años, ¿no?
7: A eso voy, por eso la detuvieron. Ella está detenida. La semana que viene va a ser la audiencia imputativa. Y además otra cosa, el abuelo de Isán, Juan Aguirre, es el que lo encuentra Isán y llama al 911, dijo que la mamá de Isán tenía cabellos de Isán en la mano. O sea, como que hubo una... El chiquito intentó defenderse.
4: Uy, pobrecito.
7: Y la madre lo sujetó. Así que esos son dos elementos hasta el momento que hoy complican a la mamá de nene.
4: Gracias, Gustavo. Buen fin de semana para vos. Te veo en La Nación.
7: Dale, un abrazo, Luis. Saludos para todos ahí. Buen fin de semana.
4: Un abrazo grande, ¿eh? Un abrazo grande. Gustavo Carabajal, ¿eh? Siempre con la mejor información, como todo el equipo, ¿eh? Qué equipazo que tenemos, ¿eh? Qué equipazo. En un ratito me compartís todas las novedades en el chat, ¿eh? El chat está que explota. Ay, perdón. Siempre digo esta palabra.
3: Bomba.
4: Bomba. ¿Cómo va a estar el tiempo el fin de semana? ¿El fin de semana nos podemos ir a algún lado?
3: Sí, va a estar muy lindo. Climatológicamente hablando, vas a tener sol, pero frío.
4: ¿Pero te las querés ir cosas con este enano forro?
3: Bueno, lo tengo que pensar.
4: Bueno,
0: yo entendí eso, que te estaba invitando también.
3: Ah, no, yo entendí.
0: Tiraste la pelota afuera.
3: Clima. Yo respeto a mi conductor.
0: Tiraste
3: siempre
0: la pelota afuera, ¿eh?
3: Siempre. Bueno, tenemos.
6: Sí, por no.
3: ¿Querés que nos vayamos o nos vamos?
4: Tengo, Luis, el jet privado de Sergio Massa.
8: Ah. Ah, bueno, nos vamos todos. Bueno, entonces,
3: claro, van a subir a todos.
4: Se fueron todos porque había siete.
6: Por sí
4: siete,
6: o por no.
8: Hay, pará, siete lugares.
4: Sergio, pará un poco. Ahora te activaste.
8: Siete butacas.
4: Siete butacas ocupadas.
8: Vamos todos. Mirá, uno, dos, ¿producción? Tres, cuatro, cinco por lo menos. Y los otros dos lugares, la producción se tiene que matar entre sí.
6: Les agradezco.
8: Los juegos del hambre para ver quién sube.
4: Sí, igual tenemos, me dicen que el piloto pide que pongamos el sexo. Si es varón o mujer.
3: Ah, claro.
4: Así que, Martín, estás al horno, porque vos que defendés a Franco.
6: El otro día fui a un baño sin género, por primera vez.
4: Nunca había sido
8: un baño. Pero nunca había sido un baño sin género.
6: Por todos lados ahora.
3: Perdón.
8: Se nota que no salís mucho, Martín.
3: Un inodoro y hay una pileta.
8: Se nota que Martín no sale mucho.
6: O sea, es un baño con espacios compartidos.
3: Sale un varón y entra una mujer.
6: Claro.
4: Sí.
8: No hay varón ni mujer, es un baño.
4: Está lleno de eso.
6: Yo lo pienso más de...
8: Falta salida, Martín.
6: Eso sin lugar a dudas. Yo lo pienso más desde la higiene, porque existe, no el mito, sino la realidad, que los baños de mujeres tienden a estar bastante más sucios que los de hombres.
8: ¿Qué?
6: Sí.
8: Se nota que nunca limpiaste baños de hombres y mujeres. Yo sí lo he hecho. Y los de hombres, el olor a huevo que tenían.
3: No.
0: Ay, no. Eso no es
4: 48, yo no te lo puedo. Chao. Dije que éramos el mejor equipo. Bueno, el mejor equipo y el más sucio.
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1: Bueno, hoy vamos a tener en este programa a Ariel Vallejo, el financista que está en boca de todos. Le secuestraron a la Ferrari, está muy complicado con algunas causas judiciales, en otras está zafando, rompe el silencio después de hacerlo en la cornisa. Ariel Vallejo en un contexto clave, porque también apareció Sur Finanzas vinculado con el escándalo de la provincia de Buenos Aires, con una estafa de 27.000 millones de pesos que están metidos gente de la procuración allí en la provincia. Vamos a hablar de ludopatía, tenemos nota, más de Cerimedo, pero en Chaco, donde Axel Kicillof estuvo abrazado con Jorge Capitanich, hay un recontra escándalo con lo que era la escuela modelo de Coqui Capitanich. La escuela modelo de Capitanich, el que estuvo abrazado con Axel Kicillof, planteando Kicillof el futuro, abrazado en Chaco con Jorge Milton Capitanich. En esa escuela modelo que manejaba el asesino femicida de Merenciano Sena, están pasando la recontra mal y persiguiendo gente. Está del otro lado Elio Montivero, que conoce muy bien, creo que trabaja ahí. Elio, ¿qué tal? Luis Gasulla te saluda. El asesino femicida de Merenciano. Bueno, se cortó la comunicación, vamos a tratar de retomarlo. Elio Montivero es profesor de electricidad en la escuela del barrio de Merenciano Sena, el mismo barrio donde tiraron las pertenencias de Cecilia Strezowski, donde tiraron parte de lo que dejaron de Cecilia Strezowski, y en el que ocultaban todo, y en el que cuando fuimos nosotros no tiraron piedra, tuvimos que salir. ¿Sabes? No te digo que salimos corriendo, pero la pasamos recontra mal. No registramos todo lo que pasaba, ¿sabes por qué? Porque el camarógrafo que habíamos contratado trabajaba para Merenciano Sena.
2: Es verdad, me acordaba. Que te dijo, che, no me pueden ver. Sena.
1: Sí, lo vieron y la pasó muy mal. Elio, ¿cómo estás? Luis Gasulla te saluda.
3: Salimos corriendo, pero la pasamos recontra mal.
1: Elio, buenos días. Elio, ¿me escuchás?
4: Sí, te escucho.
1: Bueno, Elio, ¿qué es lo que pasa en la escuela de Merenciano Sena, o lo que era la escuela de Merenciano Sena? Vos sos profesor ahí. Sintéticamente, para el público de todo el país, ¿qué es lo que pasa?
4: Bueno, podría empezar a contarte que hay 4 personas detenidas, el público conocimiento, Merenciano, Tito López, todos los que están presos. Pero la dirección de la escuela quedó intacta. O sea, siguen los mismos directores, toda la dirección, y siguen con las mismas mañas. O sea, le sacan plata al alumno, lo sacan plata a los profesores, plata que viene del ministerio, no sé dónde va. O sea, cuando empiezo a preguntar esas cosas, porque veo que al marido de la directora le compran herramientas para trabajar, y yo sé que esa plata vino para que nos compren a todos, yo soy profe de electricidad, empiezo a preguntar, me dan de baja, aduciendo que hago la parte política. ¿Qué parte política? Porque agarro un destornillador y le digo a los chicos que hacia la derecha ajusta y hacia la izquierda afloja, cansado de que me rompan las cositas, que no entiendan los pibes, porque está bien, porque ellos no tienen por qué entender de primera. Pará.
1: Hace un punto ahí. ¿A vos te sacan porque decís que sí, la derecha es dura y la izquierda afloja?
4: Con el destornillador yo le explico a los chicos. Y probamos, fíjate, que hacia la derecha ajusta el tornillo y hacia la izquierda afloja. O sea, tal vez mi comparación fue errada. Pero me parece que venía por otro lado la cosa. Cuando yo empiezo a preguntar y a decir que son los mismos que los que están presos, ahí empiezo a caer en desgracia.
1: Siguen,
4: y tengo 62 años.
1: ¿Siguen los chicos teniendo que vestirse de rojo y gritarle al Che Guevara y demás?
4: No, ahora de azul, que es peor, porque antes los profes nos vestíamos de rojo, pero ahora se le obliga a los alumnos. Yo doy clase en Don Santiago, un lugar muy humilde, muy pobre, y voy ahí a enseñar un oficio para que salgan adelante. Voy a La Toma, un lugar muy humilde, muy muy pobre, que viven de la pesca, sobre el Paraná. Voy a dar clase ahí, Y no podés obligarle a que tengan una remera blanca o una remera azul. Pará, o sea, están peor que los anteriores. Estos son peores que los anteriores. Y no sé por qué el ministerio no interviene en esta escuela, ¿viste? Porque ya con todas las denuncias que tienen estos tipos, echan profesores, manosean a los alumnos, a los padres. No sé por qué el ministerio no interviene y empieza a hablar con los padres. Están haciendo lo mismo que hacían los anteriores. Hablaban directamente con los delegados, con los referentes, con los directores, pero nunca hablan con el pueblo.
1: ¿La directora quién es? ¿Cómo se llama? ¿Y qué relación tiene con Lucena?
4: Y era la mano derecha de Lucena, Irma Romero. Era la...
1: Irma Romero.
4: Irma Romero,
1: sí,
4: era
1: sí,
4: la...
1: Ya sé quién es, sí.
4: Bueno, podés ver los videos de los piquetes donde ella iba al lado de Meridiano.
1: O sea, toda esa gente sigue bajando línea y sigue manejando. ¿Alguna vez escuchaste, Elio? Dos preguntas. Te pido respuestas cortas, perdóname el tiempo, el poco tiempo. ¿Seguían o siguen los que quedaron en el barrio Merenciano Sena pidiéndole sexo oral a las mujeres a cambio de una casa?
4: No, ya no, porque ya no tienen eso.
1: De pedirlo.
4: Eso es bueno. Que el gobierno le haya cortado eso, ¿viste? Ahora la vivienda se tramita antes vivienda, ¿viste? Ya no más como se hacía antes. Vos sabés que yo por ahí, si me deja meter lo último, yo a veces cierro los ojos y me parece que en cualquier momento aparece Merenciano. ¿Por qué? Porque esto hacen lo mismo. Te presionan. La vez pasada teníamos que comprar el uniforme y hacía 15 días que habíamos comprado el uniforme. Y bueno, ahora cambiaron, ahora le pusieron un dibujito, había que comprar. Y planteo yo, pero dile, le digo, no hay plata, no, yo tengo deuda, no puedo. Bueno, fíjese en tal colegio el uniforme. Y yo pensé que me estaba hablando de buscar precio y pida trabajo ahí. Güey, pará, baja un cambio, ¿entendés? O sea, lo mismo que los anteriores, acá no cambió nada, acá Irma, todos siguen igual.
1: Bueno,
4: aprendieron de eso.
1: Estuvo Axel Kicillof con Capitanich, ahí podían pedirle que cambien las cosas, seguro que las iba a cambiar. Gracias, Montivero.
4: De los que tienen que cambiar las cosas acá, este gobierno y no cambia. Están cometiendo los mismos pecados que cometió la anterior. Y bueno, y así le fue a la anterior, disculpame, ¿no? Así le fue y yo creo que...
1: Es que son las 8 y me tengo que ir a las noticias, pero está sensacional lo que decís y sí, obviamente, estás diciendo que el gobierno de Chaco también tiene que hacer algo distinto a lo que hizo el anterior y que está reproduciendo lo mismo, ¿eh? Está claro, no te quiero cortar por ese tema, pero es por un tiempo. Está clarísimo el mensaje que diste, lo aclaro yo, le estás pegando obviamente al gobierno actual también de Chaco. Clarísimo. Gracias, Elio.
4: Escucha lo último, no tiene tanta culpa el gobierno actual, son poco tiempo y no lo está pudiendo resolver y esta gente está muy encarnada ahí adentro, es un cáncer que es difícil extirpar en tan poco tiempo. Tal vez en el otro gobierno podamos resolver esto.
1: Son muy amables y ojalá que bueno, te vuelvan a tomar, porque lo del destornillador me parece de cuarta, sinceramente. De cuarta, que haya un problema, piensen que es ideológico por decir que para la derecha atornilla y para la izquierda afloja. Te mando un abrazo.
4: Gracias, que tenga buen día.
1: Elio Montivero, profesor chaqueño, lo echaron por una cuestión ideológica, dice que en el mundo en el que Capitaní se abraza con Axel Kicillof, ahí en la escuela de Merenciano Sena siguen haciendo los mismos manejos con la guita, apretando gente y sigue todo igual, todo igual, dale.
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0: De la mañana, 2 minutos, los salarios registrados aumentaron 2,4% en junio y le ganaron a la inflación. Según informó el INDEC, los empleados formales recuperaron parte del poder adquisitivo perdido en los primeros meses del año, mientras que en el sector privado, entre enero y junio, el aumento de los ingresos fue del 14,5 puntos porcentuales. La Corte Suprema intervendrá en el conflicto por la reelección de Gildo Infran en Formosa. El máximo tribunal asume de esta manera el control de la causa que cuestiona la reforma constitucional provincial que permitiría una nueva postulación del actual gobernador para el periodo 2027-2031. Hay 5 argentinos detenidos en Brasil luego de la eliminación de Rosario Central por Copa Libertadores. Después del encuentro hubo cruces e insultos entre ambas hinchadas y la policía local arrestó a 5 simpatizantes del conjunto rosarino y a otros 4 del Corinthians.
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0: En Gregorio de la Ferrer y Mozart, en el barrio de Parque Avellaneda, reducción de ambas arterias por un siniestro vial y ya está libre el tránsito en la General Paz, altura Beiró, mano al Río de la Plata, donde más temprano ocurrió un accidente entre dos autos.
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0: La temperatura en Buenos Aires 6 grados 3 décimos, la térmica 4 grados 8 décimos, 81 el porcentaje de la humedad, el cielo ligeramente nublado, máxima prevista 12 grados.
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0: 8:05 de la mañana, ¿eh? Aquí estamos. Agus, bueno, la situación de Cerimedo, como recién contaba Gustavo y como vos contaste, está muy complicada. Hoy al mediodía es la indagatoria, veremos si finalmente se concreta. Mientras tanto, también pasan cosas que tienen que ver con los mensajes en redes sociales. Creo que algunos políticos se apuraron, ¿no?
1: Sí, bueno, el propio Javier Milei estuvo...

0: Es una opereta boliviana manejada por El Violín de Evo. Llamaron a la ambulancia antes del atentado, con 6 minutos de diferencia, y le meten 4 tiros.
1: Se lo preguntamos ayer
0: exactamente.
1: Se lo pregunté porque eso se habló mucho en Bolivia.
0: Sí. Que decía, yo no tengo manera de saberlo porque estaba ensangrentada en el piso. Y después Lilia Lemoine, que es una de las voces a nivel político que más está hablando del tema, ella de hecho salió a hablar rápidamente sobre esto, y que de hecho apunta hacia algunos sectores sobre los cuales suele apuntar ella. Dijo: los sicarios estuvieron en la academia para Copitos Montiel y la investigación periodística está a cargo de Tomás Méndez, solo falta Castro Bianchi haciendo una denuncia en la historia. Bueno, ella puso este tuit que retuiteó Milei, dijo: el método es siempre el mismo, víctima más cámara, más acusación a alguien del entorno de Milei, más lágrimas a pedido. Y después retuiteó también uno de un integrante de la División Terapia Intensiva del Hospital General de Agudos Fernández, que dice: independientemente de cualquier cuestión política que subyazca, a ver si soy claro, si es verdad que esa paciente recibió 4 impactos de proyectil de arma de fuego en el cuello y tronco, el día previo a ese video yo agarro mis títulos, los quemo y tiro a la basura mis 34 años de intensivista. Bueno, un médico que hablaba, y el presidente Javier Milei también lo reposteó. Lo concreto es que estas son las miradas políticas. Hoy la justicia va a estar cara a cara con Fernando Sedimedo. El documento de la fiscalía, 24 páginas, por ahora lo complica y mucho.
1: Ale, querido.
2: Bueno, sabés que con la salida de Rosario Central, la eliminación de Rosario Central frente al Corinthians, quedó resuelto el cuadro de la Copa Sudamericana, Copa Libertadores, perdón. Estudiantes de La Plata va a enfrentar en cuartos de final al Corinthians. El Flamengo va con el ganador de Tolima frente a Independiente del Valle, que falta disputarse el partido de vuelta. Liga Deportiva Universitaria de Quito de Ecuador frente al Palmeiras, y Platense, el otro equipo argentino, frente a Fluminense. Eso en lo que tiene que ver con la Conmebol Libertadores. Nos vamos a la Sudamericana. Tenemos Boca San Pablo, ¿sí? Y el ganador va contra el ganador de la serie entre Vasco da Gama, que dio cuenta de Olimpia en el día de ayer, y el vencedor de River frente a Independiente Santa Fe, con lo cual en semifinales podríamos llegar a tener el superclásico del fútbol argentino. Además, del otro lado del cuadro, tenés a Atlético Mineiro frente a Santos, cuartos de final 100% brasileño, y a Montevideo City Torque, el verdugo de Tigre, frente al Cienciano, ¿sí?, de Perú. Esas son todas las llaves de las dos copas que quedan en el fútbol sudamericano. Y para completarte, te cuento que empieza una nueva fecha del torneo clausura, ¿sí?, de este fútbol argentino. Partidos más destacados: hoy a las 20 en el Río Cuarto juegan Estudiantes frente a San Lorenzo, mañana 18:30 late el corazón de Romina Suárez-Navar porque juega su Independiente frente al homónimo de Mendoza, Independiente Rivadavia, va a ser 18:30 del sábado. Y ya en domingo, los platos más fuertes de esta fecha, porque a las 19:15 juegan en el Monumental River frente a Vélez, promesa de partidazo, y a las 21:30 en el Cilindro de Avellaneda, Racing Club La Academia recibe a Boca.
3: Martín, querido. Justo hablaban recién de Sedimedo, y ayer hubo una gran sorpresa cuando el periodista Rodrigo Lucich, conductor de Intrusos, contó una historia personal con Sedimedo y cómo su familia fue víctima de una estafa justamente que llevó a cabo Sedimedo con un departamento en Mar del Plata.
4: Llegan a Fernando Sedimedo, un hombre que les ofrece un departamento en Mar del Plata, exactamente en Luro y Chile, donde él tenía una parada de remis, una parada de taxis. No me acuerdo si manejaba un remis o un taxi. Tenía un negocio, creo que una fiambrería, si no me equivoco. Mi padrastro, el marido de mi mamá, y mi hermana logran dar con él, avanzar en los trámites de la venta de ese departamento, y tenía $35,000, que era todo el ahorro para comprar lo que valía ese departamento. No sé, pero un ambiente y medio, dos ambientes, un departamento muy chiquito. Al menos se decía dueño de ese departamento. Okay. El comete la estafa en el año 2012 vendiendo el departamento a mi familia a través de un boleto de compra-venta. Un boleto de compra-venta que es con lo que vos señás en general una propiedad hasta que la pagás después a cambio de la escritura. Bueno, las estafas siempre suceden cuando el estafador logra envolver de tal modo al estafado que comete su cometido. Bueno, y en este caso él logró que ellos le confíen para anticiparle el dinero completo de la operación con un boleto de compra-venta.
3: Bueno, ¿qué sucedió con esto? Lo que contó Rodrigo Lucich fue lo siguiente.

0: Cerimedo vendió el mismo departamento a dos personas distintas.
1: Exacto.
0: Por un lado, se lo vendió a una X familia y por otro lado, a la madre de Lucich le vendió una especie, bueno, este boleto de compra-venta que servía para señar la compra del departamento por un valor de $35,000. Cuando la madre de Lucich se muda a ese departamento, se encuentra con que a los pocos días golpean la puerta y le dicen, ¿usted qué hace ahí? Este departamento es mío. Esta persona, Cerimedo, el dueño del departamento, me lo vendió a mí. Usted no es la dueña. Bueno, eventualmente la desalojaron.
2: Sí.
0: Perdió todo, perdió eso, ese ahorro que ella tenía. La familia de Lucich le hace juicio a Cerimedo, se lo gana y él queda con prisión en suspenso y se declara insolvente. Nunca más devolvió ni un centavo de esa estafa.
1: Por eso está muy buena la nota en su momento que le hace González a Cerimedo. Cerimedo estuvo un tiempito en los Estados Unidos, después vuelve a la Argentina, había estado en Mar del Plata, como decíamos, fue protagonista de esa estafa inmobiliaria que contó la familia Lucich, sí, que recién relataba Martín, y también después manejó un taxi. Por eso ayer decíamos, está bien, puede tener las empresas que quiera. El tema es cuántos, como decimos, cuántos argentinos se pueden subir a un jet de lujo, ultrasónico casi, como el de Francisco Narváez, en el que se subió Sergio Massa para irse de vacaciones a Centroamérica con Galmarini, y que es motivo de investigación también judicial, porque Galmarini sí es funcionaria pública y puede ser el delito de dádiva. ¿Cuántos argentinos en 10 años pasan de manejar un taxi a tener 33 empresas? Más o menos, ¿eh? Más o menos. Porque Cerimedo no es que tenía solo La Derecha Diario. Tenía como no sé cuántas sucursales de La Derecha Diario y quería ser el manieto de La Derecha. Está buenísimo todo, ¿eh? Pero ¿cómo lo hizo? Bueno, ayer lo allanaron otra vez en otro departamento y le encontraron no sé cuántos dólares. Habíamos dicho que no era $1,000,000. Parece ser que no es $1,000,000, pero pega cerca. Y ayer le encontraron, creo que, $400,000 más.
3: Sí, y plata. Aparte van encontrando plata en todos lados.
1: Sí, exactamente. Cambiamos radicalmente de tema, porque ayer la justicia de Tucumán rechazó indemnizar a la familia de Sergio Denis. Está del otro lado, ¿te acuerdas del caso de Sergio Denis? Célebre cantante, estaba en un recital, en un teatro que evidentemente no estaba preparada a sus condiciones, cae al vacío y después de varios días de pelear por su vida, termina falleciendo, ¿no? La justicia de Tucumán rechazó indemnizar a la familia de Denis. Diego Colombo es el abogado de la familia del cantante. Doctor Colombo, ¿qué tal? Buen día. Luis Gasulla, Agustina Girón, Martín Fernández Cruz, todo el equipo los saluda.
4: Hola Luis, buen día a vos y a todo el equipo.
1: Bueno, ¿en qué se basó la justicia tucumana para decir que no tienen que ser indemnizados los familiares de Sergio Denis?
4: Bueno, la justicia de Tucumán se basó en un disparate que dice que Sergio se autopuso en peligro y en virtud de que él se quedó mirando al público y dio tres pasos atrás, se cayó y todo fue su culpa. La verdad que yo estoy acostumbrado a escuchar disparates en la justicia, pero este supera todo lo previsible y lo humanamente imaginable. Cargarle la culpa a una persona que estaba desarrollando su arte en un teatro donde la pasarela era ilegal, donde no había ningún tipo de cuidado y estaba en contra de todos los reglamentos y ordenanzas municipales, que está aprobado en la causa penal, por supuesto, por lo menos tendrían que haber puesto una baranda, un pasamanos, también en la escalerita, que si bien Sergio no se cayó en esa escalera de acceso, tampoco tiene pasamanos. Es decir, hablan de que había una cinta fosforescente, que la cinta fosforescente que al momento que se cayó Sergio estaba absolutamente destruida y la cambiaron al día siguiente, dicen que en razón de que había otro show. Mentira, eso, esa cinta hacía tiempo que ya estaba desgastada y no cumplía ningún tipo de función. Y aparte olvidan que en las fojas 398, me acuerdo porque la he repetido hasta el cansancio, de la causa penal, hay un oficio dirigido a Raúl Albicén, que es uno de los demandados que fue sobreseído en la causa penal y ahora fue rechazada su indemnización. Le enviaron Defensa Civil de la Municipalidad de San Miguel de Tucumán, que tiene el control de policía sobre el teatro, le mandó diciendo que no podía actuarse en ese teatro, y en caso de que así ocurriese, era bajo estricta responsabilidad de que así lo ordenase. Y él era el presidente, obviamente, del teatro, que es un ente autárquico de la gobernación de la provincia de Tucumán, y siguió actuando. Entonces, a ver, me parece que el fallo no consideró cosas que evidentemente están absolutamente probadas, y le cargó a alguien que en definitiva no puede decir hoy absolutamente nada, ¿verdad?
1: Claro, no se puede defender, obviamente.
4: Que fue su responsabilidad. Es,
3: ahora, doctor,
4: sí.
3: Le hago una consulta, para pasar en limpio, porque obviamente le echan la culpa a él y por eso no le dan la indemnización a la familia, pero durante la investigación entiendo que si bien en todos los teatros hay fosas, etcétera, se demostró que la pasarela no tenía los planos ni las habilitaciones que corresponden. Y además había alguna cuestión que estaba mal con la iluminación, la profundidad del foso, y había antecedentes de otras caídas en el lugar.
4: Exactamente, lo que decís es totalmente cierto y totalmente probado. Hubo otras caídas que fue de personal de Panam cuando estuvo actuando ahí, y Lali también tuvo con su plantel de artístico también tuvo una caída en ese mismo teatro y en esa misma fosa. Así que realmente, es decir que ignoraron todo esto porque ni lo mencionan. Entonces, la verdad, es un fallo absolutamente arbitrario, amañado, porque lógicamente está dirigido a salvar responsabilidades de gente que es absolutamente responsable.
0: Y ahora, ¿cuál es el paso siguiente, doctor? Porque entiendo que esto lo van a apelar.
4: Sí, eso queda a criterio de Bárbara y Federico. Entiendo que van a apelar, pero bueno, la suerte es que caiga nuevamente otra vez en la Corte Suprema de Justicia de Tucumán, y ya tuvimos la experiencia en penal donde obviamente confirmaron el fallo.
3: ¿La así demanda que, bueno, se impulsaba solo a nivel civil o hubo una sentencia a nivel penal? Eso yo no me acuerdo.
4: Sí, hubo sentencia a nivel penal con el sobreseimiento y confirmación de Cámara y confirmación de la Corte. Sí, exactamente.
1: Bueno, doctor, estaremos atentos a esta situación, ¿eh? La verdad, una injusticia más de la justicia, en este caso tucumana, ¿no? La verdad que es insólito, ¿eh? Sergio Denis fue un gran artista popular, la verdad que merece tener la justicia a él y su familia, ¿eh? Muy querido por los fanáticos.
4: Luis, y todos los argentinos, porque esto evidentemente, más allá de que ofende a Sergio, ofende a su familia, me ofende a mí como amigo, es decir, nos ofende a todos como argentinos, porque no puede haber este tipo de fallos tan injustos, ¿verdad? Entonces, a ver, exactamente.
1: Pero gracias, bueno. Doctor Diego Colombo. Muchas gracias.
4: Gracias a ustedes. Un abrazo enorme. Gracias, Luis.
1: Bueno, ahí estaba el abogado de la familia de Sergio Denis. Le echan la culpa al muerto. Casi esto es de la escuela zaffaroniana. No, bueno, la luz estaba apagada. El violador, bueno, estaba la luz apagada. ¿Qué sé yo? Justifican lo que pasó. ¿Qué? Estos tipos son jueces, ¿eh? Dale, ya venimos.
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1: ¿Nos vamos a la calle? ¿Les parece? Está Camila Españolo con este frío, ¿eh? Ella sí que está haciendo periodismo en la calle, con todo. ¿Qué haces, Camila? ¿Cómo estás? Buenos días.
2: Buenos días, Luis, para vos y para todo el equipo. No, el periodismo lo hacemos todos. Yo sí, estoy en la calle, hace frío, estoy en el sur del conurbano bonaerense, en Avellaneda, pero mira, parece que de a poquito va saliendo el sol y el cielo se va despejando. Así que bueno, es un buen augurio para ti, esta manera al menos la semana, con un poquito de resolana, un poquito de sol.
1: En Avellaneda me imagino que estás cubriendo otro caso trágico, ¿eh? Una policía mujer, en este caso, que mató a su hija y después se quitó la vida.
2: Sí, así es una tragedia, y por eso Avellaneda en el día de hoy y durante toda la semana estuvo conmocionado. También Lomas de Zamora, de donde este oficial de policía de 33 años era oriunda, se crió en Lomas de Zamora, luego se vino a vivir al complejo habitacional Las Viviendas Procrear, que cuando Patricia Bullrich era titular de la cartera de seguridad le había otorgado a fuerzas federales, se había mudado a estos departamentos que están sobre la calle Montes de Oca al 600, muy cerquita del centro de Avellaneda, que es donde nos estamos ubicando nosotros en este momento. Y resulta que este domingo por la tarde este oficial de policía no respondía a las llamadas, por lo tanto decidieron realizar la denuncia al 911, y cuando ingresaron a su vivienda se encontraron con lo peor. Ella había asesinado a su beba y después se había quitado la vida utilizando su arma reglamentaria. Ahora bien, se está investigando, y en base al contexto familiar, a declaraciones de amigos, de familiares, de vecinos, por qué ella podría haber realizado esto, que realizó una tragedia tremenda. Se dice que podría tener deudas, y esto se condice con las declaraciones de la ministra de Seguridad, Alejandra Montioliva, esta semana, donde le preguntaron, ¿están aumentando los casos de suicidio en las fuerzas federales? Y lo que dijo es que ella notaba que sí, que los estudios que estaban realizando daban positivo. Respecto del 2025 al 2024 hubo un aumento de un 30% de los casos en los cuales efectivos de fuerzas federales se quitan la vida, y la mayoría de ellos están relacionados con problemas económicos, con deudas, con morosidad, algo que también se habló mucho ayer en el Council of the Americas. Habló al respecto Jorge Macri, habló al respecto Diego Santilli, el jefe de gabinete, respecto a la morosidad, a lo que preocupa a toda la clase media de los argentinos, también a las entidades bancarias y, por supuesto, a distintas esferas del gobierno. Pero lo cierto es que este hecho al menos conmueve a todo el sur del conurbano bonaerense.
1: Sí, la verdad que sí, ¿eh? La verdad que sí. Una mujer policía que termina matando a su hijo, a su hija, y después se quita la vida. Gracias, Cami. Avísanos cualquier cosa si hay alguna novedad allí. Una jornada intensa de laburo vas a tener hoy.
2: Sin duda que sí. Muchas gracias, Luis.
1: Gracias, Camila Españolo, ¿eh? Ahí está.
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1: Sé que hay un vaso comunicante entre algunas cuestiones que mezclan todo, lo ideológico. Ayer Juliana Di Tullio, en su X, en sus redes sociales, pone que la derecha no solo mata, sino que intenta matar, por el caso de Fernando Cerimedo. Lo mete por una cuestión ideológica, una pelotudez y una hija de putez enorme. La izquierda también mata. Matan los hombres, matan las mujeres, mata al ser humano. No importa la ideología. O la ideología sí importa, pero para otras cosas. O la falsa ideología. Mató la tragedia, mata la corrupción. Mató la tragedia de Once, mató las obras que no hicieron en La Plata y que no hicieron lo que había que hacer en el entubamiento del Arroyo El Gato, luego Néstor Kirchner. Mataron a Mariano Ferreira. Mata la corrupción, mata la impunidad. No sé si es la derecha asesina. Esa ideología berreta que los hace militar todo y callar todo cuando son gobierno, porque cuando son gobierno, la izquierda no mata, es buena. Y si mata alguno de los nuestros, nos hacemos bien los boludos. Como el caso recién que escuchábamos de Chaco. Nos hacemos bien los boludos cuando mata a uno de los nuestros, ¿eh? Miramos para otro lado. Lo lleva a ese odio irracional de que solo se pueden divertir ellos. solo pueden hacer humor ellos, o los únicos graciosos son ellos, por la ideología que tienen o por la manera de ser que tienen. Y el precepto que no se habla del cuerpo ajeno solo lo aplican cuando son los que piensan como ellos, porque después si es de derecha o si investiga la corrupción o si no les cae bien, es un pelado, es un enano y es un forro.
5: No, más sí, más digna sus investigaciones.
6: Claro. En el centro, Liz.
7: El señor Luis Azuya perrea ahora en el centro.
8: Me anoto en un concurso de aura. Abajo, el primer rival abajo, que me toca.
9: Mira lo que hace el enano, ¿eh?
10: Enano no, no hace falta.
11: ¿Cómo?
10: No hace falta. Enano
11: sí.
10: No.
11: Porro también.
10: No, no, para... no, no es la línea de este programa no, para nada. Para... No es la línea de este programa para nada. ¿Farmea aura?
12: Sí, sí. Sí, bastante.
10: Tendría que ir a medirse con.
1: Bueno, desde mi 1.68, 1.69 o 1.70, medime con el centímetro que quieras. Te digo que tengo más estatura que varios de allí, ¿eh? Ah, Pedro Rosenblatt, lo saludo, ¿eh? Me cae fantástico, sensacional. Pero después, los otros, te digo, es como si acá Martín, Agustina o alguien haga una crítica a alguien que ponemos un audio por su estado físico o porque es alto, bajo, gordo, flaco, pelado o no tiene pelo. Bueno, con los pelados siempre se meten. Ahí hay una digresión en este programa. Pero ¿sabes cuál es la diferencia? Que nosotros podemos cargarnos a nosotros mismos. Nos cargamos y si hay alguna falta de respeto con algo, lo resolvemos rápidamente. Y tratamos de no faltar el respeto por una cuestión física a otro. Porque podríamos decir 200 cosas de Roberto Navarro, de Víctor Hugo o del que se te ocurra. Del que se te ocurra. Y también de Milei, si querés, pero... No va por ahí. Me parece que si estás delante de un micrófono tenés un poquito de estatura, otro tipo de estatura. Y me parece que desde arriba los miro y les digo, este enano forro se la recontrabanca.
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0: Ocho de la mañana, 8:31. La Argentina registró un récord de exportaciones en julio y el superávit llegó a 2.115 millones de dólares. El INDEC reveló que la balanza comercial alcanzó un máximo histórico para este mes gracias a un crecimiento en las ventas impulsado por el rubro de combustibles y energía. El tribunal ordenó secuestrar la historia clínica de Diego Armando Maradona en el marco del juicio por su muerte. La medida anunciada por el juez Alberto Gay comprenderá la revisión de documentos de relevancia respecto a la salud del exfutbolista y dispuso órdenes de registro a una prepaga y al Sanatorio de los Arcos. Se registraron dos réplicas del temblor de 7,2 que sacudió a Perú este jueves. Según informaron las autoridades por el hecho, hay 3 heridos leves y 22 viviendas afectadas, además de daños en 6 colegios y 12 postas médicas.
4: Tránsito.
0: Hay todavía complicaciones, en este caso en la Panamericana, en el ingreso hacia justamente la General Paz y General Paz a su vez, altura Beiró, mano al Río de la Plata. Ya el tránsito está absolutamente libre, sin complicaciones ni demoras. Y por último, en la Riccieri, en la Ezeiza Cañuelas, el tránsito es intenso, sentido a la Capital Federal.
4: El tiempo.
0: 6 grados 5 décimos la temperatura actual, 4 grados 2 la sensación térmica, 80 el porcentaje de la humedad, el cielo con algunas nubes, máxima prevista 12 grados.
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2: Hola, buen día. Mirá, lo que acaba de decir recién el chaqueño, yo conozco Chaco, y si el destornillador, o sea, podemos usar la misma frase que ellos que inventaron estos tipos, que si el destornillador ajusta, se gira para la derecha, ajusta, lo que ajusta sostiene, pero lo que afloja cae.
1: 8 de la mañana, 35 minutos, seguimos con mucha información, Luis, y acuérdense de darle like al vivo, les pido por favor, estamos en nuestro canal de YouTube, en El Observador 107.9, muchos mensajes, Luis, de todo tipo y color. Mira, te voy a leer algunos. Sila Aguirre dice, tienen que cambiar las leyes por las estafas, hay un hueco jurídico, no hay condena para los estafadores, a propósito justamente del tema de las estafas y del juego, ¿no? Gabriel Álvarez, a los 16 trabajé en cine, los baños de hombres eran más limpios que lo de las mujeres. Gaso, no te olvides que estos se quejan de vos, bancan al enano más F de los sobres de la provincia de Buenos Aires.
3: Bien, 8:36. Mariana Yalo, ¿cómo estás? Buen día.
4: Buen día, ¿cómo andan?
3: Muy bien, Mariana. ¿La actividad económica creció en junio o julio? Yo tenía esa duda. ¿Es en junio el crecimiento o es julio ya que se midió?
4: No, es junio. Además, siempre viene un poco atrasado, los datos son de junio, y marcaron un alza del 0,8% mensual, mes a mes, y de 2,7% interanual. Lo que sí sucedió es que en el segundo trimestre la economía no creció respecto al primer trimestre del año, y cuando se ve que sucedió a nivel sectores, vemos que, y esto es importante, la mayoría de los sectores, salvo tres, que además las bajas que tuvieron fueron muy leves, muy, muy, muy chiquitas, tuvieron alzas. Y sectores como la industria y la construcción, que venían más rezagados, empezaron a mostrar crecimiento interanual en junio. Esto es una buena noticia, sobre todo porque veníamos hablando de un crecimiento muy heterogéneo. Bueno, ahora estamos viendo que el crecimiento atravesó todos los sectores en junio.
3: Los salarios le ganaron a la inflación también en junio. Eso dijo Milei en el Consejo de las Américas.
4: Eso dijo Milei, los datos del INDEC ratificaron esa información porque vimos que los salarios registrados, en realidad los salarios en general, el índice de salarios creció 2,9% frente a una inflación en junio que había sido del 1,9%. Cuando vamos a los salarios registrados privados, que gran parte del debate se generó también con esos datos, marcó un alza de 1,9%, le empató a la inflación, recordemos que, como bien dije, había sido de 1,9% en junio, y cuando vamos a los salarios públicos, le ganaron a la inflación.
3: Y le ganamos a la inflación, o le ganaron a la inflación los salarios, ¿y qué pasó?
5: Las comunicaciones no le ganaron.
3: No, bueno, 11-3500-1079, el teléfono para comunicarnos, ¿eh? Ahí está. Mientras tanto, dale like a la transmisión en vivo. Dale like, de tal manera que tenemos un montón de mensajes que está por procesar y leer Romina Suárez-Navar.
1: Sí, muchos. Adriana dice, antes solo en centros turísticos, dice, con la desregulación de Menem, invadieron todo el país los bingos y juegos de azar por doquier, hablando del juego también. Nico Fadu dice, buen día, calvos, a ponerse una gorrita para el frío. ¿Qué pasa?
3: Y bueno, la verdad,
1: chicos,
3: que este programa,
1: lo de las digresiones llamar, que decías,
3: se podría llamar de esa
5: igual,
3: manera, ¿no?
5: Bueno. Es cierto lo de las gorras.
3: Hermosas y calvos. ¿Cómo te...? De 7 a 10. Hola, acá estamos con Hola. Hermosas y calvos.
1: Sí.
3: Calvo número uno habla, calvo número dos y bueno.
1: Calvo.
6: ¿Me haces acordar una película, viste, la película de los pingüinos de papá?
3: Sí, el de los pingüinos.
6: La llamada clave era Águila Calva 1, Águila Calva 2.
3: Bueno, está en el otro rubro, no la de calvos, ¿no? Está Mariana nuevamente. Mariana, me decías que los salarios le ganaron la inflación. Tiene razón lo que dijo entonces Milei en junio. Esto es en junio.
4: Esto es en junio y te hacía la diferencia que los salarios privados registrados tuvieron una alza que estuvo a la par de la inflación porque fue del 1,9%. El tema es que cuando ves en el acumulado del año los salarios privados registrados marcan que todavía no le ganaron a la inflación, veremos qué pasa en julio, pero el índice de salarios total, sobre todo traccionado por el sector informal, sí marca un alza respecto a lo que es la inflación.
3: ¿Y qué pasó con el consumo? Porque ayer se enojó, en un momento destaca Milei que es mentira esto de la caída del consumo.
4: Bueno, seguimos con esta discusión de respecto a qué está sucediendo con el consumo. Hay que hacer una diferencia. No es lo mismo consumo privado que consumo masivo.
3: ¿Cómo es eso?
4: Cuando hablamos de consumo, es eso. Cuando hablamos de consumo privado, está en niveles récord. Ahí también se meten otras cuestiones que no tienen que ver con el consumo del supermercado, que es bien, bien masivo. Estamos hablando sobre todo de alimentos. Y cuando hablamos de consumo privado también incluye lo que es los viajes al exterior, uh-huh, el pago que uno hace en los servicios, y eso está en niveles récord. Ahora, cuando vamos al consumo masivo, estos son datos de julio, de Sentia, se ve, y ahí te voy a meter dos acepciones, se ve que hubo una caída interanual, sí, uh-huh, una caída interanual de 2,6%, y cuando vemos qué sucedió respecto a junio, una suba ya. Y además, cuando vemos qué sucedió a nivel canales, vemos desaceleraciones en las caídas. Por ejemplo, supermercados tuvo una baja interanual del 0,6%, mayoristas también 0,5%. La base de comparación también es baja. Y atención con esto, comercio electrónico, el e-commerce, tuvo un alza de casi 40%. Así que esto es lo que venimos viendo durante todos los meses. No llega a compensar, porque todavía el comercio electrónico no explica gran parte de lo que cómo consumen los argentinos, pero sí, las subas son muy importantes en ese canal.
3: Sí, ¿y qué te pareció lo de ayer de Milei? Más allá de,
4: bueno, bien,
3: de lo
4: hizo un repaso
3: consumo.
4: De su gestión, obviamente se generó cierto debate respecto, sobre todo cuando habló, más, no me voy a meter con cosas que no son económicas, habló de la natalidad, esa parte no me voy a meter, y después habló también del tema del cierre de empresas, desempleo, si creció, qué está pasando con los salarios. Bueno, fundamentalmente esto, ya vimos que el índice de salarios, cuando vemos qué sucedió, el índice de salarios en general en el acumulado hasta junio, y también en el interanual, le viene ganando a la inflación, y como dijo, después hubo la oficina de prensa del presidente salió a aclarar también los dichos de Milei, dijeron el índice de lo que no está cayendo, lo que más está cayendo es el asalariado público, y eso es también lo que vemos, el asalariado público nacional, porque vos sabés que se divide en pobre y provincial, que están dando aumentos por encima de la inflación en muchos casos, y el público que sí está cayendo, y el informal está creciendo más. Y respecto al cierre de empresas, después también se aclaró que no es que no están cerrando empresas, sino que también se están creando empresas que son más productivas. Eso fue lo que aclaró la oficina del presidente, porque sí están cerrando empresas, también se están creando otras, y lo que marcan desde el gobierno es que las que se están creando son todavía más productivas y eficientes.
3: Mariana, sensacional como siempre, noto algún tipo de tensión, yo por eso quiero dedicarte una canción, si querés. Me voy a poner en modo Fito Páez. Me gusta estar al lado del camino, fumando el humo mientras todo pasa, Mariano Yalo. Me gusta regresarme del olvido. Viste, te saqué una sonrisa. Te mando un beso. Buen fin de semana.
4: Es espectacular. Un beso grande para todos. Buen fin de
3: semana. El chico que mientras jugaba la pelota del 495 al 5.
5: Voy a comer a la gente.
3: Nadie
5: también
3: nos prometió un jardín de rosas. Hola, ¿sí? Hablamos del milagro de estar vivo.
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0: 8:47 de la mañana, ¿eh? Aquí estamos hasta las 10, ¿eh? Atención, ¿eh? Lo prometido ya no es deuda, ¿eh? Porque está del otro lado el financista Ariel Vallejo, vinculado, el titular de Sur Finanzas, que hace, hay varios motivos y cuestiones para preguntarle. Hace un par de horas metió un video en sus redes sociales titulado Mirá mi aura. Hace un par de días le secuestraron la famosa Ferrari y hace un día también le descartaron una denuncia que tenía que ver con él. ¿Lo tenemos por video? Ah, no, es una foto. Ariel Vallejo, ¿qué tal? Gracias por atendernos, Luis Gasulla, Agustina Girón y Ale Casar te saluda.
1: Hola Luis, hola chicos, ¿cómo le va? Buen día.
0: Bueno, primero preguntarte por la Ferrari. ¿La Ferrari ya no la tenés?
1: No, la Ferrari, te había contado inclusive a vos, esa Ferrari era del holding de las empresas, y creo, si no recuerdo mal, nosotros ya en agosto ya la habíamos vendido, así que el pobre chico que la compró, pues no, el titular no lo conozco, ¿no? Se lo vendimos a una agencia, y parece que bueno, el titular lo puso a nombre de su mamá o una señora, por lo que dicen en los medios mayor, y lógicamente la tenía guardada, parece, en un lugar, y bueno, la justicia fue y se la sacó, bueno,
0: que tiene que ver con vos, se lo embargaron a un tipo que le había comprado la Ferrari.
1: Pero claro, inclusive no está a nombre de la sociedad nuestra. Ese vehículo fue un gusto personal que la tuve, creo, 2 o 3 meses como máximo, y la habré usado, lamentablemente la habré usado muy poco, porque en conurbano, en zona sur, digamos, está todo lleno de loma de burro o calle empedrada, así que mucho no la pudo haber usado.
0: Y también
1: tampoco
0: hay mucha inseguridad. Ahora, ¿cómo hace un joven como vos, que debemos tener más o menos la misma edad,
1: para 40 años.
0: Bueno, son más joven que yo. ¿Cómo hace para tener y darse ese gusto personal? ¿Cómo hiciste?
1: Mira, cuando en el juzgado, inclusive federal número 2 de Lomas de Zamora, me preguntaron y aludieron al patrimonio personal, más que nada, primero en principal, yo les dije que primero tengo actividad comercial del año 2009. Notoriamente, pasé a hacer, la actividad comercial financiera del año 2020, pero yo del año 2009 tengo actividad comercial formal ante el fisco, ante la AFIP. En el 2018 dejo de ejercer mi actividad profesional para dedicarme pura y exclusivamente a la actividad financiera y cambiaria. Así que yo mi patrimonio lo he declarado y lo he dicho más de una vez. Mi declaración jurada de ganancias y bienes personales tengo aproximadamente en ese momento declarado hasta diciembre del año pasado, que es donde ARCA me dejó declarar. Ahora, bueno, ya tengo el quit liberado, así que tengo mi quit, pues, digamos, volví a ser una persona para poder tener actividad comercial hace menos de un mes, el 7 de agosto, el día de San Cayetano, justo. Tengo declarado un patrimonio líquido, más de 1.900 millones de pesos argentinos, más alguna que otra propiedad y un Audi Q2, ¿no? Así que, digamos, primero en principal mi patrimonio estoy hablando. Después, el holding Surfinanza, bueno, imagínate que es una de las tantas empresas, facturaba más de 500 millones brutos por mes, multiplicarlo por 5 años.
0: ¿Fue el financista que mejor le fue durante el gobierno anterior o a Elías Pichirilo le fue mejor?
1: Elías Pichirilo, desconozco la actividad comercial que tuvo o que tiene. Yo creo que lo dije, Elías lo conocí una vez porque él era...
0: ¿Una sola vez se vieron? A mí me cuentan que iba bastante seguido a la financiera, con un tapado largo, negro, y le decían el hombre del tapado gris.
1: El hombre del
0: tapado negro, sí.
1: Sí, él ha ido a la sucursal, claramente, sí, lo he dicho, y no sé si a vos o a quién, pero sí, lo he dicho, él era socio de una agencia o casa de cambio llamada Gis Cambio, y yo te lo he dicho a vos también, he terminado hablando con Matías Boca, que era el presidente de la entidad, ¿no?
0: ¿Qué pasó con, viste, el escándalo de la funcionaria de los 27 mil millones de pesos en la provincia de Buenos Aires, que estafaban a través de distintos organismos públicos en la provincia? ¿Ahí aparecía Surfinanzas?
1: Bueno, últimamente hay un mito, ¿no? Todo lo que pasa en la República Argentina, roban a un kiosquero en Adrogué y tenía cuenta en Surfinanzas, entonces ya el problema era de Surfinanzas, ¿viste? Hay un mito popular que todo lo que pasa es de Surfinanzas, es un mito de este medio, para mí, operativo,
0: estaba,
1: de Clarín. ¿Cómo estaba?
0: ¿Pero estaba Surfinanzas?
1: No sé quién es. Si el mismo medio, ¿cómo si estaba Surfinanzas?
0: Claro, si estaba, si tenía relación con esta gente, con esta funcionaria.
1: No, Surfinanzas no tiene relación con ningún funcionario público, ni provincial, ni de ningún municipio, ningún funcionario, excepto dirigentes de fútbol o equipos de fútbol que hayan tenido cuentas en la billetera virtual, como cualquier otra billetera, pero funcionario público que yo sepa, a ver, eso era... Es una billetera, porque todavía no está suspendida y está activa en el Banco Central, pero no puede ejercer actividad comercial
0: activa.
1: Por embargo preventivo. Surfinanzas, PSPCA, nunca tuvo, ni tiene sumario en el Banco Central, está activa normalmente. Lo único que le impide tener actividad comercial es el Juzgado Federal número 2. Inclusive al Juzgado Federal número 2, desde el 1 de diciembre se le está pidiendo que por lo menos deje sacar una X cantidad de plata para poder pagar las cargas sociales, y a su vez también para poder pagar a los empleados que desde ese día no están cobrando, son más de 100 familias. Pero volviendo a lo que me preguntaste sobre la funcionaria, no, primero no tengo idea, según el medio dice que es funcionaria del gobierno provincial, después dicen que es del Poder Judicial, así que desconozco, nosotros no tenemos relación o licitación o algo particular con algún gobierno provincial de acá de Argentina.
2: Ariel, ¿cómo te va? Soy Alejandro Casar, te llevo de nuevo al fútbol. La pregunta es...
1: Alejandro, ¿cómo te va? Un gusto.
2: Igual. ¿Sentís que los dirigentes de los clubes de fútbol te soltaron la mano?
1: No, yo no lo tomo así porque no, los dirigentes de fútbol, en realidad, algunos tenían relación, algunos no. Algunos sigo hablando, digamos, qué sé yo, me contestan en algún estado de WhatsApp o viceversa.
2: ¿Con los de San Lorenzo también?
1: No, con San Lorenzo, lamentablemente, yo con Moretti es el único que conocí. Después, Moretti, bueno, es de público conocimiento, que tuvo unos inconvenientes y no está
0: inconveniente, más que inconveniente, se quería, estaba cobrando una cometa, por lo que aparece en el video.
3: Qué valor, ¿no?
1: Bueno, no, eso yo no lo sé, no era amigo mío Moretti, no sé. Sí, parece en el video, era algo raro, pero no lo sé.
2: ¿Y en qué quedó la deuda que tenía San Lorenzo con Surfinanzas?
1: San Lorenzo tiene una deuda con Surfinanzas. Ahora que Surfinanzas Group S.A. volvió a tener el cuit levantado y va a poder funcionar algunas actividades del grupo, nosotros lo que vamos a hacer es reclamarle a San Lorenzo el dinero adeudado. Sino de lo cual vamos a ejecutar el contrato que nosotros tenemos por derechos televisivos, que es el único club que le hemos prestado guita y tenemos los derechos televisivos.
2: O sea que pueden ejecutar ese contrato.
1: Seguramente que vamos a hacer eso, sí.
3: ¿Qué tal? Agustina Girón te saluda, buen día.
1: Hola, ¿cómo te va? Buen día.
3: Sigo con el fútbol y las causas, en este caso voy con la investigación sobre Banfield. ¿Cómo se otorgaron esos préstamos con tasas que la Fiscalía considera elevadas y sin trazabilidad? ¿Y qué opina de la responsabilidad de la dirigencia del club, ¿no? Porque la Fiscalía lo acusa de proveer una estructura para consumar lo que considera un fraude. ¿Qué responde ante esto?
1: La verdad que excelente la pregunta que me estás haciendo y es importante porque en realidad el enredo de todo esto empieza con una causa mal llamada, como le llaman la causa Surfinanzas, porque en realidad la causa es Tucker Espinosa, fideicomiso banfileño, se llama así la causa número, no recuerdo el número, en el Juzgado Federal número 2, como dije, de lo cual... había una dirigencia anterior en Banfield que estaba de presidente Eduardo Espinosa y bueno, la comisión Tucker y bueno, creo que el hermano Federico y no recuerdo el nombre de los demás dirigentes. Nosotros le prestamos un dinero en dos cuotas, en dos partes, con un mutuo privado, entre partes, de una X cantidad de guita, que no me acuerdo ahora porque no tengo el contrato encima. Y la realidad es que era una deuda a carriar por 6 meses. Una era por 6 cuotas, directas, cuota directa, no mensuales, pagos mensuales, ¿no? Cuota directa, y la cuota equivalía a aproximadamente un 18 de tasa nominal anual. Digamos, si vos lo multiplicás, el 3 o el 4%, no recuerdo cuánto es, por 6, te da más o menos entre el 18 y el 22-23% de TNA. Ahora, directa, ¿no? Incluido impuesto y todo. Ahora te hago una pregunta. La fiscalía está investigando y dice que es una tasa usuraria. Y la tasa que hoy está manejando Mercado Pago, que es del 2000%, ¿por qué no le hace una denuncia en este caso, como a lo que a mí en todo caso me hizo? Primero, en principal, es un contrato privado. A un club que estaba en situación 5, que nadie le quería prestar, no estaba bancarizado, era un fideicomiso y tenía problemas económicos, y supuestamente que estaba en la cláusula, esa plata era destinada, primero en principal, un contrato bien aprobado por toda la comisión directiva, por supuesto, ¿no?
0: Ariel, estamos hablando con el financista Ariel Vallejo. Te hago dos preguntas finales antes de ir a las noticias. Una, ¿cuántas puertas te abrió Chiqui Tapia y cuándo hablaste por última vez con Chiqui Tapia?
1: Puertas en realidad no me abrió, lo que yo
0: bueno, hice, portones, galpones, ventanales, ponele el nombre quieras.
1: No. Nosotros, Sur Finanzas, antes de ser sponsor de la Liga Profesional, nosotros ya éramos sponsor de 3 o 4 equipos de fútbol, de los 17 que éramos, ¿no?
0: Pero pará, decime la verdad, con una mano en el corazón. Sí. Cuando vos subís la foto con Tapia, en el despacho, casi como dos amigos, ¿no se te arrodillan un par de dirigentes del fútbol argentino?
1: Pero claro, es más fácil tener la relación comercial con los equipos de fútbol, sí, por supuesto, sí, obviamente que sí. Sí, de
0: ¿y
1: esa
0: él
1: foto
0: sabía
1: te
0: eso
1: llama,
0: o
1: desde
0: te lo hizo Jacob el favor?
1: Forever
0: de...
1: hasta...
0: Claro.
1: Él no me hizo un favor en ese sentido. Él, la verdad que yo creo y siempre digo lo mismo, él se portó como un señor conmigo. La realidad es que él desinteresadamente le conté mi actividad comercial, le dije que me gustaría ser sponsor de la liga y ser sponsor de AFA en un momento.
0: ¿Y qué es como el de cumpliendo un sueño, bailando por un sueño? ¿Te cumplió el sueño?
1: Y mirá, yo le conté la realidad, yo soy un chico de barrio que tengo una profesión de la cual en el 2018 me empiezo a dedicar a las finanzas y le cuento en ese momento mi anhelo, y él la verdad que yo creo que lo entendió, porque él, amén de que
0: bueno,
1: lo
0: podemos
1: puedan querer o no.
0: ¿Le podés transmitir al Chiqui Tapia que soy un chico de barrio y que quiero volver a ver a River campeón? Que deje de bombearlo con los árbitros. Por favor, se lo pido, Chiqui. Dale, Chiqui.
3: Por lo menos que posteen la foto de River, ¿no? Al menos.
0: ¿Qué significa que tenés aura? El posteo provocador para algunos. Tengo aura. ¿Cuál era? Tengo aura, era.
1: Es una. Sí, es mi aura.
0: Mi aura.
1: Esta es mi aura, algo así. Sí, la verdad que es algo de moda que todo el mundo, en una pregunta que me hicieron por estado de Instagram, me preguntaron farmear aura y yo en ese momento no sabía ni lo que era. Entonces después lo googleé y vi que todo el mundo estaba hablando lo criollo, boludeando con eso. Entonces, irónicamente, subí eso inclusive para un medio en particular. Lo mismo lo aclaré.
0: Estaban boludeando todos y te sumaste al boludeo.
1: Exactamente, así es.
0: ¿Y las causas judiciales de la AFA son un boludeo también? ¿O nos están boludeando a todos? No lo digo exactamente o todo por Sur Finanzas y demás. Pero con una mano en el corazón también apelo a la honestidad de esta relación periodística que tenemos. Cuando ves las imágenes de la casa de atribuida a Pablo Tobillino y que dicen no es de Pablo Tobillino, el tesorero de la AFA, ¿no decís, están farmeando auras también?
1: No, yo creo que el periodismo en particular hace una mea causa y parecen fiscales, es la realidad, no desconozco yo, para eso está la justicia, para investigar, yo no creo que esté farmeando aura, como decimos.
0: Me tiraste la pelota afuera. pero está, no, está
1: no,
0: muy
1: no,
0: bien.
1: No, yo te contesto, pero la realidad es eso. Yo no, mirá, yo te lo dije el otro día para no nombrar al periodista. Te nombré un periodista particular que para mí era un ídolo. Para mí era una persona creíble e intachable. Y la verdad que lo que ha hablado de sus finanzas o lo que ha hablado de mi persona, a veces decís, no, digamos, se me cayó un ídolo. Es increíble, como lo decía Néstor y como lo dice Milei, ¿no? Néstor decía, ¿qué te pasa, Clarín? ¿Estás nervioso? Y Milei dice, periodistas ensobrados. Así que la realidad es que son dos punteros, dos presidentes políticos de diferente color, y dijeron lo mismo. Así que
0: es lo más fácil es pelearse con todo el periodismo. Siempre la culpa es nuestra.
1: No. La culpa no es de ustedes. No tengo pruebas, pero tampoco tengo dudas que la culpa es de ustedes 100%, digamos.
0: Gracias,
1: es la realidad.
0: Gracias por la comunicación, Ariel Vallejo.
1: No, Luis,
0: mucha gente ahora que seguro que va a escribir, porque están escribiendo muchos. Gracias por el aforema, por todo el final. Gracias,
1: No, gracias a vos, en serio, por el tema de darme el medio para por lo menos hablar, que muchos no me lo quisieron dar. Muy amable.
0: Ahí está, Ariel Vallejo, el financista que flamea Aura. 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
6: 9:02. Javier Milei hablará este viernes ante empresarios en la Bolsa de Comercio de Rosario. El presidente encabezará su segunda aparición pública de la semana, centrada en la economía, y allí coincidirá con el gobernador de Santa Fe, Maximiliano Puyaro. El abogado de Nadia Beller presentó una radiografía clave en la causa contra Fernando Cerimedo. El parte médico señaló que el activista sufrió la fractura de un brazo y que tendría comprometida una de las mamas por esquirlas. Deportes, automovilismo, Franco Colapinto terminó 13º en la unión. En la única práctica del Gran Premio de los Países Bajos, el piloto argentino no contó con las actualizaciones anunciadas por su equipo y desde las 11:30 afrontará la clasificación a la carrera sprint.
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6: Atención a aquellos que están circulando por la Panamericana, ramal Pilar, mano a la capital, kilómetro 34.8, allí en el peaje de Pilar, un accidente, un motociclista caído, un herido leve, hay un carril obstruido.
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6: La temperatura en Buenos Aires, 6.5°, la térmica 4.2°, 80% el porcentaje de la humedad del cielo, con algunas nubes, máxima prevista 12°.
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9: Es la hora 9:05.
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9: La temperatura, 12°.
11: Tenemos una humedad del 90%.
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11 minutitos de las 9 de la mañana en todo el país. Muy buenos días, bienvenidos a una nueva edición de cierre ya de semanita aquí en Algo que Decir por la 99.9 y a través de todas las redes sociales de Radio Iguazú Misiones. La verdad que esta situación del tiempo, del clima, nos está desconcertando a todos, ¿sí? Ahí andamos tratando de cuidándonos a full para no tener ningún tipo de complicaciones con resfríos y demás. Pero está difícil la situación. Hoy sí, bueno, desde ayer a la tardecita noche ya comenzamos a sentir más fresquito, más frío. Y hoy una mínima de 10, 11 grados, ahora en este momento 12, la temperatura actual en la ciudad de Las Cataratas, en Puerto Iguazú, la sensación térmica también de 12 y sin probabilidad de precipitaciones para hoy. Estamos aguardando nada más que el sol aparezca, ¿sí? Que comienza a despejarse, está muy nublado todavía la jornada aquí en nuestro destino, pero se prevé buen tiempo, así que con el correr de las horas vamos a ver

0: Si es cercano al mediodía, media mañana, ¿en qué momento aparecería el sol por nuestra zona? Yo creo que más al mediodía. Estaría despejándose con mayor fuerza y tendremos la presencia de un poco de sol por nuestra localidad. Las máximas que se esperan para hoy, en torno a los 20-21 grados para este viernes. Y una mínima de 7 grados que se va a estar registrando al amanecer de mañana. Entre las 5, 6 de la mañana tendremos 7 grados en nuestro destino. Va a estar frío, se va a sentir el frío, pero ya esperemos que hoy ya salga el sol. Mañana también se espera buen tiempo, así que una jornada fría, pero con solcito que nos va a estar acompañando. Esa es la temperatura, las máximas y mínimas que se van a estar registrando entre hoy y mañana, ¿sí? Por lo menos hasta el día lunes. Hasta el día lunes vamos a tener temperaturas de un dígito que se van a registrar en horas del amanecer, entre 7, 8 y 9 grados, al menos hasta el día lunes. Y las máximas superan los 18 grados, los 20 grados en algunos casos. Sábado, domingo, máximas de 24. Así que vamos a tener, por lo menos de máxima, temperaturas agradables. Pero a no desabrigarse en este fin de semana, por las dudas, por las dudas. Porque la semana que viene, ya después del miércoles, bueno, volvemos a registrar temperaturas realmente altas para esta estación del año, entre 36 y 37 grados que se aguardan. Para la jornada de este viernes vamos a estar repasando lo que dejó el día de ayer, jueves 20 de agosto, en la sesión ordinaria del Honorable Consejo Deliberante, que culminó alrededor de las 13 horas, 12 pasadas, las 12 y 30, 12:40. Aproximadamente, que es donde se dio por finalizada la sesión con la declaración de a Puerto Iguazú, a nuestra ciudad, en emergencia por consumo problemático, ¿no? Uno de los proyectos que estaba en la lista de asuntos ingresados por secretaría en la jornada de ayer. Se trató, se aprobó por unanimidad. El Puerto Iguazú ha sido declarado en emergencia. El proyecto de autoría de Fabián de Sá, que ya lo había presentado, dado a conocer en el mes de marzo. En el mes de marzo de este 2026, bueno, en esta ocasión, con esta segunda o intento de presentación en que se trate, se pudo llevar adelante, se pudo concretar y por unanimidad se ha declarado a Puerto Iguazú en emergencia por consumo problemático. Eso es una de las actualizaciones, adelantos que podemos ya informarles a cada uno de ustedes, ¿sí? Vamos a estar en contacto telefónico con Norma, quien estuvo presente allí, para conocer un poquito más de detalle de los demás proyectos también que se abordaron en el recinto. Ahí ubicado sobre Avenida Córdoba número 245, todo lo relacionado al ámbito legislativo e institucional. Este fin de semana, que se espera buen tiempo, frío, pero bueno, máximas con de 23, 24 grados, lindo, al solcito, espectacular. Vuelve la barrileteada, ¿sí? Tradicional evento por el Día del Niño del Rotary Club Puerto Iguazú Cataratas. Y será este domingo. Domingo 23 de agosto vamos a intentar establecer el contacto telefónico con con miembros del Rotary para, bueno, ya adelantar cómo se prepararon para esta nueva edición, repasar también el horario, con qué se van a encontrar los niños y los tutores, padres, abuelos, todos los que asisten, todas las familias que van a asistir este domingo a este evento de la barrileteada que llevan adelante año tras año, ¿sí? Así que vamos a repasar un poquito de lo que tienen preparado para todos ustedes. También hay mucha actividad en el área deportiva, no solamente del fútbol, que ayer ya adelantábamos, dábamos un anticipo. Hoy te vamos a estar contando todo lo que se viene desde este viernes. Viernes 21, el día domingo 23 ya están programados con sus horarios respectivos y las canchas donde se van a estar disputando los cuartos de final, la ida. Y también tenemos información acerca del rugby. El rugby de primera, del M18, del rugby infantil, sí, que ahora en este momento está en pleno viaje. Pleno viaje a Corrientes, porque van a estar presentes, van a estar participando en este encuentro provincial en Corrientes, sí. Parten alrededor de 40 chicos, ¿sí? 40 chicos que integran el rugby infantil aquí en el Cataratas. El Cataratas Rugby de Santa Rosa, bueno, están en pleno viaje rumbo a Corrientes para vivir esta experiencia de este fin de semana en este encuentro provincial. También hay un amistoso internacional, presencia internacional de selectivos de rugby que van a estar presentes en nuestro destino, en el predio del Cataratas, el domingo 23 de agosto por la mañana. Y por la tarde van a estar jugando la primera del CATE y el M18. Así que te vamos a estar contando un poquito en la jornada de hoy los rivales, el horario también para aquellos que puedan ir a presenciar allí en Barrio Santa Rosa, actividades en el mundo del rugby y lo que se viene para la Liga Regional de Fútbol y también para el predio de Galaxia, la cancha de Galaxia del Rojo, ahí ubicado en el barrio de Villa Alta con el torneo oficial masculino. Primera división, los cuartos de finalidad, son 4 partidos en total, 2 se van a estar jugando en la Liga Regional y los otros 2 en el predio de Galaxia. Van a ir en simultáneo, 2 se van a jugar a las 3, a las 15 y los otros 2 a las 17. Así que ahí se van a dividir a los clubes, a los equipos que bueno quieren ir a mirar. Recién en esta ida de cuartos de final, cómo arranca cada uno de estos equipos en esta etapa, que bueno, va ya en este primer partido, bueno, puede ir definiendo o dándonos un anticipo de cómo podría ser la vuelta de esos encuentros y ubicarlos a los equipos con un piecito ya en la siguiente instancia. Así que hoy te contamos primeramente los cruces, quién se enfrenta contra quién, el horario y quién va a estar jugando en la Liga Regional y a quién le toca en Villa Alta. Así que esto será todo de manera íntegra el domingo 23 desde las 15 horas y los primeros encuentros y a las 17 el segundo. Y el día este viernes a partir de las 17:30 y mañana sábado a partir de las 9 de la mañana, todo en la Liga Regional se define el torneo infantil de las 4 categorías: sub 8, sub 10, sub 12 y sub 14. Hoy la mayoría de los encuentros, hay alrededor de 5 partidos en la jornada de hoy. La mayoría de los encuentros es por el tercer puesto. Y el último partido de los chiquititos, 5 partidos en total. Los 4 primeros definen al que se queda con el tercer lugar, ¿sí?, del podio. Y el último partido, el último encuentro de este viernes, van a estar disputando. Su campeonato en su categoría, que es la sub-12, quien se queda con el trofeo. Central Galaxia Blanco en categoría sub-12 van a estar jugando la final este viernes desde las 21:30 en el predio de la Liga Regional. Esa es la primer final que se va a estar disputando. Todos los otros partidos anteriores, los 4 primeros, van a estar definiendo al que se queda con el tercer puesto en categoría sub-8, sub-10, sub-12 y sub-14. Y desde la mañana de mañana sábado 22 de agosto a partir de las 9 de la mañana, todas las finales, la final de la sub-8, a las 10 de la mañana la final de la sub-10 y a las 11 la final de la sub-14. Así que se va partido ya definitorio de los más chiquititos. ¿Va a estar frío? Sí, pero bien abrigados ya cuando arrancan con la actividad a competir, a correr, y esperemos también que que bueno, el solcito ahí nos esté acompañando este fin de semana con todas estas actividades del área del deporte, con el rugby, con el fútbol y también con el evento por el Día del Niño que recién repasábamos, está programado para este domingo 23 de agosto, ¿sí? Así que varias acciones que se programaron ya con anticipación y este fin de semana se estarían concretando, ¿sí? En la ciudad de Puerto Iguazú. Además de eso, hoy te vamos a estar repasando también los servicios que brinda Puerto Iguazú a esta hora de la mañana, el informe del pronóstico extendido, las últimas novedades en el ámbito policial, los últimos reportes de las últimas horas por parte de la policía de nuestra localidad y también los títulos que están hoy marcando la agenda a nivel provincial y nacional en este cierre de semanita, día viernes 21 y comienzo del fin de semana. En lo que respecta al área policial, uno de los últimos reportes por parte de la policía que se concretó en la jornada de las últimas horas tiene que ver con la detención, ¿sí? de un joven, ¿sí? De un joven que la policía lo siguió por cámaras y terminó deteniéndolo. El informe dice lo siguiente: una joven de 22 años sorprendió al intruso dentro de su habitación durante la madrugada en nuestra localidad. El hombre habría intentado quitarle su teléfono celular, forcejeó con ella y escapó. Con la descripción aportada por la víctima, los investigadores iniciaron las averiguaciones y horas después localizaron a Abel, de 24 años. En su mochila llevaba un cuchillo tramontina similar al mencionado en la denuncia. Una investigación iniciada a partir de la descripción aportada por la víctima permitió a la policía identificar y detener al sospechoso de haber ingresado armado a una vivienda, donde sorprendió a una joven mientras dormía junto a su madre. El hecho ocurrió cerca de las 1 de la jornada del martes en una casa situada sobre Horacio Quiroga. La joven de 22 años se despertó y encontró a un desconocido parado al costado de su cama. Al iluminarlo con la linterna de su teléfono celular, observó que llevaba un cuchillo. Según denunció, el intruso se abalanzó sobre ella e intentó quitarle el teléfono. Se produjo entonces un forcejeo durante el cual la joven logró empujarlo y hacerlo perder el equilibrio. Sin embargo, antes de escapar, el hombre la golpeó en el rostro y la madre de la víctima encendió la luz y el sospechoso huyó de la vivienda. La joven fue examinada por médico, quien constató lesiones en el labio superior, un brazo y el lateral derecho del tórax, estableciendo lesiones leves. A partir de allí, las características físicas y demás datos aportados por la víctima se convirtieron en elementos centrales para orientar la búsqueda. Los efectivos de la comisaría primera iniciaron las tareas investigativas y averiguaciones destinadas a individualizar al sospechoso y establecer sus posibles movimientos después de abandonar la vivienda. Las pesquisas permitieron que cerca de las 6:45 de la jornada del día miércoles, los policías localizaran sobre calle Los Lapachos a un hombre cuyas características coincidían con las descritas por la denunciante. Fue identificado como Abel, de 24 años. Al verificar sus pertenencias, efectivos encontraron dentro de su mochila un cuchillo tramontina que fue secuestrado e incorporado como elemento de interés para la investigación. El resultado de las averiguaciones fue comunicado al magistrado interviniente, quien dispuso que Abel quedara detenido y se ha trasladado ante la justicia junto con las actuaciones correspondientes. El informe acompañado de la imagen, ¿sí? Con la detención de este joven de 24 años. También dentro de lo que es el área de Puerto Iguazú, hace una hora aproximadamente, la policía informa que 3 motocicletas chocaron en Puerto Iguazú y el accidente reveló que uno sería dealer que llevaba envoltorios de marihuana. Un siniestro vial entre 3 motos ocurrió durante la noche del día jueves en Puerto Iguazú dejó a un hombre de 27 años con lesiones graves y derivó además en un procedimiento por drogas. Durante la intervención, los policías hallaron varios envoltorios con marihuana vinculados a uno de los involucrados, por lo que se investiga si la sustancia podría estar relacionada con actividades del narcomenudeo. Los otros dos motociclistas, ambos de 18 años de edad, fueron dados de alta. El hecho ocurrió alrededor de las 21:30 del día jueves en la intersección de Avenida Los Trabajadores y Salto Bocetti. Por causas que se investigan, una motocicleta Guerrero Trips de 110 cilindradas y una Honda que circulaban en sentido hacia República Argentina colisionaron con una motocicleta Honda Tornado. Los tres involucrados fueron asistidos y trasladados al hospital local. Durante el procedimiento, efectivos hallaron varios envoltorios con una sustancia amarronada en proximidades del conductor de la Honda Tornado, por lo que dieron intervención a la División Drogas Peligrosas de la Unidad Regional Quinta. El narcotest realizado sobre la sustancia arrojó resultados positivos para cannabis sativa, con un peso total de 113 gramos y un aforo estimado en 357 mil pesos. Según las actuaciones, la droga estaba vinculada a Luis, de 27 años, quien sufrió lesiones graves en el siniestro y permanecía internado en el hospital SAMIC. En tanto, Agustina y Agustín, ambos de 18, recibieron atención médica y fueron dados de alta alrededor de las 22:30 de ayer jueves. Por el hallazgo, intervino la Justicia Federal, que dispuso actuaciones por tenencia simple y que el involucrado quede supeditado a la causa. Paralelamente, interviene la Justicia Provincial por el siniestro vial y las tres motocicletas fueron secuestradas para las actuaciones correspondientes. El informe de hace una hora aproximadamente, junto con las imágenes de este hecho puntual de las últimas horas en la localidad de Puerto Iguazú. 30 minutos de las 9 de la mañana, repasamos de esta manera las últimas novedades y actualizaciones del área de la policía en nuestra localidad. Y en este momento, en estos minutos, vamos a repasar un poquito de lo que están dejando en los títulos los diarios provinciales y también nacionales en la provincia. Sí, tenemos novedades también del ámbito del torneo regional federal amateur. No hay participación de clubes de Iguazú, pero ya se ha presentado en estos últimos días los cruces de la zona 7 y de la zona 8, donde hay presencia de clubes de la provincia de Misiones, ¿sí? Más que nada de Posadas, de Piraí y de Puerto Esperanza. Y te vamos a estar contando un poquito cuándo arranca y cómo se van a estar dando estos encuentros en el transcurso de la programación de hoy. 30 minutos de las 9 de la mañana, pero antes de eso nos vamos al contacto telefónico con Norma de Becci. Muy buenos días, Norma, ¿cómo estás?
1: Muy buenos días, Sol, muy buenos días a toda la audiencia. Algo que decir, ¿cómo están? Hoy es una jornada fría a fresca en la ciudad de Las Cataratas, bueno, que ya estaba pronosticada. Por lo menos no hay indicios de que va a llover en lo inmediato. Después vemos qué pasa el resto de la jornada, aunque ayer estaba previsto lluvia para toda la jornada, no, una vez que bajó la temperatura dejó de llover, hasta el sol salió ayer, así que bueno, vamos a ver qué pasa el día de hoy, ¿no?
0: Perfecto, sí, vamos a ver. Hoy aparentemente estamos esperando el sol, que anticipa, todavía no llegó, está muy cargado el cielo, pero bueno, vamos a seguir de cerquita lo que pasa. Lo cierto es que a no desabrigarse, decía recién yo, porque está costando esta situación, No, uno no quiere sentir ningún resfrío, se abriga, se cuida, pero bueno, muy cambiante realmente el tiempo, los vientos que hay también, ráfagas de viento en horas de la tarde, noche, así que a cuidarse mucho, más que nada en estos días donde vamos a tener temperaturas más frías.
1: Bien, bueno, vamos a hacer un resumen cortito de lo que fue la extensa sesión ordinaria del Consejo Deliberante. La verdad que es la más extensa en la que yo he vivido hasta ahora, casi 3 horas, en realidad 2:35. Se extendieron los concejales ayer Bueno, como estabas, nosotros conversamos ayer, bueno, uno de los temas que estaban en la lista de asuntos ingresados era un proyecto mejorado sobre declarar la emergencia en conductas adictivas en Puerto Iguazú, con un proyecto de autoría del concejal Fabián de Sá, que es, si bien es similar al que ya se presentó en marzo, fue mejorado, ¿no? Bueno, con mucha presión social, hay que ser concretos y hay que decir lo que pasó. Había mucha presión social sobre los concejales oficialistas que se vieron realmente obligados a tratarlo sobre tablas ante el pedido de Fabián de Sá, ¿sí? Uh-huh. Si bien yo hasta último momento pensé que una vez que terminaran sus alocuciones hablando del proyecto iban a solicitar de que vuelva a comisión, no lo hicieron, lo aprobaron, ¿sí? Bueno, lo aprobaron por unanimidad, hicieron un par de observaciones y dieron a entender como que el hecho de no tratarlo en comisión podría dificultar la reglamentación y la promulgación de la ordenanza, ¿sí? El primer paso que se dio, que es la aprobación de la ordenanza, ahora queda en el Poder Ejecutivo, que tiene que promulgar y reglamentarla para después ponerla en práctica. No es solo una ordenanza, es una ordenanza que contempla muchos factores, desde declarar emergencia durante un año. ¿Qué quiere decir cuando declaramos de emergencia algo? Que hay que ocuparse sí o sí, ¿sí? Eso sí quiere decir declarar de emergencia. Bueno, después prevé un programa municipal para abordar la problemática, prevé una etapa de prevención y también prevé un mapeo. En la ordenanza remarca que si bien el mapeo es una herramienta para conocer los sectores más vulnerables y conocer también detalles de qué, por ejemplo, de qué estupefacientes se consume en esa zona o en ese rango etario, ese mapeo no puede ser utilizado para por las fuerzas policiales para investigación. ¿Qué quiere decir? Que tiene que, si bien se va a conocer la información, el mapeo tiene otra función, es obtener información con el fin de planificar acciones para abordar la situación en ese sector de barrio o en ese grupo etario, y se aclaró que no tiene que exponer a nadie, digamos, identidades. Exacto, y demás. Sí. Así que bueno, ese era uno de los puntos que se hizo hincapié, porque por ahí quizás, bueno, algunos decían de que, bueno, eso se iba a usar para meter presos a dealer y demás. En realidad tiene otra función, que es más bien prevención y abordaje. ¿Se puede, cuando se detecta un hecho delictivo, denunciar? Sí, se puede. Pero lo harán las autoridades que estén trabajando en ese mapeo, ¿sí? Pero no es una prueba fehaciente en la investigación de la policía. No sé si se entiende.
0: Sí, sí, sí, se comprende. Norma, esto, este proyecto que ya se había presentado, se había dado a conocer también en marzo, ahora por segunda vez, se aprueba por unanimidad, nos decías, en el Consejo Liberante.
1: Sí, exactamente. Se aprobó por unanimidad. Espero que no ocurra lo mismo que ocurrió con la ley de o la ordenanza de tenencia responsable, que, bueno, si bien fue aprobada, no se aplica, no fue reglamentada por el municipio. Esperemos que no tenga el mismo fin, ¿no? Es el primer paso de que toman los concejales y ahora le toca al Poder Ejecutivo, es decir, el intendente, ejecutar la normativa aprobada. Así que bueno, ahora la responsabilidad pasa a otro nivel y es ahí donde el pueblo tiene que exigir las acciones concretas por parte del gobierno municipal. Bueno, saliendo de este tema, bueno, se aprobaron otros temas, como por ejemplo el pedido de informes sobre la obra de el tanque elevado y distribución con perforación de agua potable en el barrio Los Yerbales. Sí. ¿Sí? Bueno, hubo una queja por parte de los ediles del opositor, del bloque opositor, de la LLA, bueno, que decían que esto ya se presentó y cuando empezó la sesión, la concejal Graciela Sosa dijo que ella no apoyó el pedido de informe porque ella necesitaba obtener información. Lo que es bastante redundante y bastante irónico, porque justamente lo que se iba a tratar era un pedido de información. La idea era que los aprueben para pedir la información formalmente. Así que bueno, eso, ese furcio, si se quiere, lo recalcó Alejandro Verón, y dejándolo en ridículo a la concejal, ya que usó una excusa muy fácil para excusarse, valga la redundancia, porque no apoyó el reclamo de los vecinos que nunca tuvieron agua. Porque bueno, si bien ellos decían desde el año 22 no tienen agua, no, nunca tuvieron agua. Desde el 22 tienen la esperanza de tener agua que tenía que llegar en el 2023 y nunca llegó. Esa sería la expresión. No es que el barrio tenía agua y en el 2022 se quedaron sin. Claro. No, el barrio nunca tuvo agua y sigue esperando para tener agua corriente, y depende de la buena voluntad del municipio, que cada tanto pasa con el camión y le deja un poquito de agua.
0: Norma, este pedido se le hizo, se le presentó al, o lo que forma parte del proyecto, ¿no?, que se aprobó ayer, al instituto.
1: Claro, tienen que, no, en realidad es un pedido de información que va a muchos lugares. Ah, primero bien, el municipio, sí, que era el encargado de controlar la obra, ¿sí? Después al ente ejecutor, que vendría a ser IMAS, y también a la unidad ejecutora de la provincia de Misiones, que es la que hace supuestamente el que recibe el dinero del EPRAC, que el de LENOSA, perdón, que a nivel nacional, y ellos deben gestionar. Así que bueno, recibieron más de 77 millones de pesos, pero la obra no se concluyó. Y lo que remarcaba el concejal Alejandro Verón es que era la primera empresa que hizo la obra, que habría cobrado los 77 millones, fue la misma que gana la licitación para completar la obra después, que no sabemos si está completa. Bueno, eso es lo que se quiere saber. ¿Está completa? ¿No está completa? ¿Por qué los vecinos todavía no tienen agua? Básicamente para eso es el pedido de informe, ¿no?
0: Perfecto. Y con respecto a los demás que estaban, los demás puntos en el orden del día, fueron todos aprobados, los que estaba ya marcado.
1: Todos aprobados por unanimidad, que uno que tiene que ver con el pedido de comunicación referente al puente del barrio Santa Rosa, que está en mal estado, la conformación de la comisión en alerta por el niño, uh-huh, y bueno, los demás proyectos que estaban, bueno, pase activo y demás, todos fueron aprobados el día de ayer.
0: Perfecto. Norma, por último, en cuanto a actividades más relevantes del fin de semana, yo marcaba recién el evento por el Día del Niño, que está programado para este domingo.
1: Bien, y para mañana ahí existe un evento que tiene que ver con el lanzamiento del kit de apoyo en el Duty Free Shop, que es un kit para hacer más accesible la visita al lugar de personas neurodivergentes. Sí, eso se va a conocer mañana en qué consiste este kit, pero bueno, va a ser presentado mañana. Y después el domingo tenemos en la barrileteada a partir de las 14 horas con la presencia de vecinos sustentables, que bueno, van a llevar adelante su ecopunto móvil mensual, que bueno, fue suspendido este mes por lluvia en la feria, ¿no?
0: Exactamente, van a estar presentes allí entonces para toda la comunidad que quiera acercar también su, además de disfrutar, ¿no?, de la barrileteada, como decimos, que chicos y grandes también pueden acercar sus materiales reciclables. Norma, gracias por tu tiempo, por bueno, el repaso de lo que dejó ayer la sesión en materia legislativa aquí en Puerto Iguazú. Que tengas un excelente fin de semana.
1: Gracias igualmente, estamos en contacto el lunes.
0: Ahí teníamos la palabra de Norma, ya anticipándonos, contándonos un poquito de lo que dejó la sesión de ayer. Anticipábamos en los títulos de algo que decir, la declaración de emergencia Puerto Iguazú por consumos problemáticos, el proyecto del concejal Fabián de Sá y bueno, el proyecto de Alejandro Verón referente a las obras con respecto al tanque de agua en Barrio Los Yerbales, entre otros proyectos que los mencionó Norma, que también que estaban dentro del orden del día y que fueron aprobados. ¿Sí? Eso fue lo que dejó la sesión de ayer, jueves 20 de agosto, en Puerto Iguazú. 42 minutos de las 9 de la mañana, y ahora sí vamos a repasar un poquito de lo que está marcando la agenda en este día viernes a nivel provincial. Comenzamos con el diario Primera Edición, que en su título Dice, volvió a caer la confianza de los consumidores en Milei. El índice de la Universidad Torcuato de Itela refleja la percepción cotidiana de las familias. El retroceso del 1,1% en agosto se suma al 4,8% que ya se había registrado en el mes de julio. La actividad económica sigue sin estabilizarse y el endeudamiento se convirtió en una grave preocupación para el sistema. Otro de los títulos, fe, tradición y mucha naturaleza. De Cerro Monje a las correderas del Kumandaí, San Javier ofrece un combo ideal para una escapada. También Primera Edición informa. Más testimonios acorralan a los presuntos sicarios brasileños. Hoy habría sentencia. En el área deportiva, algo que recientemente también anticipábamos, los misioneros ya tienen su hoja de ruta en el regional amateur. Y en el rugby, en el área del rugby, el NEA sale a la cancha. Por último, Primera Edición. Dice, el complejo desafío de contener a los niños del hogar Sagrado Corazón en San Miguel. Pasamos ahora al diario El Territorio. Incendiaron una casa para ocultar un crimen. 14 años de prisión. Juicio abreviado por el homicidio de Dora Ramírez, de 71 años, en el 2022. También otro de los títulos. En San Pedro avanza el plan de recuperación de vertientes. Sagrado Corazón de Jesús dice, hogar asiste a 13 chicos y necesita ayuda. Otro de los títulos, con fotos, colegio reconstruye su historia en Jardín América. Y también otro de los títulos del diario El Territorio de este día viernes. Manos que aprenden y corazones que tejen solidaridad. Pasamos al ámbito nacional con el diario Clarín. Su título principal dice, Milei, la foto sigue siendo horrible, pero la película es la mejor de la historia argentina. Criticó a un sector de los empresarios y dijo que no hay una crisis de consumo. Otro de los títulos del diario Clarín, con el empuje del agro y de la minería, la economía crece 2,7% en el mes de julio. Por otro lado, la Corte definirá si Gildo Ifram puede ir por su noveno mandato en Formosa. Y por otro lado, también del diario el diario Clarín, a nivel nacional, Yerimedo no pudo declarar, llegó tarde por culpa de la policía. El diario La Nación, en su título principal, también menciona, Milei hizo una enérgica defensa del plan económico y descartó cualquier cambio. Negó que hubieran caído los salarios y relativizó el cierre de las empresas. Otro de los títulos, la minería volvió a empujar la actividad 2,7% en el mes de junio. Y también el diario La Nación, en este día viernes, dice, escala la tasa de suicidios y se ubica entre las más altas de América Latina. Hay 11,8 casos cada 100.000 habitantes. El 2025 fue el peor año de la historia. Y por último, ya pueden circular autos sin conductor en la ciudad. Y ahora pasamos al título principal del diario Página 12. Su título principal dice, la bomba de la deuda. Llegó a la Plaza de Mayo la crisis por el endeudamiento de casi la mitad de las familias, con más de 6 millones de morosos con bancos y billeteras virtuales. La CGT, las dos CTA y los movimientos sociales protestaron contra el ajuste permanente que destroza la economía real y reclamaron a Economía que se refinancien los créditos con tasas acorde a la evolución de los ingresos. y de esta manera repasamos un poquito los títulos que están marcando hoy la agenda a nivel provincial y nacional. 48 minutos de las 9 de la mañana, nos vamos a una breve pausa y al regreso vamos repasando los servicios que brinda Puerto Iguazú y también lo que dejó la jornada de ayer a nivel internacional. Solamente dos equipos del fútbol argentino, de la liga profesional, siguen en competencia de Libertadores. Pero falta, no, sí, dos, no falta jugar ningún equipo, dos ya están en la siguiente instancia de cuartos de final. Resta así confirmar el cruce del equipo Independiente del Valle y Deportes Tolima de Colombia, que salió 1-0 a favor de Independiente del Valle. Bueno, se va a estar jugando la vuelta la semana que viene. Allí saldrá el último equipo que falta completar el cuadro de cuartos de final, que ya tiene rival, por supuesto, que lo está esperando, y es Flamengo. Después el resto ya se completó y nos quedó dos equipos argentinos. Te vamos a estar contando en minutos nada más. Y por Sudamericana, allí sí falta que un equipo argentino complete su serie para definir. También dos equipos en Sudamericana. Por el momento solamente Boca Juniors, que se va a estar enfrentando ante São Paulo. Y el otro equipo argentino por el cual estamos esperando es River, que jugó la ida ante Independiente Santa Fe 0-0, ¿sí? Va a estar definiendo la serie en condición de local la semana que viene también. Así que aguardamos por ese resultado, que esperemos que sea positivo para el equipo argentino y continúen dos en competencia y con esa posible cruce entre ambos argentinos, Boca-River, en semifinales, ¿sí? Y en ambas copas, tanto Sudamericana como Libertadores, continúa el poderío brasileño, ¿sí? Los equipos de Brasil siguen avanzando distancia, fase de grupos, que les permitió quedarse con el primer y segundo lugar, estar en los playoffs, en los octavos de final. Ahora están en cuartos de final y es seguro que llegan a semifinales y a la final, dependiendo la competencia, los cruces ahí que se van a estar dando. Pero bueno, en Libertadores seguramente uno de ellos va a estar en la final y te vamos a contar cómo se van a estar dando esos partidos, que van a estar arrancando en el mes de septiembre. Falta muy poquito, una semana para terminar el mes de agosto, y ya comenzamos otro mes más en este 2026 con la continuidad de todas las competencias, no solo Libertadores, Sudamericana. Continúa ya con programación, con fechas, horas y estadios de Copa Argentina en instancia de octavos de final. Ya se están armando los cruces también de a poquito de los cuartos de esta Copa Argentina, y hoy arranca la Liga Profesional de Fútbol, ¿sí? La fecha 6 se va a estar disputando a partir de este día, viernes, con dos encuentros. 50 minutitos de las 9, breve pausa y ya volvemos.
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56 minutos de las 9 de la mañana en todo el país. Seguimos en vivo y en directo por la 99.9 y también a través de las distintas redes sociales de Radio Watch Misiones, a través de la red social de Facebook. Pueden seguirnos con la transmisión en vivo, siguiendo las imágenes, las postales del centro de Puerto Iguazú, que siempre visualizamos en vivo y en directo, y también a través de www.radioazú.com, donde podés optar por dos opciones: mirarnos en vivo y también escucharnos en vivo. Desde la web de Radio Iguazú Misiones, en el margen superior de la página, te encontrás con las dos opciones. Podés optar por cualquiera de ellas haciendo un solo clic y ya estás en sintonía con nosotros. Te acompañamos hasta las 11 de la mañana, de lunes a viernes, de 9 a 11. Y en este momento, vamos, antes de ir estableciendo el segundo contacto telefónico de hoy, vamos a repasar un poquito de los servicios que tiene Puerto Iguazú en este viernes 21 de agosto. Altura de los ríos: el río Iguazú Superior, que toma sus medidas en el puerto de Andresito, 1,67 m se encuentra bajando. El río Iguazú Inferior, que toma sus medidas en el puerto de nuestra localidad, 13,90 m se encuentra creciendo. Y el río Paraná, que toma sus medidas en Puerto Libertad, también está con 13,90 m y se encuentra creciendo. Esos son los niveles de los ríos actualizados en esta jornada. 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Comenzó con su turno a las 8 de esta jornada, finaliza mañana a las 8 de la mañana. 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El calendario de pago de ANSES en este cierre de semana arranca con jubilaciones y pensiones que no superen el haber mínimo, DNI terminados en 8, asignación familiar por hijo y asignación universal por hijo, DNI terminados en 8, asignación por embarazo, documentos finalizados en 8, asignaciones de pago único, y allí están matrimonio, adopción y nacimiento, todos los documentos, primera quincena hasta el 11 de septiembre. Y culminamos con asignaciones familiares de pensiones no contributivas, todas las terminaciones de DNI hasta el 11 de septiembre. En el área del turismo, bueno, recordarles a todos que ingresando a www.iguazuargentina.com se encuentran con todos los detalles y la información oficial y específica del área Cataratas, para este fin de semana, para la semanita siguiente, ¿sí?, con las experiencias, y también para poder sacar tus tickets con anticipación para tu visita diurna durante la jornada y también para los paseos y experiencias que te ofrece una de las 7 maravillas naturales del mundo, el Parque Nacional Iguazú.
está con sus puertas abiertas con normalidad durante todo el año, desde las 8 de la mañana hasta las 18 horas, es su horario habitual, con el circuito inferior, circuito superior, sendero verde, tren ecológico de la selva, territorio yaguareté, locales gastronómicos y de servicios habilitados. Esos son los circuitos que están habilitados y es la información que ustedes también pueden corroborar en la web oficial de Iguazú Argentina. Con respecto a las experiencias que tiene el área de cataratas y el anticipo para los próximos días, bueno, el paseo de luna llena, paseo de luna llena, experimentar las cataratas de noche, ya tiene su fecha, sus 5 noches de este mes, a partir del martes 25, miércoles 26, jueves 27, viernes 28 y sábado 29, es decir, la semana que viene, la semanita que viene, desde el martes hasta el sábado, las 5 noches que ya se presenta en el calendario para llevar adelante el paseo bajo la luz de la luna llena, que cada una de esas noches tiene disponible tres horarios. El primer turno a las 19:45, el segundo turno a las 20:30 y el tercer turno a las 21:15, el tercer turno, y la duración total aproximada de este paseo es de 2 horas y 30 minutos, ¿sí? La próxima semana, el día lunes, ya te vamos a ir anticipando, recordando estas 5 noches y anticipándote también el tiempo, cómo va a estar el tiempo, ¿sí? Se anticipa que tendremos lindo clima, lindo tiempo, así que para aprovechar también y disfrutar de este paseo que ofrece el área de cataratas. Ahora nos vamos al área del aeropuerto internacional, de los vuelos en nuestro aeropuerto. Hoy un total de 15 arribos que se esperan, de los cuales ya ha aterrizado uno de ellos, provenientes de Aeroparque, de la línea aérea de Bandera, a las 6:50, horario de aterrizaje. Los próximos son provenientes de Aeroparque en su gran mayoría y tendremos 4 vuelos provenientes de Ezeiza. Están todos en horario, según lo anticipa la página web del estado de los vuelos. Y para mañana, 22 de agosto, se aguardan un total de 13 arribos provenientes de Aeroparque de Ezeiza y tendremos llegada de un vuelo de Córdoba, de la línea aérea de Bandera, horario de arribo 13:50, están todos programados. Por el momento, el estado de todos los vuelos de mañana indica que están programados según el estado en la web de Aeropuertos y Argentina, con respecto a los movimientos y estados de la cantidad de arribos entre hoy, 21 de agosto, y mañana, sábado 22, para nuestro aeropuerto. Y ahora, repasar, ¿sí?, antes de ir estableciendo el siguiente contacto de esta mañana, repasar un poquito a nivel provincial en cuanto al tiempo. En este viernes 21, desde la Dirección General de Alerta Temprana, anticipan un tiempo bueno y fresco, con cielo mayormente despejado. Eso está queriendo suceder ahora, en este momento, en nuestro destino. Está queriendo despejar el cielo. La presencia de un sistema de alta presión va a garantizar estabilidad y escasa nubosidad. Debido a los vientos del sur y sureste, las temperaturas se mantendrán entre frescas y templadas por la tarde. No hay probabilidad de precipitaciones. La máxima en la provincia estimada en 21 grados para Iguazú y la mínima de 7 grados en San Javier, con una térmica de 5. Sábado 22 de agosto, jornada con tiempo bueno, amanece frío, templado por la tarde. Un sistema de alta presión garantiza estabilidad en el ambiente. No se descartaría la presencia de heladas débiles en bajos y cercanías a riberas. Los vientos predominantes del sureste soplarán suaves a leves. No se esperan precipitaciones. Máxima en la provincia estimada en 21 grados para El Dorado y la mínima de 6 grados para la localidad de Leandro y Nelem. Y terminamos con el pronóstico extendido para el día domingo, domingo 23 de agosto. Tiempo estable, sol a pleno,
frío por la mañana, con ascensos de las temperaturas y más templado por la tarde. Una masa de aire fresco seco proporciona condiciones de estabilidad y tiempo bueno y despejado. Ideal para actividades y programas al aire libre. Esto es el domingo 23 de agosto. Ideal para actividades y programas al aire libre. Y para Puerto Iguazú están programadas varias actividades, no solo deportivas, sino también por el Día del Niño, para disfrutar y aprovechar. No hay probabilidad de precipitaciones. Y la máxima en la provincia está estimada en 23 grados para nuestra zona. Máximas de 23. Y la mínima sería de 4 grados en Alem también, para el día domingo. Así que vamos a tener buen tiempo. Vamos a tener buen tiempo este fin de semana, repasando ahora el pronóstico para la provincia, zona sur, centro y norte de nuestro territorio. 7 minutitos de las 10 de la mañana, y justito hablando del tiempo del domingo 23 de agosto, si bien ahora estamos marcando a nivel provincial, mirando también lo que es Puerto Iguazú en específico, bueno, se anticipa en líneas generales buen tiempo para que se puedan desarrollar las actividades y las familias, los

0: Del Rotary Club Puerto Iguazú, Cataratas. Muy buenos días, Alejandra. Te saluda Sol Pedroso desde los estudios de Radio Iguazú Misiones. Gracias por el contacto.
1: Hola, ¿qué tal, Sol? No, todo lo contrario. Como te decimos siempre, misión de gracias a ustedes. Gracias por estar siempre presentes. Y sí, acá estamos esperando que llegue el domingo, el 23, con nuestra tradicional barrileteada, como vos contás. Que ya venimos haciendo y nos juntamos todos en los parques del Hotel Panoramic para disfrutar un lindo momento y estar todos juntos, que está re piola realmente, ¿no? La pasamos re bien y disfrutamos todos ahí. Como vos contabas, vamos a tener barriletes y vamos a tener una gran cantina con todo lo que va a estar para el mate, así que muchas cosas ricas, para el que llega tarde para el almuerzo, para una picadita también vamos a tener cosas saladas, los panchos tradicionales, algunas empanaditas, vamos a tener de todo para todos, así que no hay ningún problema. Como siempre nos van a acompañar Marisol con todos sus peques, el atelier de Marisol con los peques, con los chicos, el grupo de vecinos sustentables que van a estar también para enseñarles a los chicos del cuidado del medio ambiente, hacer las botellas de amor, o sea que va a estar re lindo y esperamos que el tiempo nos acompañe, va a estar un poco más fresquito, pero el tiempo nos va a acompañar.
0: El horario, Alejandra, está ideal porque se espera buen tiempo en líneas generales, estamos para hoy también, sí, estamos esperando ahí la presencia del sol, pero unas temperaturas máximas que van a rondar ahí en 24 grados y si tenemos sol va a estar realmente espectacular para que todos puedan disfrutar.
1: Claro.
0: Y quiero preguntarte.
1: Tal cual, porque de esa, sí,
0: de todas las ediciones, ¿no? Que vienen llevando adelante con el día, por el evento, ¿no? Del Día del Niño, donde concurren, ¿no? Familias, los niños van con los papis, con los abuelos, con los tíos, disfrutan de la jornada, de verlos a ellos, ¿no? Disfrutar ahí la tarde y también ellos disfrutan un rato al aire libre. Y de todas esas ediciones, ¿qué les va dejando a ustedes? Como Rotary, como los parte, ¿no? De toda la organización, año tras año.
1: Mira, en realidad esto nació de casualidad, como se dicen las cosas, fue una actividad que hicimos participando en otra actividad, nos copó la idea, arrancamos y descubrimos que es como que todos recordamos algo que hacíamos de chicos, ¿no? Sí. Entonces nosotros vamos viendo cuando vamos haciendo las imágenes y vamos sacando los videos y cuando cierra nuestro año que vamos viendo qué pasa o ahora que por ahí buscamos fotos viejos para hacer, ¿viste? Algo, decimos, corren los padres, corren los chicos, nos juntamos, nos encontramos con un montón de gente que por ahí no vemos a diario porque nos conocemos y nos encontramos ahí. Entonces es una hermosa actividad que se ha hecho tradicional, como muchas otras que por suerte tenemos en agenda, ¿no? Entonces la pasamos muy lindo, la pasamos muy bien. La gente espera la barrileteada, que eso es muy lindo y muy importante para nosotros. Saben que lo recaudamos es para actividades y para cosas en algo relacionado con los niños. Entonces eso está muy bueno. Este año nosotros como Club Rotario tenemos un proyecto muy importante en todo el ala de pediatría. Como todos sabemos, acá hay una empresa de Iguazú que está trabajando en toda la remodelación edilicia del área de pediatría. Entonces nosotros como Club Rotario estamos trabajando para lograr toda la parte del cambio de mobiliario y modernización de parte del equipamiento. Entonces todo lo que recaudemos en la barrileteada va a acompañar esa gestión, ¿no? Ese es un proyecto mayor, por supuesto, es lo que nosotros internamente llamamos subvenciones globales, que son trabajos y proyectos de mayor magnitud, de otra cantidad de dinero, pero esto que hacemos el domingo con toda la comunidad va a ser parte de todo eso, se va a comprar algo puntual para todo ese trabajo y cuando lo tengamos y lo pongamos en práctica, saldrá en todos lados, miren, esto es producto de lo que se recaudó en la barrileteada. Exacto. Entonces, un orgullo para todos, porque siempre lo hacemos. El anterior, que sacamos y publicamos que se hizo todo para un grupo de niños, que compramos colchonetas, actividades para áreas recreativas, para todos niños que estaban trabajando, se publicó, se mostró, los chicos estaban felices para una casa que se había armado en su momento para

0: trabajar y para estar con niños activos. Después siempre trabajamos en toda la parte de pinturas en áreas de la ciudad y vamos publicando. Entonces siempre se va mostrando en qué se usa esa recaudación, que no son grandes montos, pero es lo que hicimos entre todos y eso es lo más importante. Entonces se recupera una gran actividad, todos saben que están colaborando en algo que es para nosotros, para nuestra comunidad, para alguna actividad o para alguna acción donde están los niños involucrados. Entonces eso es algo muy lindo y todos están y todos participan y todos vienen y vos ves los chicos que vienen a comprar su barrilete y eligen que el más grande, que el más chiquito, de qué color. Entonces es muy divertido, es muy lindo.
1: Exacto, un lugar, ¿no?, de encuentro también, de salir, ¿no?, de esa rutina, ¿no?, cotidiana que tenemos constantemente y que quizás sin darnos cuenta muchas veces no nos damos esas horitas, esos minutos, ese tiempo. Seguimos hasta los sábados, domingos, de lunes a lunes seguimos con todas las actividades diarias y no nos tomamos ese tiempo quizás para disfrutar más aquellos por ahí, claro, que tengan cerca, ¿no?, a los niños, aquellos que son tíos. A mí me toca de cerca porque digo, cuando yo los tengo lejos a mis sobrinos y cuando vienen es durante 24 horas, esto es literalmente 24 horas, es hacer actividad física, es jugar, claro, a hacer deportes, salir al aire libre, te sacan de ese momento de la rutina y compartir, además de compartir, ¿no?, en familia y demás, estás en movimiento todo el tiempo. Y esto es lo que te da también esta actividad, ¿no?, de ir al aire libre, compartir con los chicos, con la familia. Y además, Alejandra, nos mencionabas lo de Ecopunto de Vecinos Sustentables, que van a estar nuevamente acompañando, sí, la Academia de Marisol, y se suman ahí dos espacios, ¿no? Uno de que tiene que ver con pintura, con arte, y el otro sobre la concientización del medio ambiente.
0: Del medio ambiente, tal cual.
1: Donde aprenden también los chicos.
0: No, todo es importantísimo, porque le enseñan a hacer la botella de amor, la importancia de no tirar las cosas, de cuidar la naturaleza. Están ahí con los chicos, los papás, el vecino puede aprovechar a llevar todos los residuos. Recuerden que tienen que llevar limpios, separados, en orden, para que después los vecinos sustentables, el grupo de voluntarios de vecinos sustentables, pueda entregarle a los emprendedores, a los recuperadores urbanos, o llevarlo a la cooperativa, pero ya en orden, todo acomodadito. Entonces es todo una cadena, todos estamos trabajando para todos, ¿viste? Y lo hacemos divirtiéndonos, sabiendo que pasamos un día agradable, festejando el mes del niño, de la niñez, de las infancias, todos los títulos que le quieran poner, uh-huh, disfrutando con ellos, dándoles un momento, recuperando ese encuentro. Nos sacamos las zapatillas y caminamos en el pasto, ¿viste? Todo eso que se puede hacer ese día ahí tranquilos y disfrutando un montón.
1: ¿Será este domingo 23? ¿Desde qué hora?
0: Domingo 23, a partir de las 14 horas hasta, generalmente nosotros cerramos cantina, bueno, si se nos terminan las cosas antes, cuando se nos terminan, claro, si no, sí, tipo 17, 18 horas estamos cerrando la cantina y juntando las cosas, que cuando empieza a caer el sol, pero a partir de las 14 horas estamos ahí con la cantina, con los barriletes, con un poco de musiquita, disfrutando y pasando un día agradable. Vamos a tener gaseosas, así que bueno, todo lo que se necesita para estar en un momento lindo y en familia.
1: Para disfrutar. Alejandra, por último...
0: En los parques ahí frente al río, lo que llamamos siempre el parque del Hotel Panorámico.
1: Del Hotel Panorámico, perfecto. Esperemos entonces que el tiempo también acompañe, que bueno, que así va a ser, porque es lo que se anticipa, pero de igual manera...
0: Es lo que dice el tiempo, sí, ¿viste? Sí. Sabemos que toda la zona es muy particular y que acá se puede levantar un viento y pasar cualquier cosa. Solo se suspende si llueve.
1: Claro,
0: llueve. Sí. Si no, nos encontramos ahí.
1: Alejandra, el tema de los barriletes, nos decías, ¿ustedes tienen ahí para la venta.
0: Nosotros tenemos para la venta, sí, nosotros tenemos para la venta, así que se quede todo el mundo tranquilo, no hay necesidad de salir corriendo a comprar, porque tampoco tenemos precios exorbitantes, nada que ver, es accesible para todos, así que pueden venir y comprar ahí los barriletes en distintos tamaños, para todos, así que no hay ningún inconveniente, pueden todos los niños ahí. El otro día una mamá me decía que los hijos ahorraban lo que le regalaban en el Día del Niño para comprarse el barrilete y venir a jugar el domingo, así el que domingo. Bueno, estaban felices, estaban esperando el domingo para venir a remontar el barrilete.
1: Están aguardando el domingo. Por último, Alejandra, preguntarte, yo me adelanto un poquito, y que ya lo compartimos también en su oportunidad hace unos días atrás, que en los primeros días de septiembre, también como Rotary Club Puerto Iguazú Cataratas, ustedes ya tienen en el calendario y se va a estar desarrollando la Expo Carrera de este 2026.
0: Exactamente. El 4 de septiembre, el viernes 4 de septiembre, en el Salón Grande, permiso del Hotel Iguazú, nosotros estamos realizando la Expo Carrera. Estamos cambiando de lugar en esta ocasión porque el salón que utilizamos siempre está en remodelación. Entonces nos estamos yendo al hotel sobre la ruta con toda la logística, claro, de transporte, sí, con todos los colegios secundarios organizada, justamente por la ubicación y para que no haya ningún inconveniente. Entonces toda la logística de transporte ya está organizada con todos los colegios secundarios. Tenemos muchísimas instituciones locales, de la región, de Buenos Aires, todo lo que se puede hacer en forma presencial, virtual, híbrido, que le dicen ahora que es tanto presencial como virtual. Virtual, sí. Entonces, todo lo que se puede ofrecer, carreras largas, carreras cortas. Hay muchas, hay algo nuevo también, que hay muchas de nuestros institutos, sí, facultades, universidades, que están ofreciendo posgrados para esos padres, para esos profesionales, ese adulto que ya terminó, que está trabajando, pero que quiere seguir creciendo, que quiere incorporar nuevos conocimientos, que quiere hacer un poco más, o sea, que puede venir, hay varias universidades que están ofreciendo posgrados, mucho por internet, o sea, hay muchas novedades, hay muchas cosas lindas que se pueden hacer y que van a poder venir a participar. Estamos el viernes 4 de septiembre, desde las 9 de la mañana hasta las 4 de la tarde. Si bien vienen todos los alumnos de todos los colegios de nuestra ciudad, de cuarto y quinto año, está abierta a toda la comunidad. Todos pueden venir, no es algo cerrado para los chicos del colegio. Pueden venir los padres, pueden venir personas que quieran estudiar, puede venir alguien que quiera averiguar para otra persona. Sí. Los esperamos a todo el que quiera venir, dar una vuelta, recorrer. Vamos a tener dos charlas muy interesantes. Después te voy a pasar bien la agenda con todo el temario. Sí. Vamos a tener una charla bien tempranito, que es a las 9:30 de la mañana, para que todos los chicos sepan qué es lo que van a encontrar en la Expo Carrera y sepan recorrer la Expo Carrera, ¿no? Es decir, vas a encontrar institutos que te dan una tecnicatura, otros que te dan un curso, otros que te dan una carrera larga, o sea, cómo aprovechar lo que está viendo. Después, cerca del mediodía, vamos a tener una charla con la licenciada Lila Bonfrey, que siempre nos acompaña, donde qué veo, qué tengo que buscar, que a dónde pongo todas mis atenciones a la hora de decidir qué es lo que quiero estudiar. Porque muchas veces decimos, a mí me gustan las matemáticas, y eso no me obliga a ser profesor de matemáticas. Entonces, ¿qué veo? ¿Cómo me veo yo dentro de 3, 4, 5 años o 6 meses haciendo qué? Entonces, eso también lo vamos a hablar. Y vamos a estar acompañando también a todos esos chicos que dicen, ¿y si yo no quiero estudiar, qué hago? Bueno, sí, okay, vení que vamos a hablar con vos y te vamos a tratar de orientar entre nosotros, nos va a acompañar en esta ocasión el Consejo Deliberante Juvenil, que se empezó a trabajar este año y sí, van a estar con nosotros en la época de carrera. Entonces, ellos van a estar también acompañando a todos estos jóvenes diciendo, bueno, a ver, ¿qué querés? ¿Qué necesitas? Entonces, a ver, ¿cómo podemos seguir colaborando y seguir haciendo?
1: Perfecto. Alejandra, en concreto, aquel que se acerca, ¿no? Que ahí ya nos anticipabas con los chicos de los estudiantes, ¿no? De los últimos años y también sí. A la comunidad en general. Aquel que ya se formó, que quiera agregar un complemento, ¿no? En su formación, también puede acercarse, también puede encontrar nuevas oportunidades allí y remarcar que dentro de lo que es la Expo Carrera, aquel que se acerca, que asiste, puede tener, ¿no? de primera mano allí presencialmente ya la información o hacer contactos con el instituto, con el establecimiento donde encuentra la carrera o la formación que quiere hacer.
0: Tal cual, lleva... es la diferencia entre llamar a un 0800 y que nos atienda una maquinita o que me atienda una persona y me explique todo lo que necesito saber.
1: Perfecto. Eso para todos también aquellos que, bueno, ya están ahí consultando también cuándo será, con qué puede encontrarse también allí, como decías, Alejandra, y bueno, todas estas las charlas que van a estar llevando adelante para guiar, para orientar también a todos los jóvenes y también a los más grandes que buscan ahí esta formación o complementar sus estudios, y es muy importante tener a alguien también que pueda acompañarte en este inicio de poder encontrar qué formación podés llevar adelante.
0: Claro, hay muchos chicos que a veces nos dicen, yo ya sé que quiero estudiar. Perfecto, vení, acércate hasta el lugar, quizás hasta donde ya sabes que vas a ir, y decís, yo voy a estudiar con ustedes y voy a estudiar tal cosa. Informate cómo es la ciudad, cómo es la universidad. Sí. De pronto, si no tenés todavía definido dónde vas a vivir, quizás te puedan ayudar, te puedan orientar, decirte qué tenés que hacer, o contarte cómo te tenés que organizar con tus tiempos, o sea... va a servir para todo, para el que necesita ver qué estudio y hasta para el que ya está decidido a lo que quiere hacer.
1: Alejandra, gracias por estos minutos charlando con nosotros y ya contándonos los de este domingo por el Día del Niño y también el anticipo para el 4 de septiembre con la Expo Carrera 2026.
0: Exactamente, así que el domingo los esperamos, vamos a disfrutar de un hermoso día en familia y nos vamos a encontrar con un montón de amigos y conocidos.
1: Gracias, Alejandra, que tengas un buen fin de semana.
0: Igual para ustedes, chicos, nos vemos. Muchísimas gracias por darnos estos espacios.
1: Ahí teníamos la palabra, el contacto telefónico con Alejandra Gómez del Rotary Club Puerto Iguazú Cataratas, brindándonos ahí todos los detalles, quienes van a estar en la barrileteada este domingo 23 de agosto a partir de las 14 horas en los jardines del Hotel Panoramix, con servicio de cantina, la presencia de vecino sustentable con su ecopunto y la exposición de trabajos de Marisol Gorges, ¿sí? Con todo lo relacionado a la artística, a la pintura, ¿sí? A las imágenes y demás, bueno, van a estar ahí presentes compartiendo con todos aquellos que asisten, y con respecto a los barriletes, bueno, también los encuentran allí, distintos modelos y tamaños, desde las 14 horas hasta aproximadamente las 17:30 van a poder compartir una linda tarde de domingo. Y ya lo próximo del 4 de septiembre, día viernes. Viernes 4 de septiembre, desde la mañana hasta la tarde, hasta las 16:30 con la Expo Carrera, y muchas ofertas académicas de establecimientos e institutos de formación profesional de educación superior para toda la comunidad de Puerto Iguazú. 26 minutos de las 10 de la mañana, breve pausa y al regreso seguimos con más información en el área deportiva también. Vamos a ir repasando de a poco todo lo que se viene, toda la actividad que hay en el ámbito local y también a nivel nacional e internacional. Ya volvemos.
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5: Es la hora 10:30.
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7: La temperatura, 14 grados.
8: Tenemos una humedad del 78%.
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0: 33 minutos de las 10 de la mañana en todo el país, 15 grados en la ciudad de Puerto Iguazú, sensación térmica con el mismo valor, 15 grados, la humedad en este momento a esta hora de la mañana de un 73%. Por ahora el sol no aparece. Está muy nublado la jornada de hoy, máximas de 21, mínimas de 7, que se va a registrar mañana al amanecer, la mínima de 7 grados. Y para la jornada de mañana sábado, la máxima, hoy es de 21, mañana la máxima es de 23. Y también con la mínima de 7 grados para amanecer la jornada del día domingo 23 de agosto. Que por lo que estamos observando en este momento, en vivo y en directo, estamos aguardando, bueno, la llegada del solcito, que se anticipa para los 3 días, viernes, sábado y domingo. Ante cualquier novedad o actualización, estén atentos al Servicio Meteorológico Nacional y a los avisos, ¿sí?, a nivel provincial con respecto al tiempo en estos días del fin de semana. Llegó el momento de compartir con todos ustedes la habitual columna de opinión de Mario Antonovich. La columna que compartimos con ustedes en este momento se titula de la siguiente manera: las veredas también hablan de una gestión. Lo compartimos con todos ustedes.
1: A veces creo que nuestro jefe comunal salió de un repollo, porque seguramente tuvo una madre que se esforzó, como tantas madres de familias humildes, para que su hijo pudiera estudiar, progresar y convertirse algún día en un profesional. Y justamente por eso cuesta entender la falta de sensibilidad y empatía frente a algo tan elemental como la posibilidad de que una persona mayor, una madre, una abuela o alguien con discapacidad pueda desplazarse dignamente por Puerto Iguazú. Yo quisiera que por un momento el intendente Claudio Filipa imaginara a su madre intentando recorrer nuestras veredas en una silla de rueda, que intentara avanzar por sectores donde hay baldosas rotas, desniveles, pozos, obstáculos o directamente lugares donde la vereda prácticamente desapareció. Quien utiliza una silla de ruedas muchas veces necesita que un familiar o algún buen samaritano lo ayude a superar obstáculos que una ciudad mínimamente ordenada no debería imponerle. Y acá está lo más incomprensible. Muchas de esas veredas ya fueron construidas con recursos del gobierno de la provincia de Misiones. No estamos hablando de una obra faraónica ni de comenzar todo desde cero. En numerosos sectores estamos hablando simplemente de mantener, reparar, limpiar y garantizar la accesibilidad. Pero ni siquiera hacemos eso. Tenemos calles deterioradas y también veredas abandonadas. Y cuando una ciudad llega a ese nivel, el problema deja de ser solamente estético. Se convierte en una cuestión de dignidad y de inclusión. Porque gobernar una ciudad no significa solamente organizar eventos, cortar cintas o anunciar grandes proyectos o mantener reuniones con distintos funcionarios de tu propio gobierno provincial o de países vecinos. También significa mirar hacia abajo y observar por dónde camina la gente. Puerto Iguazú recibe turistas de todo el mundo y pretende mostrarse como una ciudad internacional. Pero antes de mirar tanto hacia afuera, quizás deberíamos mirar nuestras propias veredas. Porque una ciudad verdaderamente turística no se mide solamente por la cantidad de visitantes que recibe. También se mide por cómo trata a sus vecinos, especialmente aquellos que más dificultades tienen para desplazarse.

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0: 38 minutos de las 10 de la mañana y allí compartíamos con todos ustedes la columna habitual, columna de opinión de Mario Antonovich, que vos podés opinar, dejarnos tu mirada, tu análisis, con tu comentario en las distintas redes sociales de Radio Iguazú Misiones. Y en este momento pasamos al área, al ámbito deportivo, para contarles un poquito en el mundo del hockey con respecto a las Leonas y los Leones, este mundial que se está disputando en Bélgica y Países Bajos. Hace unos días que arrancó este mundial, se inició con los primeros encuentros, ¿sí? la primera fase de este mundial. Y ambos, tanto las Leonas como los Leones, ya encaran la segunda fase de el mundial, de la rama femenina, de la rama masculina de hockey sobre césped, en simultáneo, que se lleva adelante en Bélgica y Países Bajos. Los próximos cruces se vienen para este fin de semana, correspondiente a la segunda fase. Las Leonas van a enfrentarse ante España este sábado a las 15:30 horas, horario argentino. Y después el próximo partido ante Bélgica el día lunes a las 15:30 horas. Y los Leones, ¿sí?, van a estar jugando la segunda fase de este mundial, primeramente ante Inglaterra el día sábado desde las 14 horas y el día lunes ante India a las 11 de la mañana. Son los próximos partidos que se le vienen a ambas selecciones en sus ramas correspondientes de este mundial de hockey sobre césped. Y también siguiendo en el ámbito nacional e internacional, ayer por Copa Libertadores se le escapó el final. Faltaba 10 minutos y un poquito más del descuento y se le escapó al conjunto argentino de Rosario Central. En Gigante de Arroyito empataron 0-0 sin goles, no pudo romper el cero, el marcador allí con su gente en su estadio, y fue en búsqueda de su pase a cuartos de final en Brasil ante Corinthians. 0-0 y en el minuto, en minuto aproximadamente, ya era de parte del segundo tiempo, 58 minutos, sí, pasaron unos minutos del inicio del complemento, doble tarjeta y Ranieri se fue expulsado en el equipo brasileño, en el Corinthians, ¿sí?, a los 58 minutos. Eso quizás por una falta, dura entrada, digamos, a Copetti, delantero de Rosario Central. Y con la expulsión a los 58 minutos, bueno, y los cambios que llevó adelante Central después de esa expulsión, bueno, uno miraba el encuentro, bueno, con ese jugador de más también que tenía Central, buscar un gol, romper ese 0-0 que seguía todavía en ese complemento y que ya tenía que definirse la serie, si no iban a definirlo desde los 12 pasos, a través de la tanda de penales. Y faltando 10 minutos, a los 80, con un jugador menos, con 10, Memphis Depay, asistencia para su compañero Breno, el mediocampista, el 7 de Corinthians, que convirtió el gol, el único gol del partido, faltando minutos para terminar, y se quedó con la serie, con el pase a cuartos de final, ganando 1-0, jugando ese segundo tiempo desde los 58 minutos con un jugador menos. Corinthians ya tenía su rival que lo estaba esperando y es el equipo argentino de Estudiantes de La Plata, que eliminó a la U Católica, Universidad Católica de Chile, jugando muy bien el partido así por Estudiantes. Este es uno de los cruces de cuarto de final, Estudiantes de La Plata, Corinthians, ¿sí?, en esta siguiente instancia que se va a estar disputando en el mes de septiembre, ¿sí? Lastimosamente, bueno, ya Rosario Central, faltando nada, eliminado, y con, bueno, la noticia hoy de los medios brasileños de los incidentes, el enfrentamiento Brasil con equipos argentinos, terminan enfrentamientos cada uno de los partidos, ¿Tiene algún condimento al final o en el transcurso del partido? Incidente de los hinchas que estuvieron en el encuentro allí en el estadio de Corinthians con la policía de Brasil, ¿sí? Enfrentamientos que según el área de Brasil, de los medios, se inició por parte de los hinchas de Rosario Central hacia la policía de Brasil, y terminó con algunos detenidos en la noche de ayer después de lo que fue el encuentro. Otro de los cruces que se dio en la jornada de ayer por Libertadores es el de Liga de Quito Mirasol. En la ida empataron 1-1, ¿sí?, en Brasil, y ayer, ¿sí?, en Ecuador 0-0, sin goles. Terminó igualado, fueron a la tanda de penales, que terminó a favor de Liga de Quito 5-4. Y Liga de Quito avanza a los cuartos de final, y ya tenía su rival también que lo estaba esperando, que es Palmeiras, quien eliminó a Cerro Porteño, ¿sí? Terminó venciéndolo el día miércoles 19 de agosto con un global de 2-1, ¿sí? En la ida empataron 1-1 Cerro Palmeiras, y el día miércoles en Paraguay Palmeiras hizo el único gol del partido, que terminó con el global 2-1. Ese es otro de los cruces de cuartos, Liga de Quito Palmeiras. Después tenemos a Fluminense, que eliminó por penales a Independiente Rivadavia Mendoza, y a Platense que eliminó a Coquimbo Unido de Chile por la tanda de penales 7-6. Uno de los partidos de Palermo en esta competencia, que bueno, avanza a los cuartos de final. Qué lindo duelo se viene en estos cuartos. Fluminense, Platense, Palmeiras, Liga de Quito, y por un lado del cuadro, y después lo tenemos a Estudiantes de La Plata, Corinthians, y Flamengo, que está guardando por Independiente del Valle y Deportes Tolima. Independiente del Valle tiene la victoria de 1-0 de la ida. Ahora define de local su pase a los cuartos de final. El martes 25 de agosto va a estar jugando la vuelta a las 21:30, a partir de las 21:30. Así que de a poquito se fueron conformando los cruces de la Libertadores. Y por Sudamericana, los resultados de ayer: el Macará de Ecuador ante el Santos 0-0, y el global terminó 2-1 a favor del Santos, conjunto brasileño. Resultado de la ida 2-1, se quedó con esa victoria, lo mantuvo y avanzó a los cuartos de Sudamericana. Vasco da Gama 4-1 a el conjunto de Olimpia, un golazo el de Matus a los 15 minutos para Olimpia, un giro unos metros más adelante de lo que es la mitad de la cancha, la mitad del campo de juego, da un giro que lo desacomoda el jugador de Vasco da Gama. Se acomoda sin ningún rival, porque ya lo había olvidado al jugador de Vasco da Gama, que lo dejó ahí con ese giro que hizo, y de ahí un poquito más afuera del área, un muy buen remate con un golazo, bueno, que quedó ahí a los 15 minutos con ese gol de Olimpia, que abrió el marcador, y después ya todo de Vasco da Gama. A los 29 Méndez, a los 36 David, a los 70 Adson, y a los 84 Spinelli, para sentenciar la historia y terminar con el global 4-1 también a favor del conjunto brasileño. Y el último partido de Sudamericana fue el de Botafogo Cienciano, que ya estaba sentenciado con ese resultado de la ida a favor del conjunto peruano. 6-1 fue la ida en Perú, y ayer en esta vuelta no pudo remontar, no pudo hacer la épica Botafogo. A los 8 minutos, tempranito ahí para poder ir convirtiendo más goles, bueno, Pereira abrió la cuenta para Botafogo, que se quedó ahí con ese gol, con ese resultado 1-0, el igual 6-2 para Cienciano de Perú. Y de esta manera quedan conformados los cruces de cuartos de Sudamericana. El primero, Boca Juniors São Paulo. El segundo cruce que se va a estar dando es Vasco da Gama ante el ganador de River Independiente Santa Fe. La serie de ida está empatada. 0-0 se define la semana que viene en el más monumental. Y por el otro lado del cuadro lo tenemos Atlético Mineiro versus Santos, los dos brasileños, y Cienciano de Perú ante Montevideo City Torque de Uruguay. El otro cruce de cuarto de final de Sudamericana. Acá tenemos a Santos, Atlético Mineiro, Vasco da Gama y São Paulo, de equipos, equipos brasileños en dicha instancia. Un equipo argentino por el momento que es Boca, y aguardamos el resultado de River o Independiente Santa Fe. Y después un club de Perú y otro de Uruguay, que es el cruce que se dan entre ambos, Montevideo City Torque y Cienciano. Y en la Libertadores está por Brasil, Corinthians, Flamengo, Palmeiras, Fluminense, ¿sí?, que están ya en instancias de cuarto de final, y los dos equipos argentinos, Estudiantes de La Plata y Platense, que buscarán un lugarcito en semifinales en el mes de septiembre, cuando arranquen estos encuentros de cuartos de final. Por la Liga Profesional, eso fue lo que dejó la instancia de Libertadores y Sudamericanas, resultados y ya los cruces de cuartos armados para el mes de septiembre. Fecha número 6, que arranca hoy a partir de las 14:30, tempranito, el frío que hace en Buenos Aires, bueno, en Mar del Plata más, Aldo Civi, el Tiburón de local hoy ante Unión de Santa Fe, pero hoy 4 grados en Buenos Aires, estamos en estación de invierno, así que mucho, mucho frío. Arranca a las 14:30 hoy entonces el primer partido de la fecha 6, Aldo Civi, el Tiburón ante Unión de Santa Fe. Aldo Civi está último en el puesto 15 del grupo B con 2 puntos, y el conjunto de Unión se encuentra en el puesto número 14, ¿sí?, en el grupo A. Ambos están en el fondo de la tabla en este inicio del clausura. Y a las 20 horas, Estudiante de Río Cuarto se va a estar enfrentando ante San Lorenzo de Almagro. Un San Lorenzo que está en el puesto 12 de 15 con 6 puntos en el grupo A. Y Estudiantes de Río Cuarto, puesto número 13 con 4 puntos en el grupo B. También están debajo de el décimo puesto en ambos grupos. Esos son los dos partidos que van a estar dando apertura a esta fecha número 6. Si alguno de los partidos del fin de semana, para recordarles a todos, el día de mañana sábado 22, uno de los cruces será el de Independiente Avellaneda con su nuevo técnico, a partir de las 18:30 horas, ante la Lepra Mendocina. Independiente Rivadavia Santa Fe, que viene con ese golpe de quedar eliminado de la Conmebol Libertadores a manos del Fluminense. Independiente Santa, Independiente Rivadavia está en el puesto número 10, con 7 puntos en el grupo B. Independiente de Avellaneda está tercero en el grupo A con 9 puntos. Tiene 3 ganados y 2 partidos perdidos, ¿sí? Ese es uno de los cruces que se va a estar dando mañana sábado. Ya el día domingo, uno de los cruces es el de Belgrano de Córdoba ante Defensa y Justicia a las 17 horas. 19:15 River Plate ante Vélez. Y 21:30 del domingo, Racing Boca. Los dos cruces, lindos cruces por la fecha 6, entonces el día domingo. Y el lunes se va a estar culminando esta fecha 6 con 3 partidos que te vamos a estar contando en minutos nada más. Mientras se va incorporando Diego a la columna de hoy, yo voy a ir repasando rapidito los cruces de esta tarde. Viernes en Puerto Iguazú. Viernes 21 de agosto en la Liga Regional de Fútbol, las finales del torneo Apertura. Desde las 17:30 hasta las 21:30 se van a estar jugando los primeros 4 partidos correspondientes al tercer puesto, y el último partido, sub 12, es la final entre Central y Galaxia Blanco. Esa es la final, 21:30 horas en la Liga Regional. Y mañana sábado, 22 de agosto, también en la cancha de la Liga Regional, a las 9 de la mañana, la final de la sub 8, Obras versus Ceci Azul. A las 10 de la mañana, sub 10, Ceci versus Central Iguazú. Y a las 11 de la mañana, sub 14, Galaxia versus Obra. Son las finales de los más chiquititos que se van a estar disputando este viernes y mañana sábado 22 de agosto. A abrigarse para ir a disfrutar de las finales de los partidos de este fin de semana en Puerto Iguazú. Nos vamos ahora a la columna de tecnología a cargo del programador web Diego Fuguet. Muy buenos días, Diego, gracias por estar presente otro viernes más con nosotros aquí en Algo que Decir. Contanos qué tenemos para hoy, bueno, para este día.
1: Bueno, buenos días, Sol, buen día a toda la audiencia. Hoy para hablar un poquito de vuelta de ciberseguridad y bueno, algunas técnicas que van evolucionando como todo en este mundo de la tecnología. Y en este caso, concretamente, una novedad para aquellos que les gusta comprar por Mercado Libre. ¿Quién no compró alguna vez por Mercado Libre, no? Bueno,
0: vez más. ¿O no tanto?
1: ¿Cómo?
0: Que cada vez más, digo.
1: Cada vez más, sí, sí,
0: empezó
1: sí.
0: Empezó a poquito, algunos que van ahí, no sí. sé, y después ya con algunos con experiencias positivas.
1: Hay de todo.
0: Incentivando ahí.
1: Hay de todo. Y bueno, para aquellos que tuvieron una mala experiencia, tengo malas noticias porque los estafadores llegaron a la plataforma y se hacen pasar nada más y nada menos que por vendedores. ¿Cómo funciona esta estafa que se está haciendo conocida en estos últimos días? Bueno, primero generan un gancho, un incentivo por medio de un producto muy barato en comparación con el mismo producto que tienen otros vendedores. Cuando lo compraste, porque bueno, obviamente te dejaste llevar por ese precio más que tentador, va todo normal, haces el pago, seguís todo el procedimiento habitual de cualquier tipo de compra que hiciste anteriormente, sí. Hasta que llega el momento del paso del envío. Ahí pasan las horas, no hay novedades y de golpe te van a empezar a llegar mensajes diciéndote que hubo algún tipo de problema, que te tienen que contactar desde WhatsApp, obviamente por fuera de la plataforma de Mercado Libre, y te van a pasar un QR, un link para cancelar la compra o revertir el pago. Ahí es donde inicia la estafa. ¿Por qué? Porque ese link o ese QR te va a llevar a una página falsa, simulando ser Mercado Pago o Mercado Libre, y si vos ingresás ahí tus datos, le estás entregando en bandeja tu usuario, tu contraseña, tu acceso a la plataforma. Exactamente. Entregando en bandeja tu cuenta y obviamente todo lo que tengas ahí, para aquellos que tienen. Para aquellos que no tienen, bueno, compren no tranquilos porque no les van a sacar nada. Pero tengamos en cuenta que en Mercado Pago, puntualmente, muchas veces tenemos asociadas las tarjetas de débito o de crédito también. Con lo cual, no es el riesgo solamente la plata del Mercado Pago, de la cuenta del Mercado Pago, sino todo lo que tengamos asociado a nuestra cuenta. Entonces, bueno, si hacemos clic en ese link o escaneamos ese QR, bueno, obviamente vamos a estar quedando expuestos para que nos limpien la cuenta o hagan lo que quieran, porque, bueno, le estamos dando el acceso pleno. ¿Qué recaudo debemos tener? Bueno, si hacemos una compra, primero no salir de la plataforma para contactarnos o para intercambiar mensajes con ese vendedor. ¿Sí? Tratar de la comunicación, limitarla exclusivamente adentro de la plataforma. Para aquellos que no lo saben.
0: Concretar, por ejemplo, la compra que quiero hacer dentro de lo que es Mercado Libre.
1: La compra ya la concretás, de por sí no la podés concretar por fuera, pero una vez que la concretaste, la comunicación la podés llegar a derivar por fuera, te podés contactar por teléfono, podés contactarte por WhatsApp, pero la recomendación es hacer todo eso siempre mediante el sistema de mensajería interno de Mercado Libre, ¿sí? Es decir, no usar una comunicación externa. ¿Por qué? Porque en el caso de que tengamos un problema como este, nosotros podemos decirle a Mercado Libre: tengo este problema. Mercado Libre puede visualizar todo el historial y bloquear a ese vendedor, como ya lo está haciendo con muchos usuarios. Ahora, si nosotros llevamos la comunicación a nuestro WhatsApp a nuestro WhatsApp personal o a una llamada por teléfono, ya todo eso queda fuera del radar de lo que puede controlar Mercado Libre, y por ende después no podemos quejarnos y iniciar ningún tipo de reclamo. Bueno, En caso de que nos planteen, hacemos una compra y alguien nos plantea que hubo algún tipo de problema y que tenemos que seguir un paso a paso y qué sé yo, decir, ok, perfecto, escuchar todo lo que tienen para decir, y hacer casi oídos sordos e ir nosotros, por nuestra cuenta a tratar de hacer el mismo procedimiento, pero sin seguir el paso a paso que nos indicaron. ¿Por qué? Porque si nos dejamos llevar, muchas veces terminamos cayendo en links falsos, en códigos QR maliciosos. Entonces, diferente es si nos dicen, bueno, hubo un problema con la compra, hay que cancelar la operación. Perfecto, voy yo entonces, entro yo manualmente a mi aplicación, busco la opción de compras y hago yo el procedimiento, el paso a paso. No dejo que la persona me guíe y me lleve a donde la persona quiere. ¿Sí? Entonces, y si no estamos muy seguros, tratar de validar lo que sucede, es decir, el problema que nos indicaron que sucedió, con el mismo Mercado Libre. Mercado Libre tiene un sistema de ayuda. Si nos están planteando que hay algún problema, podemos decirle a Mercado Libre, Mercado Libre, ¿hay un problema realmente con el envío de este artículo? ¿Sí o no? Lo fundamental en todos los casos, no nos dejemos apurar, no nos dejemos correr, porque es el recurso más habitual para terminar siendo víctimas de cualquiera de estos intentos de estafa. Que de vuelta, no es que entran y sin que nosotros nos demos cuenta nos roban la información. No, en la mayoría de los casos nosotros somos los que facilitamos toda la información para que el estafador ingrese a las cuentas nuestras y hagan lo que quieran. Pero bueno, en el apuro, justamente tratando de resolver esto que nos plantean y que muy bien nos argumentan, a veces terminamos cayendo y creyendo todo lo que nos dicen.
0: Y ambas aplicaciones están, estas sí son están vinculadas las dos, tanto Mercado Libre como Mercado Pago.
1: Usualmente sí, usualmente el mismo usuario de Mercado Libre es el del Mercado Pago, por ende si nosotros le facilitamos el usuario y contraseña de Mercado Libre a un sitio cualquiera, sí. Lo más posible es que terminen teniendo acceso a también la cuenta de Mercado Pago. Así que por eso, problemas dentro de la plataforma puede haber, pero recurrir a la ayuda, y ante cualquier tipo de duda, directamente cancelar la compra, pero hacer la cancelación nosotros, no dejarnos llevar, como les decía, los mensajes o el paso a paso que nos indican por teléfono, por WhatsApp, por mensajería. Buscar nosotros la opción. Y si no, buscar la ayuda de Mercado Libre. Mandarles un mensaje, decir, quiero cancelar la compra, no puedo. A la misma plataforma. Pero no hacer el paso a paso que nos están indicando por teléfono, por WhatsApp y demás, porque ahí es donde abrimos la otra puerta más a ser víctimas de una posible estafa. Así que bueno, Mercado Libre no está exento. Hay vendedores falsos, estafadores, están haciendo bloqueos, pero no, nadie está exento. Así que
0: de que le pueda llegar a tocar en cualquier momento con cualquier compra, y más cuando
1: tal cual
0: algo que realmente necesitas, haces la compra a distancia y esperás que llegue y finalmente es otra cosa.
1: Tal cual. Y la primera red flag, como se dice ahora, o llamado de atención, o dato que tenemos, sí, que tener muy en cuenta como alerta, es si encontramos el mismo artículo comparado con otros vendedores, muy barato. Ahí claramente hay algo raro. Entonces,
0: el mismo producto.
1: Podemos ver, sí, una diferencia de un 10%, un 20%. Ahora, si encontramos una diferencia del 30 al 50%, bueno, claramente hay algo raro ahí, salvo que sea un artículo usado, y bueno, pero ahí entramos en otra, claro, en otra, en otra forma de análisis.
0: Tener ahí, estar atento a por ahí, en el momento de comprar, de ver, y más si uno lo necesita, no sé. No de manera urgente, pero porque si compras a distancia tenés que comprender también los días que tardan en llegar, pero estar atento a esos distintos factores, ¿no?
1: Tal
0: que
1: cual
0: hacen a la compra.
1: Tal cual. Y dentro de todo, Mercado Libre da algunas ciertas garantías. Así que, como les decía, si alguien plantea algún tipo de cuestión, inconveniente, traba o lo que sea, directamente cancelen la compra y chau. Pero hagan la cancelación ustedes. Vayan al botón, busquen el botoncito mis compras, busquen la transacción, busquen el botón que dice cancelar, sigan ustedes el procedimiento habitual y de esa manera Mercado Libre les devuelve el dinero y el vendedor que se arregle con la venta. A los compradores en general ayuda bastante lo que es la plataforma. Ya del lado de los vendedores es un poco más discutido. Hay bastante más debate ahí atrás. Sí. Pero para los compradores en general, si seguimos los lineamientos, podemos zafar de ser víctimas si es que existe la posibilidad de caer, ¿no? Que bueno, ahora está abierta. Así que bueno, prestar atención, nada más, como siempre, no apurarnos, no dejarnos llevar, porque siempre estamos rodeados y
0: en las distintas, hay que estar ahí, redes sociales, plataformas y demás de este tipo, ¿no? De compras, de lo que uno necesite en su hogar, en su casa o para uno mismo, así que hay que seguir, como siempre repasamos, estar atentos y gestionar nosotros mismos. En el caso de que se complique la situación, bueno, sí solicitar ayuda o alguien que tenga más que esté más tiempo en, por ejemplo ahora en el Mercado Libre, o que ya haya realizado más compras y por ahí tenga experiencias más positivas, bueno,
1: exacto,
0: ir en búsqueda de respuestas.
1: Exacto, alguien de confianza, porque no confiar en cualquiera que nos llama, que nos dice sí, tenés que ir acá ya, hacer un clic acá y hacer un ingresar todos tus datos y ahí es donde terminamos cayendo. Sí,
0: Diego, gracias por estar presente. Otro viernes más acá con nosotros en Algo que Decir, con las columnas de tecnología. 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
0: Gracias, Diego. Buen fin de semana.
1: Buen fin de semana.
0: 5 minutitos de las 11 de la mañana y de esta manera, con la columna de tecnología de Diego Fuet, programador web, vamos culminando la jornada de este día viernes con 16 grados, sensación térmica de 16, la humedad en un 68%. Recuerden ustedes, la máxima para hoy de 21, mínimas de 7, que lo vamos a sentir mañana, tempranito. Sábado también con máximas de 23, mínimas de 7. Y el día domingo 23, máximas de 24, mínimas de 8. Estén atentos y actualicen el pronóstico ante cualquier novedad, cualquier anticipo que pueda surgir con el correr de las horas. Que tengan un excelente fin de semana, disfruten, ¿sí?, de las distintas actividades que están programadas en nuestro destino, en el área social, en el área también deportiva y recreativa. Volvemos a encontrarnos el día lunes por la 99.9, las distintas redes sociales de Radio Iguazú Misiones a partir de las 9 de la mañana. Cuídense. Chau.

que ayer también se conoció, tanto a nivel de actividad del INDEC y qué pasa con los salarios, dos ejes también del discurso en el que hizo hincapié. Por un lado, el nivel de actividad en junio creció, tuvo una alza de 0,8% mensual y además una alza interanual del 2,7%. Lo interesante de lo que pasa con el nivel de actividad y lo que vimos en este dato es que empiezan a crecer todos los sectores. Hasta hace poco nosotros teníamos que hablar que en el EMAE estaba reflejando que algunos sectores crecían y otros caían. Acá 12 de los 15 sectores tuvieron alza y además cuando vemos esos tres sectores que no tuvieron incrementos, vemos que las bajas fueron muy leves, o sea, no es algo tanto para destacar. Y además, sectores como la industria, como la construcción, que venían mostrando números que no eran tan favorables, bueno, empezaron a mostrar números positivos, así que bueno, eso es una buena noticia, más allá de que el trimestre

0: de que bajaron previsiones a nivel mundial y no lo han hecho con la Argentina. Así que
1: Okay.
0: las perspectivas de crecimiento son buenas.
1: Y cuando el presidente dice que en un país que creció en promedio desde no sé qué año, porque toma un año determinado que es muy...
2: Es 2011, por ahí.
1: No, no, no, no, no, no,
2: ¿No?
1: no, no. Un tomate, qué sé yo, de que empezó
0: La
1: la
0: gestión.
1: constitución, qué sé yo, la nación,
0: Ah.
1: El 1%, el 1%, que crezca a estos niveles, dice que es destacable. Y además lo compara con el crecimiento, no sé si mundial o con el crecimiento de la región en Latinoamérica, y lo pone por encima del promedio.
0: Es que está por encima del promedio, está entre uno de los valores más, incluso lo que va a crecer este año va a estar entre los países que más crece. Y por otro lado, tenemos que recordar que veníamos de muchos años sin crecimiento económico, por lo menos 10 años en los cuales la economía estaba estancada, con lo cual es una buena noticia que el crecimiento esté dando estos números. Obviamente, en la misma ayer cuando repasábamos el discurso de Javier Milei, incluso antes que lo haga, hablábamos de que hay factores que están incidiendo mucho, tal es el caso de nuevos descubrimientos de yacimientos de recursos naturales. Por eso, por ejemplo, vemos que explotación de minas y canteras tuvo una alza del 15,6% interanual,
1: Claro,
0: es un
1: claro.
0: crecimiento muy importante,
1: Y
0: muy
1: luego,
0: destacado.
1: el presidente diferencia el consumo masivo del consumo privado. Y sí, y
0: Sí.
1: dice que el consumo privado está creciendo a niveles históricos. ¿Cuál es la diferencia entre una categoría y la otra?
0: Bueno, está bien lo que hace, porque pasan las dos cosas. El consumo masivo no está teniendo, y ahora voy a hacer la excepción de eso, no está teniendo un buen año, pero el consumo privado está en niveles altos históricos, porque el consumo privado no solo tiene en cuenta lo que se vende en el supermercado, como el consumo masivo, sino que tiene en cuenta lo que se vende también de bienes durables, lo que se vende de inmuebles, lo que la gente gasta en el exterior, lo que la gente gasta en servicios, y ese consumo está en niveles récords. Lo que pasa que el consumo masivo, estamos viendo todavía, según consultoras privadas, caídas y también según datos del INDEC que mide supermercados, porque la gente destina más, esto lo venimos contando, la gente destina más de su ingreso a pagar servicios o incluso a viajes y los que pueden, y por ejemplo a comprar, vemos que también las ventas vía courier están en niveles récord. Bueno, que a comprar quizás en el consumo masivo. Mucha gente también, al tener que pagar más en los servicios, tuvo que dejar de consumir en los supermercados. Y por otro lado, lo que se ve, aunque no logra del todo, esto hay que decirlo también, no logra del todo, no es que el consumo online, lo que se vende en el consumo online está de alguna forma reemplazando del todo lo que no se vende en el consumo de comercio físico. Pero sí estamos viendo cifras muy altas de crecimiento en el comercio online. Por ejemplo, estos datos de Sentia marcan que casi 40% interanual de incremento en el consumo masivo online. O sea, es muy importante. Y ahí no está teniendo en cuenta el consumo en plataforma. Vos sabés que la plataforma más importante del país también está vendiendo mucho de supermercado. Bueno, ayer también se conocieron datos de comercio electrónico. Desde la misma CASE, que es la cámara que los nuclea, dice que es apenas el 8% del consumo total en la Argentina, pero marca incrementos significativos del 21% por lo pronto y también en unidades. Así que bueno, un comercio electrónico que está subiendo, un consumo masivo, ayer según los datos de Sentia de julio, no ha crecido, pero sí quiero marcar algo. Las caídas son desacelerándose, porque por ejemplo, la caída en los supermercados interanual es de 0,6%, el de los mayoristas es 0,5%, muy inferiores a lo que veníamos viendo. También partimos de una base en la que el año pasado ya esos dos sectores no estaban funcionando tan bien, pero bueno, hay que dar todo el panorama y como te decía, tuvimos por ejemplo un comercio online que subió casi 40%.
1: Después también se discutía sobre desocupación. El gobierno dice que no creció el desempleo, al contrario, y además sostiene que si bien muchas empresas cierran, hay otras que abren. Yo no tengo el número exacto y no sé si el presidente ayer dio ese número. ¿Vos lo tenés?
0: Sí, hay datos de mayo respecto a la cantidad de empresas que hay en la Argentina y son 481.000 empresas abiertas en este momento. Y bueno, en noviembre del 2023, lo que marca este dato, que es de donde salen esos datos y por eso el presidente dice, igual después sacó un comunicado de la oficina de presidencia que un poco relativiza estos datos, te voy a decir qué es lo que dice, porque en noviembre del 2023 las empresas abiertas eran 512.000. Después en septiembre del 2021 eran eran 486 mil. A ver, lo que dice la oficina del presidente, que salió a desmentir

0: una información de alguien, de un colega, de un periodista, es que lo que dice Milei es que las empresas, que primero se están abriendo empresas, y es verdad, o sea, cierran empresas y se están abriendo empresas, lo que pasa es que no llega a compensar las que cierran, pero lo que dice la oficina de prensa es que lo que está pasando es que las empresas que abren son más productivas, más eficientes y tienen más trabajadores que las que cierran. Así que un poco se refirió a eso. Después, al hablar sobre los salarios también, viste que hicieron hincapié en eso, ya se conoció el dato de salarios. Vimos que, por ejemplo, el indicador en junio superó la inflación, el índice de salario fue de 2,9% frente a una inflación de junio que había sido de 1,9%. Salario privado registrado, 1,9% le empató a la inflación. Y lo que se ve es eso. Y después lo que se vio es que el sector privado informal voló y viene volando todos los meses con una alza del 4,4%.
1: Mariana Yalo, ¿de qué nos vas a hablar mañana en Café y Negocios a partir de las 8 de la mañana en el Observador 107.9?
0: Bueno, mañana, el día de mañana, vamos a hablar un poco de alquileres, tips que tenés, eso es la parte de Cotip, vamos a hablar un poco de lo que tenés que tener en cuenta sí o sí a la hora de alquilar. Vamos a hablar también, es un tema que nosotros hablamos, vamos a hacer una guía también, cómo salir de las deudas, qué es lo que tenés que mirar en el caso de que alguno que esté escuchando tenga deudas. Y por otro lado, también vamos a estar hablando con el director de la Cámara Argentina Fintech, porque vos sabés que estuvieron en el ojo de la tormenta por las tasas que están cobrando y salieron a defenderse, así que vamos a escuchar la palabra de ellos, que era muy buscada, para ver qué pasa, porque están cobrando unas tasas algunos usuarios tan altas, y es realmente así. Bueno, mañana vamos a escucharlos a ellos. Y por otro lado, vamos a hablar también con la gente de CAME a ver cómo están viendo el consumo y sobre todo que también qué está pasando con el empleo en el sector, salarios, absolutamente todo.
1: Gracias, Mariana. Buen fin de semana.
0: Un beso grande.
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1: Estamos festejando el cumpleaños de Santi Palazzo. Ahí Santi Palazzo me dijo, gracias, no sé qué pasó, trajeron una torta. Muy bien.
3: Qué lindo.
4: Ay, feliz cumpleaños,
1: Santi, querido. Lo que pasa es que estaba haciendo el pase con Luis Gasullo y vos no estabas escuchando, Sarita. O sea, el mundo no gira alrededor tuyo. También hay un mundo exterior.
5: Bueno, pero hubiésemos puesto en el chat algo. Claro. No me enteré. ¿Qué?
1: Ah, perdón.
5: Desde la mañana le podrán mandar un mensajito.
1: Yo no estoy,
5: Santi, perdón, feliz cumple.
1: Ah, bueno, claro. Y nadie se acordó. ¿Quién se acordó que era el cumple de Santi Palazzo?
4: No, yo no me acordé. Lo más genial es que se lo pregunté hace dos días.
1: Ah, todos estos compañeritos tan buenos. Nada que nos queremos tanto, nadie se acordó. Dale.
4: Yo lo saludé.
1: Sí.
5: ¿Por privado?
4: No, sabe, abrí la puerta y dije, feliz cumple, Santi.
1: Sí,
5: pero
1: escuchó,
5: el que sabía que es el cumpleaños, si no lo puso en el chat, claro, como hago yo, cada vez que me acuerdo de un cumpleaños, si lo pongo en el chat, tipo, hoy es el cumple de tal, es una guachada.
1: Queremos ser libres, Sarita, no nos sigas
5: con el pueden cortar solos.
1: Quiero
5: así
1: vivir mi vida.
6: Van a ser sumariados y echados.
1: Adelante, Fede Flower.
3: Bueno, hablemos de Ayelen Paleo versus Carmen Barbieri. ¿Qué sucedió? A ver, recordemos que hace un tiempo, cuando se conoció la noticia de que la mamá de Ayelen Paleo, Elizabeth, ¿se acuerdan? Rodrigo, que quedó detenida por formar parte de una supuesta, por integrar una supuesta red de trata de personas y de explotación sexual. Fue un gran escándalo, obviamente, donde todos los medios nos hicimos eco. En este caso, Carmen Luz Barbieri también, porque es conductora de un programa de televisión. A ver, ¿por qué digo Carmen Barbieri versus Ayelen Paleo? Porque hay un historial donde sabemos que Ayelen estuvo con Santiago Val, el padre de Fede y expareja de Carmen. Y fue un escándalo nacional, que todos los vimos en televisión, el Bailando, que digo, todos vivimos ese gran lore en ese momento. Ahora el tema es, claro, cuando sucedió lo de la mamá de Ayelen, que la justicia la lleva detenida y demás por una cuestión judicial, lo cierto es que Carmen se hizo eco de esto, habló, dio información como todos los medios, y recibió una denuncia de Ayelen Paleo. De Ayelen Paleo por hostigamiento digital, tanto a ella como a todos los integrantes del panel de ese programa de televisión. Ayer la justicia habló, ayer la justicia archivó la causa. Y habló Carmen Luz Barbieri y dijo al respecto lo siguiente, escúchenla.
7: Estoy tranquila, porque sé que no hice nada malo, sé que no lastimé a nadie. Y si dije algo que molestó, de verdad, con mi abogado, que es mi amigo, es mi manager, es mi apoderado. Carmen Barbieri es la que tiene que llevar las culpas y las mochilas pesadas. Y bueno, acá estoy. Yo no hice nada. Y además, de verdad, yo no hablo de esa señora nunca. Ni en mi vida privada, no está en mi conversación diaria, no.
3: Ahora pensaba.
7: Pero no la estoy ninguneando. No, claro. No es parte de mi círculo, ni de mi problema, ni de mi nada. No, no tengo rencor, no estoy enojada, no, nada. Porque por respeto, además, por el dolor de la familia, ¿no?
3: Luis, Ayelén activó legalmente o accionó legalmente por los antecedentes, por ti de vuelta que tuvo mediático con vos, Carmen, ¿no?
7: Sí, pero ella posteaba, yo no posteé nunca nada.
3: Bueno, ahí viene con el tema hablando del hostigamiento digital y respondió a Ayelén Paleo. A ver, Ayelén no se está presentando en ningún programa de televisión, pero lo hizo en redes sociales y escribió lo siguiente, Luis. Hola, esto es lo único que voy a decir sinceramente. Disculpen si no respondo, pero ni ganas tengo de todo esto. Estoy viendo al abogado de la otra parte, es decir, de Carmen Luz Barbieri, el doctor Curubeto, decir en televisión que la justicia falló a favor de Carmen Barbieri. No es así, dice Ayelén. Suma, no hubo ningún fallo judicial a favor de nadie. Lo que existe es un archivo de la Fiscalía de la Primera Instancia que no está firme y va a ser revisado por la instancia superior. Y termina diciendo, la causa no está terminada, quiero que se revise lo que corresponde, seguir con mi vida y estar en paz, nada más, dice Ayelén Paleo.
1: 11 y 20 de la mañana, 9 grados la temperatura.
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1: El caso Cerimedo, hay mucha información. María Silvia Trigo es una periodista boliviana en Santa Cruz de la Sierra. María Silvia, muy buenos días. Todo el equipo del Observador 107.9 desde Buenos Aires, Argentina, te saluda y te pregunta... ¿Cuáles son los últimos datos a los que hay que prestarle atención? Porque cada 5 minutos hay nuevos datos.
8: Hola Luis, un gusto saludarte y saludar a tu audiencia. Es como dices, esto está en pleno desarrollo, es un caso que está dando novedades casi cada hora. Lo último que se tiene es que se ha detenido a 2 personas, un hombre y una mujer. Se presume que uno de ellos, el hombre, sería uno de los sicarios. Esto es una información muy reciente, todavía no hay un informe oficial de la policía, se prevé que den una conferencia de prensa en los próximos minutos u horas, y lo que se tiene como información es que en la casa de estas personas se habían encontrado los cascos que han utilizado los sicarios que atacaron a la abogada Nadia Vélez. Uh-huh. Entre otras novedades, también se han estado difundiendo conversaciones atribuidas a Cerimedo a raíz del peritaje en su celular. No sé si ustedes han estado ya al tanto de esto, pero estos mensajes son bastante delicados.
1: Se congeló la imagen. Decía que estos mensajes son bastante delicados, sí, estamos al tanto. Y de alguna manera se sugería, ella le sugería que, che, no me estarás tratando de eliminar a mí, entre otras cosas, ¿no?
9: Sí, hay que eliminarla, decía la amiga de Enrique, refiriéndose a Nadia Vélez, decía, hay que eliminarla, nos está molestando o algo así. Uh-huh. Así que esos fueron lo que se conoció en el día de ayer. Uh-huh. Y la defensa de Nadia dicen, estos mensajes existieron, y la defensa de Cerimedo dicen, no, esto pudo haber sido adulterado.
1: Ok, y la reconstrucción que hace la fiscalía es claramente acusatoria contra Cerimedo, ¿eh? Desde cómo se organizó el ataque hasta las reacciones que tuvo Nadia. Vamos a ver si recuperamos la comunicación enseguidita, nada más, dale.
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1: Recuperamos con la comunicación con María Silvia Trigo. Nos estaba diciendo, María Silvia, si nos había llegado... información sobre esos chats. Sí, nos había llegado información sobre esos chats, ya público en la Argentina, e incluso sobre otra parte de la investigación por enriquecimiento ilícito, pero a mí personalmente me da la sensación de que está muy complicado Cerimedo, ¿no?
8: Sí, bueno, son 2 investigaciones paralelas. La primera por feminicidio en caso de tentativa. Este caso se desarrolla en Santa Cruz, donde está detenido y donde la audiencia cautelar está prevista para las 14:30 hora local, que son las 3:30 en Argentina. Y la otra investigación es esta por enriquecimiento ilícito que se ha iniciado de oficio en La Paz a raíz de las denuncias que hizo la abogada. En este segundo caso se han estado haciendo allanamientos. Ayer se hizo uno a una casa de cambios que estaría vinculada a Cerimedo de alguna forma que no me queda muy clara en principio, y en la que se presume que hay una persona, un ex militar, que habría huido con dinero en los minutos previos al allanamiento. Eso es lo que se tiene en ese caso que se desarrolla en La Paz, y en el que está en Santa Cruz, como te mencionaba, hay la revelación de los chats, hay la detención de estas dos personas que presuntamente son los sicarios o están vinculados a los sicarios, y bueno, estamos esperando en las próximas horas a ver si se celebra la audiencia judicial, y la fiscalía ha pedido, ha adelantado que va a pedir 180 días de detención preventiva, que es la sentencia que puede, bueno, el fallo que puede tener hoy el juez.
9: Y finalmente, María Silvia, también cambiaron la prisión en la cual piden que permanezca Cerimedo, cambiaron Palmasola por
8: Choncoro.
9: Choncoro, sí, que es la, sí, es la de máxima seguridad.
8: Sí, es una cárcel que está en las afueras de La Paz, en una zona muy alta, cerca del Alto, una zona muy fría, muy alta, donde las condiciones son mucho más difíciles, especialmente para alguien que no está habituado a vivir en esas condiciones de clima y de altura. Es la cárcel de máxima seguridad que se tiene en Bolivia.
1: María Silvia, te voy a hacer una pregunta final y agradeciéndote la disposición. ¿Se está politizando el tema o está quedando fuera de la política? No sé, el presidente habló, a nosotros por lo menos desde acá no nos queda claro cuál era el tipo de asesoramiento que le daba Cerimedo al presidente. Era un asesor estrella, importantísimo, se ocupaba de temas de información digital o de seguridad. La verdad que no lo tenemos claro, y como creo que el presidente de Bolivia no habló sobre el tema, tampoco hay una aclaración oficial, por lo menos de la que nosotros hayamos dado cuenta.
8: Bueno, sí, tiene profundas implicaciones políticas por la proximidad con el presidente. Eso es evidente, no estamos hablando de una agresión física o de un atentado contra un caso más, digamos, ¿no? Uh-huh. El gobierno sí ha estado manejando ese tema con mucha cautela. Han evitado referirse directamente a Cerimedo. El presidente no lo menciona, el presidente está fuera de los medios, ahora ha tenido algún evento, pero no con periodistas, y simplemente ha hecho un tuit en el que él expresa sus buenos deseos de recuperación a Nadia Veller. En el gobierno nadie quiere hablar de Cerimedo, la estrategia desde mi punto de vista es minimizar su influencia, dicen que ha sido un asesor externo, que simplemente se limitaba a lo comunicacional, pero en el círculo rojo desde hace mucho tiempo que se viene comentando que tenía una influencia que trascendía lo comunicacional. De hecho, Veller señala que incluso habían grupos de policías que respondían a sus órdenes, y se comentaba que era el estratega en otro tipo de temas. Incluso en alguna de sus declaraciones él dice que su primer contacto con Nadia Veller tenía que ver con un asesoramiento para un decreto, algo que no haría un asesor de comunicación. Otra de las dudas que quedan es la forma de su contrato, porque los ministros de gobierno dicen que él no es funcionario del Estado, de hecho no aparece en ningún registro público como funcionario, y que su dinero tampoco salía del Estado, su sueldo. No se sabe quién le pagaba, inicialmente se dijo que era parte de una consultoría con la CAF lo negó. Entonces es un tema que se mantiene en las sombras, del Muy cual bien. El gobierno no quiere hablar y que cuando hace mención lo minimiza absolutamente.
1: María Silvia, muchísimas gracias por tu disponibilidad. Igualmente nosotros cuando nos necesites estaremos atentos a tu llamado. Muchísimas gracias.
8: Gracias, un gusto saludarlos.
1: Bueno, esta María Silvia Trigo, periodista en Bolivia.
2: Mensajitos que van llegando al chat de YouTube. Hace un ratito estábamos hablando de los artefactos que consumen un montón. ¿Ah, sí? Y empezaron a nombrar algunos. Max, por ejemplo, decía la pava eléctrica. Es verdad, consume bastante. Lo mismo el caloventor, decía Pablo también. Y una plancha, que era lo que hablaba Sarita y vos, Luis, que no la usás, 1200 watts también consume.
1: Ahora Ulises nos dio la lista completa. Dentro de un ratito la vamos a compartir con ustedes. Dale.
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20: Es la hora 11:30 minutos.
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20: La temperatura, 13 grados, 4 décimas. La humedad, 82%.
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3: 11 de la mañana, 30 minutos en todo el país. La temperatura en la ciudad de Buenos Aires, 11 grados, 4 décimas. La policía de Bolivia arrestó a dos sospechosos por el atentado contra Nadia Beller. Se trata de un hombre y una mujer que en su poder tenían cascos con características similares a las que usaron los sicarios y se prevé que el Ministerio Público les tome declaración. Impulsado por las exportaciones energéticas, el superávit comercial se duplicó de manera interanual. De esta manera marcó su 32º mes consecutivo con saldo favorable, superando al mismo periodo de 2025 por más de $1,000 millones. Estados Unidos aplicó nuevas sanciones al régimen cubano. La medida apunta a 3 funcionarios y 9 entidades estatales relacionadas con la minería, el comercio exterior y la metalúrgica, en medio de una campaña de presión contra las autoridades de la isla.
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3: Se registró un siniestro vial en el barrio porteño de Montserrat por el choque entre un auto y una moto en la calle Venezuela entre Santiago del Estero y Salta, mientras que continúan las demoras en la avenida General Paz y acceso oeste.
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3: 11 grados 4 décimas, la temperatura actual en Buenos Aires, humedad del 49% y el cielo algo nublado.
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0: estoy de acuerdo en casi todo lo que dice el presidente. La verdad, creo que sí, que hay que tener paciencia. Lo que sí creo que no le suma las groserías tan fuertes, le sacan peso a lo bueno que está haciendo y diciendo.
1: Hola, mi nombre es Ana y estoy de acuerdo con lo que dice el presidente. Para mí, desde que comenzó su gobierno, el cambio fue súper positivo. Mejoró bastante mi economía, pude comprarme mi casa y acceder a un crédito hipotecario bastante rápido, así que estoy de acuerdo con él y para mí el cambio es súper positivo.
2: Hola Macul, buen día, ¿cómo estás? Con respecto a la consigna, la verdad, bueno, yo tengo una regalería pequeña de barrio, las cosas no están bien. ¿Qué querés que te diga? Yo lo voy a volver a votar a Milei. No pierdo las esperanzas de que esto cambie y me parece que, bueno, va a llevar tiempo poder arreglar toda la porquería que han hecho anteriormente. Así que bueno, paciencia y a seguir adelante hasta donde se pueda.
3: Gracias a todos los que nos dejan mensajes y nos dicen su opinión, ¿eh? Y la argumentan. Nos encantan. ¿Cómo tengo el...? Cuando te dice WhatsApp, tenés 112 llamadas no registradas. ¿Cómo te dice? No atendí.
4: Notificaciones.
3: Bueno, no me hagas este...
4: No me lo recuerdes.
3: Una persecución así. ¿Lo puedo borrar? ¿Lo puedo...?
4: Está como Duolingo.
3: Sí.
5: Ah, ¿te acordás?
3: Sí. Pasivo, agresivo, total.
4: Claro.
5: No volvió más, igual se fue.
3: Le voy a decir a WhatsApp que no me envíe ese tipo de notificaciones más. Escúchame. Información muy importante. La FIFA ha impuesto sanciones por incidentes acaecidos en partidos de la Copa Mundial 2025. A la Asociación de Fútbol Argentino le puso multas por un valor de $321,000, ¿eh? 320 lucas dólar de multa por

0: cumplimiento del artículo 13, apartado 12, servirse un evento deportivo para realizar manifestaciones de índole distinta a la deportiva, o sea, la bandera de Malvinas, del artículo 14, apartado 5, conducta incorrecta de un equipo, la pelea postfinal. La comisión disciplinaria de la FIFA ha dispuesto también lo siguiente, escuchen. Se deberán invertir $100,000 de los $321,000 en un plan para luchar contra la discriminación. Se suspende la aplicación de parte de la sanción, $100,000 de multa, y se aplica un pedido probatorio. Si vuelve a repetirse el hecho, Argentina deberá pagarlo. Ah, le anulan 100 lucas, ¿no? Entonces eso, ¿entendí? Sanciones a jugadores y cuerpo técnico. Leandro Paredes, jugador, 10 partidos de suspensión y una multa de $90,000. Nahuel Molina, 7 partidos de suspensión y multa de $90,000. Thiago Almada, un partido de suspensión y multa de $30,000. Roberto Ayala, miembro del cuerpo técnico, por los episodios de violencia, tiene 3 partidos de suspensión y multa de $30,000. Y Gaby, jugador, un partido de suspensión y multa de $30,000. Ya anticipó la AFA que va a apelar esta decisión. Actualízame los datos del tiempo.
1: Sube la temperatura en Buenos Aires, 11 grados 4 décimas. El cielo está algo nublado y la humedad es del 49%. Para hoy a la tarde vamos a llegar a los 12 grados. Y atención el fin de semana. El sábado mínima de 3 grados, máxima de 14, pero un solcito divino durante todo el día. Y el domingo una mínima de 4 y una máxima de 13 grados, parcialmente nublado todo el día.
2: Bueno, hay buenas noticias, ¿eh? Buenas noticias para las personas que no pueden dejar de tocarle la cola a sus parejas.
3: Ah, mira.
2: ¿Por qué? No, pero es serio lo que estoy diciendo. Es serio. Andar mimoseándose con la pareja ayuda a bajar el estrés y es una señal de relación sana. Esto lo dice la ciencia.
0: Pero que no habla específicamente de tocar la cola.
2: La cola, sí. Básicamente. Sí, sí. Es como que es atractivo, ¿viste?
3: Sí,
2: bueno,
3: es lindo, es verdad.
2: Hay glúteos y glúteos.
3: Sí, totalmente.
2: Hay glúteos que dan ganas de tuki y hay glúteos que dan ganas de no mirar.
4: El de tu pareja, si es tu pareja, te gusta.
2: Bueno, puede gustarte tu pareja y que no tenga los mejores glúteos. No es que necesariamente, es digo, tu pareja te gusta por otras cosas. No es que te gusta por el glúteo. Pero bueno, ¿qué pasa? La ciencia viene acumulando estas buenas noticias.
3: Ay, linda noticia.
2: ¿Y qué pasa? La revisión se hizo una revisión publicada por Nature Human Behavior, que dijo que encontró que el contacto afectuoso puede bajar el estrés, la ansiedad y hasta la presión arterial, y que sea abrazarse, acariciarse, tomarse de la mano o el contacto juguetón entre parejas funciona como señales de seguridad para el cerebro y también están relacionadas con vínculos que funcionan bien.
5: Es la hora 11:40 minutos.
2: O sea, que tocarle la cola a tu pareja entra en una de estas cosas que habría que hacer. ¡Ah! Para estar muy bien de salud mental y de salud en general. Así que, nada, no lo sientas como algo...
0: Tóquele la cola a su pareja.
2: Sí, sí,
0: la
2: si están
0: mal. Dale.
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5: grados,
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5: humedad,
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0: Juan Parrondo, periodista de La Nación, periodista deportivo. Muy buenos días, ¿cómo te va?
6: Hola Luis, buenos días, ¿cómo andamos? ¿Todo bien?
0: Bien, ¿cómo interpretás la sanción de la FIFA a la selección argentina en general y a los jugadores en particular?
6: Fue excesiva, muy muy dura la sanción, para sobre todo para los futbolistas que son los más afectados. Si te parece vamos repasando cuáles son las sanciones para cada uno de los jugadores.
0: Sí, yo he leído algunas, pero recordalas, dale.
6: Sí, el más afectado es Leandro Paredes, una sanción, una suspensión de 10 partidos junto a una multa de $90,000. Después Nahuel Molina, 7 partidos, la misma multa económica. Y después aparece Thiago Almada con un partido de suspensión y otra multa que llega a los $30,000. Y a estos jugadores habría que agregar también a uno de los integrantes del cuerpo técnico de Scaloni, que es Roberto Ayala, que también una sanción de 3 partidos y una multa que llega a los $30,000. Eso por un lado, respecto a las sanciones para estos nombres impuntual. Después hay que agregar también el polémico episodio de la aparición de la exhibición de esta bandera de las Malvinas argentinas, una multa que llega a los $30,000, y a todo esto también habría que añadirle otro tipo de sanciones por cuestiones raciales en todos los partidos que fueron desde la eliminación de Argentina en la final y después los partidos anteriores, una multa que escala a los 320 mil dólares si es que hacemos el raconto total de la sanción económica para la selección argentina. Pero bueno, en definitiva, Luis, vos me preguntabas qué me parece a mí la sanción. Desde el lado económico era esperable, no voy a refutar eso porque me parece que es algo en ese sentido lógico. Siempre la FIFA, Conmebol y todos los entes organizadores han sido muy rigurosos, pero me llama la atención, poderosamente la atención, la cantidad de partidos que se dieron a los jugadores. No justifico ni avalo la reacción de los jugadores argentinos, pero me parece un tanto excesivo. Después tenemos que ver también qué ocurre con los jugadores de España. Veremos qué sanciones le van a caer a ellos, porque el futbolista argentino, en este caso, por ejemplo, Leandro Paredes, no reaccionó porque sí, porque estaba caliente, sino porque hubo un intento de provocación por parte de los españoles. Veremos qué ocurre de ese lado, pero en definitiva, respondiendo a tu pregunta, Luis, me parece un tanto excesivo, sobre todo para con los jugadores argentinos.
0: Muchísimas gracias, Juan Parrondo. Cualquier cosa te volvemos a llamar. Gracias por la disponibilidad.
6: Dale, un placer. Hasta la próxima.
0: Muy bien. Juliana Maglietti, tu turno, dale.
3: Bueno, hablemos un poquito más del caso Cerimedo, porque recién, ¿no?, la periodista de Bolivia nos contaba que hubo un allanamiento en una casa de cambio y que hubo algo medio confuso, así que lo voy a esclarecer, lo voy a contar un poquito acá. Por un lado, hoy a las 14:30 de Bolivia, 15:30 de Argentina, va a estar o se va a llevar adelante la audiencia cautelar que ayer no se pudo llevar adelante, que fue reprogramada para hoy. Y por otro lado, la información que te contaba del allanamiento, ¿no? Se allanó una casa de cambio donde la fiscalía, según la fiscalía, Cerimedo habría recibido unos 400 mil dólares en transferencias. Uh-huh. Durante este procedimiento, el allanamiento, escapó el representante del lugar y la fiscalía sostiene que huyó llevándose 700 mil dólares. También fueron secuestrados armas y vehículos. Esto es lo que pasó con esta casa de cambio, que se cree que allí recibía dinero Fernando Cerimedo.
0: Muy bien. Está ya Claudia Jansón. Está Claudia Jansón. Bueno, nuestra amiga Claudia Jansón, directora y propietaria del Bus Vitivinícola. Claudia, buen día. ¿Cómo te va? Perdón la voz, pero estoy un poquitito tomado la voz.
7: ¿Cómo están? Muy buenos días, chicos.
0: Bueno, muy bien, Claudia.
7: Te siento... ahí un poquito complicado.
0: No hay problema, ahora me tengo un par de copitas de vino, de esos que de vez en cuando mandás, y todavía no mando nada, pero en una de esas mandas. Tenemos muchos amigos, Bueno, ¿cuál es el tema central de hoy, Claudia?
7: El tema central de hoy es siempre con el enoturismo, como el vino como hilo conductor de diferentes experiencias y aprovechando en Mendoza no solamente la visita típica a una bodega, sino también en diferentes escenarios. Entonces, bueno, poder contarte cuál es la oferta de experiencias turísticas que tiene hoy Mendoza en esos escenarios.
0: ¿Y cuáles son los escenarios más lindos para visitar mientras uno almuerza, come o toma una copa de vino?
7: Bueno, una de las experiencias muy bonitas que estamos teniendo es navegar en velero por el dique de Potrerillos con un patrón de yate que te hace recorrer y un sommelier que te hace una degustación con una picada.
0: ¡Qué lindo! ¡Qué buena
7: muy
0: idea!
7: Lindo. Eso es. Siempre nosotros incluimos el traslado. O sea, el traslado más la experiencia. Otra de las cosas lindas para hacer y disfrutar también de la montaña es visitar el Parque Penitentes Park, que ha sido reinaugurado ahora como parque de montaña abierto todo el año, pero ha puesto en funcionamiento nuevamente con todas las medidas de seguridad la telesilla. Entonces, llegás a la base, hay un wine bar, Luis, donde vos podés tomar vino por copa de, por ejemplo, El Enemigo, de Casacobos, entonces, y también hacer el paseo en la telesilla, bajar haciendo un trekking, caminando, o directamente en esta temporada, como hay tanta nieve, poder esquiar. Entonces también disfrutar la montaña y el vino como...
0: Porque yo estaba empezando, estaba viendo el barquito para pasear por el lago, pero no, esta no es época, ¿no? De barquito...
7: Hace frío. Mira, ayer que tuvimos un grupo de 4 brasileras, fueron abrigadas, que el brasilero viene también a disfrutar del invierno, a vestirse de invierno, y fueron a Potrerillos, pero que nos están tocando unos días con una diafanidad, con un sol, y si bien con el aire frío de la montaña, pero abrigadas disfrutaron de Potrerillos. A mí me asombró que justamente brasileras tomaran esa opción en el día de ayer.
0: Che, ¿y cómo es este tema que tengo apuntado acá de flexibilidad gastronómica? ¿Qué significa eso?
7: Mira, significa que si bien Mendoza en estos últimos años tuvo una jerarquización de sus vinos con premios y los menús maridados, los menús que también los grandes chefs que han sido premiados por la guía Michelin, esos son menús de alta gama con un precio de alta gama, pero no quita que vos también tengas posibilidades de disfrutar en las mismas bodegas de menús más flexibles. Y por ejemplo, tuve la oportunidad de ser invitada a Bodega Chandon. Y el menú que han implementado ellas es un menú que se llama Casa Chandon, es un menú de picoteo con platos fríos y platos calientes, postre, y te van sirviendo 3 o 4 opciones de espumante. Entonces, tienen un precio más accesible, pero seguís disfrutando del enoturismo en el marco de una bodega. Muy bueno el menú.
0: Che, y yo estaba pensando, ¿dónde está la Bodega Chandon? A ver si me estoy guiando bien.
7: Ahí en Luján de Cuyo, a pocos kilómetros de acá de la ciudad de Mendoza, más o menos unos 40 minutos de traslación. Uh-huh. Nosotros lo visitamos hoy día viernes, estamos visitándolo con el bus vitivinícola.
0: Ok, y siempre hay que recordar, para mí siempre es mejor, aún a quien le guste manejar, que manejen otros, ¿no? Que maneje, no sé, el dueño del bus vitivinícola, ¿no?
7: Buena onda, el conductor designado.
0: Buena onda los choferes, ¿no? Del bus vitivinícola.
7: Sí, muy buenas, son choferes que tienen sus carnets profesionales, pero también toda una capacitación de lo que es el contacto permanente con el turista, porque no es lo mismo ser un conductor que vas manejando en cabina solo, que llevas un conductor de carga de larga distancia o un mismo bus de larga distancia que vas en cabina y vas a salir de terminal a terminal, como estos que son también de nuestra empresa, que es la transportadora oficial, que es CATI Internacional, profesores profesionales, pero capacitados para tener el contacto con el turista.
0: Y si no quiero ir al lago y quiero ir a la alta montaña, ¿cómo hago?
7: Y haces lo mismo, tenemos vehículos, puedes hacer una salida en privado o ya compartida en excursión, que sales a partir de las 8:30, 9 de la mañana y vas pasando por las villas cordilleranas como Potrerillos, Uspallata, Punta de Vaca, llegas a Penitentes, disfrutás de la telesilla de Penitentes, que ahí la estamos viendo en imágenes, y podés llegar hasta el Parque Provincial Aconcagua unos kilómetros más para hacer un pequeño trekking a la Laguna Arcones.
0: Bueno, por ahí el día no me va a alcanzar para eso, pero si quiero hacer el sunset, por ejemplo.
7: Bueno, renovamos la temporada de sunset, o sea, podés bajar, porque esta excursión baja tipo 5:30 de la tarde y los sunsets son a partir ahora que empieza la temporada de sunset, son a partir de las 7 de la tarde. Ah. Inclusive estamos promocionando ya el primer sunset del 2027, porque como todo está cerrado el primero de año, bueno, con Rosel Boer Lodge tenemos organizado por quinto año consecutivo, pasamos a buscar a partir de las 5 de la tarde, que es cuando ya uno se ha despertado de la noche del 31, ha bailado, ha tomado, nos pasamos a buscar a partir de las 5:30 de la tarde por más o menos unos 7 puntos fijos acá en la ciudad y nos vamos a Luján de Cuyo, donde está el Rosel Boer Lodge, una terraza magnífica.
0: Estuve ahí también. Escúchame, ¿sí? Claudia, y si yo quiero pasar el fin de año ahí en Mendoza.
7: En Mendoza.
0: Que hay mucho lío con, quiero decir, ¿hay fuego, hay fuegos artificiales o es más tranquilo?
7: Mira, fuegos artificiales, lo que hay son fiestas en los hoteles de cadenas internacionales, como el Hilton, como el Sheraton, como también tiene el Hyatt, fiestas con todo. Vienen muchos brasileros a festejar la rebelión. Pero también tenés, como en Casa Septem, que hacen fiestas de fin de año para sus huéspedes y son muy buenas también. Con parte
0: ¿cómo
7: de baile,
0: se llama, DJ, ¿cómo se llama ese hotel que queda cerquita de Jiménez? Donde de vez en cuando hacía cosas Francis Malman.
7: The Vines.
0: Tremendo hotelazo.
7: Resort de Vines, en el Valle de Uco.
0: Deben hacer fiesta de fin de año ahí, ¿no? Porque es un lugar espectacular.
7: Muy lindo, y tenés unos viñedos, tenés muy bueno, tenés a Francis Malma con su gastronomía ahí, que tiene fuegos impresionantes. Sí. Muy, muy bueno. Bueno, este era lo que queríamos compartir, que siempre que el vino como hilo conductor, pero en diferentes espacios, con precios accesibles, precios de alta gama, eso también que la gente a veces se ha quedado con un recuerdo de decir, bueno, ay, no puedo ir ahora porque tengo menos disponibilidad, pero podés venir a Mendoza y tener en los mismos espacios menús más acotados y otras propuestas.
0: Claudia, te voy a hacer una pregunta personal, porque yo siempre te veo a vos y siempre estás tomando vino. Pero ¿cómo se toma? ¿Cómo se toma vino? Siempre está, nunca tenés no tenés ningún problema, no te sube a la cabeza, ¿no? ¿Qué haces? ¿Tomás mucho vino y mucha agua o tomás muy poquito y te sabés limitar, aunque el vino sea muy rico?
7: Todo lo que has dicho, tomo mucha agua al inicio, después voy degustando, uso el spitter cuando es una cata de esta semana, el spitter, el lugar para poder uno escupir el vino. Esta semana tuvimos una degustación de la AMUVA, de las mujeres del Asociación de Mujeres del Vino Argentina, sobre el Monarda. 9 bodegas presentaron
0: la uva
7: de este varietal, y hicimos la degustación, y bueno, usamos spitter y usamos agua, y acompañado también siempre de gastronomía. Teniendo en cuenta, Luis, que el vino es un alimento que contiene alcohol y que la mejor manera de disfrutarlo es acompañarlo de gastronomía, dulce o salada, pero también meterle al estómago algo de agua y alimento.
0: Gracias, Claudia Jansón, directora y propietaria del Bus Vitivinícola.
7: Muchas gracias y buen fin de semana.
0: Dale, nos estamos
7: viendo. Los esperamos en Mendoza, chicos.
0: Sí, ya estamos preparando, estamos organizando. Déjanos organizar, no nos presiones.
7: No. Vamos, yo ya les dije que ya están.
0: Claro.
7: Vénganse todos, Fede, vénganse, organizalo vos, vénganse todos. Si Luis no puede, yo los espero acá.
0: Me parece muy bien, vayan ustedes. Que no dependan solamente de mí. Basta del micromanagement. Gracias, Claudia, te mando un beso.
7: Chao, chicos, hasta luego.
0: Divina, simpaticísima. Y no solo es divina, simpática, sino que es una guía, te da detalle, te va. Vos salís, además de salir muy bien, salís con la cabeza así llena de lindas experiencias.
8: Qué lindo. No de conozco, verdad. Me encantaría conocer de verdad.
0: Y bueno, organicen ustedes. Después me pregunten, yo me sumo cuando. Yo me voy a considerar el transportado. Como me dicen en mi casa.
8: Me mandan una fotito después.
0: Hacemos un viaje, sí. En cualquier momento se suma el transportado. Dale.
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0: Dale, Fede Flower.
8: Bueno, embarazada, lo confirmó ella. Sofía Clerici finalmente dijo en redes sociales, ¿se acuerdan que se especuló mucho si está embarazada, si no? Que de hecho, cuando Jessica Sirio, ex de Martín Insaurralde, confirmó hace un par de meses que está embarazada, de casi 3 meses, ella sugirió también, lo digo por Clerici, una foto donde tenía un cochecito de bebé y todos dijeron, no, bueno, está jugando, está un poco tal vez que quiere... A ver, ir en contra de Jessica o tal vez está embarazada. Otro decía, no, ella tiene varios gatos. Este cochecito es para sus gatos. Bueno, finalmente no, lo confirmó ayer y dijo, estoy embarazada. Vamos a escuchar lo que dijo, cómo lo dijo. Dijo algo importante que por lo menos llamó la atención.
0: A ver, sigue siendo sospechada por el tema del bandido.
8: Sigue siendo sospechada. De hecho, vino hace unos días a Estados Unidos. Luis.
0: Celebramos la vida y todo eso, pero no es que anda por ahí.
8: No, una cosa no quita la otra, en absoluto. De esta forma, Sofía Clerici confirmaba su embarazo.
9: Bueno, les voy a hacer este video porque sé que quieren escuchar esto, lo sé. Toda la gente ahí que me ama, que me sigue. Bueno, me ven más linda, ¿saben por qué no? Bueno, se los confirmo, estoy embarazada. Nada, llegué hace unos días de Estados Unidos, así que estoy procesando todo. Sé que quieren saber todo, me van a preguntar un montón de cosas ahora, pero no las voy a contar ahora, solo les quería confirmar eso. Nada, voy a elegir una fecha muy especial para mí para mostrarles fotos, cositas que quieren ver. Por ahora les puedo decir eso, tengan paciencia, aguántenme unos días que ya les voy a contar todo. Lo único que les puedo decir es que sí, soy mamá soltera, tomé esa decisión muy fuerte, pero bueno, les decía que estoy muy feliz, todavía no caigo, pero ya les contaré todo bien.
8: Bueno, está en un proceso, dijo directamente desde Estados Unidos, llegó acá, confirmó el embarazo, no se sabe de cuánto tiempo, calculo yo, 7-8 meses quiero calcular. De hecho, se filtró una foto de ella hace un par de semanas donde se le veía un poco la pancita, y te decía esto de que ella coqueteó en su momento con el cochecito de Gucci, una edición limitada, y todos creíamos que era IA, que era una broma, pero finalmente no. Sofía Clerici, embarazada, dijo, voy a ser mamá soltera.
0: Bueno, que sean bienvenidos todos los bebés a este mundo, ¿eh? Ahora, cuando habló de proceso, yo me recordé que en cualquier momento la procesan, ¿no? O la deberían procesar, que se la sobreseyeron, pero la deberían procesar. Me parece que no, tan barata me parece que no la va a sacar. Che, sigamos este tema, porque el ministro de Justicia bonaerense creo que está enojado con nosotros, a pesar de que publicó una noticia fake de una cuenta que no era mía, porque él dice que la funcionaria bonaerense detenida por ser jefe de una banda que lavaba dinero del juego ilegal no pertenecía a la administración bonaerense sino a la procuración, y que no hay una diferencia, pero es una funcionaria bonaerense. La acusan de haber defraudado a la gente por 27 mil millones de pesos. Dentro de un ratito, si Daniel Santoro nos atiende... Nico, ¿Daniel Santoro nos dijo que nos iba a atender? Nico, ¿Daniel Santoro dijo que nos iba a atender? ¿Pudiste hablar con él? Fíjate quién lleva el tema en La Nación, por favor, en la home de La Nación, que me parece que este tema está creciendo, ¿no? Y nosotros vamos a dar detalles después de las 12 del mediodía.
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1: 12 del mediodía en todo el país. La temperatura en Buenos Aires, 11 grados, 4 décimas. La FIFA sancionó al seleccionado argentino por la exhibición de la bandera de Malvinas e incidentes en la final del Mundial. La comisión disciplinaria castigó a Leandro Paredes con 10 fechas de suspensión, aplicó sanciones a Nahuel Molina, Thiago Almada y Roberto Ayala, mientras que la AFA fue multada con más de $300,000 por manifestaciones políticas. Allanaron una casa de cambio y otras propiedades vinculadas a Fernando Cerimedo. El operativo es en el marco de la investigación por presunto enriquecimiento ilícito y por el hecho detuvieron a dos personas, mientras que también encontraron dólares, euros y efectivo en moneda local. Creció el consumo masivo 4% en julio. La mejora fue en relación al mes anterior, mientras que en términos interanuales, la caída se desaceleró al marcar un retroceso de 2,6 puntos porcentuales.
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1: Comenzaron las restricciones en distintos puntos de la ciudad de Buenos Aires por un evento deportivo que se va a realizar mañana. Hay corte parcial en la avenida Figueroa Alcorta entre Dorrego y Julio Noble y desde las 15 habrá un corte en la avenida Iraola entre Sarmiento y Pedro Montt.
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1: La temperatura en Buenos Aires es de 11 grados 4 décimas, humedad 49%, el cielo está algo nublado.
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0: Buen día, mi gente de Radio El Observador. Les envío un abrazo, les habla Manuel. Tema inteligencia artificial. Me veía bastante negado a usarla. No me gusta tanto, pero bueno, la uso sí o sí, porque yo tengo una tienda en Flores con mi pareja. Así que sí o sí la uso como para respuestas rápidas o ideas de negocio, del local, etc. Pero fuera del trabajo la uso cero, cero. No me gusta involucrarme tanto. Mi pareja todo lo contrario. Ella le pregunta hasta de qué color pintase las uñas de los pies. Pero bueno, sí, me vi obligado y la verdad es que sí ayuda. Ayuda un montón.
1: Tecnología y estoy rodeada de ellas desde que empezaron a salir. Me encanta. Y ahora ni te digo con la IA, que me gusta muchísimo, la uso todo el tiempo para mi trabajo, para mi organización, para mi pensamiento. Y yo doy catequesis, así que también me sirve muchísimo para hacer algo espectacular cuando uno da catequesis, respaldarse por los documentos, por las leyes. No, me encanta. No solamente eso, sino que además me gustan los jueguitos. Y nada, y distribuyo mi tiempo correctamente, o sea, hago todos mis deberes, todo lo que tengo que hacer.
2: Hola, ¿cómo están? Con respecto a la pregunta de si usamos la IA, en mi caso, mi familia, la usamos para el tema de decorar ambientaciones, mezclar texturas, pinturas, todo el tema decorativo, ambientación, iluminación, tira unas ideas fantásticas. Y después también mi hija lo usa cuando se va a maquillar, se saca una foto y a ver qué colores le queda mejor para el atuendo que se va a poner. Y mi esposo lo usa en el mayorista para hacer las propagandas, los folletos de las ofertas diarias o de la semana. Mi nombre es Samantha y los escucho siempre. Un beso gigante, buen fin de.
3: Gracias, Samantha, y gracias a los que nos escuchan, a los que nos ven, a los que nos siguen desde cualquier dispositivo electrónico y estén donde estén, en cualquier parte del mundo, en los autos, en su casa, en tu laburo, mientras vas manejando, manejando camiones o manejando la chata, ¿viste? El rastrojero, cuando vas de un lado para el otro. Vamos, Lu Gutiérrez.
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3: Enseguida vamos a estar recibiendo a Milo Lockett acá en el piso. Hay una nueva edición de la Feria Bada, Feria de Arte, y le vamos a dar manija porque nos gusta y porque la disfrutamos. Mercado y dólar. El riesgo país baja y se ubica por debajo de los 510 puntos, dice La Nación. El indicador elaborado por JP Morgan retrocede más de 20 puntos. Las acciones argentinas rebotan tanto en Wall Street como en la bolsa porteña. 10 partidos a paredes, ya lo informamos, durísima sanción de la FIFA argentina por los incidentes en la final del Mundial y por la bandera de Malvinas. Expectativa. Trump anunció la importación de 300.

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1: Ya sabes que hoy tenemos para regalar una estadía para dos personas en el Hotel Wyndham Garden Campana. El tema de actualidad es el siguiente. El presidente dijo, la foto sigue siendo horrible, pero la película es la mejor de la historia. ¿Estás de acuerdo? Argumenta por qué. ¿No estás de acuerdo? También argumenta por qué. Y luego, en Estados Unidos se está llevando adelante un juicio contra Meta. Se lo acusa de generar contenido adictivo. ¿Vos pensás sobre esto y cómo gestionás las pantallas con vos mismo, con vos misma y en tu familia? Les presento a Milo Lockett, un amigo de la casa, si están escuchando y si están...
2: Hola,
3: ¿cómo
2: Milo?
3: Andan, Milo.
1: ¿Cómo andas, Milo?
3: Muy bien.
1: Bueno, siempre andas muy bien vos, bueno. Che, ¿cómo te llevas? Usás celular apenitas, ¿no?
3: Apenas, no uso mucho.
1: ¿Y no le das bola a las redes sociales o sí? Ahí tenés, pará, mira, ahí tenés el mic. ¿Viste el nuevo estudio que tenemos, no?
3: No, es tremendo, tremendo. Muy bien, muy bien.
1: Claro, porque la última vez vos viniste al
3: anterior. Al otro, al anterior.
1: ¿Y esa, cuál es? ¿La 2 o la 1 o la 5? ¿Cuál es? Mostrale, ¿cuál es la cámara ahí?
3: Ahí está.
1: Cuando le querés hablar a la audiencia.
3: Dale.
1: ¿Cómo te llevas con las redes?
3: Me llevo bien, pero no es que estoy pendiente de las redes todo el tiempo. Eso no... No, podría vivir tranquilamente sin las redes.
1: Sí, las usás, ¿vos sentís que las podés usar o ellas te usan a vos?
3: No, siempre te usan. A ver, sería muy soberbio decir que uno puede usar las redes.
1: Sí, y le das bola, y por ejemplo, y viste que a veces...
3: Son importantes.
1: Son importantes. Sí. En tu laburo, en el arte, ¿se pueden usar bien las redes en el arte?
3: Sí, yo creo que siempre se puede usar bien, es una herramienta de trabajo muy poderosa, o sea, para comunicar, para mostrar lo que estás haciendo, para hablar de lo que te interesa.
1: Pero vos, trae la Franco a la mujer que nos hizo y que engalana mi oficina, Milo Lockett. El otro día nos hiciste... bueno,
3: yo te traje un regalo.
1: Claro.
3: Pero ahora te traje otro regalo.
1: Ya sé, pero este regalo, por ejemplo... Sí. Una cosa es verlo acá, que ves la textura, toda la intención que tiene, ahí está. Es lo mismo en una red social. ¿Uno se da cuenta? Yo apenas me doy cuenta en las expresiones de una foto en una red
3: social. No te das cuenta, no te das cuenta. Es un tema hermoso para charlar porque a mí me impresionó mucho el cambio de paradigma que hay en la comercialización del arte.
1: La comercialización.
3: Tremendo.
1: Por las redes.
3: Ante una persona, por ejemplo, una persona iba a visitar una galería y iba 3, 4, 5 veces hasta que se definía... De decir, bueno, este es el cuadro que voy a llevar o este es el objeto que voy a llevar. Hoy es increíble. Vos subís una foto y hay 10 personas que se pelean en un segundo que uno hace clic y entró primero.
1: Un remate. Sí,
3: y después te escriben y dicen, yo la quise comprar y al final estaba vendida. Y, bueno, wow. Y se arma toda una cosa...
1: Como si fuera un remate virtual.
3: Claro. Eso me parece increíble, ¿no? Mm. Porque porque es como vos decís, no sabés si el color realmente es el color... Sí. No sabés si la textura es la textura.
1: ¿Qué estamos viendo ahí, por ejemplo?
3: Eso es un video.
1: Sí.
3: Una animación.
1: Sí.
3: De hace unos años. ¿Ah?
1: ¿Qué hiciste vos?
3: Me la hicieron. No la hice yo. La hizo una chica, una artista.
1: Qué lindo.
3: Sí. Una chica que hacía animación, ¿no? De las primeras animaciones.
2: Qué lindo.
3: Era.
1: ¿Y cómo lo hizo?
3: Y eso era de las primeras animaciones. Más hoy hay otra tecnología.
1: ¿Pero cómo lo hizo? ¿Tomó cada una de tus obras?
3: Claro, tomó las imágenes y después le dio movimiento.
2: La digitalizó y
3: le dio movimiento.
1: A mí me parece que debe ser un laburo tremendo.
3: Tremendo laburo. En ese momento, sí, todo el mundo estaba feliz.
1: Sí. Bueno, una nueva edición de la Feria Bada, del 27 al 30 de agosto. O sea, el fin de semana que viene. De nuevo, para los que no la conocen, ¿qué es Bada? Contanos un poco.
3: Bueno, Bada es una feria que nació hace 14 años, que la creadora es Ana Spinetto, que es una artista que se dio cuenta que había un espacio para armar una feria de artistas directos de artista, digamos, sin intermediarios. Y me parece que sin querer abrió la caja de Pandora, porque la verdad que la feria creció en estos 14 años, cada vez está más instalada. Año tras año va creciendo el público que la visita.
1: Ahí estamos viendo imágenes.
3: El año pasado más de 100.000 personas. Fue la feria con más visitantes, digamos, las ferias de arte con más visitantes.
1: Mirá, ahí estaba Maru Botana recién.
3: Y me parece muy interesante el formato porque vos te encontrás con el artista, podés hablar con el artista, te puede contar de la obra, le puede poner palabras a su obra, que eso también es interesante.
1: Eso está bueno, ¿no? Eso está bueno, porque cuando uno tiene dudas...
3: Después que es un lugar donde comprás y te llevas la obra. Es directo. no hay intermediarios, los precios son accesibles.

0: accesible siempre. Está pensada de esa manera para que el arte llegue a más personas. Y en eso me parece que hizo un camino increíble. Y por eso yo la apoyo tanto y me gusta tanto. Sí.
1: Cuando vos decís precios accesibles, ¿a qué te decime?
0: Y este año todos los artistas que participan tienen que tener 10 obras en un formato no tan grande. No es un formato pequeño, sino un formato no tan grande. Accesible, que cueste 150.000 pesos. Entonces, viste, tenés como... Cualquier persona puede acceder a una obra.
1: Sí.
0: Después la puedes comprar de distinta manera, eso, las transacciones son diferentes, ¿no?
1: Sí. Pero... Yo siempre te pregunto lo mismo, sí, porque no termino de entenderlo yo. ¿Qué hace que una obra valga millones de dólares y otra no valga nada? Y por ahí yo veo una y la que no vale nada me parece... Me genera cosas más fuertes que
0: no,
1: que
0: bueno, la... A ver, es un tema muy complejo porque, a ver, cuando hay artistas que realmente han pintado obras que son íconos y que a partir de ahí se referencia.
1: Y eso está aceptado por
0: el... Sí, sí, se revisa cada tanto en el mundo del arte, sí, todo el tiempo se está revisando y siempre hay artistas que aportan algo, no solo con su fama o con su... por ser conocido, sino porque a lo mejor descubren una técnica, descubren algo, le aportan algo, algún formato, un lenguaje. En realidad lo que se premia es el lenguaje, no importa el material, ¿no? No importa con qué esté pintado ni con qué esté hecho el soporte, digamos. Lo que importa
1: ¿A qué
0: es
1: te referís con el lenguaje?
0: El lenguaje es la imagen, lo que vos hayas dibujado, lo que hayas pintado. No importa si es con óleo, si es con barro, si es con lápiz, a eso me refiero. Mm.
1: ¿Qué estás haciendo ahora vos? ¿En qué materiales estás pintando?
0: Este año trabajé mucho sobre papel.
2: Qué lindo.
0: Estoy otra vez volviendo al papel, muy fuerte. Por eso, bueno, yo traje una obra.
1: ¿Qué trajiste?
0: Pará, dos cosas. Traje un regalo para vos, pero traje una obra para que hagamos alguna especie de sorteo entre la gente que nos está mirando, que nos está escuchando.
1: Dale.
0: Y que de alguna... Así que busquen la forma de ver cómo antes que termine el programa se hace la obra.
1: Franco, ¿cómo lo sorteamos esto? Pará.
3: Inventen algo.
2: A ver. Ahí está desplegando.
1: Primero, una está desplegando la...
2: Milo Lockett.
1: Hacé la crónica, Sarita, de lo que está haciendo Milo Lockett.
4: Bueno, está desenvolviendo como si fuese un regalo. Sí. Aparentemente es una pintura, o por decirlo así, en una especie de... Bueno, no quiero decir cartulina gigante porque es de ignorante, pero sí es en papel.
3: Una cartulina americana muy linda.
1: Cartulina americana.
4: ¡Ay, qué hermoso!
3: Bueno, esta es la obra...
2: ¡Ay, me encantó!
3: El o la ganadora.
2: ¡Mira lo que
4: es! Para los que no nos escuchan, es una obra muy grande.
1: ¡Uy, qué lindo!
3: No es una estampa.
4: Sí, la estoy tocando. Es un original. Está pintada en negro y celeste. ¿Qué es? ¿Una especie de un insecto?
3: Es una especie de insecto.
4: Es una especie como de insecto.
2: Sí, me encantó, ¿eh?
1: No clasificable, sí, un insecto no clasificable.
4: Exacto.
1: Qué lindo. Bueno, qué
4: hermoso.
1: Lindo. Escúchame, ¿puede ser que lo hagamos el lunes junto con las entradas de Vada? Bueno, entonces, el lunes junto con las entradas de Vada. ¿Tiene nombre esta obra, Milo?
0: No, yo no le pongo nombre. Vos sabés que yo no le pongo nombre a la obra nunca. Me cuesta muchísimo. Incluso hay gente que por ahí me ha comprado, yo he vendido mucha obra y me escribe y me dice, che, ¿le puedo poner tal nombre? Y bienvenido sea.
1: Y ponerle lo que quiera. Vos sos recontra y sos muy libre, demasiado libre.
0: Sí, no tengo
1: para lo que soy el mundo.
0: No tengo conflicto con eso.
1: No.
0: Para nada, me parece que el mejor lugar que tiene un cuadro es en la casa de alguien, ¿no?
1: Claro, sí,
0: porque
1: claro,
0: lo va a cuidar. El artista, muchas veces nos pasa que vos por ahí tenés cuadros acumulados de años y por ahí no tenés bastidor y agarró un bastidor y decís, bueno, lo agarro, lo pinto y sigo pintando, ¿viste? Sí. Eso ha pasado toda la historia, no es que se me ocurrió a mí. Pero en eso no tengo conflicto.
1: Y el otro es para mí. A ver, lo
2: quiero ver ese.
1: A ver.
5: Ahora cuando estrenes la nueva oficina.
1: Multimillonario. Tengo unas cuantas obras de Milo, me voy a hacer multimillonario en cualquier momento. No. La vendo
3: con
1: y...
3: tu cariño me alcanza.
1: No. A ver. Uy, tarda más que la
2: qué
1: otra.
2: Qué Milo que nos trajo las...
5: Ah, este es vertical.
1: Sí.
2: Mirá qué es esto, Luis.
3: Esto es lo que estuve pintando para
2: qué hermoso.
1: Qué lindo.
2: Me encanta.
5: Y esto es una cara.
1: Qué lindo.
2: Como un rostro.
1: Me parece que este me lo llevo a mi casa, con todo respeto.
2: Es marcado, ¿sabes qué? Qué hermoso, Luis.
3: Sí, esto es una bomba.
1: Sí.
5: Divina.
1: Bueno, muchas gracias. Te voy a dar un abrazo. A ver, pará. ¿Te puedo hacer una pregunta inconveniente? Si lo tuviera que pagar... ¿Cuánto vale?
0: Yo no quisiera hablar de plata. Ah. ¿Por qué tenemos que hablar de dinero? No,
1: bueno, está bien. Pero a mí me parece que el arte...
0: Pero yo igual...
1: Que el arte se venda me parece correcto, ¿no?
0: Obvio.
1: Porque si no...
0: Es el trabajo y...
1: Exactamente.
0: A mí me parece, para que tenga una idea. Yo arranco con precios de 300 mil pesos. 300 mil pesos más o menos es la base.
1: Perdón, ¿se puede llevar esto? El que lo mira mucho... Lo reto. Ni lo miren. Me lo llevan derecho a mi oficina.
0: Y preparo mucho y tengo muchos precios muy accesibles para la feria. Más o menos va a haber, vamos a tener papeles de 200 mil, de 300 mil, de 400 mil, de 500 mil pesos.
1: Llévatelo con la...
0: Es accesible. Sí. Una obra promedio va a costar en eso, 560 más o menos. Uh-huh. Y después, bueno, va a haber... otros precios, las telas un poco más, sí. Pero siempre son precios accesibles, ¿no?
1: ¿Qué tipo de obras compra la gente? Ahora háblame de Bada y de qué tipo de obras compra la gente.
0: No, lo que tiene Bada es que tiene una variedad, porque vos imaginate que son más de 350 artistas los que están ahí, y hay una variedad de obras, porque si hay algo que tiene interesante la feria, es el criterio de selección, es muy ecléctico, es muy amplio. Entonces vos tenés un panorama de todo lo que está pasando en el arte contemporáneo, y en la escena argentina sobre todo, uh-huh, porque se fijan mucho de dónde vienen los artistas, es una feria que sirve como para despegar.
1: ¿Y hay una especie de podio de artistas, viste, así como hay podio de jugadores de fútbol, técnico?
0: No, la feria no.
1: ¿Hay
0: la
1: internas feria, entre los artistas?
0: Hay internas, siempre hay internas, sí, en todos lados, es posible que no haya. Sí. Pero yo voy a esto, lo que tiene de bueno esta feria, a diferencia de otras ferias, que me parece interesante, es que siempre tiene una mirada muy democrática hacia el arte, hacia los artistas, porque siempre le está dando la oportunidad a artistas que por ahí son emergentes, que son de otras provincias, que son del interior de la provincia, que por ahí no tienen tanta capacidad para mostrar en los lugares donde se está el establishment metido.
1: Sí. Entonces, ¡ay, qué lindo esos videos que estamos viendo! Claro, a ver, sí. no hay solamente cuadros, ¿eh? Hay esculturas.
0: Hay escultura, hay de todo, sí. Ah. Hay performance, hay instalaciones, hay de todo.
1: ¿Cuánto color que tiene? Sí. A ver, mientras vamos pasando los videos, ¿eso qué es? Bueno, son cuadros de un artista. Sí. Pero, che, qué bien organizadas que están las galerías, ¿no?
0: Muy bien organizadas. Son todas galerías de individuales de artistas o de colectivos de artistas. Colectivos me refiero que por ahí son tres, cuatro...
1: Claro, mirá vos, se apoyan entre ellos,
0: sí,
1: ¿no?
0: Obvio, sí, ahí trabajan en grupo.
1: Sí.
0: Y después tienen artistas que son, muchos artistas que
1: son... Pero hay cosas espectaculares.
0: Iguales y que... Uh-huh. Sí, sí. La verdad que yo estoy muy, muy contento porque tuve la suerte de conocer mucha gente, uh-huh, muchos artistas, digamos, que son de distintas partes de la Argentina. Y me parece que eso tiene la feria, que es como... muy abierta, muy democrática, viste, está muy pensada para el público, por eso el público la tomó enseguida. Uh-huh. Y es una feria que además se replica en México, en la Semana del Arte, es la única feria argentina que va a la Semana del Arte de México, que es como la Semana del Arte más importante de Latinoamérica, y el año pasado fue furor la feria, era la sexta edición, y a mí me impresionó mucho, uh-huh, cómo nos trató la prensa en la inauguración y el seguimiento que nos hizo como formato. Uh-huh. Porque es un formato nuevo para el mundo. O sea, siempre el arte se comercializó a través de art dealer, a través de galerías, sí, de arte.
1: Estás eliminando algunos intermediarios que deben estar, sí, un poquitito nerviosos, supongo.
0: No, pero no lo hacemos desde ese punto. Mm. No es
1: no es para joder a nadie.
0: No es para joder a nadie.
1: Es para beneficiar a los artistas y a la gente que consume arte de una manera más relajada, ¿no?
0: Es otro formato y me parece que también... Tiene esta cosa que me parece muy interesante que plantea Ana, de que la gente pueda encontrarse con el artista. Cuando uno se puede encontrar con el artista, también le puede preguntar y le puede poner palabra.
1: Sí, claro.
0: ¿No? El artista puede empezar a ponerle palabra. A lo mejor a mí no me cuesta hablar.
1: Cuando
0: empecé sí, pero hoy ya no, porque tengo como... Claro. Pero hay gente que recién empieza y cuando se expone, le cuesta mucho, porque la exposición la hace a través de su obra.
1: Claro. ¿No? Te quiero preguntar algo. En esta semana, por el cumpleaños de mi hija, hacía mucho que no veía a un sobrino mío que vive en otra... Bueno, es chiquitito, 2 años y medio. El pibe bailaba, escuchaba música, habla, escucha en inglés, es muy estimulado, ¿no?
0: Sí.
1: Y yo pensaba en el estímulo que es el arte, el dibujo, para un niño que lo aleje de manera nociva de, las pantallas, que está probado que le están haciendo mucho mal, ¿viste? A los niños. O sea, le quita comunicación real.
0: Sí, tolerancia a la frustración le quitó.
1: Sí, exactamente. Vos tenés un vínculo especial con los niños, porque cada vez que venís a la feria... ¿no?
0: Mañana hago un taller en mi taller, justo.
1: Ah, ¿con los niños?
0: Con 35 niños, sí.
1: ¿Qué le sucede a los niños? Y cómo, a ver, una mamá, un papá que esté escuchando...
0: Primero, por ejemplo, a mí, cuando yo hago los talleres, yo lo que fui aprendiendo con los años, cada vez doy menos consignas, digamos. O sea, sí. Primero trato de establecer un vínculo casi de igual a igual.
1: Con los niños.
0: Yo soy el adulto, ¿no? Pero,
1: sí.
0: Digamos, nos ponemos, los dos somos, yo siempre digo, somos talleristas. Esto lo saqué de mi esposa, que es una gran artista y que me ha enseñado muchísimo. Y una cosa que aprendí fue, somos talleristas. Es más fácil que decir soy el profesor.
1: Sí. ¿No? Tenemos un taller de...
0: Claro, y la idea es, yo quiero ver cómo pintan ustedes. Ustedes saben pintar, ¿no? Yo no les voy a enseñar a pintar. Porque yo no quiero que pinten como Milo.
4: Yo, por ejemplo, tengo a mi hija, que para mí es artista, porque ella va a un taller de arte, de pintura, y yo sentí que tenía que como subirle su autoestima de alguna manera, y le hice en un pasillo de mi casa su propia galería de artes, le elegí sus 5 mejores cuadritos y se los puse. Y ella se siente tan orgullosa que cada vez quiere pintar más y más, porque se quiere desafiar a ella misma y decir, ahora quiero cambiar este cuadro y poner este cuadro. Entonces también es una forma como de, bueno, de ir...
1: Estimularla.
4: Sí, enseñarla, obviamente.
0: Sí, obvio que... Mirá, una de las cosas que yo aprendí de mi profesor Mario Vanegas, que fue mi maestro de dibujo, la persona que más admiré, digamos, fue mi primer referente dentro del mundo del arte. Y yo era chico, y una cosa me dijo él, a los 40 años yo me gané un premio nacional de pintura y estaba como medio agrandado, ¿viste? Entonces en una charla que tuvimos me dijo, mirá, lo más importante... para enseñar pintura y para enseñar no es conocimiento, me dice, lo más importante es que el otro entienda que lo que hace tiene un valor, me dice. Imagínate, Milo, me dice, bueno, siempre fui un chico, me cargaba mucho, hablábamos mucho, fuimos muy amigos. Y me decía, imagínate, vos siempre tuviste la autoestima muy alta, me dice, vos eras petizo y querías ser basquetbolista, me dice. Y me dice, imagínate cuando dibujabas, hacía una raya y te pensabas que estabas pintando igual. Entonces me dice, pero yo qué hacía, yo te felicitaba, te decía, qué bueno, qué bueno. Y te dije tantas veces que eras un capo, me dice, que te convertiste en un capo. Me hizo llorar ese día.
1: Qué lindo.
0: Tenía 40 años.
1: Wow. Qué lindo.
0: Premio Nacional de Pintura era.
1: Qué lindo.
0: Y me dice, no importa, me dice. Lo más importante es que el otro, trabajar la autoestima, trabajar, me dice, lo que el otro hace. Felicitarlo por eso. Y yo con los chicos me parece que un poco ese es el camino que hago.
1: Claro,
0: ¿viste?
1: Que sí, claro que sí.
0: Me parece que va por ahí.
1: Milo, primero agradecido por estos regalos. Segundo, recordemos, bueno, Milo Lockett, artista, se realiza la Feria de Arte Bada del 27 al 30 de agosto. El lunes estamos sorteando las entradas y la obra de arte que nos trajo Milo Lockett. Lo vamos
0: Quiero
1: a hacer.
0: Agregar como... algo antes.
1: Dale,
0: que...
1: cómo no.
0: De... las primeras 2 horas de la inauguración, la feria... la entrada es gratuita, que lo hacemos para toda la gente que por ahí no le está pasando bien y no tiene para pagar una entrada. Así que esas 2 primeras horas del primer día son para que entren.
1: Muy bien.
0: Me encargo hasta bien, para la noche.
2: Buena iniciativa.
1: Felicitaciones. Gracias, Milo,
0: querido. A la inauguración, así que...
1: Gracias, ¿eh?
0: No hay excusa para no ir. No,
1: gracias por compartir con nosotros. Igual le vamos a estar dando manija toda la semana. Gracias, Milo Lockett.
0: No, gracias a usted por el cariño.
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15: 12 del mediodía, 30 minutos en todo el país. La temperatura en Buenos Aires, 11 grados, 8 décimas. La policía de Bolivia detuvo a un sospechoso por el intento de femicidio contra la expareja de Fernando Cerimedo. La captura se produjo tras una serie de operativos en Santa Cruz de la Sierra para identificar a los autores materiales del ataque contra Nadia Beller. El riesgo país argentino baja un 5% y se acerca a los 500 puntos en un día favorable para los mercados. El indicador de JP Morgan descuenta 26 puntos para la Argentina en los 509 puntos básicos, con una recuperación de precios de los bonos soberanos en dólares y también una baja en las tasas de la deuda de Estados Unidos. La FIFA sancionó al seleccionado argentino por la exhibición de la bandera de Malvinas e incidentes en la final del Mundial. La comisión disciplinaria castigó a Leandro Paredes con 10 fechas de suspensión, aplicó sanciones a Nahuel Molina, Thiago Almada y Roberto Ayala, mientras que la AFA fue multada con más de $300.000 por manifestaciones políticas.
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15: 11 grados 8 décimas la temperatura actual en Buenos Aires, humedad 49%, el cielo está parcialmente nublado y la máxima pronosticada para hoy es de 12 grados.
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0: Buen día. Con esto de si estamos bien o estamos mal, con toda esta política que nos invade, yo tengo, te la hago corta. Creo que Milei nos devolvió la esperanza. Algo que habíamos perdido o que no la veíamos fácil, que hizo que muchísimos jóvenes se fueran del país. Bueno, creo que esa es la virtud que tenemos por ahora. Esperemos no nos defraude.
1: Hola, ¿cómo estás, Majul y equipo? Bueno, sí, la verdad que la foto sigue siendo horrible. Y yo creo que la única forma que cambie esa foto es que los salarios empiecen a ganar a la inflación, pero por mucho. Porque, bueno, la gente no le alcanza, ¿sí? Y, bueno, entonces no consume.
2: Hola, chicos. Javier de Quilmes. Qué crack, Milo. Es un crack. Aparte, tiene una humildad. Mi hermana se lo cruzó en una exposición casual. Se pusieron a hablar, le dijo, ¿a qué te dedicas? Le preguntó a Milo, soy abogada. En un papelito de 10x10, le hizo un dibujo de la balanza de la justicia, se lo firmó. Bueno, obviamente mi hermana lo tiene marcado en el estudio, es un crack. Beso.
3: Hola, Luis. Bueno, con el tema de las redes sociales, me cuesta bastante soltarlas, por así decirlo, ya sea por temas de trabajo o por aburrimiento. Pero bueno, a veces me encuentro que agarro el teléfono para hacer una cosa y termino abriendo las redes sociales. Así que bueno, intento dejarlas de lado, pero cuesta. Mi nombre es Lucas, mis últimos tres del DNI, 694. Un saludo enorme y un beso especial a la belleza de Mariana Ayala.
4: No, le tiró los pelos. Cambió un poco la voz. Un abrazo especial a Ayala. Mira, Mariana Ayala está casado y si es un beso desinteresado, lo aceptamos. Y si no, también lo aceptamos. Actualizamos todo el tiempo, frío pero con sol, dale.
5: Ay, divino. 11.8 la actual en Buenos Aires, está parcialmente nublado, humedad del 49% y estamos cerquita de la máxima pronosticada para hoy, que es de 12 grados. Por suerte va a seguir el solcito durante toda la tarde. Algunas nubes, pero el solcito por suerte se deja ver más que estos últimos días.
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4: 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Dale, Juliana Maglietti, nueva ronda de información y me voy a hablar con Ale Casar González.
6: Revés para Infran. En el día de ayer se conoció que la Corte aceptó tratar la demanda contra una nueva reelección de Gildo Infran, que sería el noveno mandato consecutivo como gobernador de Formosa. ¿Qué pasa ahora? La Corte le da 60 días a la provincia de Formosa para contestar y defenderse, y después de eso la Corte podría resolver el fondo. Vamos a ver brevemente el historial. ¿Qué pasó? En diciembre del 2024, la Corte Suprema declaró que la reelección indefinida en Formosa es inconstitucional y en 2025 Infran aprobó una nueva constitución que elimina la reelección indefinida y permite solo una reelección. Pero con este cambio se tomó el actual mandato de Infran como el primero, por lo cual se le habilita una reelección más. En este contexto se presentó una nueva demanda ante la Corte y ahora la Corte dio lugar.
4: Gracias, Juliana. Ayer Yarina Torre le pegó a Franco Tortia porque dijo Franco Tortia, yo no lo tuve oportunidad de escuchar, que el sistema médico impone a los bebés los géneros de manera violenta. La verdad que es la primera vez que lo escucho. A ver qué fue lo que dijo Yanina.
7: Ponen mujer o varón desde que el mundo es mundo.
8: Asignan un género, le asignan a un bebé un género que es, por supuesto, como mínimo, apresurado y violento, porque imponen. Pero luego, lo que hace el sistema médico es asignar violentamente un género. Es decir, bueno, no, nos parece grosso modo que, o peor, mutilar y corregir esa genitalidad para un lado o para el otro. Okay.
7: ¿De qué habla? Franco, acá te... Está hablando de que el sistema médico, no el sistema médico, Franco, ¿nacés con pito o con vulva? Pues, que esa mujer o ese varón quieran ser heterosexuales, bisexuales, homosexuales o se quieran cambiar de sexo o se perciban terias, es un problema de una elección adulta. Pero ningún médico ni ningún sistema médico le impone el sexo a nadie, amor.
9: No, es como una negación de la biología.
7: Claro, está diciendo que es violento. O sea, entonces, mañana a mí me nace un pibe.
9: Sí.
7: No, le nace a Lola un pibe. No podemos saber hasta que ese pibe sea adulto, claro, que es hasta que elija. Claro.
9: Dejá 18 años de casillero en blanco.
7: Claro, que dijo...
4: ¿Qué fue lo que dijo Gustavo Noriega? ¿Dejá 18 años qué?
10: No, dijo que asumó que también otra forma como de sentirse, que por ahí si querés cambiar de género, lo puedes decir en la mayoría de edad. Igual, bueno, ¿puedo decir algo?
4: Sí.
10: Comparto lo que dijo Yanina, pero Yanina, con las papas fritas en la frente, hablando de esto,
4: porque era el día de la papa
10: frita. No podía dejar de mirarme la corona de papa frita acá, hablando de este tema tan serio. Pensé lo mismo.
4: Un poquitito de fútbol. Enseguida hablamos con Ale Casar de esto. Ángel Di María puso en duda su continuidad después de la eliminación contra de Central en la Copa Libertadores de América. Ángel Di María.
11: Es para vos, ¿cómo sientes este momento?
12: No, momento duro porque mi sueño era otro, mis ganas eran otras de poder continuar, pero es fútbol. Ahora va a tocar pensar y ver qué es lo que quiero seguir haciendo.
4: Bueno, es un buen disparador para conversar con Ale Casar González. Ale, buen día, ¿cómo va?
13: Como bien decís, eliminado Rosario Central de la Copa de Libertadores a partir de ese 0-1 contra Corinthians. Habían empatado 0-0 en el Gigante de Arroyito. Bronca por parte de los hinchas de Central, que además hubo 5 detenidos por un encontronazo con la policía. Es la costumbre de siempre, ¿no? Cada vez que los hinchas argentinos viajan a territorio brasileño hay enfrentamientos con las fuerzas de seguridad. La frase que queda picando del propio capitán del equipo canalla, el gol que no pudo convertir Enzo Copetti, la mejor chance de su equipo en todo el partido. Jugó con 10 la parte final del segundo tiempo Corinthians y así llegó al gol a partir de un tiro libre de Memphis Depay y un desvío que descolocó al arquero Ledesma. Una pena, porque tenían muchas esperanzas en seguir adelante en esta, la principal competición de clubes del fútbol sudamericano.
4: Muy bien, vamos para adelante. Información. Ah, lo de la AFA es el gran tema, ¿no? La sanción a, no a la AFA, a los jugadores de fútbol. Y a la AFA también, creo, ¿no?
13: Por supuesto, para la AFA hay $321,000 de multa, el monto total, por diferentes cuestiones que ahora te voy a dar la perlita más importante de ese número. De esos $321,000 hay 100,000 que están en probation, ¿sí? Uh-huh. Y que pueden ser descontados de la multa final. Pero además va a jugar 2 partidos a el 50% de aforo, o sea, con la mitad del estadio, así donde juegue como local, sin poder venderlo. De esos 2 partidos hay 1 que está en probation de 1 año, es decir, que si la AFA hace las cosas bien, le pueden redimir 1 de esos 2 partidos. Pero además hay 10 partidos para Leandro Paredes, 10, 7 para Nahuel Molina, 3 para Roberto Ayala, el ayudante técnico, y 1 para Thiago Almada. Esto tiene que ver con los incidentes después de la final contra España de la última Copa del Mundo. Lo más saliente igual es que de aquello que más se habló acá en la Argentina, que fue que los futbolistas argentinos enarbolaran la pancarta de la soberanía en las Islas Malvinas y las Malvinas son argentinas. Bueno, la multa específica por eso fue de apenas $10,000. ¿Sí? O sea, lo que más ruido hizo acá y en Inglaterra provocó esa sanción que te estoy contando.
4: Claro, claro, claro.
13: Lo peor de todo a nivel económico fueron los cánticos racistas.
4: Ajá. Uh-huh.
13: Que tiene una multa de $100,000 y que acarrea además estos 2 partidos con el 50% de aforo que te estaba contando.
4: ¿Y cuál es tu opinión? ¿Lo consideras justo, excesivo?
13: Depende de los ojos con los que lo mires, porque a los fines prácticos las sanciones, salvo lo económico, que es el bolsillo, y ya sabemos que la AFA tiene dinero de sobra, estos 10 partidos para Paredes, la Argentina no tiene competencia oficial hasta, ni siquiera se sabe hasta cuándo. ¿Por qué? Porque las eliminatorias, que las va a jugar igual, son irrelevantes porque Argentina ya está clasificado como país organizador al próximo Mundial. Entonces, a lo sumo, podrían significarle a Paredes, si hay que ver si lo juega, ¿no? Algún partido de suspensión en la Copa América. Porque son redimibles en partidos amistosos. Y de acá a fin de año la Argentina puede organizar, si quiere, 8 partidos. Tanto es así que en la AFA no están convencidos de apelar. porque dicen, ¿para qué vamos a apelar y gastar plata en cuestiones legales cuando además estas suspensiones van a terminar siendo abstractas?
4: Entiendo. Bueno, ¿qué otra cosa más te queda, querido Ale?
13: Contarte que quedó definido todo el tema de los emparejamientos de Sudamericana y de Libertadores, y hay algo que acaba de pasar, y es que Franco Colapinto terminó 13º en la clasificación para la carrera sprint de mañana en Zandvoort, en Países Bajos. Su compañero de equipo, Pierre Gasly, fue 8º, y me vas a preguntar por qué la diferencia entre uno y otro. Y tiene que ver con que el equipo Alpine fue el que más actualizaciones y mejoras mostró en esta primera, este primer día en Zandvoort, en Holanda. Lo que pasa es que esas actualizaciones se tuvieron solo en el auto de Gasly y no en el de Colapinto. Claro. Por eso esa diferencia de rendimiento.
4: Muy bien. ¿Los partidos del fin de semana?
13: Los partidos del fin de semana, dame un segundo y ahí te los...
4: Perdón, no sé si...
13: Hoy tenés a San Lorenzo jugando a las 20 horas frente a Estudiantes de Río Cuarto. Como visitante en Córdoba. Lo más destacado es el clásico entre Boca y Racing, que va a ser a última hora del domingo, a las 21:30 del domingo en el Cilindro de Avellaneda. Antes, el aperitivo en el Monumental, a las 19:15, no pude ponerlo en otro horario, ya te lo digo, River va a recibir en el Monumental a Vélez.
4: Me arruinaste. ¿Te diste cuenta que me arruinaste?
13: Sabía que me... ¿no? Sí, por eso me escudé. Bueno. Por eso me atajé.
4: Bueno, dale, Chiqui Casar.
13: Hago lo que puedo.
4: Bueno. Listo. ¿Alguna cosita más, querido?
13: El lunes te voy a contar por qué no hay testigo en la causa de Estados Unidos contra la AFA.
4: Ah. No hay testigo. El lunes.
13: No hay testigo.
4: Me vendiste para el lunes. Bueno. ¿Sabés lo, de acá hasta el lunes sabés las cosas que pueden pasar, ¿no?
13: Ni hablar. Bueno. Ni hablar.
4: Buen fin de semana, querido Ale.
13: Igualmente para ustedes.
4: Muy bien, ¿nos falta algo por acá?
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4: Señoras y señores, así nos despedimos. Ya llegó el señor Horacio Cava, que debe estar llegando el señor Franco Mercurial en cualquier momento. Arrancaremos el pase libre en segundos nomás. Para los que estuvieron disfrutando y acompañándonos en Majul 107.9, muy buen fin de semana. Nos vemos el lunes o el domingo a partir de las 20:30 en La Cornisa.

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0: Señoras y señores, último pase libre de la semana. Es viernes, estoy cansado, me duele la garganta. Lo dejo hablar a ustedes, chao.
1: ¿Te duele la garganta? ¿Qué pasó? No, el frío. Bajó mucho la temperatura. Sí, sí. Hay solcito, está muy lindo, pero el frío se sintió hoy a la mañana.
0: Nada, es solamente...
1: Y además llegás con lo justo al final de la semana.
0: Sí, la cabeza, ¿no? La cabeza. Pero hoy entrené temprano, ¿no? Y vos sabés, estaba medio dormido, medio coso. Y el entrenador me decía, no, está bien. Sí, estoy bien. Recién a los 15 minutos.
2: Lo que costó precalentar, entonces.
1: No arranca.
2: No arranca ni con bujías Mahul.
0: Me hice un ejercicio que no lo había hecho, no es tampoco muy complejo,
2: sí.
0: De bíceps, pero me subió el peso mal.
2: Uy.
0: Y entonces me decía, vamos a hacer esto. Con una lo tenés que mantener el peso bien arriba.
2: Sí.
0: Y con la otra le das. Ah, sí. Me subió el peso mal.
2: No.
0: Y tengo los brazos que... escúchame, Leo, querido profe, afloja un poco, ¿viste? Yo decía, ¿aguantás este peso? Y a mí, yo digo que no, de orgullo, ¿viste?
1: De orgullo, sí. Y vas una más. Bueno, está bien.
0: Y después me duele.
1: Pero es importante. La verdad,
0: sí.
1: Cumpliste. Yo la última vez que fui al gimnasio fue el sábado. O sea que esta semana fue pésima.
0: Lo sentís. No,
1: está mal.
0: Sí. Tenés que...
2: Sí, hace lo que hago yo, que no voy nunca.
0: Claro.
2: Vos vas una vez por semana, es perjudicial. No, pero no voy nunca.
1: No, fue muy flojo
0: esta
1: semana.
0: Estás muy ocupado en instruirte, adquirir conocimiento y saber todo.
2: Yo hoy a la mañana tuve un breve diálogo con mi mujer, ¿no? Ella se levantó, yo estaba en la cama, scrolleando. ¿Qué estás haciendo desde temprano?
0: ¿Scrolleando?
2: Me estoy informando.
1: Claro.
2: ¿De dónde te pensás que surge toda esa fuente
1: inagotable
2: de conocimiento que tengo permanentemente?
0: De Google. ¿De
1: o sea, que hiciste gimnasia con el dedo gordo así.
2: Sí, ni siquiera de Google. A ver, ¿qué está pasando? Tenés un dato, tenés otro, te vas enterando de cosas y ahí armas ese rompecabezas que es el cerebro de Kavak.
0: Escúchame, igual hay que diferenciar lo esencial de lo aleatorio, ¿eh? Guarda con los escroleos porque llega un momento que ya no...
2: No, por supuesto. Pero nunca sabés... un dato adquirido en algún momento de tu vida, ¿cuándo lo vas a utilizar? Y yo lo demostré hace muy poquito. Dos puntos. Pleno mundial. Uno de los enviados me sale de la ruta 66. De la ruta 66, pero no, viste, decir la ruta 66, icónica, ruta 66. Era la ruta 8 de... pero desvencijada. Le digo, ¿dónde está? En la ruta 66. Y entonces, mira, así, no hay nada, ¿no? Acá hay un localcito. Entonces empiezo. No, porque la Ruta 66 tuvo su momento de gloria, después se opacó porque empezaron a construir las autopistas y se tuvieron que reinventar y toda esta gente tuvo que volver a buscar la forma de salir adelante y no sé qué. Entonces mis compañeros de la mesa me empezaron a mirar como diciendo, ¿de dónde sacaste toda esa información?
1: Sos sanatero, te dijeron.
2: Claro. Entonces uno me dice, ¿de dónde tenés toda esa información? Vi la película Cars.
1: Te iba a decirlo. Sí, claro.
2: Vi la película
1: Cars. Gran película.
2: Eso, está basada en esa historia. Entonces vos decís, ese conocimiento general ¿cuándo lo vas a utilizar? Sí, sí. Y yo qué sé, ahí lo tenés.
0: Siempre. Y si no lo metes en el medio. No, todo esto es así porque estamos hablando de la obra, ¿no? El primer piso está detonado, completamente detonado. No sé, yo mi oficina era una oficina, qué sé yo, no. Yo creo que ni fotos tengo. Mirá lo que es, mirá el quilombo que es el primer. ¿Qué es esto?
2: Uy.
0: Esto no es acá.
2: Yo tiré una frase que fue casi que se me rieron. Porque Luis dice, toda esta obra que están haciendo, que están todos picando, que no sé qué, me dice, a mí me dijeron que en una semana está resuelta. Y yo le dije, probablemente sí, porque es todo obra seca. Se me rió Capitán Cortafierro y Capitán Martillo.
0: Para, hay video de Cava quedando.
1: Ahí está la parte de arriba.
2: Ayer me hicieron.
1: ¿Rompiste?
0: Sí, rompió.
2: No, ustedes rompieron, yo piqué.
0: Sí.
1: Muy bien, no lo vi
0: para,
1: video,
0: no toque, me están tocando, no me toquen
1: oficina,
0: el libro. No me toquen el libro.
2: No, mirá cómo están corriendo todo.
1: ¿Tu oficina también la cambiaron?
2: Tu oficina está absolutamente desmantelada.
0: Sí, la desmantelaron todo.
2: ¿Y qué vas a hacer? ¿Una especie
0: ahí está la terracita, ahí está la primera terraza.
2: De coworking?
0: Sí.
2: ¿Con algún lugar para reuniones privadas?
0: Lo que hicieron fundamentalmente es quitarle el lugar a mi oficina, me dejaron...
2: Y como siempre.
0: Yo tengo un metro cuadrado, me puedo mover para la izquierda.
2: Es que vos tenías un flor de loft.
0: Un palacete, ¿no?
2: Un palacete.
0: Demasiado, no, está bien, bueno. Otra concepción. Acá está las escaleras.
2: Muy bueno las escaleras.
0: Y acá está el estudio grande. Este es el estudio grande.
2: Hoy me impresionó lo del estudio, porque eso que están viendo, los que nos están viendo por streaming, ahí había un salón, pero también estaba el estudio de El Observador. Y ahora que borraron toda la faz de la Tierra y solamente quedaron las paredes medianeras, es un lugar gigantesco.
0: Es un lugar gigantesco.
2: Es gigantesco en serio.
0: El tiro de cámara, el otro día me mostraron el tiro de cámara, es un tiro de cámara de un estudio, de un enorme estudio de televisión, como es lo que va a ser, ¿no?
2: Muy bien.
1: Sí. Muy bueno. Sí. Pero en un mes, no puedo creer en un mes. ¿Ves? ¿No? Es tanto...
0: Todo, hasta ahora los plazos los están cumpliendo. Muy bien. Y algunos adelantados, pero no quiero decir eso porque me lo van a atrasar.
2: No digas nada.
0: Señor ahí atrás. Es de la obra, ¿no? Por otra parte, entra gente y sale gente. Yo no conozco a nadie, por supuesto, ¿no?
2: Vos en las obras siempre vas a encontrar un montón de gente seria mirando papeles.
0: Sí.
1: Sí. No, ese camarógrafo fue Canal 13, porque me pidieron salir unos minutos... por una nota.
2: ¡Ay, ya!
0: Pero van a poner el logo de...
1: El logo del observador.
0: El logo del observador.
1: Sí, sí, sí. Sí.
0: Rapa. Venís. No me invada, Rapa, ¿eh? O sea, somos amigos, pero...
2: Pero sobre qué tema, vas a
1: No, porque ayer hablamos con una chica endeudada y la chica contó una historia... muy compleja de vida y mucha gente le empezó a ayudar. Un poco de la solidaridad de la gente cuando ve esas historias, ¿no?
0: Bueno, muy bien. Y el camarógrafo, café no hay. Vos sabés que yo pedí un café, me dice, sí, este es el último café hasta dentro de una semana más. ¿Por qué? Porque la cafetera está guardada en un lugar. Cagamos.
1: Nada.
2: Pero una chiquita, portátil, para cápsulas.
1: Bueno, pero café Martínez ya está, entonces.
2: Acá la ponemos acá.
0: Café Martínez viene después.
2: No, una cafetera chiquita de cápsulas.
0: El café no se mancha. 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
0: Pero la puta.
2: Horacio, no miente.
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1: Tengo dos Café Martínez yo.
2: Fanático del café.
0: No, yo tengo Grupo Corben, por eso.
1: Tenés café.
0: Tiraste la PNT por la cabeza, Vincent.
2: El único que tiene bien los PNT soy yo,
0: Che, bueno, ¿de qué hablamos?
1: Sí. Yo estuve muy metido en una historia que se está dando en la provincia de Buenos Aires con una funcionaria que, con un grupo de gente... le tomaba los datos biométricos a presos, expresos, personas humildes, los citaba en un café, le sacaba la fotito y con esos datos les abría cuentas en billeteras virtuales. Les pagaba 80.000 pesos, entonces los que no eran presos... A los presos les mentían, le decían que era para la causa judicial.
0: Sí. Sí.
1: Y a otra gente vulnerable le pagaban 80.000 pesos por tener los datos de los ojos. Con eso le abrían las cuentas en billeteras virtuales. Y lo que hacían aparentemente es usar esas cuentas como con transferencias millonarias para lavar dinero del juego ilegal, de las apuestas ilegales. Como...
0: Nosotros lo contamos la semana pasada, ¿no? Silvina Martínez tenía bien la historia. Pero ¿sabes lo que pasó? El ministro Juan Mena empezó a revolear
2: No es mía, dijo. Esta no es mía.
0: Sí.
2: Esta me la pusieron.
0: No, pero que diciendo que no era no dependía del Ministerio de la Justicia, sino de la Procuración.
2: Sí.
0: ¿No? Me parece que eso lo que... Ahora, pero empezó a bardear a todos los periodistas. De hecho, me bardeó a mí con una, pero me utilizó una y me arrobó una cuenta falsa, a una fake, que no es mía.
1: Que no sos vos, claro.
0: O sea.
1: Y chequeaba por lo mínimo.
0: Le mandé un mensaje de voz y me dice, sí, voy a corregir mi error. Subió a su cuenta de ex, dijo, bueno, me equivoqué con esto. Y después siguió diciendo, pero un me equivoqué medio.
1: No, aparte, si no es tuya la funcionaria, bueno, está bien, buenísimo. El capítulo es ocupate, ocúpense, porque está pasando algo grande, ¿no? Primero con las apuestas ilegales, que es un negocio oscuro. Y después con funcionarios de la provincia, más allá del cargo que ocupen, el lugar donde estén, que están utilizando el cargo que tienen para robar datos biométricos de la gente.
2: Estamos hablando de 27 mil millones de mangos.
1: 27
2: una
1: millones
2: mafia que algunos calculan que canalizaban ahí guita negra, guita del juego clandestino, usaban a la gente descubrió, uno fue a tramitar creo que una ayuda social y le dije, usted manejó 175 sí. millones de pesos en su billetera virtual, ¿cómo?
1: Uno de la banda está involucrado también con los de Surfinanzas, con sí. Ariel Vallejo, sí, que viste que sí. pasaron los meses y no lo citaron, no, no declararon, no. detuvieron en su
0: esta
1: momento a la contadora.
0: Luis Gasulla lo entrevistó a Vallejo, a Ariel Vallejo.
2: ¿Sí? ¿Y qué dijo?
0: Después, yo no tengo si nada quieren, sí, ¿qué va a decir? Después, si quieren, busquen algunos cortes, chicos. Comuníquense, estás Nico, ¿no? Ayudando a la producción, dale.
2: ¿Y yo qué soy decía, un tipo inocente.
1: No, no, que puntualmente la justicia no avanzó en la causa Surfinanzas, que es una causa donde también hay utilización, digamos, de billeteras virtuales con personas vulnerables.
2: Decime,
1: ¿no?,
2: una causa cercana a, al Chiqui que haya avanzado.
1: No, nada, no.
2: No avanzó, sí, la de la mansión, no, no avanzó, no, la de los autos, no avanzó la de los manejos de la guita en Estados Unidos, no avanzó la de Valle, no avanzó ninguna.
1: No.
0: Yo creo, igualmente, yo creo que una parte del sistema judicial se va a mover, ¿eh? A mí me dicen que no, pero yo creo... Esto es como los cuadernos de la corrupción. No, se
1: no lo puede frenar.
0: No, no lo puede frenar. Para mí no lo puede frenar. Van claro. a ser muchos intentos de frenar. Pero en cuanto caiga en un escritorio de un fiscal o de un juez que diga, che, yo no voy a, no voy a tirar por la borda mi carrera por estos presuntos rufianes. No. O sea, la justicia... El sistema judicial argentino tiene mucho...
1: Sí, eso es cierto.
0: En la provincia de Buenos Aires no... Pero al mismo tiempo tiene muchas...
1: Instancias.
0: Muchas instancias.
1: Claro, sí.
0: Che, y Cerimedo está hasta la mano, ¿eh? Ya está.
1: Sí. Ya hoy está. Confirmaron dos detenidos nuevos. Esto hay que seguirlo, ¿no?
0: Los sicarios, ¿no?
1: Dos sospechosos.
0: Los sospechosos.
2: Y es que, escuchame una cosa. En el momento que la están tiroteando, vos te estás rajando en el aeropuerto. Abren tu teléfono celular y tenés un chat diciendo, che, esta chica nos está complicando la vida, ¿conoces a alguien que la pueda hacer desaparecer? No sé, ¿vos tenés a alguien? Sí, che, ¿conseguís a alguien que pueda hacer el trabajo? Sí. Escuchame una cosa, salí a la calle porque te van a dar información. No, no quiero salir porque tengo miedo. No, vos salí a la calle porque hay custodia que te va a proteger. No, pero ya me dejaron de... No, no, vos salí, quédate tranquila que va a estar todo bien. Sale a la calle y le pegan tres cuetazos, digamos.
0: Eso es un... surge el celular de ella.
2: Eso surge del celular de ella.
1: 3:30 hora argentina declararía Fernando Cerimedo. Sí. O sea, hoy 3:30 de la tarde declararía Fernando Cerimedo, que viene postergando su declaración, sí, su versión. Ayer solamente se escuchó la voz de él pidiendo por los hijos, ¿no? Sí, detenidos.
2: Claro. Llorando.
1: Llorando.
2: Desconsoladamente.
1: Y sí, hoy los dos detenidos, que es importante, parece, según medios bolivianos, tenían en su poder los casquillos de los disparos a Nadia.
2: Ah, bueno.
0: Che,
2: bueno.
0: Chicos, tengo un toque visual.
2: What?
0: Porque ahora tengo un monitor muy grande, entonces yo sé que ustedes están escuchando la radio, para los que las escuchan van a entender lo que les digo.
2: Estamos los tres vestidos de negro.
0: Ponete, ponete, Franco, el mic que no te tape la cara, ¿entendés? Y ponete de frente a tu cámara.
1: Ahí.
0: Por otra parte, hace una toma...
1: Necesito mirarlos a ustedes.
0: No, está bien, pero
2: hace falta.
0: Pero con una,
2: sabemos que somos hermosos, pero no hace falta que nos mires.
0: Con una mirada así, con una mirada que apenas siga imperceptiblemente, podemos estar bien. Otra cosita, hacerle un plano solo al señor Horacio Cava, que voy a toquetear algo. Esperá, pero no puedo ver esta silla acá.
1: ¿Viernes de tox o viernes de, tox. De...
2: Hablemos de tox. Hablemos de tox. Hablemos de tox. No, claro. No, tenés razón, sí. Y ahí se sigue viendo la silla.
1: Hay que correrla, ahí está.
2: No, pero es que ahora me corregí, tengo que corregir el micrófono, ahora tengo que corregir la posición de la cámara. Era más fácil girar la silla así y sacarla de cuadro.
0: Pero y después cuando venga alguien...
2: No, cuando viene alguien, después el cuadro es distinto.
1: A ver, hacer un plano.
0: Ahí está.
1: ¿Está bien?
0: Ah, tirame un plano, dice Franco.
2: Tirame un plano.
0: Escúchame, ayer en esa radio es en cualquier cosa. Viene Mica, la chica de Franco Mercurial. Y no, pum, empiezan. Ay, no,
1: mi señora esposa. Dijiste la chica.
2: Perdón, hasta donde yo tengo entendido, a los invitados de la mesa, hay que avisar, hay que autorizar, gerencia tiene que autorizar la presencia de alguien extra equipo en la mesa.
0: Y en el medio Mica divina, ¿no? Que un amor, que yo. Lo subió, ¿sabe cómo lo subió?
2: Lo elevó a la categoría de extra sugar.
0: Bueno, esperá. Y entonces, de repente entra un mensaje. Yo estaba manejando y digo, ¿esto qué es? Entra un mensaje diciendo, ¿qué hace esa chirusa con Franco Mercurial?
1: Un oyente.
0: Un amante, porque le dijo chirusa.
2: No, Luis.
0: Escucha, Chirusa, no, tu mujer. No.
1: Me gustaría que vengan sus esposas algún día al pase y hacerles yo algunas preguntas de intimidad. Mirá, de vida, de vida personal.
0: No vamos a seguir
1: de vida personal.
0: No vamos a seguir tu manual de patria, familia y hogar. No lo vamos a seguir. Nosotros hacemos con nuestra familia lo que queremos.
2: Por supuesto. Es la forma de decirte que si sos pollera, bancate la voz.
0: Sí, sí, no.
2: Mi mujer solamente a la distancia.
0: Sí.
2: Con mensajes de texto. Sí. Luego con mensajes de audio. Y luego. Sacada al aire con la complicidad de mi ex amiga, Marina Calabro.
0: Eso sucedió.
2: Me hizo un daño considerable.
1: ¿Por qué?
2: Porque a diferencia de lo que uno espera...
1: Sí.
0: Te hundió.
2: Claro, uno espera que cuando tu mujer habla de vos en público, destaque las virtudes, y no los defectos.
1: Los
2: defectos ya los conocemos,
1: claro.
2: Los hablamos en casa, muchas veces son motivo de discusión. Pero a la hora de elegir, vos decís, bueno, mi mujer va a salir en la radio para hablar bien de mí.
1: Claro, no. Claro. Mica me amenaza con la biografía no autorizada. No, y si yo escribiese la biografía...
2: A mí me la publicó en el programa de Marina Calabro. Claro, literalmente.
0: Claro. Ya fue publicada.
2: Cada vez que yo decía, no, porque tal cosa, clic, Marina decía... Ah, perdón, tenemos un mensaje de Vero Soldato. Y al aire, plic. ¿Tú pensás que en algún momento me preguntaron a mí, che, podemos? Sí,
0: todo lindo.
2: Claro.
0: Lindo.
2: Formaba parte del equipo.
1: Bueno, ¿lo podemos traer a la primera dama acá?
0: Sí.
1: Al pase, sí.
0: ¿China? No sé la barbaridad que puede llegar.
1: ¿Ah, sí?
0: Ahí sí que no laburo más. No, y además empezamos. No, si ustedes creen que yo soy una persona de carácter... Es porque no conocen a mi mujer.
2: Está bien.
0: Porque Jorge Fernández Díaz durante muchos años le hizo fama de
2: la
0: martirizada, la santa.
2: Claro. La que soporta diariamente la infidelidad. No, claro. Y no es así.
0: No.
2: La víctima sos vos.
0: Exactamente.
2: Pero si tú, a ver, hagamos
0: durante los últimos años... ¿qué? No.
2: ¿Qué diría?
0: ¿Quién?
2: Porque a veces la mejor defensa es un buen ataque, ¿no?
0: Un diría que vendría no acá disfruto, y diría que soy un rompepelota. Diría primero que no disfruto la vida como la tengo que disfrutar.
1: ¿Te dice eso?
0: Sí, sí. Y tiene razón.

0: ¿Y? Eso porque tienes la etiqueta de regla tutti.
1: Y me dice... No.
0: Y aparte, a mí sabe que no me puede pedir esas cosas.
1: ¿Sabes cuándo es el momento para decirme?
2: En el caso mío, mi mujer es arregla tutti. Te arregla todo. Claro. Puerta, ventana. Si llega a venir acá, te arregla toda la productora en 5 minutos.
1: No, a mí me elige los momentos indicados. Yo estoy a punto de desmayarme. Ella por lo general se queda viendo tela en la noche, va, se baña, se pone el turbante, espera que se le seque el pelo, que no sé qué. Y de golpe, turbante, una y media, se pone un turbante con la toalla para que se la, para que tiene el pelo muy largo, entonces para que le absorba un poco la... Y en un momento llega y yo estoy casi desmayado. Y me mira y me dice, ¿cuándo vas a arreglar la persiana?
0: Claro.
1: 2 de la mañana.
0: Dice, ya está.
1: 2 de la mañana. O, no te dice... o la nueva es, también, 2 de la mañana. Me dice, ¿me cambias la lamparita del lavadero?
2: 2 de la mañana.
1: Bueno. 2 de la mañana.
2: Sí, no. Bueno, y no te dice, por ejemplo, che, siempre estás cansado.
1: No.
2: ¿No te dice?
1: No, eso no.
0: Ah, ¿vos te tiran esa frase?
1: No, eso no.
0: Y bueno, porque pones mucha energía acá en el trabajo, no, pero, y ahí te...
2: Pero, por ejemplo, hoy estoy cansado ahí. y digo que estoy cansado. Cuando estoy cansado, digo que estoy cansado.
1: No, ¿sabés lo que me hace poner a vos? No sé si a ustedes les oye. Hacés 3 horas de programa. Y vos sabés exactamente dónde estuviste bien, pero esencialmente sabés dónde no estuvo bien. Vos llegás a tu casa, ¿qué esperás que te digan?
2: Cuando la pegaste.
1: Eso que hiciste, no se entendió un carajo. No se entendió. Bueno. Cuando presentaste a fulano, lo pisaste.
2: Te digo una cosa, eso está muy bien, ¿eh? Eso
1: no.
2: Yo durante muchos años me resistía, me enojaba. Eso está muy bien, es lo que... La gente que te quiere y te dice que cuando te ve malo, que estás haciendo las cosas mal, es... Para mí, pero yo aliento a la producción para que me diga. Lo que pasa es que se están pasando un poco la producción.
1: No, lo que pasa es que después.
2: O yo estoy haciendo muchas cagadas.
0: Se me fue la mano.
2: ¿Qué nos queda, chicos? Yo me puedo ir un ratito.
1: No, ¿cómo te vas a ir? ¿Cómo te vas a ir?
2: No, entonces tiren.
1: Perdón, lo que me dijeron es que finalmente encontraron a alguien que hizo su tarea bien a la hora de picar paredes.
2: ¿Quién?
1: No sé si hay testimonios, hay algo dando vueltas por ahí, hay un video que deja en evidencia...
3: Para.
1: Porque ahí me dijeron que había un video, ¿vos lo tenés? ¿No lo tenés?
2: ¿El video de Cava?
1: ¿Me mintieron?
2: Sí. Okay. El video dándole a la masa.
1: Para que entiendan la diferencia entre...
2: Está ahí.
1: Pegarle a la pared...
2: Sí. Y darle una masa, y darle...
1: Agarrar un martillo, agarrar un cortahierro... Y picar una pared como corresponde.
2: ¿Lo tenés vos subido? Ponelo del tuyo, si no.
1: Yo no lo tengo, no. Acá me dijeron que estaba a punto de... Miren, ahí está, fíjense. Y hay audio,
2: con
1: sonido,
2: ¿Está el audio? Pará.
1: Vamos de nuevo, pero con audio, porque hay un mensaje para mi público.
2: Pará, a ver.
1: ¿Tenemos con audio?
2: Sí, a ver.
1: No, bueno.
2: Con audio, ahora lo están poniendo con audio.
1: Ahí va. Vámonos. Va.
4: Bueno, Luis, esto no es un martillo, es una masa.
1: Es una masa.
4: Franco, esto no es un cortahierro, esto es un cortafierro.
1: Es un cortafierro.
4: Y acá picaron ladrillo, revoque grueso, revoque fino. No sé qué querrán hacer, pero bueno, yo voy a empezar a picar un poco lo que es el fino.
1: Miren lo que es el talento. En línea recta pique, miren.
0: Vas a tardar 6 meses.
1: No. Uno, así se pica.
2: Está bien.
1: Vos rompés, así se pica, mirá. Línea recta, mirá.
4: No sé si entienden de qué se trata esto, pero
0: para
4: verdadero profesional.
0: Qué presumido, ¿eh?
1: No me ensucié como vos.
4: Se pica.
2: Y ahora rompe.
4: Es cuestión de romper y hacer cualquier cosa.
0: Le faltó corazón a esto.
2: No, está bien.
0: Mucha técnica, pero le falta corazón.
1: Se acomoda.
2: Pero no le diste, no te sacaste la ira.
0: Nosotros le dimos ahí.
2: Claro, la ira.
1: Perdón, a mí me pidieron que pique la pared, no que rompa.
0: Ustedes
1: rompieron el ladrillo hueco. Uno de ustedes rompió ladrillo hueco.
2: Yo creo que...
1: ¿Vos rompiste ladrillo?
2: Yo hice varias cagadas.
1: No, picar es otra cosa.
0: Ahí está, ¿ves?
1: A ver.
0: Por acá tuvo un pequeño pique.
2: Para que nazca lo nuevo.
1: No, ahí se pegó en la mano.
2: Para.
1: El primer golpe. Mira, ahí tenés a Majul.
2: El sonido.
1: Nadie entiende nada.
2: Juliana Maglietti. Fede Flower.
0: Mirá,
1: me sorprende que el que más cerca... Claro, ahí se llegó Bob el constructor para dar clases.
2: Escúchame, Tommy Díaz Cueto no se dedica a esto, ¿no? Porque tiene inflado el músculo, pero es pura papota. Sí,
1: Tommy Díaz Cueto da 4 golpes y se acalambra.
2: ¿En serio?
1: Porque la forma que tiene de trabajar esos músculos no le dan fuerza, le dan volumen.
2: Grueso, recta. Ahora, lo que... Yo no sé si vos sos bueno o malo, pero tenés un biribiri.
0: No sabemos si picó bien o no. No sé si picaste bien, pero...
1: Sí, pero ante todo la seguridad. Fíjate cómo se agarra el cortafierro. Cómo se le da un poquito de ángulo, cómo se le va picando. Tiki, tiki, tiki, uno va marcando. Y uno va estableciendo una línea. No es pegar. No es pegar porque sí.
0: Sí.
1: Pero bueno.
2: Antes de despedir.

0: irnos.
1: Sí.
0: Massa se tomó un avión privado para pasar 30 años con su mujer.
2: El aniversario, no, es que se fue 30 años para, no, para festejar los 30 años de aniversario.
0: Sí, perdón.
2: Sí.
0: Yo no quiero defender a nadie. Massa no es funcionario en este momento. Malena Galamarini sí.
2: Malena es senadora provincial.
0: Es un es una persona políticamente expuesta, ¿no?
2: ¿Puede ser denunciada por dádivas?
0: No lo sé.
2: A Dorni sí lo denunciaron por dádivas.
0: Bueno.
1: El viaje fue a Barbados en avión privado con amigos. En un avión de Francisco de Narváez.
0: Sí. Sí. Lo primero que hay que decir, así como lo dijimos en el caso Adorni, hay que ser y parecer. Massa, ¿qué es Massa? ¿Un empresario o no es?
2: Hasta donde sabemos,
1: ¿no? Es un dirigente político.
0: Es un dirigente político.
1: Dirigente político.
0: Sin cargo público.
2: No en funciones.
1: Probablemente candidato en las próximas elecciones.
0: Seguro, ¿no? Seguro.
2: Están instalando que va a ser el candidato de Cristina, no Kicillof.
1: Claro. Sí, sí, sí.
2: Pero, ¿tiene que dar explicaciones?
0: Bueno.
2: Yo creo que sí. Todo funcionario tiene que dar explicaciones. Todo exfuncionario tiene que dar explicaciones cuando tiene algún tipo de movimiento patrimonial llamativo. Sobre todo porque su mujer es senadora provincial.
1: No habla, ¿no? Básicamente desde la derrota electoral en manos de Milei no volvió a hacer entrevistas ni declaraciones, algún tuit, alguna foto.
0: Algún videito diciendo,
1: video.
0: Tenemos que estar todos juntos.
1: Sí, sí, sí, sí. Con las causas, digamos, nobles, pero no dio una entrevista ni explicando un plan político, ni definiciones de...
2: Pero porque si no la indignación es selectiva, se indignan porque Adorni se sube a un avión que supuestamente lo invita un amigo para cruzar del Río de la Plata, pero no se indignan cuando una senadora provincial se sube a un avión para irse a Barbados.
1: Sí.
2: Yo creo que todos tienen que dar explicaciones.
1: Pasa que el peronismo nos tenía acostumbrados, digamos, a este tipo de cosas, y lo nuevo fue ver a funcionarios del nuevo gobierno.
2: No, por supuesto.
1: Por eso también
2: pero
1: el impacto.
2: Ahora
1: pero,
2: los que siguen pidiéndole explicaciones a Adorni, ¿no le van a pedir explicaciones a la senadora?
1: Es como en el caso de que veía hoy, ayer, en realidad, de la Corte Suprema de Justicia, que se va a ocupar de la reelección indefinida de Gilles Infrán.
2: Sí, recién ahora.
1: Por eso, yo decir, no entiendo, te
2: Hay
1: juro que no
2: Hay que ver si
1: no
2: le dan
1: entiendo.
2: La novena. ¡La novena! No claro, la segunda, no la tercera,
1: gobernador
2: la
1: de Formosa.
2: Recién ahora es un dolor. No,
1: ¿les hace ruido ahora? Claro. Sí.
2: 9 veces.
0: No, es porque... No, pero tiene una explicación.
1: Sí, es la presentación.
0: No defiendo una presentación. Volvió a cambiar la Constitución, entonces ahí la Corte toma la presentación y dice, sí, acepto pronunciarme. Porque generalmente no se pronuncia en temas constitucionales, ¿no? Muy excepcionalmente, creo que en el del procurador Eduardo Sosa, en Santa Cruz, que lo resolvió a favor de Eduardo Sosa, pero los Kirchner no le dieron...
1: La provincia no le dio bolilla, tal cual. Sí.
0: Bueno, para
1: es un país federal, es cierto, cada provincia tiene su Constitución, su propia Corte Suprema, pero bueno...
0: No sé si es para desarrollar ahora, pero digo, ayer, Milei, si vos separás las puteadas y el exceso de adjetivación y empezás a discutir dato por dato, planteé un debate, pero debates apasionantes, sobre economía, pura economía.
1: Sí.
0: Yo ayer en el programa estaba con Espotorno, ¿no? Espotorno no es un, como decimos nosotros, un termo libertario.
1: No.
0: Y decíamos, entonces, pero el dato que plantea Milei, en el medio lo grito, ¿es así? Es así. Y el dato que planteaba en el medio lo grito, ¿es así? Cuando Milei dice primero los datos y después las interpretaciones, digo, ¿tiene razón? Tiene razón.
1: Sí.
0: Lo que pasa es que algunos datos contrastan con el humor social. Entonces Milei dice, che, pero ¿quién mide el humor social? ¿Y frente a cuántos?
2: Ah, claro.
0: Te digo una tontería que yo, yo, como no soy economista, no la sé. Hay que separar el consumo masivo del consumo privado. El consumo masivo incluye todo lo que sea supermercado. Ahora, el consumo privado, hay que sumarle el consumo masivo más la cafetera que vamos a comprar
2: Ya te la conseguí por 170. Si sigo buscando, te la consigo por 146.
0: Yo escribí a Lorena. A ver, para Lorena.
2: La voy a seguir buscando,
0: Sí. Lorena dice, ahí escribió el presidente, ¿puedo ir a dar una mano? Dice porque me puse que la cosa de constructor. Bueno, se ríe. A ver, espera. Lorena, decile a Horacio Cava que se meta en...
2: Yo tiré un dato, yo quise aportar mi visión.
0: Me puso dedito, ¿qué quiere decir? La tenés acá en Lourdes.
2: Vamos todavía. Sí. Ay, mi mujer está contestándote.
0: ¿Qué
2: dice? Lo de la silla al lado de al lado tuyo, me dice, se lo mencioné a Chloé el primer día, como que yo claro, me sentaba
1: y no lo escuchaste, se lo dijo. Muy.
2: A mí nunca me llevaron y yo trabajé mucho por ese programa.
1: Estás invitada.
2: Y me dice, ¿y qué querés que haga si vos cambiás todas las luces y lo hacés vos por teléfono? Porque ella dice que está muy enojada conmigo porque yo domoticé muchas cosas de la casa. Está todo programado, todo se prende, todo se apaga. Todo... Y ella dice, yo quiero ir y apretar un botón y que se prenda. Y quiero apretar un botón y que se apague.
0: ¿Y?
2: Y le digo, pero bájate la aplicación al teléfono. No, me dice, yo quiero ir y prenderlo con una llave y apagarlo.
1: ¿Y qué, bueno. ¿Cómo se prende? Si no?
2: Solas.
1: Ah, mejor solas.
2: Para no. mí es mejor. Para sí. ella no.
0: Ella lo quiere.
2: Ella
0: lo quiere,
2: ella quiere prender. Sí. Porque si, porque yo, por ejemplo, las tengo programadas para que no importa el momento del año, el bicho sabe que cuando atardece, la hora que sea, 15 minutos antes se tienen que prender.
1: Muy bien.
2: Y cuando bien. Amanece, 15 minutos después, se tienen que apagar. El tema es que si está nublado, oscurece antes. Bueno. Entonces me dice, yo las quiero ir a prender. ¿Cuándo? Ahora. Pero faltan 3 minutos para que se prendan. Yo las quiero prender ahora.
1: Por ahí faltan más.
0: Che, sí. Para, no es joda, el presidente subió, se metió en el Instagram tuyo, creo. Horacio dijo, voy a ir a dar una mano. ¿Quién subió esto, lo de Horacio Kavak?
2: ¿Qué
0: Horacio
2: cosa? Kavak. ¿Qué cosa? ¿Qué subieron?
0: A ver, Agus me dice...
2: ¿Qué me subieron?
0: Me dice... Prensa.
1: Te vio haciendo... picando mensaje, el estudio.
0: Mensaje de Milei.
2: Sí.
0: Sí. Seguimos de refacciones más en el mundo. Que yo. No sé si puso... ¿qué puso, Agus? No sé.
2: ¿Seguimos
0: puso.
2: Refaccionando? No me digas.
3: Decilo.
2: ¿Eh? Decilo.
0: Ah, decilo. Le puso un like. Ah, una
2: le puso un like a mi tarea como refaccionista.
0: Sí, sí, sí, sí.
2: Vamos todavía. Sí, este sí. país se saca adelante trabajando. Sí.
0: Franco, tenés que hacer algo más.
2: Estoy con muchas ideas. Estoy
1: no
2: con
1: me vio con
2: ideas
1: habilidad
2: creativas.
1: Para
0: no,
1: romper.
0: No te vio con habilidad.
1: Sí.
0: No, por eso. Sí.
2: Guarda, sí. Después me van a decir. Yo sí. no lo quiero contar, pero acabo de proponer una gran idea.
0: Sí. ¿Cuál?
2: A un funcionario importante.
0: Sí.
2: Y me dijo, buena idea, vamos a ver si lo podemos hacer. En cuanto se implemente esa idea,
0: sí.
2: yo voy a venir acá y voy a decir, que, esta idea es
1: fue mía.
0: Pero ahora también vas a ser asesor
2: soy
0: en
2: asesor,
0: economía.
2: Soy asesor. No.
0: Chao,
2: no es asesor en economía, soy asesor en estética...
0: Masculina.
2: No, eso es fácil. Estética del patrimonio cultural. Así como te lo
1: del
2: cuento.
1: ¿Patrimonio cultural?
2: Patrimonio cultural. Sí. He hecho una sugerencia con respecto a un emblema de la ciudad de Buenos Aires.
1: ¿El obelisco?
2: Muy bien.
1: ¿Sugeriste algo para el obelisco?
2: Sugerí algo para el obelisco.
1: ¿Luces, color?
2: Ah, me la vas a robar.
1: Rejas.
2: Me la vas a robar, vas a decir, no, esta la propuse. No, cero rejas.
0: A mí lo más
2: para
0: que
2: embellecer
0: se hizo.
2: Más.
0: Bueno, a mí lo más fuerte que vi del obelisco es cuando le pusieron, ¿te acordás cuando...
2: preservativo.
0: El preservativo, la verdad, le pusieron un preservativo al obelisco. Muy bien. Chicos, me estoy yendo. 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
0: No te olvides que te escuchamos, querido.
2: Vamos,
0: por favor, así que por favor, ponle.
1: ¿Te vas por la ruta escuchando?
0: Sí, vamos, voy a ver.
1: ¿Rutas argentinas?
0: No sé todavía. Por ahí me doy una vueltita por la ciudad porque tengo algunas cositas que hacer.
1: Okay.
0: Pero voy a estar andando el auto, Voy a estar andando.
1: ¿No viniste en bici hoy?
0: No vine en bici hoy. La bici la llevo a traer acá, se me detona todo. Che, chicos, ¿le pueden poner cobertura a las cámaras para que no se llenen de polvo?
1: De polvo.
0: Sobre todo las cámaras 4K.
2: La obra tiene esa cosa particular. Puede haber obra a 50 metros de acá,
1: sí.
2: pero el polvo
1: el
2: es
1: polvo
2: como que...
1: entra, sí. Y lo respirás también.
0: Se eso lo vemos todo. No me vas a dar clase de esa verdad de perogrullo también.
2: Mira, me
0: no
2: voy
0: me
2: a...
0: pongan.
2: Claro. Yo le propongo ideas a una persona muy importante y me dice, che, muy bien, acá tiro ideas. Y me dicen, dale, Cava. Ya va a llegar el día cuando yo me muera,
0: no.
2: alguien va a decir, no era tan pelotudo.
0: Y siempre va a haber otro que va a decir, yo te lo dije.
1: Yo te lo dije. Bueno, ya venimos, quédate.
2: Chau.
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0: ¿Cómo andan, amigos? Bienvenidos, 1:30 de la tarde, es viernes. Dale que es viernes, es 21 de agosto, estás en el Observador 107.9. Gracias por acompañarnos hasta las 4 de la tarde. Aparte, cada vez son más y nos encanta que nos escriban por YouTube, que nos llamen por teléfono, que estén enganchados todas las tardes en el Observador, con nosotros. Hola, Vani, ¿cómo andás?
1: Muy bien, ¿ustedes cómo andan? ¿Todo tranquilo?
0: ¿Te acomodaste?
1: Es que estaba muy enredado el auricular.
0: Sí.
1: Estaba como puesto
0: todo
1: raro.
0: El pase con el auricular.
1: Enredado.
0: Pero llegaste vos y me lo solucionaste. ¿Te diste cuenta?
1: Ah, claro, es
0: no,
1: verdad.
0: Yo no.
1: Bueno, vos los tenías puestos. Vos seguiste así como si nada.
0: Sí, como si nada.
1: Bueno,
0: así todo.
1: Muy mal enredado estaba.
0: Así todo, ¿viste?
1: Ahora está prolijito.
0: Muy bien, me alegra que vos puedas solucionar
1: los problemas.
0: Yo lo aguanté así. No me preocupo. ¿Cómo andas, Maru?
2: Bien. Hola, muy bien. ¿Vos? No, tengo más hambre que el chavo. No almorcé, no desayuné. Hice todo mal.
0: Bueno, está siguiendo mis pasos, me gusta, muy bien. ¿Qué es esto,
2: Mick?
3: Muy bien. Viernes, así que feliz.
0: Hoy me chateaste temprano, estabas entusiasmado, te divierte lo del viaje de Massa.
3: Sí.
0: Eso te motiva, es como que te alegra el viernes. O sea, hay gente que espera el fin de semana para descansar, a vos el día te sonríes si hay un quilombo con Massa, con Kicillof.
3: Sí, pasa que bueno, podemos optar por la versión informativa o la versión archivo. De vez en cuando hacer un poquito de archivo o preguntarse cosas es interesante.
0: Me encanta, bueno. ¿Está bien? ¿Cómo vienen para el fin de semana? ¿Vienen bien? ¿Tienen planes?
1: No.
2: Trabajar.
1: Claro, trabajé. Yo tengo básquet mañana, trabajo el domingo, no mucho más. Si surge algo, se los comunico.
0: Me llaman.
3: Voy a comprar flores mañana.
1: Ah, ya.
2: ¿Quién murió?
3: No, Fe.
0: No.
3: Voy al mercado de las flores.
0: Un romántico.
3: No, ¿qué?
2: ¿Qué vos no
3: voy
2: comprando
3: a
2: flores?
3: ¿Perdón?
2: ¿Para regalarle a Clary?
3: Yo soy un tío. No, mira, me leí todos los libros de Rolón y me decías, no te tenían leyendo.
2: No, pero no te veo comprando flores. Veo comprando flores.
1: De hecho, no va a comprar flores.
3: No voy a comprar flores.
1: Por eso.
3: Bueno, vamos a ir al mercado de las flores. Pasa que hay que levantarse a las 6 de la mañana.
0: ¿A qué vas al mercado de flores?
3: A comprar plantas.
0: Para el nuevo departamento. Muy bien.
1: Mira qué bien.
0: Muy bien.
3: Un garrón.
0: ¿Hay buenos precios ahí?
3: Sí, los mejores.
0: Los mejores.
3: Ahí es a donde van a comprar generalmente los viveros de la Capital Federal.
0: Como una especie de mayorista.
3: O los que te venden, viste, que van cargando y tienen las plantitas y demás, es claro.
2: Aparte tienen cosas exóticas ahí.
3: Tenés de todo.
0: ¿Sabés qué? Sí. ¿Te gustan las plantas?
3: Clarita quiere poblar la selva.
0: Está bien, es que es lindo ponerle, hay que ponerle.
3: Sí, igual yo le dije.
0: Igual son unos mangos, las macetas también.
3: Sí, vamos con 2 gambas y media. 3. No, macetas tenemos.
2: Ah, pará, pero vas a hacer una buena inversión en plantas.
3: Sí, sí.
2: 2 gambas y media en plantas.
0: Sí.
2: Un montón.
3: Es una terraza grande.
0: La terraza grande.
2: Ah, para.
3: Es una terraza grande. Entonces,
0: ¿para qué vas a usar la terraza? ¿Vas a poner una parrillita? Algo
3: voy
0: así?
3: A poner una parrillita. Ya le pedí a un amigo que me haga una.
0: Muy bien.
3: En particular con un diseño, estoy viendo qué diseño.
0: ¿Mesas, sillas o no?
3: Mesitas, sillitas, lucecitas.
0: O sea, ¿se va a usar la parrilla?
3: Sí, súper. Si me lo permiten los plátanos,
0: sí. ¿Por qué los plátanos?
1: ¿Tenés plátanos?
3: Porque tengo los plátanos ahí.
1: ¿Por qué no me preguntaste antes de alquilar un departamento con plátanos en frente?
3: Me di cuenta
0: que por alergia.
1: No, alergia es lo de menos.
0: Lo que tira.
1: La mugre, no puedes colgar la ropa,
3: igual,
1: se te mete dentro de la casa.
3: Ya fui con podadora, ya empecé a cortarle los
1: platanitos. Manera. Cuando viene el viento no hay manera de pararlo, por más que podes todo lo que tengas delante. En 20 días hablamos.
0: ¿Sabés de plantas?
1: No, sé de plátanos.
3: Sabe de plátanos.
1: Que los vengo puteando hace como 15 años.
3: Solo que se te meten en los ojitos cuando vas por la calle.
1: Y en la boca.
0: Los ubico,
2: Sí,
0: son los que están en gran parte de la ciudad y generan siempre la noticia de las alergias todos los años, ¿no?
1: Sí, los trajo Sarmiento. A mí me hubiese condicionado hasta la compra. De haberlo sabido, jamás hubiera comprado un departamento en una calle con plátanos. Nunca en la vida.
0: ¿Es tanto?
1: Sí, absolutamente.
3: Pero igual yo estoy bien arriba. O sea, van a ir cayendo. Y ya agarré. Bueno, entonces corto ramas.
0: ¿En qué piso estás?
3: No sé. Bueno, octavo, no voy a decir mi dirección, pero octavo.
0: Octavo,
1: yo
0: no, está en el octavo piso.
1: Yo vivo en el sexto piso y los plátanos de mi cuadra pasan. Bueno, no, pasan 3 pisos por arriba.
2: Ay,
1: es impresionante lo que crecen los árboles.
0: Hoy hay mucho viento, no sé si vieron que hace frío. Pero más que nada es viento.
1: Todavía no florecieron.
0: Ahora, claro, septiembre, octubre.
3: Claro, están
1: poquitos. Ahora están los chiquititos y en septiembre, cuando florecen y sale la bolita que tiene los pelitos.
3: Son
1: lo que le puede pasar a una persona.
3: Pero bueno, así que nada, mercado de las flores y seguir llevando cosas.
0: Muy bien, sí. Muy bien. Che, un día tenemos que hablar, una tarde tenemos que hablar, Guido, de plantas acá, de flores.
1: Está bueno.
0: Una buena idea, una buena nota, un buen especialista.
1: Sí.
0: Es un tema interesante, hay que aprender.
3: ¿Te gustan las plantas a vos?
0: Siempre
1: un paisajista.
0: Hacemos nota con político, no sirve para nada.
3: ¿Vos sos de...?
1: Un paisajista.
3: ¿Vos vivís en casa?
0: Yo tengo jardín.
3: ¿En tu jardín qué onda?
0: Amo los árboles que tengo.
3: ¿Tenés los cercos sin nada o tenés verde?
0: No, hay verde.
3: Ahí va.
0: Y me encantan los árboles que tengo, pero no sé de flores. No sé.
3: ¿Los plantaste vos?
0: No.
3: Ya estaban.
0: Uno solo.
3: Y sí, pero no compraste, pino, ¿viste?
0: Un pino. Y después hay un limonero que puso mi suegro.
3: Mira, clave el limonero.
2: Me gusta el limonero.
0: Pero le cuesta el limonero, ¿eh? Le está costando.
2: Para mí como una planta de palta. Con lo caro que está la palta.
0: Planta de palta.
2: Sería un negocio.
1: Te tarda 15 años en crecer la palta. Tenés que esperar los 15 añitos,
3: Gustavo,
1: bueno.
3: Gustavo Carabajal creo que tiene un paltero.
0: Me di cuenta que los años pasan, Mani.
1: Puede ser.
0: Un día te...
2: Che, hablando de comida,
0: que...
2: tengo un pase de factura para vos.
1: Upa.
0: ¿Una facturita? Qué rico.
2: Tengo un pase de factura.
0: ¿Pase de factura?
2: Pase de factura. Estoy muy ofendida.
0: Ah, ya sé.
2: Oh. Muy celosa.
0: No estás ofendida, sos celosa, que es otra cosa.
2: Sí, soy celosa.
0: Sos tóxica.
1: ¿Qué pasó?
2: La tóxica.
1: ¿Qué pasó?
2: Acá el señor Mercuriali hace cena todo el tiempo con sus compañeros del noticiero.
3: ¿Hace?
2: Y con nosotros ni una merienda.
0: Sí, es verdad, tenemos que juntarnos a comer.
2: Ni una merienda.
3: En su defensa,
2: el tipo trabaja
3: 2 horas después de que nosotros terminamos acá. Yo también.
2: Sí. Bueno, pero...
3: Complejo, vos también.
2: No lo defienda.
3: Vanina también.
2: Vamos a organizar
0: una buena cena.
2: ¿Por qué cena? Con nosotros y con nosotros no.
0: Tenés razón. Cuando tenés razón, tenés razón.
2: Claro.
0: Vamos a organizar una buena cena si tienen ganas, ¿no?
1: Sí, obviamente.
0: Tienen ganas, Ori, Guido, Vini.
1: Y no hablamos de trabajo.
3: Pero que no sea acá.
0: Sí. ¿No hablamos de trabajo?
2: La vez que hicimos cena fuera de la casa. Trabajo.
0: ¿Qué dijiste tú?
3: Claro. No, porque las veces que sí hicimos comidas laborales, porque era el aniversario o era, fin de año, y acá, in situ.
0: Claro. Y solo acá.
3: Claro.
0: Es cierto. Vamos a hacer algo afuera. O pueden venir a casa o vamos a un restaurante y hacemos una comidita.
3: Apá. ¿Cómo se fue, Mica?
0: Urgentemente. Bien, muy contenta.
1: La tratamos bien.
0: Los quiere mucho, sí.
2: Sí.
0: No los sufre todos los días como yo, pero los que
3: tuvimos soft.
0: Les cae muy bien.
3: Dentro de todo te cuidamos.
0: Estuvieron soft, ¿sabes que sí?
1: La portamos bien.
0: Sí, gracias. Sé que pueden ser peores. Sé que el potencial de ustedes puede ser mucho más.
1: Nos dio como cosita, ¿viste? Se quieren tanto también ahí que no queríamos meterse en
3: la buena onda que irradia luz.
2: Voy a contar algo que pasó cuando se fueron ustedes dos del estudio y quedamos nosotros tres. Quedó Vani y Tommy. Y dijimos, pucha, se aman en serio. Y Tommy dijo, yo acá no lo puedo traer a Clarita porque me destruye.
3: Ah, sí.
1: Claro.
3: Sí,
2: y en el chat le pondrían, Clarita, salí de ahí. Acá no pasó.
3: Cuando le empezás con una buena y una mala,
0: Sí, bueno, nos vamos a meter y nos vamos a preguntar hoy a nuestros queridos oyentes. La FIFA comunicó sanciones para los jugadores involucrados en los incidentes de la final entre la selección argentina y la selección española. 10 partidos para Paredes de suspensión, 7 partidos de suspensión para Molina. A Almada le dieron 1 partido de suspensión. Bueno, denos sus miradas de la polémica con la selección argentina. ¿Está bien o es exagerada la medida? 11-3500-1079. Y enseguida vamos a estar con... Sí, ¿qué?
1: ¿7 partidos? Un montón.
0: ¿No?
1: ¿Valen los amistosos? O son 7 partidos oficiales sacando los amistosos, nos perdemos medio mundial, ¿eh? Y claro, media eliminatoria. Se pierde media eliminatoria, tiene que convocar gente nueva.
0: O meter mucho amistoso, ¿no?
1: Y sí, no sé, no cuentan los amistosos.
0: Tiene que ser partido por puntos.
1: ¿Cuántos partidos son de eliminatoria? ¿4 o 5?
0: Igual...
1: Bueno, ahora... Claro, pero el tema es ese, ahora lo averiguamos todo, pero para mí no juegan...
0: Sí.
1: Por eso, no juegan los primeros partidos del Mundial, 2030.
0: Bueno, Molina no nos preocupa tanto, me parece tampoco...
1: Molina está bien que no juegue.
0: No
1: tendría que haber jugado los últimos 2 del Mundial anterior.
0: Paredes tuvo...
1: ¿Por qué no lo suspendieron antes a Molina?
2: Me llamó la atención que tomaran en cuenta los cantos de la tribuna.
0: Sí.
2: En el tema de lo que hay que pagar.
0: Claro.
2: Porque pasó otras veces eso, en un Mundial.
0: Y le sancionaron después vamos a preguntar todo a Ale Casar, pero creo que fueron 250.000 euros nada más por lo de la bandera.
3: Es un vuelto.
0: Un vuelto, 250.000 euros.
3: Argentina se vino con 30 millones de dólares.
0: Lo Chelsea dijo, dejá que lo pago yo.
3: El chiqui podría quedar con unos 29
0: Un vuelto. Bueno, pero nos escuchamos en el 11-3500-1079. ¿Nos está Cami Españolo con nosotros? Hola Cami, bienvenida, muy buenas tardes, ¿cómo andás?
4: Muy buenas tardes, Franco, para vos y para todo el equipo, ¿cómo están?
0: Muy bien, ¿dónde estás?
2: Bueno, chicos, estoy en una sede del Poder Judicial, porque hoy a partir de las 11 de la mañana comenzó una audiencia muy importante dentro de la batalla judicial entre las universidades y el gobierno nacional. Martín Cormick, que es el juez del juzgado de lo contencioso administrativo número 11, que es justamente donde radica la causa que intenta interponer una medida cautelar para que el gobierno cumpla y efectivice con la ley de financiamiento universitario. Una audiencia que comenzó a las 11 de la mañana, que conforma todas las partes. Está tanto el gobierno, representado por el subsecretario de Políticas Universitarias, Alejandro Álvarez, o el profe Álvarez como lo conocen algunos, y después está también representado la UBA y el Consejo Interuniversitario Nacional, que era una de las partes que no estaba de acuerdo con realizar esta audiencia porque decía que postergaba aún más el cumplimiento por parte del gobierno de las dos medidas cautelares, la primera de la Cámara Contencioso Administrativo y la segunda de la Corte Suprema de Justicia, que es una obligatoriedad que tiene el gobierno de cumplir con la ley de financiamiento universitario hasta que finalmente la Cámara de Contencioso Administrativo haga una sentencia formal y de fondo de esta causa, que, recordemos, tiene un antecedente desde el año pasado, cuando esta ley de financiamiento universitaria fue primero votada en ambas cámaras, sancionada, luego vetada por el presidente Javier Milei y luego sostenida también en ambas cámaras. Ya pasaron 300 días, dicen algunos de los gremios, desde que no se cumple con la efectivización de la ley de financiamiento universitario, pero esta audiencia puntualmente es conciliatoria, es para que cada una de las partes, bueno, pueda de alguna manera desarrollar su defensa, saber cuáles son las actualizaciones dentro de esta misma causa, pero además que no se sigan desarrollando a medida de fuerza, teniendo en cuenta que para la semana que viene habrá al menos 48 horas de paro de la mayoría de los gremios que agrupan a los trabajadores de las universidades.
3: ¿Por qué firmaron el acuerdo, Cami, entonces?
2: Bueno, esa es la pregunta. Lo que te van a decir las universidades, ¿no?, es que al menos ellos recibieron más de un 20% de aumento. Sí. Ese 20% de aumento se queda corto. Ellos dicen que faltaría entre un 23% y un 25% más. Pero ese 20% les sirve. Recordemos que la actualización que dio el gobierno es que pasó de un 0,5% del PBI a un 0,6% del PBI. Eso según el aumento que otorgó el gobierno este año. Ahora bien, ¿qué es lo que plantea la ley de financiamiento universitario? Un presupuesto universitario, valga la redundancia, del 0,75% del PBI. Por lo tanto, ese es el ajuste y eso sería lo que falta, además, claro, de lo retroactivo desde que se está cumpliendo la ley.
0: Bueno, ahí está, capítulo 1000, el duelo, ¿no? Gobierno-universidades.
3: Pero entonces no firmás el acuerdo.
0: Vamos a ver qué pasa hoy con la justicia ahí de mediadora. De mediadora. 1:40, 11 grados. Está muy fría la calle por el viento, ¿no? Te veo súper abrigada. Muy fría,
2: sí,
0: ¿viste?
2: Muy fría, mucho frío. Viento, pero mira este sol.
0: Sí, sí, pero no subió nunca la temperatura, ¿no?
1: Ni va a subir.
2: No. La verdad es que no. Una mañana muy fría, muy, muy fría. Hay que salir abrigados todavía, así que si no saliste de casa, tenés que salir a la tarde para ir a trabajar, para ir a estudiar, para lo que sea. Abrígate mucho. Si volvés a tu casa también, utiliza todas las camperas que tengas, térmicas, medias térmicas, remera, calzas, absolutamente todo, porque el solcito a veces sale, a veces no, y hace mucho, pero mucho frío.
0: ¿Están los plátanos ahí que se queja Vani? ¿Dónde estás vos?
2: Mirá, me parece que no.
1: Ahí no hay.
2: Mirá, el 9 de julio.
1: No, hay plátanos ya el 9 de julio.
2: No.
1: Para nada.
2: Acá no, mirá lo que es este paisaje. Bien de
1: hermoso.
3: No, yo voy con una de cortar.
1: No hay más forma.
3: Le talo el árbol.
1: Cuando te los empieces a tragar y tosas y no puedas parar, ¿te vas a acordar de mí?
0: ¿Sos alérgica, Dani?
1: No, pero no hay manera de...
3: Que no se te afecte. ¿Me van a caer en la carne cuando esté haciendo el asado?
1: Absolutamente.
2: No, te cierra la...
1: Te cierra la garganta.
0: Tienes mala onda, nada que ver, Tommy, no te hagas problema. No,
1: necesito que
0: problemas donde no hay.
1: Necesito que saques una foto de tu balcón o terraza.
3: El próximo River Vélez te... Ah, no, vas a estar al aire.
0: Sí, podés creer.
3: Pero si no, hacemos un asado.
0: Siempre laburando. Sí, vamos a hacer un asado. Claro que sí, claro que sí. Bueno, ¿vos sos alérgica, Cami?
2: No, la verdad que no soy alérgica a nada.
0: Porque ya, ahora creo. Te digo que en un mes arranca todo ese tema.
3: A la pala.
1: Sí. Sí.
0: Hoy es 21 de agosto.
1: Sí, falta re poquitillo. Es más, ya están brotando.
0: Sí.
2: Qué horror.
3: No, Vanina, cortala.
2: No, hay que empezar a tomar el antialérgico.
3: Acá en el chat estaban diciendo que algunos tienen ciruelos, que tienen también muchos árboles. Yo tengo ciruelos y está florecido. Soy paisajista, dice otro.
1: Bueno, claro. El tema del los tilos son un poco mejor, pero también es alergia. Los tilos, mucho Nacho. Los tilos, mucho
3: preso,
1: en La Plata hay mucho tilo.
0: Bueno, nos vamos a ocupar en septiembre, nos vamos a ocupar
1: de los arbolitos.
0: Tema de la tarde.
1: Arbolitos. En arbolado público de la Ciudad de Buenos Aires.
0: Bueno, descansé el fin de semana. Cami, ¿tenés plan para el fin de semana? ¿Algo entretenido, divertido? Porque acá los amargos, todo, no, que tengo que trabajar, que no sé qué, un desastre, sí.
4: Por ahora no, pero algo armaremos. Dios, algo vamos a organizar.
0: Periodistas son todos más aburridos.
4: Muy tranquilo mi fin de semana. Muy, muy tranquilo.
0: Es por eso salgo con los de tenis a cenar, hermano. No. ¿Te das cuenta? Son un embole.
4: Ah, no.
0: Y ella dice, tengo que trabajar.
4: No nos diste la oportunidad, Franco. Te podemos llegar a sorprender. Acá nos ves trabajando.
1: Y sí. Si hacen un asado, no puedo sábado la noche yo, ¿eh? Tiene que ser otro...
0: ¿Ves? Mirá, yo cuando tenía radio el domingo de la mañana me la bancaba.
1: ¿A qué hora entrabas?
0: Fui a un casamiento, me acosté a las 5 de la mañana, a las 7 estaba arriba.
1: No, pues yo a las 7 estoy al aire.
0: Yo a las 7 estaba
4: arriba. Pero un día, ¿vale? Te la vas a dar en la pera por un asado.
1: No te rías vos, Tommy, te lo pido por favor.
4: Aparte,
0: pará. Qué flojera.
4: Vos hace poquito te juntaste con tus amigos.
0: Opa.
1: El viernes.
3: Atención.
4: ¿Un sábado?
1: No, la pijamada fue el viernes a la noche.
0: Ojo que Maru mira todo... Y te mete tóxico en todo.
1: Sí, no, ese fue viernes a la noche. Sí, sábado, tengo prohibido el sábado.
4: Sábado que dormiste poco.
3: Cami está invitada. Cami, de hecho, después de juntarse con nosotros, sale de joda, además.
0: Sí, no,
4: ella es joven.
0: Sí.
4: Bueno, podemos salir todos de joda.
1: De hecho,
0: Muy bien, muy bien. Bueno, ahí está, es el humor de viernes, señoras y señores. Una sonrisa. Tenemos 11 grados de temperatura. Es una mañana fría. Está Cami Españolo con nosotros. Beso, Cami, que tengas un lindo fin de semana.
4: Besos para ustedes también, igualmente para todos.
0: Y ya venimos.
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3: Buenas tardes, Franco. ¿Cómo andas? Alejandro de Flores te habla. Mira, a mí me gustaría escuchar la respuesta, la devolución, el retruque que tienen que hacer el señor Díaz Cueto con respecto a lo que dijeron de que no tenía músculo suficiente como para darle a la pared. Me parece que necesito escuchar una respuesta de él, que se defienda.
4: Buenas tardes. Mi nombre es Delia y soy de Saavedra. Me parece la sanción de FIFA que fue terrible, pero más que nada, ¿saben por qué? Porque era Argentina, y como es Argentina, Argentina siempre le van a pegar cuando pueda, siempre, porque son hipócritas. La FIFA es hipócrita y negoció hasta con el chique. Chau, chau, las felicito por el programa, es excelente.
2: Hipócritas, son todos unos hipócritas, tiene razón la señora. ¿Vos te das cuenta, tenés algo para decir de los bracitos de Franco? Digo... Aprovecha ahora.
5: ¿Franco dijo eso?
2: ¿Eh?
5: ¿Quién dijo eso? ¿Los tres dijeron eso? ¿Queda pared todavía?
6: ¿Cómo?
5: ¿Hay
6: ¿Queda
5: algo pared? Para
6: ¿Qué tres?
2: ¿Qué, eso, yo no fui. ¿Vos fuiste a Fede? ¿Pudiste romper? Demoler? No. Yo no fui a demoler. A mí me gustaría agarrar la masa.
6: ¿Te se queda
5: para no queda nada para romper.
2: ¿Ya tiraron todo?
6: A nuestra compañera May la vi.
2: No te puedo creer. May le dio duro.
6: Lo dio todo.
2: Para el que mejor técnica tenía, si van al Instagram del Observador 107.9, creo que todavía están colgadas las historias, se fue de Flower.
5: Sí,
2: una técnica para darle a la masa y a la pared.
5: Ay,
2: una
5: boquetero, cosa Fede Flower.
2: Impresionante. Estuvo espectacular. Escuchen.
5: ¿Hay para golpear?
2: Bueno, entonces después nos vamos a ir a filmar y vamos a ir a golpear un ratito. Escucha una cosa, voy a algo que es muy importante. Y quiero que me presten atención, sobre todo los que están escuchando y los que nos están viendo por YouTube. 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Mucha gente ahí en nuestro chat.
6: Sí.
2: Hay muchísima gente conectada. También les pedimos, por favor, que pongan like. No es el corazoncito, no es el... Es el la manito con el dedito para arriba. Queremos muchos likes en el día de hoy. Tenemos muchísimos
5: Quiero
2: mensajes.
5: Quiero agregar algo más, igual.
6: A ver.
5: ¿Qué? ¿Ustedes vieron el martillito de morondanga que estaban usando?
2: ¿Cómo martillito? No, había un...
5: Vos podés... Cava que estaba... Mirá, así.
2: Eso es una masa. ¿Cómo querés que sea la masa?
5: Vos tenés que agarrar algo ahí.
6: ¡Japón!
2: Pará, pero...
5: ¡Japón!
2: Ahí están viendo, hay una explicación, los que están en nuestro canal de YouTube, porque...
5: ¿Franco?
2: No, porque
5: Franco, poner a Franco.
2: Cava que maestro mayor de obras. ¿Sabías eso?
5: Sí,
2: maestro mayor. Entonces él está dando con la masa y con el cincel. Ahí viene Franco. Ahí están viendo Franco con la masa y el tuki-tuki. Ahí le erró.
5: Hay mucho brazo de nena.
2: Ahí tenemos a Sarita. Sarita le daba con un... Mirá, Flower.
5: Mira, nada.
2: No, Franco no.
5: Nada.
2: Ni polvo le saca a la pared, Franco. Es una cosa terrible.
5: Y Kavak tira el dato.
2: El cortafierro.
5: Está bien, la info, muy periodista, pero después...
2: Reboque fino, reboque grueso.
5: Dale.
2: Che, yo quiero ir también a darle...
5: Y Majul le dio vergüenza que lo hizo de espalda para que no lo graben porque...
2: ¿Es que lo hizo del otro lado? ¿Que
5: no,
2: se puso al revés?
5: Está de espaldas en el video. Mirá, ahí está, ¿qué está haciendo? No se ve nada, no está rompiendo nada, Luis, ahí.
2: ¿Ese es Majul?
5: Sí, está...
2: ¿Qué hace con un casco verde?
5: Mirá.
2: Se puso el casco, se puso la protección del casco. Pero,
5: no está rompiendo...
2: ¿Qué está haciendo, Luisito?
5: Luis no rompe el duro.
2: No te lo puedo creer.
5: Ese es el último momento.
7: Me tienen los huevos inflados.
5: Majul,
2: no digan... Ahí va Guido. Guido, también viste la pared. Mira, con protección en los ojos, porque nuestra pared se tiene que proteger los ojos. Bien,
5: le
6: puso voluntad.
2: Mira cómo le da. No, está usando la misma técnica que Flowers. Sabe. Porque, a ver si yo estoy equivocada.
6: Ya las conozco ustedes, cochinas, con esta música y esa imagen se están haciendo los ratones.
2: Te puedes haber puesto en cuero, Guido. Para la próxima te saca la campera y te pones en cuero. Queremos
5: vernos
2: abdominales. Dale, le pido. Le pido, por favor. Sí, están pidiendo que Guido lo haga con. Mira, Vini. Vini, ponele onda, Vini. Las pocas ganas de Vini. Rompiendo la pared.
5: Vini sí que. Vini chivó la camiseta.
2: Es impresionante. Bueno, chicos, yo quiero ir a romper. Nos tenemos que organizar. Si es que hay gente. ¿Ahora puedo ir? Después del info.
5: Voy ahora, dale.
2: Después
5: dale,
2: del info, vamos. ¿Y quién hay alguien que me grabe? Porque yo no me voy a ensuciar los pantalones solamente para nada. No quiero que me grabe. No quiero pasar vergüenza. Igual. Bueno, los que tengo para contarles también es que es un día precioso en la ciudad de Buenos Aires. Es viernes. 12 es la temperatura, el cielo está parcialmente nublado, muy poca humedad, cosa que se agradece, 48%, y tenemos viento sur a 15 kilómetros en la hora. Escuchen esto, mañana sábado y el domingo va a ser un fresquete de aquellos en la ciudad de Buenos Aires. Mínima para mañana sábado, 3 graditos.
7: Ah, tomá.
2: Ah, vos tenés que ir al coso de flores.
7: Me voy a recagar de frío en el mercado de las flores.
5: Encima es un
2: equipo
5: abierto.
2: Llévate media térmica, mínima 3, máxima 14, y el domingo condiciones parecidas, mínima 4, máxima 13, mucho frío el fin de semana, así que sí me abrigan. Sí,
6: no, no, tremendo. No, acá están pidiendo, yo creo que Tommy, que te ves al público del Observador, que vayas en cuero.
2: ¿Podrías ponerte a pegarle a la pared en cuero?
6: Para,
2: no te pongas colorado. Si vivís haciendo. Vivís subiendo historias en Instagram en cuero.
5: Loco, chico.
2: ¿Qué? ¿Vivís haciendo historias en Instagram en cuero?
6: Acá lo está pidiendo Lore y lo está pidiendo.
2: Para, ¿no tenés una musculosita bajo de ese coso? No. Pues yo te quiero ver con la musculosa verde, esa horrible que tenés.
5: Estoy full oversize.
2: Te vi haciendo fierro con una musculosa verde horrible, hay que tirarla.
5: No, esa es para los pechos explotan.
2: Pero es
5: ahí.
2: Horrible la musculosa verde, ¿no tenés otra de otro color?
5: Tengo varias, pero esa cuando hago pecho va bien.
2: Pero te vi de espalda, no te vi de pequio.
5: Y porque estaba haciendo espalda en el plano ese. Pero viste la espalda, ¿eh?
2: Dios, dije, mira Tommy cómo está. Estaba todo inflado, inflado. Tremendo. Para los que no lo están viendo.
6: No tiene abuela.
2: Se sacude el buzo, Tommy, te lo pido por favor. No, pero sí, podés hacer el sin algo, no sé, sacate el buzo o algo.
5: Sí, el buzo me lo saco.
2: Así sumamos likes y sumamos suscriptores. Está bien,
5: está bien. Estoy muy
2: y
5: blanco.
2: Y ponemos exclusivo.
5: Lástima que no fue en verano. En verano ya crocante, todo distinto, ¿viste? Ahora
2: estás muy blanco.
5: Estoy más
2: blanco
5: que la pared.
2: Y bueno. Y por, te ponemos un filtro.
6: Claro.
2: Eso después se arregle pospo. No pasa nada.
5: ¡Qué cochinos!
2: ¿Viste? Porque nadie lo extraña. ¿Saben qué? Vamos a las noticias.
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2: Javier Milei encabezará una recorrida en Rosario para mostrar cercanía con la militancia y meterle presión al gobernador Puyaro. Después de hablar en la Bolsa de Comercio, el presidente retomará las actividades partidarias. La policía de Bolivia detuvo a dos sospechosos por el intento de femicidio contra la expareja de Fernando Cerimedo. La captura se produjo tras una serie de operativos en Santa Cruz de la Sierra para identificar a los autores materiales del ataque contra Nadia Beller. La FIFA sancionó a Leandro Paredes con 10 partidos por su pelea en la final y multó a Argentina por la bandera de Malvinas. El organismo internacional aplicó un duro castigo al mediocampista y sancionó a la selección por exhibir un mensaje político durante la competencia.
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2: San Pedrito y Ramón Falcón tiene reducción de carril sentido avenida Juan Bautista Alberdi por siniestro vial. También avenida Belgrano y avenida Entre Ríos está cortada en ambas arterias por otro choque. Gurruchaga y Paraguay también tiene reducción de ambas arterias por siniestro. Trenes, subtes y premetro funcionan horario.
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2: La temperatura actual en la ciudad de Buenos Aires, 12 grados 2 décimas, el cielo está parcialmente nublado, humedad 48%, la presión alta, 1023 hectopascales y el viento es del sur a 15 kilómetros en la hora.
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0: 4 minutos, Vanina Pareja.
1: Perdón, te iba a desanunciar la canción. Era Train con Hell So System.
0: Espectacular, ¿no? Me metí yo corriendo. Che, tenemos 11 grados, ¿no? De temperatura en la ciudad de Buenos Aires. Venimos hablando de las bajas temperaturas. Después contamos cómo viene el fin de semana. No sé si les pasó, Maru, Tommy, Vani, de ver en vivo algún auto sin conductor, ¿no? Como ya pasa en Estados Unidos.
1: Todavía por ejemplo, no tuve el placer.
0: Yo lo vi en enero, me quedé. ¡Qué flash! Lo ves, por ejemplo, que el auto.
1: Es como kit.
0: Llega a la. Por ejemplo, me pasó que había.
2: ¿Pero acá?
0: No, en Miami. Ah. Había mucho tránsito. Ajá. Y el auto sin conductor no pasa el semáforo. ¿Viste que acá nos pasa que. Todo con tal de apurarte, de que te corte el semáforo, sí. Te mandas. ¿Y
1: qué hacen en el medio?
0: Y que viene el otro lado, espere.
1: Sí, sí.
0: El auto no pasa.
1: No, claro.
0: El auto sin conductor no pasa. No. Se queda ahí en la boca calle esperando dos semáforos más hasta ver. Sí, claro. Tiene
1: sus pros y sus contras.
0: Y cumple la regla de tránsito perfecto. Perfecto, no se equivoca. Y después veía también mucho robot de reparto, ¿no? Los aparatitos estos que
2: son como las. Sí, la de delivery.
0: Como si fuera la aspiradora.
2: Sí, claro. Que te va el cuadradito andando solo y vos.
1: Acá se roban hasta todo, el reparto.
2: ¿Te imaginas eso, la matanza? No hace ni 10 metros.
0: Sí, bueno, estos robots de reparto que además, yo no sé, vamos a preguntarle todo a Pablo Vélez Artúa, que es ministro de Infraestructura y Movilidad de la Ciudad de Buenos Aires, porque están haciendo pruebas. Están haciendo pruebas en la ciudad de autos sin conductor y de robots de reparto. Pablo, gracias por atendernos unos minutos. Franco Mercurial, te saludo. ¿Cómo estás?
3: No, gracias a vos, Franco. Un placer siempre.
0: Bueno, ¿cómo son estas pruebas y cuál es la idea?
3: Mira, lo concreto es que el día de ayer, después de ya varios meses de trabajo, firmamos y ya está autorizado en la ciudad la posibilidad de circulación con vehículos sin, como decías recién, sin conductor y también con lo que se llaman drones terrestres. Tenemos los drones que normalmente hemos conocido que vuelan, pero a los vehículos, digamos, automáticos, sin conductor, que no son autos y que no llevan personas, le llamamos drones terrestres. Ellos se pueden usar, por ejemplo, para inspección en la vía pública o para limpieza o también para hacer muchas veces movimiento de mercadería o de paquetes de una manera que sea más eficiente. Y la resolución que firmamos y que dimos a conocer ayer, lo que dice es que ya están las normas, hemos definido cuáles son las normas, lo hemos hecho mirando la verdad, las más avanzadas que hay en el mundo, tanto en Europa principalmente y en Estados Unidos, y de ahora en más, quienes quieran probar, por ahora en etapa, esto es muy importante, la etapa que hemos autorizado es lo que se llama nivel 4, y para ese nivel 4 se deben presentar a la ciudad define dónde y en qué condiciones se pueden hacer las pruebas, y eso es, desde ahora en más, es legal. Lo vamos a usar también para aprender, porque si hay algo que sabemos que está pasando, y lo vemos en todos los frentes hoy por hoy, especialmente en la movilidad, en la infraestructura, en la tecnología, es que empieza a haber cambios que mejoran las ciudades, que te dan cada vez más posibilidades de que las ciudades funcionen mejor, pero el punto crítico ahí es la seguridad. Así que si vemos las normas que aprobamos y el procedimiento...
0: La seguridad para que no generen un accidente de tránsito, no pisen a alguien, no golpeen a alguien. Esto.
3: También pensando en todos los ciudadanos y especialmente en aquellos con movilidad reducida, porque estos vehículos no podemos darnos la posibilidad de que haya accidentes y justamente por eso la autorización que hicimos, que es la correcta, es nivel 4 y vamos a empezar a probarlo en la medida que haya demanda, pero lo vamos a hacer por ahora de una manera vigilada.
0: Ah, vos me decís nivel 4 y no sé qué es. Que hoy cualquier, por ejemplo, una empresa
3: hay un estándar que es la sociedad...
0: ¿Puede contratar un robot de un dron de entrega?
3: Sí, lo puede hacer.
0: A partir de hoy lo puede
3: presentar.
0: Hacer.
3: A partir de hoy lo puede hacer. El nivel 4 es una sociedad que se llama SAE, que en inglés quiere decir Sociedad de Ingeniería de Autos o de Automotores o de Máquinas Automotores. Esa sociedad tiene la norma que hoy por hoy rige. Hay un nivel más que es el nivel 5, que es sin control. Ese nivel no está aprobado en la ciudad. El que está aprobado es con control y con autorización de la ciudad. Y por ahora los vamos a ir aprobando, como dije antes, en etapa piloto. Vamos a primero verificar su funcionamiento y solo en los casos que veamos que realmente contribuyen a mejorar la

0: la vimos por primera vez, cuestión que hacía años que se buscaba, una mesa en la cual se sentaron las principales plataformas y los taxis, y logramos eso, logramos que, sobre todo logramos, y quiero marcarlo porque los taxis son una institución en la Ciudad de Buenos Aires, en el caso de los taxis más bien flexibilizamos el servicio de taxis, que tenía cosas como, por ejemplo, que los choferes tenían que usar camisas, o que tenían que por ejemplo, informar cuáles eran los horarios y solamente trabajar en los horarios que se informaban, todas reglas del pasado.
1: Cierto,
0: que hoy no
1: sí,
0: hacen falta.
1: Sí, sí.
0: Pero lo más importante es que sí, tomaron el compromiso y ahora estamos en ese proceso de auditar a tanto los vehículos como los choferes de las plataformas, que es algo en lo cual estábamos en deuda. Así que creo que lo mismo ahora tenemos que verlo y con una cabeza amplia y abierta. La Ciudad de Buenos Aires, yo siempre lo digo, es una ciudad de estándar global.
1: Sí.
0: Y lo que está pasando en muchas ciudades, tenemos que probarlo, tenemos que evaluarlo y tenemos que ver si es una buena cosa para nosotros.
1: Vos decís, en algún momento hay que empezar a hacerlo. Esa es la mirada que tenés. Pero te pregunto, por ejemplo, ¿ya alguna empresa de taxis, de remises, ya pidió
0: hemos
1: esto?
0: Tenido ya, te diría, Franco, tuvimos ya varias reuniones.
1: Mirá.
0: Hay varias empresas y también emprendedores. En la Argentina, como siempre, a veces nos sorprendemos, pero estamos rodeados de talento y de ganas de hacer las cosas con innovación. Tenemos incluso universidades, cito una que ha sido muy activa en los últimos meses, que es la Universidad de San Andrés, que tiene un vehículo, tiene un Ford Mondeo, que lo viene usando ya hace mucho tiempo para desarrollo e investigación con vehículos no tripulados, pero lo mismo pasa con la UBA, lo mismo pasa en varias instituciones. Así que sí, especialmente lo vemos en las empresas que son más avanzadas o algunas empresas que tienen la vista puesta mucho en lo que está pasando en las ciudades más avanzadas afuera.
1: Entonces, Pablo, estamos hablando con el ministro de Infraestructura y Movilidad de la ciudad. Si hoy una empresa quiere probar un auto sin conductor en la Ciudad de Buenos Aires, ¿lo puede hacer?
0: Sí, lo puede hacer. Esto está habilitado desde el día de ayer con una firma que hemos hecho, pero va a tener que cumplir un procedimiento, como pasa en el mundo, y nosotros vamos a determinar primero si eso es posible y luego en qué lugares y en qué condiciones en la Ciudad de Buenos Aires.
1: Claro. Claro. Acá me dicen, Franco, no se puede, es imposible frenar el progreso, dice. Me critican. No, yo lo que digo, Pablo, es, no, es verdad eso. Pasa, por ejemplo, con, no sé, las cabinas de peaje, que en su momento todos también decíamos, che, ¿qué va a pasar con la gente que labura ahí? Bueno, finalmente
2: se
1: fueron achicando.
2: Preguntas. O
1: sí,
2: sea, ponele,
1: obvio.
2: En el caso de un siniestro vial.
1: Sí, a ver,
2: ¿qué pasa,
1: Pablo?
2: Ante un siniestro vial.
0: Si ustedes ven la reglamentación, por supuesto que esto solo es viable bajo control de quiénes son los responsables, todos los permisos y específicamente seguros que cubren este tipo de aplicaciones, que son seguros muy particulares que se tienen que hacer cargo. Pero como dije, las normas que estamos siguiendo, ya hay varias ciudades en el mundo y hay en este momento también muchas que están trabajando para implementarlo en los próximos meses. Yo, por ejemplo, estuve el año pasado en Hamburgo, que se hizo una de las reuniones más importantes de transporte, y presentamos los proyectos de la ciudad, y una de las cosas que había era unas 30 combis, en ese caso eran Volkswagen, con una empresa muy innovadora que las había equipado, y lo que podías hacer era recorrer y hacer tus viajes dentro de la ciudad de Hamburgo en esas combis de última generación y sin chofer.
1: Claro.
0: Así que hay, yo te diría, esto es parte de lo que se está probando. Esto no quiere decir que imaginemos en el futuro, en los próximos meses, un uso masivo. No, quiere decir que, como venimos haciendo en general, tenemos que ir probando, ir viendo de las innovaciones que surgen, cuáles son las que pueden hacer que la ciudad funcione mejor.
1: No, estaba pensando, cuando estuve en enero en Miami, por ejemplo, vi eso, pero la verdad es que todas las veces que me pedí un auto, venía un chofer, o sea que era, digamos, no es, si ya en esas ciudades que lo están implementando y que ya funciona,
3: no,
1: y pagar, no es la normalidad, no es que desaparecieron todos los trabajos de choferes ni nada.
0: Yo creo que que hay que pensar, y ese es el gran desafío, me parece a mí, y por eso estamos haciendo un foco también, y esto acá paso a comentarles otra cosa, estamos haciendo un foco en cumplir las normas. Yo creo que vamos hacia una cartera de opciones de movilidad mucho más diversa, digamos. Es algo que ya arrancó hace 15 años. Nosotros en la ciudad lo hicimos con las bicicletas, lo hicimos con los metrobuses, ahora lo estamos haciendo con los trambuses, que van a empezar a operar ahora a fin de año y que van a tener un gran impacto, ya lo van a ver en la ciudad, de manera integrada con el subte. Cuando empezás a ver la ciudad, tenés que pensar en una movilidad integrada. Y a eso también en algún momento le tenemos que sumar la movilidad metropolitana. Por ejemplo, los ferrocarriles, que son los que vinculan la ciudad con el área metropolitana y que también tienen un gran impacto en qué cantidad de autos ingresan a la,

0: a la ciudad. Pero lo más importante es entender que no tenemos que ver ninguno de los modos, ni ninguna de las tecnologías de manera aislada.
1: Claro. ¿Ya tenés, por ejemplo, estimación de si este año vamos a ver circular algún auto autónomo en la ciudad?
0: Yo creo que sí, porque en algunas conversaciones ya estaban más avanzadas. Yo creo que se van a hacer pruebas ahora, en los próximos meses. También nosotros estamos explorando, seguramente tienen en mente que pusimos a andar hace un poquito más de un año la primera línea 100% eléctrica de colectivos, que es la que hoy circula en todo el casco histórico, que aprovecho a decirles que la hemos extendido hasta el Ministerio de Educación a partir de la semana que viene y hasta la Vuelta de Rocha, Caminito en La Boca. Pero ahora estamos explorando la idea de que algunos de esas unidades de los e-bus eléctricos puedan también probar de manera piloto esta tecnología de moverse sin chofer. Lo estamos haciendo también por ahora como un proyecto experimental, pero es parte de lo que po posiblemente veamos ahora en los próximos meses como prueba.
1: Bueno, Pablo Vélez Artura, gracias por estos 2 minutos. Un saludo.
0: Muchas
1: Muy
0: gracias a ustedes,
1: amable.
0: buenas tardes y buen fin de.
1: Gracias. El ministro de Infraestructura de la ciudad, el ministro de Movilidad de la ciudad de Buenos Aires. Lo paso en limpio rápido. Habilitaron en la ciudad pruebas de autos sin conductor y los robots de reparto, que ya en algunas ciudades del mundo existen, en Estados Unidos, en alguna ciudad de
2: Primer
1: Europa.
2: mundo.
1: Primer mundo. Esto en la ciudad de Buenos Aires, como habilitar, porque es el primer paso a que alguna empresa diga, ok, yo voy a probar, a ver si esto funciona, si me sirve. Uy, la cara de. La
2: ¿Cómo
1: cara
2: vas a
1: de.
2: probar esas cajas acá en cualquier, mismo en la ciudad de Buenos Aires? No lo puedes probar. No te va a funcionar. Ya probaron con los monopatines y se choreaban los monopatines, la verdad. Probaron con la bicicleta, se choreaban las bicicletas. Va a haber un robotito con ruedas
3: bueno,
2: llevando un
3: la
2: producto.
3: Las bicicletas funcionan, ¿eh? La bicicleta de la ciudad funciona.
2: Claro, sí,
3: la
2: pero se las roban.
1: Ahí está, pero.
3: No, no,
1: están,
3: no, recontra funcionan.
2: Están, pero se las
3: y
2: roban.
3: Se usan un montón y están buenas.
2: Bajó
4: igual,
2: mucho.
4: La duda, más allá de esto que
1: y
4: dice. Que
1: perdón, y lo ponen las empresas, las bicicletas,
2: los bancos,
1: con lo cual lo terminan
2: bancos.
1: Pagando un sponsor.
2: Principalmente
4: pero,
2: era la ciudad.
4: Pero es cierto que se las robaban.
2: Se
4: es
2: las
4: cierto
2: robaban.
4: Y rompían, me
1: acuerdo. Bueno, el
4: que
1: ministro
4: rompían
1: recién dijo que el tema estaban evaluando el tema
3: claro.
1: seguridad.
3: Y sí,
1: porque bueno, pero
3: es
1: algún día
3: tema.
1: Tiene que empezar.
2: El robotito tiene que ir armado.
3: El robotito
2: es la única
3: no
2: seguridad
3: se
2: puede que puede
3: armar,
2: tener.
1: En serio,
2: el robotito tiene
1: que
2: tener.
3: Y bueno, qué difícil.
2: O automáticamente que llama al 911 cuando alguien lo agarra y no es la persona correcta. ¿Qué sé yo? No
3: es difícil.
1: Una especie de Terminator que viene a repartir empanadas.
2: No hace falta ir al conurbano, Barracas al fondo.
3: Sí.
2: No, hablando de la ciudad de Buenos
1: bueno,
2: Aires.
1: Está bien, pero no va a ser en todas las zonas. Por ejemplo, yo te digo, lo que yo vi en Miami.
2: Puerto Madero
1: vi,
2: puede llegar a ser, pero hasta ahí.
1: Por ejemplo, vi en la zona de Brickell, que es una zona muy paqueta y demás. Ahora. En esa zona era masivo, no es que veías uno.
3: Claro.
1: Había varios de estos muñequitos, estos
2: estamos
1: robots.
2: Estamos hablando de Miami, Brickell.
1: Sí, por eso.
2: Top,
1: pero
2: top.
1: No estaba en todos lados, eso es lo que te quiero decir. Por ahí hay barrios donde no.
2: Y no,
1: funciona.
2: En el Bronx no lo van a meter claramente porque sabes que.
1: Por eso no estaba
2: pasó.
1: En todos lados, estaba en algunas zonas puntuales.
3: Pero
2: ¿y
3: te
2: de qué te sirve entonces?
3: ¿Qué sé yo? No sé.
1: Sí, la verdad que el problema que yo veo hoy. Hoy no, por ahí en 20 años.
2: Mejoremos la seguridad primero para que puedan estar en todos
1: te
2: lados.
1: Quita
2: ¿no?
1: el laburo a todos los que hoy se han dedicado
2: a los que reparten.
1: A los que reparten, sí. bici, moto y demás, que igual es un trabajo, la verdad, hoy les soluciona el problema de la comida, pero es un trabajo que no podés vivir de delivery. O sea, es un trabajo realmente
2: no, claro,
1: mal pago hoy.
3: Es verdad que no se puede, no se
2: ahí
3: puede frenar
2: las
3: el futuro.
2: Y la fábrica.
3: No se, claro, es verdad que no se puede frenar el futuro, pero también es cierto que la mayoría de los trabajos van a tender a desaparecer y te quiero ver cuando empiecen a cuando vengan a por el tuyo.
1: Claro.
3: Uno dice, bueno, se puede frenar el futuro, no se puede frenar el futuro,
1: claro.
3: pero cuando vienen a por el tuyo...
2: Pero
3: si
2: es que es la realidad.
1: Sí.
4: A mí lo que me
2: siguen
4: hace
2: habiendo
4: es que
2: ascensoristas
4: muchos,
2: hoy en día.
1: Yo lo que digo para no generar ruido es, esto es una prueba.
3: Claro.
1: Como vienen diciendo muchos, como dice Vani, en algún momento va a pasar... Que los robots hagan muchas de las cosas que hacemos.
3: Igual,
1: bueno,
3: yo no estamos, sé si todas las sociedades están preparadas para los robots
4: bueno,
3: de
4: hecho, en Estados Unidos, el tema de
1: ¿lo habías visto este robot, Manu?
4: Sí,
1: ahí estamos
4: me
1: viendo.
4: Espectacular. El siniestro vial había ocurrido, me acuerdo en Estados Unidos había abierto el debate, porque había habido un choque.
2: Che, que te pasa algo.
4: Y se había empezado a preguntar, che, ¿qué onda? Vos cuando chocas con otro auto, intercambias los papeles, si la otra persona está mal, lo socorres. Digo, ¿qué pasa? En esta situación.
2: Y entiendo que
3: claro,
2: los autos tienen
3: sin
2: seguro.
3: Conductor. Sí, bueno,
4: sí,
3: pero quedan
4: seguro,
3: los dos
4: pero...
3: chocando, la persona atropellada ahí,
2: ¿y
3: quién viene a hacerse cargo?
2: Es como que en caso de colisión, escanea el QR
3: ellos?
2: Para tener los datos del.
3: ¿Escanea quién? ¿Y si son dos autos sin conductor? Que chocan
1: y no
3: hay un
1: nadie,
3: tercer
2: bueno,
3: involucrado.
2: Pero ahí ya nos estamos yendo muy, muy adelante. Muy, muy adelante.
3: No, muy adelante no, puede recontra puede pasar. Mirá,
2: acá en el chat dicen, ni Terminator se animan PBA a repartir. Dicen en el chat.
1: ¿Qué dijiste?
2: Que, no, que en el chat
3: Terminator
2: dicen...
3: Terminator no se anima a hacer
2: ni
3: delivery.
2: Terminator se anima a repartir en PBA. Ni los pedidos ya se animan a pedir en...
1: Y hay zonas que no van, es verdad. Hay zonas entonces, que no van a repartir.
4: No, pedido ya sí está, no está en el Rappi. No,
1: estamos mostrando, ahí llega en España, mirá, en Zaragoza, prueba piloto. Está sí. bien, bueno, pero...
3: Yo por ahí, para mí, hay... hay...
1: A mí me entusiasma.
4: ¿Abre solo o le das...? Nunca, este ahí nunca pediste, ¿no?
2: Vos tenés que poner un código
1: solo,
2: o algo, ¿no?
1: Yo no lo pedí. Claro. El pedido
3: para que abra, no, claro, debe haber
2: el cofre.
3: Código. Yo sí, para mí hay sociedades y sociedades.
2: ¿Sabes cómo veo?
3: Por ejemplo,
2: acá?
3: Bueno, qué sé yo, no sé, ¿viste? No sé.
1: Sí, sociedades desarrolladas y subdesarrolladas.
3: Sí, claro, porque no qué sé yo, decir. También pasa que a veces, viste, no sé, hay lugares, ponele que vos vas sí. a las 3 de la mañana, sí. un viernes y tenés que, no te digo pasar como loco un semáforo rojo, pero tenés que ir mirando sí. y tener, ni siquiera pones punto muerto, estás por las dudas con en primera y con el coso por si se te vienen 10 personas arriba del auto.
1: Poneme más videitos de los robots.
3: Qué sé yo, es difícil.
2: Esto, ¿cuántas veces vemos por las calles a la gente deshilachando?
1: Lo chocó, claro, y ahí chocaste el carrito. Sí. ¿Cruzó mal el carrito o cruzó mal el auto?
3: No, es que no sé, porque... No, ahí viene el
2: mirá,
3: problema.
2: Bueno, igual se ve que lo están cascoteando bastante. Mirá cómo van quedando
3: también.
2: Bueno,
3: ahí pasa.
2: También.
3: Porque si el carrito tiene semáforo para cruzar en verde...
1: Esperá que cuento lo que están viendo para sí. los oyentes de radio. Estamos mostrando varios videos de los robots... que reparten y que van teniendo accidentes en sí. las calles, ¿no?
3: Es
1: como son videos. Justo pusiste graciosos. Los videos de las cargadas,
3: de las fallas.
1: Ahí, de las fallas que tienen. Pero mirá cuántos hay ahí en esta, esquina. Hay tres. Lo atropellaron. Y bueno.
4: son los
3: no, y además, yo creo que
2: para,
3: esto no va a funcionar.
2: Vos tenés que tener
3: falta mucho tiempo.
2: Bien
3: para
2: las
3: esto.
2: Veredas, tenés que tener bien señalizadas claro. las calles, con las demarcaciones sí. pertinentes, porque si no, el auto
3: aparte
2: no mapea.
3: Aparte, ponele que te vaya el carrito. Y después tenés uno mal estacionado que está estacionado en la Ochava, justamente en la bajada, en la rampa. Porque
2: ¿sabés
3: dónde estacionan todos
2: estos?
3: En la rampa.
2: Cuando arranquen, terminan chau, todos carrito. En desarmaderos. Pásale.
5: Ay, papa, huevo, papa.
2: Robot, te lo sube y va, no sé, se va a un desarmadero en PBA y lo hace plata.
1: Chicos, yo hice una entrevista seria. Estamos mirando al futuro. La ciudad de Buenos Aires está pensando en, reitero, está autorizando
3: está
1: a que empresas
3: bien.
1: Privadas empiecen a explorar. Y para eso tenés que autorizar, para que pueda ir por la calle un robot.
2: Está buenísimo.
3: No, bueno, obvio.
1: Y para que vaya un auto autónomo también lo tenés que autorizar. Si no lo autorizás, nadie puede experimentar.
2: Sí. Ahora Kicillof.
1: Dijo que había uno solo, sí. ¿viste? Uno solo en la Universidad de San Andrés.
2: Sí.
1: El único...
2: Pero también donde ahí.
1: Claro.
4: Ah, este está buenísimo porque después se come la curva. A ver si es
1: estamos
4: este.
1: Mostrando
3: estamos
1: un robot
3: mirando un robot.
1: Corriendo.
4: Que hay uno que también se come la curva y se la da contra...
1: No, yo leí que ya los robots corren más rápido que los atletas
3: sí,
1: más rápido.
3: Hay un robot que ya superó el récord de Usain Bolt.
1: Exacto.
3: Y este que estábamos viendo recién es un robot que se está entrenando para... se van a hacer unas olimpiadas de robot. Corre más rápido que un ser humano, pero no puede frenar. Entonces se estroló contra la pared y se rompió.
2: Me acaban de informar que Kicillof va a armar el sindicato provincial de repartidores para subsidiar a los repartidores para irle a contra a la ciudad de Buenos Aires.
1: ¿Cómo?
2: No, es un chiste. Igual ya tuvieron el sindicato de trapitos, así que...
1: Si tuvieron sindicato de trapitos, claro. Bueno, es interesante. Hay que... El futuro llega, aunque no querramos, llega, ¿no?
2: Sí. Lo pueden aplicar en countries, tal vez. ¿No?
1: Sí.
2: Sistema de reparto sí. intercountries.
1: Sí, puede ser, claro.
2: Que es,
1: claro.
2: Es toda gente que no va sí. a ir a robarse el equipo ni,
4: o
2: ni va a pasar nada.
4: Hay varios en country que están hoy investigados por la justicia.
2: Bueno, sí, pero esos son
4: pero
2: de guante
4: no,
2: blanco.
4: No se van a robar,
3: pero no se roban.
2: Son de guante blanco.
3: No se roban el delivery.
1: Roban cosas más grandes.
3: Bueno, escúchame,
1: dos de la tarde son prejuiciosos. 2 de la tarde, 23 minutos. Vamos a hacer una pausa, igual los escuchamos. 11-3500-107-9.
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1: Hola Franco, hola a todos los chicos que están ahí con vos. Soy Alberto de Pergamino, estoy mirándolos por YouTube y he estado viendo las imágenes de la manifestación universitaria, ¿no? Lo primero que me pregunto es qué hace ahí el Movimiento Evita. No tengo explicación. Y lo segundo es que están haciendo un reclamo, que el gobierno le está ofreciendo una parte, ellos piden otra, en fin, lo que sea. A lo que lleguen está bien. Pero el dinero que reciben las universidades, supongo que es dinero del Estado. El Estado somos nosotros. Y después cuando los quieren auditar, dicen que no los pueden auditar. Es decir, hacen lo que quieren con el dinero. ¿Cómo es esto? ¿Hasta dónde hay que llegar? Bueno, gracias chicos, un abrazo muy grande.
2: Hola chicos, ¿cómo están? ¿Cómo me hacen divertir? Tomás, dale, sacate la remera. Si cuando estabas en la tele y eras periodista de espectáculos, una vez te sacaste la remera y te pintaron el cuerpo, me acuerdo. Dale Tomás, hacelo por tu público del Observador ahora.
3: Mensaje, ya voy con más. Tommy, dale. Tiene razón. Aparte necesitamos subir, estamos muy bien hoy. Mucha gente mirando por YouTube.
4: Mucha gente.
3: Pero sabemos que podemos dar mucho más.
5: Sí, yo prometo que bueno, pará. No,
3: hacelo por el rating.
4: Te vamos a cosificar,
5: Tomás. Ese día que pasó eso en Canal 13, en el programa de Lucichi Payares, no estaba pautado, digo, se dio así.
4: Y acá claro. Tampoco, pero te lo
5: está ahí. Se dio así. Pero lo vamos a hacer,
6: Ahora vamos a ir, ya mismo. Ya sí. Mismo, romper.
3: Sí. ¿Les gustan las chicas?
5: ¿Qué cosa?
3: Que te...
5: ¿Quieren,
6: yo le dije que tienen que sacar todo.
5: Son nuestras milfonas del chat.
3: Quieren carne.
5: Son nuestras milfonas del chat, están como locas. Bueno, cuando levante la temperatura podemos hacer unos burpees, unas cosas. Dale. Y yo te enseño a vos algunos ejercicios. ¿Lo podemos armar?
3: ¿Cómo sabes que no lo sé?
5: ¿Sabes lo que es un burpee?
3: No. Y el otro día, el sábado que fui al gimnasio, que fue la última vez que fui al gimnasio, es un desastre.
6: ¿Ya va a ser una semana?
3: No, un desastre.
5: No, no, no.
6: Franco, dale.
4: Destruido. ¿Pero jugás al tenis este fin de...?
3: Destruido, sí, mañana
4: bueno,
3: hago
4: bien,
3: todo.
4: Pues
3: mañana
4: cuenta,
3: hago todo.
4: Eso cuenta, chicos.
3: Tenía un flaco que hacía... No, podía creer.
6: ¿Qué hacía?
3: Humillante. Y era grande, no era pendejo. Hacía flexión de brazo.
6: Sí.
3: Saltaba una caja por acá.
6: Sí.
3: Con las dos piernas juntas, así.
6: Sí.
5: Sí.
3: Y después, no sé qué se hace, ahí arriba hacía algo más.
6: Arriba del cajón.
5: Y no, subía y después bajaba.
6: Claro, y bajaba.
5: Después es una burpee.
3: Ah, claro. Esa es la burpee.
5: Ahí le metió nivel de dificultad con un cajón.
3: Claro. Tremendo saltando, nivel de dificultad.
5: Bueno, el burpee vos saltás,
3: sí,
5: es flexión, saltás,
3: perfecto,
5: aplauso con arriba.
3: Mucha técnica.
5: Sí, y debe ser
3: yo crossfitter. Yo si hago eso, me tropiezo, me rompo la nariz.
5: Debe ser crossfitero.
3: Sí, muy crossfitero, sí.
5: Sí, los crossfiteros
3: tipo grande, tipo grande, no.
6: Difícil saltar y subirse un cajón con las dos piernas juntas, es imposible.
3: Es difícil, claro. Yo no sé si puedo hacer una.
6: No.
3: El tipo, viste, boom, boom, boom.
6: Tremendo.
3: No, me pongas eso. 2:30 de la tarde, 11.3500, 107.9, vamos con los mensajes de enseguida, pero vamos primero a las noticias.
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8: El gobierno y los rectores se reunieron en una audiencia para intentar destrabar el conflicto de la ley de financiamiento universitario. Este viernes ambas partes fueron recibidas por el juez Martín Cormick. El dueño de Surfinanzas reconoció que su relación con Chiqui Tapia le facilitó acuerdos comerciales con clubes. El financista Ariel Vallejo habló de su relación con el presidente de la AFA mientras avanza la causa que también lo investiga por presunto lavado de activos y administración fraudulenta. Creció el consumo masivo 4% en julio y genera expectativas de una incipiente recuperación. La mejora fue en relación a junio, según el informe de la consultora Sentia. En términos interanuales, la caída se desaceleró.
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8: La temperatura actual en la ciudad de Buenos Aires con cielo parcialmente nublado, 12 grados 8 décimas. Tenemos humedad del 44%, la presión 1022 hectopascales y el viento es del sur a 17 kilómetros en la hora.
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1: Bueno, 2 de la tarde, 36 minutos. Temas del día de hoy, información, datos. Ayer contábamos en TN el capítulo del viaje de Sergio Massa al Caribe, ¿no? Puntualmente a Barbados viajó. No, me muero, pará, me muero. ¿No ves que no es serio este programa?
2: Pero no me vieron. ¿A qué no me vieron?
1: Cuenta que no. ¿Te das cuenta que no?
2: No me vieron. Si no dicen nada, no me ven. ¿Por qué me deschaban?
1: No, le digo a los oyentes que pasó Vani por atrás caminando.
3: Pero no me vieron, no, sí, gateando.
1: Salí, gateando. Vani gatea, ¿eh?
2: Vani
1: gatea.
2: Marino, como anoche.
1: Muy bien. Bueno, sí, igual se vio, ¿eh? No pasaste bien por abajo.
2: Es que sí, me tenía que arrastrar mucho y no tenía lesión. ¿Cuándo vamos a ir a romper?
1: Está muy bien.
4: Ay, sí, ¿cuándo vamos a...?
1: Vayan ustedes, yo ya rompí.
4: ¿Podemos
1: vayan.
4: Ir?
1: Sí, vayan. Vayan a romper,
3: vamos a esperar
1: a romper el estudio. Bueno, estamos hablando del viaje de Massa, Marina Balmarini y sus amigos a Barbados, Tommy.
5: Sí, señor. Bueno, qué paradójico, ¿no? Todo lo que viene pasando. Invitado por Francisco de Narváez.
1: El avión era de él.
5: Se ve que quedaron como unas migas, porque claro, había sido candidato, ¿no? Francisco de Narváez, entiendo, hace un tiempo, después quedó completamente cancelado, que tiene sus denuncias también.
1: En 2009 le ganó la interna, la provincia de Buenos Aires, a Néstor Kirchner, que fue batacazo de Francisco de Narváez. Después soñó con ser gobernador y no se le dio y chau.
5: Además lo empezaron a carpetear por todos lados, ¿no?
1: Cansó de la política y volvió a la actividad privada.
5: Oh, no. O no lo iban a dejar en paz y le iban a seguir sacando los trapitos.
1: También, bueno, él siendo ciudadano colombiano no podía ser tampoco presidente.
5: Claro,
1: bueno,
5: claro.
1: La cuestión es que le prestó el avión ahora como empresario a Sergio Massa para viajar a 30 años casados, ¿no? Con Marina Garbarini.
5: Sí, 30 años. Tremendo, 30 años. Sí. Cuánto amor. Che, y esto cuando se pusieron a hablar de Sergio Massa, ayer te vi en el pase que estaban haciendo con Johnny Viale, y vi que mencionaron la declaración jurada, que me imaginaba que muchos iban a empezar a hablar de la declaración jurada, así que está bueno para repasar algunos detalles curiosos, porque Massa básicamente cuando terminó el mandato, esto lo pueden buscar en la Oficina Anticorrupción, se fue con una mano adelante y una atrás.
1: Sergio. ¿Por qué?
5: Y porque él declaró, por ejemplo, más allá de que son valores fiscales, declaró tener un domicilio de 480 metros cuadrados por un valor de 22 millones de pesos, una casa de 525 metros cuadrados también en Tigre de 13 millones de pesos, baratas las casas, y esto es al retirarse de la función pública, declaró que solamente tenía una Volkswagen Tiguan del año 2011 por 5 millones de pesos. Yo tengo un auto más caro que el de Sergio Massa hoy.
1: Sí.
5: En la evaluación. Es bastante llamativo y además...
1: Él es nacional y popular.
5: Sí, por supuesto. Declaró que se fue con más o menos 600 mil pesos, 2 millones de pesos, 2 millones 600 mil pesos en la cuenta nada más. Y en dólares también, no registra al cierre de su mandato, digamos, no registra dólares. Tiene 600 dólares en la cuenta bancaria. $600. ¿Cuánto salía más o menos el viaje? Unos $400.000.
1: El vuelo privado. Sí, vuelo privado, sí. Porque hizo San Fernando, Uruguay.
5: Sí.
1: Uruguay, Barbados. Mm. Barbados, Asunción del Paraguay.
5: Sí. Y, más vuelta que Chiquitapia, pero.
1: Y sí, de Paraguay, no sé si volvió a Uruguay o fue directo a San Fernando.
5: ¿Y por qué tanta necesidad de hacer tanto traspaso?
1: Porque son aviones, estos aviones privados no vuelan, no tienen autonomía para llegar directo. Y además, para mí, salen desde Uruguay para que no se noten migraciones que te fuiste a Barbados desde acá.
5: Ah, bueno, por eso no fueron en línea.
1: Es una opinión, no es información.
5: Digo,
1: pero
5: podría ir perfectamente en primera, tal vez.
1: Yo lo que no entiendo es por qué no van en un avión comercial. Como cualquier ciudadano, y si tiene plata para pagarse la primera, que se pague la primera clase y se va de vacaciones con la mujer en avión a Barbados. ¿Qué sé yo? O sea, si vos podés explicar...
5: No tiene un mango, además,
1: Me imagino que lo invitaron, ingresos, no tiene mango. Tiene buenos amigos.
5: Tiene buenos amigos. Bueno, estaba guerra, ¿no?
1: Viste que a los políticos les pasa que tienen buenos amigos. Viste que Alberto Fernández vivió toda su vida en el departamento... Bueno, toda su vida no, estoy exagerando. Vivió muchos años y lo sigue haciendo en el departamento del que manejaba la publicidad, ¿cómo se llama?
5: El pochoclero Alvisto.
1: Que manejaba la publicidad de Presidencia de la Nación durante los gobiernos de Néstor y Cristina. Y siempre vivió en Puerto Madero en un departamento a nombre de Alvisto. Y así hay mil casos de políticos que le prestaron el departamento. Tienen amigos, buenos amigos, ¿viste?
5: Viajaron con uno de esos buenos amigos que es Guerra. También otra cosa llamativa de Sergio Massa es que casi no tiene movimientos bancarios, digo, en la central de deudores, cuando uno puede más o menos chequear los gastos, no tiene movimientos, se maneja todo cash.
1: Claro.
5: Todo cash. Y después, para cerrar, porque Malena Galvarini no tiene presentación de declaración jurada, por lo menos no la he encontrado, no sé si la presentó en la provincia de Buenos Aires, porque ella es legisladora provincial, digo, en funciones, se fue a Barbados, ¿no? No hay nada que hacer en la provincia que también se va.
1: Pidió licencia, por lo menos, no sé.
5: A chequear.
1: Pará, la legislatura de la provincia de Buenos Aires prácticamente no sesionó
5: dos
1: este
5: sesiones
1: año.
5: En el año.
1: ¿Dos en todo el año?
5: Y un gasto...
1: ¿Tenés chequeado?
5: Sí, sí.
1: ¿Dos en todo el año?
5: Dos en todo el año. Iban a haber más, por ejemplo...
1: Estamos por arrancar el mes 9, Estamos por arrancar septiembre. ¿Dos sesiones?
5: Dos sesiones. 1.000 millones de pesos por día tiene de gasto la legislatura. Pero para tener en cuenta, el hermano de Malena, sí, Sebastián Galmarini, que hoy es diputado también, en el 2024, en esto de que muchos hablamos, viste que el hermano de Adorni... Se olvidó un cero.
1: Ve, Francisco Adorni se olvidó un cero, es una gran historia.
5: Se olvidó un cero. Sí. Bueno.
1: Sí. Usó 13 millones en vez de 130 millones en la declaración jurada. ¿Y cuál fue el argumento que le dio a la AFIP? Me olvidé un cero. Espectacular.
5: Bueno, pero viene la justicia que impone la lupa y dice, no, señor, venga para acá. ¿Por qué no pasa eso con Sebastián Galmarini, por ejemplo? El tipo en la declaración jurada del 2024 declaró un lote terreno en Pinamar de 1 metro cuadrado por 0 pesos.
1: ¿Un metro? ¿Cómo no? ¿Se venden lotes de 1 metro?
5: 1 metro cuadrado.
1: Ahí se olvidaron un par de ceros.
5: Estás parado y ese es el lote que tiene, Sebastián.
2: Una baldosa.
5: Y además el valor, ¿no? De 0 pesos. Declaró 2 lotes.
1: Sí.
5: Uno por 1 metro cuadrado, otro por 1 metro. Y
1: impresionante.
5: Cuando hizo la actualización, se ve que Sebastián pegó un salto porque él era del VAPRO, estaba en el VAPRO, en el directorio del VAPRO, sí. Muy buen sueldo.
1: Sí.
5: Y ahora sí acomodó un poco los números y declaró que el lote de Pinamar son 300 metros cuadrados, de repente tiene un valor de 170 millones de pesos, y además una casa en ese mismo lote por 900 metros cuadrados por 37 millones de pesos.
1: Bueno,
5: no sé por qué no piden explicaciones a estas personas.
1: Sí, sí, totalmente, totalmente. Bueno, ahí está Tommy Díaz Cueto, 2 de la tarde, 43 minutos. Vamos con una de espectáculo, Maru, dale.
2: Bueno, recién hablando se me vino a la mente esto. Sofía Clerici, ¿sabes qué? Contó que está embarazada. Confirmó.
3: Madre
2: y esto hablando justamente de funcionarios políticos que no podía justificar sus ingresos. Bueno, se me vino a la mente Insaurralde también, porque todo se relaciona con todo. Y sí. Habló de Clerici. Esto lo blanqueó en las redes sociales, lo vamos a ver porque yo pasé varias plaquitas que ella subió.
1: Ahí está.
2: Venía amagando antes
1: qué
2: de escuchar el audio.
1: Qué tuneada que está, ¿no? El video que estamos poniendo, toda tuneada.
5: Parece la cantante de La Factoría.
2: Parece inteligencia artificial.
1: Sí,
2: el video,
1: es verdad.
2: Por
1: verdad.
2: Cómo se mueve, por cómo habla. Ella hace días, yo me las venía guardando las historias, porque hace días venía haciendo un par de declaraciones, ponía... Estoy soltera, vieron que es un tiempo que se viene diciendo, creo que, bueno, Yanni, nuestra compañera, contó que Martín Insaurralde y Sofía Clerici están en pareja. Esto lo contaron acá, fue revuelo, de hecho, hablando así con colegas, dicen, ellos nunca dejaron de verse, es lo que dicen. Ella, cuando sale esta información, lo desmiente en las redes sociales, y a mí me llamó la atención algo que en un momento pone que está sola, y dice, solo quería aclarar que en este momento de mi vida solo estoy dedicada en mayúscula a mí. M-I. Yo dije, ¿a mí o a Martín Insaurralde?
1: Claro.
2: Lo puso a propósito, ¿entendés? Digo, lo puso a propósito, viste que tenés que descifrar todo.
1: Debe ser a mí. No va a ser a Martín Insaurralde.
2: Bueno, no lo sabemos. La cuestión es que contó que estaba pasando un momento lindo y así...
1: Porque después dice, más adelante veremos si querré estar en pareja.
2: Sí. Yo igual leería.
1: ¿Y contó que está embarazada?
2: Contó que está embarazada.
1: ¿Y el padre quién es?
2: No, embarazo lo va a llevar sola, el embarazo.
3: Soltera,
2: por
3: dice.
2: Un tratamiento que hizo, entiendo, en los Estados Unidos, madre soltera. Mirá. Exactamente, bueno. Tiene 38 años. Tenemos el audio para escuchar de este video.
4: No, les voy a hacer este video porque...
2: Se cortó. A ver, no
4: quiero hacer el video. Escuchar esto, lo sé. Toda la gente ahí que me ama, que me sigue. Bueno, ¿me ven más linda?
5: No.
4: ¿Saben por qué no? Bueno, ¿se imaginan por qué?
5: No,
3: la verdad que no.
4: Bueno, se los confirmo. Estoy embarazada.
5: No le importa a nadie.
4: Nada, llegué hace unos días de Estados Unidos, así que estoy procesando todo. Sé que quieren saber todo. Me van a preguntar un montón de cosas ahora, pero no las voy a contar ahora. Solo les quería confirmar eso. Nada, voy a elegir una fecha muy especial para mí, para mostrarles fotos, cositas que quieren ver.
5: Opa.
4: Se me corta el video. Así que bueno nada,
2: se vienen cositas. Revisando un poco el pasado de ella, nosotros la conocimos ella en el 2017 cuando la habían involucrado con Scioli.
6: ¿Te acuerdan?
1: Claro, sí, sí, sí.
6: Porque
1: yo
6: hoy
1: acuerdo,
6: quedó pegada todo el chat gay y eso, pero también estuvo involucrada con Scioli. Habían aparecido videos, que fue Gisela Berger, la pareja de Scioli, la que salió, sacó a la luz de este tema. Fue un revuelo tremendo. Y después con Insaurralde, hace poco conocimos la noticia de que había sido sobreseída. En la misma línea y hablando un poco de todo, déjame contarte una cosita chiquitita.
1: Sí, tengo que la pausa.
6: Ah, no, tiene que ver con Fátima Flores, que estoy hablando con ella. Va a estar la semana que viene en el programa de Moya conduciendo porque le fue excelentemente bien toda la semana. Le fue muy bien hoy en el rating, le fue muy bien ayer. Así que la semana que viene va a estar conduciendo Fátima Flores el programa de Moya Casa.
1: Muy bien, hacemos una pausa y ya venimos.
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0: de la tarde, 50 minutos. Quiero presentar a Silvia Neistat, que es periodista económica de Clarín y que tiene muy buena información, siempre. Pero la convocamos más que nada porque ayer hubo mucho movimiento en el Council of America. Hablaron mucho, habló el presidente, hablaron los ministros, hubo empresarios. Y bueno, queremos escuchar a Silvia un poquito. Gracias por acompañarnos. Silvia, hola, buenas tardes. ¿Cómo andás?
1: Qué lindo, yo siempre te quiero escuchar a vos, Franco.
0: No, no, no.
1: Te veo la noche, bueno. Cuando apareces.
0: No, sí. Gracias.
2: Vamos, wow, Franquito.
1: Clarín, lo estamos viendo, ¿eh?
0: Sí, es crack. Conoce a las empresas, crack, conoce a los empresarios, a los políticos.
1: No.
0: Es dura. No, hemos conducido algún evento juntos y es picante, picante.
2: ¿Ah, sí?
0: No, Silvia es picante.
2: Pero acaba de entrar con el día de la usura directamente.
0: No. Así como la ves de dulce, ¡tra! Te manda la pregunta, ¿sabes qué? Los deja con la boca abierta. Bueno, tengo ganas de escucharte, bueno, Silvia. ¿Qué viste? Mirá, ¿Qué te, Franco, llevaste? ¿Qué información charlaste ahí?
1: Viste que vos tenés ya un track record en Idea, por ejemplo, sí, grande, y uno puede percibir qué pasa de un año a otro fácilmente, digamos, con la presencia, un poco escuchando, observando, etcétera. Y lo que noté, en primer lugar, es que fue el Council of America, que se realizó en el Hotel Alvear ayer, un clima más apagado. O sea, el año pasado era puro fervor. Pese a que era un año electoral, pero ahí se veía otra cosa. Si querés, de alguna manera se veía que Milei iba a ganar con todo, como finalmente sucedió. Y esta vez lo que percibí es que era un clima bastante más apagado. Primer punto. Segundo punto, como vos muy bien sabés, Franco, es un evento para vender el país, o sea, de alguna manera atraer el capital extranjero. Por eso viene Susan Segal, trae inversores, fondos del exterior. Es una manera de mostrar, che, vengan a la Argentina, vean cómo están las cosas, y se arma un evento a esa medida, es decir, mostrar los sectores a los que mejor les va. Y efectivamente, ayer hablaron petroleros y mineros. Uh-huh. No hablaron ni la industria de la construcción, ni la industria metalúrgica, ni las automotrices, ni siquiera el campo estuvo en los paneles. Pero estuvieron. O sea, no es que esos empresarios dejaron de asistir.
0: Claro.
1: Porque también tiene la ilusión de conectar con algún fondo, de ver el clima de las otras, conectarse con pares. Viste, esos eventos son para ir, escuchar, hacerse ver y mucha conexión, ¿no?
0: ¿Sigue razón, ese temor, sí, digamos, de que vuelvan políticas del kirchnerismo? ¿Ese temor está dando vuelta entre los empresarios?
1: Lo dijo con todas las letras el presidente de la Cámara de la Construcción, con todas las letras. Weiss dijo, a ver, yo les vengo advirtiendo, no usen el fondo. ¿Te acordás, Franco, que hace unas semanas Hugo Alconadamón reveló en La Nación que se usaba ese fondo del impuesto a los combustibles para las rutas, en realidad para bajar otros, digamos, destinarlo a otros gastos y de esa manera tener, lograr
0: superávit,
1: el superávit de,
0: claro,
1: las cuentas? Bueno, él dice, yo eso lo vengo advirtiendo, dice él, traten de alguna manera, de facilitar el crédito. Los economistas decían, a ver, no puede ser que estén subiendo la tasa en función de que el dólar no se les mueva un poquito más de los 1.500 pesos, cuando no va a haber traslado a precios si se mueve un poquito más. Y volvés a aumentar las tasas cuando la gente está muy endeudada y enfriás más la economía. Entonces, un poco eso era el clima de los sectores que no habían expuesto, o sea, los que no estaban en el escenario y estaban en los pasillos comentando un poco esto. Y justamente Gustavo Weiss, el presidente de la Cámara de Construcción, dijo, si ellos no dan una señal de alivio, vuelve, dice, yo creo, a diferencia de Caputo, que hay riesgo Cuca, y van,
0: mira,
1: a volver.
0: Claro.
1: País pendular.
0: Van, sí,
1: a volver. Yo no quiero que eso pase.
0: Claro, claro.
1: Señalaba él.
0: Mirá qué interesante.
1: O sea, muy interesante. Ahora, después hubo cosas raras, porque el discurso de Milei fue un discurso, primero vimos a un presidente apagado, después se fue encendiendo, viste, a su estilo, pero a diferencia de otras oportunidades, Franco, incluso lo podés comprobar viendo en la televisión, los aplausos fueron pálidos.
0: Sí, yo lo noté, ayer lo pusimos un pedacito en TN cuando habló del 0,8 de inflación mayorista. Y sí, yo percibí lo mismo, no estuve ahí presente, vi el video y percibí que estaba medio tranqui. Sí.
1: muy tranqui, porque no era el tono, estás con inversores de afuera, el tono era otro, ¿no? Incluso algunos mostraron mucha distancia. Por ejemplo, el presidente de la UIA, Martín Rapalini, no lo escuchó el presidente en la primera fila, tal vez como corresponde, porque bueno, es parte de los invitados principales, ¿no? Las cámaras empresarias. Se fue a escucharlo al bar, o sea, lejos, al bar del Alvear. Por lo tanto, fue una manera, y todos lo vimos, una manera de decir, yo de esto marco distancia.
0: Claro,
1: ¿no?
0: Claro. Incluso el de la Cámara de Comercio, ¿no? Griezmann tuvo un discurso polémico de fuerte apoyo al gobierno, ¿no? Decir, el rumbo está muy bien. Dijo, si hay que sufrir, suframos, con el objetivo de que nuestros nietos, nuestros hijos, tengan un país mejor. No sé cómo cayó eso en las empresas, Silvia, no sé si hablaste con alguien después del discurso de Griezmann.
1: Sí, no cayó bien, sobre todo entre los asociados de Griezmann, que son los comerciantes.
0: Claro.
1: ¿No? Que decían, bueno, no se puede hablar así, uno puede decir, apoyamos el rumbo, pero le pedimos al gobierno tal cosa, o
0: Exacto, tal vez
1: falta tal cosa mejorar, pero no decir si esto es el precio, yo estoy dispuesto a pagar, porque como alguien comentó ahí, no vamos a decir su nombre, pero es un señor muy importante en el tema de cadena de supermercados, dijo, bueno, lo que pasa es que Griezmann nunca tuvo un comercio donde hay que pagar, esta persona tiene miles de empleados, hay que pagar tantos cheques por mes y las ventas se están resintiendo, ¿no? Es decir, aunque hoy, por suerte, salió un dato de Sentia que mide el consumo, y por suerte está un poquito mejor, ha mejorado leve, pero un poquito. Ojalá que esta sea una tendencia que se siga manteniendo.
2: Casi,
1: ¿no?
2: 40 puntos en online.
0: 40 puntos de venta.
1: Bueno, lo del online es muy importante, es muy importante. Pero ahí fíjate que entra también los chinos. O sea, entra Shein, Temu, ¿no? Que es una competencia que a Mercado Libre incluso lo está haciendo sufrir, ¿no? Porque la gente de Mercado Libre está diciendo, es desafiante el tema del consumo en la Argentina, ¿no? Pero sí, efectivamente, entró bastante el tema del consumo online, que todavía es el 15%, tal vez el 20% de la torta, es chiquito. El grueso son las cadenas, el supermercado de barrio, el almacén, los autoservicios, etcétera.
0: Silvia, bueno, hoy va a hablar Milei
1: en la
0: Bolsa de Comercio de Rosario, la Milei hoy, dentro de un rato nada más. ¿Irá la semana que viene? No, ¿el Día de la Industria?
1: No va a ir, ya sabemos que no va a ir, pero el que va a ir, esperemos que no lo bajen, es Santilli. Y Santilli, si me dejas un pie de página, un chiquitito, hubo una reunión. A ver, la reunión del Council fue ayer jueves. El miércoles a la noche, como sucede todos los años, se hace una cena muy exclusiva entre los principales sponsors de este evento, que es del Council de las Américas, más la Cámara de Comercio local, donde está Griezmann, y los sponsors de esa actividad siempre invitan a un funcionario. Y esta vez invitaron a dos, a justamente Santilli, totalmente cerrado a la prensa, y de esto te cuento porque nos enteramos ahí, en el pasillo, a Santilli y a Santiago Caputo. Y Santilli se llevó las palmas porque les insufló optimismo, les aseguró que Milei reelige, etcétera, etcétera. Los contagió de un optimismo que después al día siguiente, medio que no, viste, en esa opacidad que notamos, se ve que no llegó hasta el día siguiente. Tal vez puede ser, Franco, por lo que les dijo Santiago Caputo, que les dijo, miren, si ustedes están esperando a ver el resultado de 2027, pueden provocar algo feo. Ustedes tienen que invertir ya, ahora, no esperen a 2027, ¿no? Es un dato.
0: Ese es el mensaje que decís que lleva jefe de gabinete.
1: Santiago Caputo.
0: Santiago Caputo. Ah, mirá.
1: El jefe de gabinete le dijo, no, puro optimismo, Milei va a reelegir, etcétera. Santiago fue con ese nivel de realismo, le podemos decir, no sé cómo llamarlo, diciendo, inviertan ahora, después puede ser tarde.
0: Sí. Vos sabés, Silvia, y cierro con esto, que me toque a las noticias, pero a Argentina le ha pasado siempre esto de, bueno, esperemos a ver qué pasa. El empresario siempre pregunta, bueno, pero sigue o vuelven las políticas del kirchnerismo. Le pasó a Macri en su momento, ¿no? Bueno, esperemos un poco, vamos a esperar. Después, cuando asume Milei, también escuché a muchos empresarios decir, bueno, vamos a esperar a ver si se aprueba la ley Bases. Y ahora decís, bueno, otra vez que tenés que esperar a ver si lo reeligen o si hay una propuesta seria. Es como que el inversor sigue dudando de la Argentina, ¿no? Sigue teniendo esa sensación de que Argentina, no sé, va a volver a cambiar, te vuelve a estafar, te va a volver a cerrar, ¿no? Pensemos que estos meses están girando mucho dinero al exterior, ¿no? Que por ejemplo, el kirchnerismo no les permitía, ¿no?
1: Sí, sí, también. Sí, y esto es una liberación del cepo que no lo han abierto todavía del todo. Claro. Y esas dudas, Franco, se expresan en el riesgo país, que hoy por suerte bajó un poquitito, pero están ahí. Y un segundo más, tenés un problema en el mundo también. Ojo que Estados Unidos está dando una señal muy preocupante, tiene una deuda récord, puede aumentar la tasa, y el mundo cuando aumenta la tasa, porque los bonos de Estados Unidos, que son la inversión más segura del mundo, ¿viste? Sí. Hoy están flaqueando, entonces es muy probable que tengan que pagar más para solventar esa enorme deuda que tiene Estados Unidos, y ahí también tendrías un cisne negro.
0: Bueno, gran panorama de Silvia Neistat. Te mandamos un beso grande, grande. Gracias por acompañarnos.
1: Sí.
0: Un gusto tenerte.
1: Gracias, siempre. Franco.
0: Silvia Neistat, periodista económica de Clarín. Nos vamos a las 3 de la tarde a la información, a las noticias.
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5: La justicia rechazó un planteo de Jessica Sirio y ratificó la validez de los videos de los dólares en la mansión de Insaurralde. El juez Juan Tomás Rodríguez Ponte descartó las nulidades solicitadas por la conductora contra la incorporación de las grabaciones al expediente. El dueño de Sur Finanzas reconoció que su relación con Chiqui Tapia le facilitó acuerdos comerciales con clubes. El financista Ariel Vallejo habló de su relación con el presidente de la AFA mientras avanza la causa que también lo investiga por presunto lavado de activos y administración fraudulenta. El riesgo país cae y se ubica por debajo de los 510 puntos. El indicador elaborado por JP Morgan retrocede casi 30 unidades. Las acciones argentinas rebotan tanto en Wall Street como en la bolsa porteña.
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5: Potosí y Acuña de Figueroa está liberada tras choque. Desde esta noche a las 22, el Paseo del Bajo se vuelve a habilitar para que pueda ser usado por los autos durante todo el fin de semana. El lunes a las 5 volverá a ser exclusivo para los camiones. Trenes, subtes y premetro funcionan a horario.
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5: La temperatura actual en la ciudad de Buenos Aires, con cielo parcialmente nublado, 12 grados 8 décimas, humedad 44%, la presión 1022 hectopascales, el viento es del sur a 17 kilómetros en la hora.
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1: Hola, buenas tardes a la mesa. Me parece un poco complicada la cosa para este país. Encima que hay desocupación, te imaginas si vienen los autos que se manejan solos, las aplicaciones, los taxis, toda esa gente que trabaja, ¿en dónde va a ir a pagar? Bueno, me parece medio extraño que pase acá. Pero bueno, no sé. Un abrazo para todos.
2: Hola chicos, Javier de Quilmes. Imagínate si te chorean con conductor, sin conductor. Mamá, besos. Y los robotitos que van a entregar. En Puerto Madero puede funcionar nada más. Besos.
3: Buenas tardes, Franco, Vanina y equipo. Soy Aníbal de Tigre. Yo pienso que dos autos de aplicación es imposible que choquen porque como los dos no van a infringir la ley, es imposible que choquen. Para que choquen siempre hay alguien comete una equivocación, un error, una falta. Y esto no va a suceder. Sí puede suceder entre un auto de aplicación y una persona imprudente que seguramente pasa en rojo o hace una maniobra indebida.
4: Bueno, gracias amigos por los mensajes, 11-3500-1079. Nos enganchamos ahí con la historia de que en la ciudad de Buenos Aires comenzaron a autorizar a partir de hoy la posibilidad de que uses un auto autónomo, de prueba, por supuesto, todo tiene que tener chequeado con la ciudad, pero lo que hicieron fue formalizar un sistema de autorizaciones para empresas y desarrolladores para que puedan probar en la ciudad de Buenos Aires vehículos sin conductor o pequeños robots o drones de entrega. Algo que ya está funcionando en varias ciudades del mundo, por supuesto, genera todo un debate, toda una discusión, que es lo que estamos escuchando un poco en las voces de nuestros oyentes. ¿Se puede, no se puede? ¿Te roban, no te roban? ¿Quién se hace cargo? ¿Si hay un accidente? ¿Qué pasa, qué no pasa? Bueno, todo lo que venimos charlando y escuchándolos a ustedes también en el 11-3500-1079. Bueno, sí, dale, Vanilla.
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4: Muy bien, muy bien. Escuchame, ¿fuiste a romper la pared?
5: Sí,
4: ¿estás
5: sí.
4: agitado?
0: Estás agitado.
4: ¿Estás fuera?
5: Sí, porque
4: fuera
5: le digo
4: estado.
5: La... ¿Cómo? Y después le digo la ta, ta.
0: ¿Con la... ¿Qué dice? ¿Con un eléctrico?
6: Gira.
7: Tengo todo.
0: ¿Estás todo blanco?
6: Está todo blanco, ¿lo ves?
0: Todo blanco, sí. El polvo.
5: Yo quería seguir.
0: Sí, yo te sí, rompimos ahí con Maru, terrible.
4: Yo estaba haciendo una entrevista y no me podía concentrar porque escuchaba los golpes de ustedes.
0: Eran nuestros.
4: ¿Quién era? ¿Vanina y Maru?
6: Sí, pero Vani estuvo mucho mejor.
4: ¿Pero cómo le pegaron? Con sí. todo le pegaron a la pared.
6: Pasaron cosas.
4: ¿Rompieron
0: la pared? Así.
6: Y de repente apareció más gente del Observador. Y acá había varias gente.
0: Yo ayer, ahí está con el sí, cortafierro, no, pero ahí con el cortafierro no funcionaba.
4: Quema la cabeza la obra.
5: No, es martillo de uno.
6: No, pero pará, después le digo.
0: Sí, pero pará, ahí con el cortafierro no salía. Nada.
4: No
0: entonces
4: puede nada,
0: ir de una ahí. Con la masa.
5: Aligen al señor, ubíquese.
4: Malísimo, estamos viendo.
0: Hay que dar con la masa, hay que dar con la masa.
4: Le pega la pared.
0: No, eso es. Eso da pena.
4: Sí,
0: la ahora la otra parte la viene bien.
4: Ahí
0: bien.
4: Está, ahí está. Oh, la furia. No, no, la furia que tiene Mal y me muero.
0: Mirá, Es buenísimo.
4: Pared, me encanta.
0: Quiero más, voy a venir el fin de semana.
4: Sí, descargaste
5: un poquito. Sí.
0: A seguirle dando. Viene Maru, mirá.
5: Le queda muy alto a Maru ya,
4: Maru no puede lastimar a nadie.
0: Maru no tomaba carrera.
4: Maru, tenés que tomarle zoom.

0: meses.
1: Bien.
2: Así que con
1: Hermoso.
2: Con Ori no se jode.
1: ¿Qué viene Tommy? ¿Qué viene Tommy? A ver, Tommy.
0: Tommy tenía mucha presión de hacerlo bien.
1: ¿Te digo algo? Le pego con menos fuerza que yo, Tommy. Dale.
3: Está loco, mirá todo el polvo que sale ahí.
1: Sí, pero por favor. Mirá tanto lo, músculo al pelo.
3: Hago temblar toda la pared.
2: Tomás.
3: Toda la pared
1: tiembla. Músculo al pelo. ¿Te das cuenta?
2: Puro río lo tuyo.
1: ¿Te das cuenta?
3: Pa,
1: puro
3: pa,
1: polvito
3: pa,
1: nomás.
3: Pa, pa.
1: Ahí le está, está un poquito más.
0: Ahí le está dando. Che, bueno,
1: te cagás de hambre como al bañil. Ah, qué vivo así. Esto es fácil. Así, con un eléctrico.
3: Nada, es que le tenés que ir invocando a los costaditos para ir abriendo, ¿viste? Un poquito.
1: Chicos, como al albañil, Tommy.
3: Mirá ese antebrazo, doble
2: lado. ¡Ay, se tira!
3: ¡Pa,
2: se
3: pa,
2: tira,
3: pa,
2: pa!
1: Pero no te sacaste pa, la remera.
3: Pa, no, ¿sabés el frío que hace ahí?
0: Hoy me voy con un dolor de cabeza acá, con la obra y todo. Che, no. Quiero saludar a Mauricio Saldívar, ¿sí? Ya mismo. 3:11 p.m. Gracias, Mauricio, por atendernos un ratito. ¿Cómo andás?
4: Hola, Franco, ¿qué tal? ¿Todo bien?
0: ¿Cómo anda Meteor Red?
4: Bien, todo bien, por suerte.
0: Muy bien.
4: Bueno, muy activos muy en activo. Estos días, te voy a decir.
0: Sí. ¿Qué pasó? Hay ciudades con temperaturas bajo cero y la verdad que Buenos Aires también se siente.
4: Sí, se siente, pero mañana va a ser el día en el que vamos a sentir el mayor impacto de las bajas temperaturas.
0: ¿Mañana entonces esperan las temperaturas más bajas?
4: Claro, estamos esperando en la ciudad temperaturas de alrededor de 3 grados, 2 grados, y en el Gran Buenos Aires hasta 4 grados bajo cero podemos llegar a tener algunos lugares. Va a ser una mañana de heladas generalizadas en toda la zona núcleo, y lentamente a partir del domingo va a ir perdiendo intensidad esta entrada de aire frío polar, y el lunes va a ser el último día con frío extremo, después ya se normalizan las temperaturas a valores un poquito más aceptables, 6, 7 grados vamos a tener, y después a mediados de la próxima semana vamos a estar en torno de los 10 grados de mínimo. O sea que más o menos la máxima de estos días sería la mínima de la próxima semana, como para dar
0: la máxima de estos días idea. Va a ser la mínima, okay, hay que sobrevivir estos días, digamos, de mucho frío.
4: Hay que pasar el invierno.
0: Hay que pasar la semana. Sí, lo último, Mauri, te llevo al tema del Super Niño. ¿Qué información? Vos tenés mucha información, hablas con mucha gente. ¿Qué porcentaje ves de que efectivamente tengamos un Super Niño en la zona del norte del país, en el litoral, ¿no? Buenos Aires.
4: La probabilidad es
0: sí.
4: Muy alta.
0: Muy alta, ¿no?
4: Muy alta, es prácticamente cierto. No hay pronósticos con esta probabilidad de ocurrencia que no se den. Lo que pasa es que por ahí los impactos que va a tener están muy desdibujados en el imaginario de la gente. El mayor impacto lo van a tener las provincias del nordeste argentino. Como el núcleo de las precipitaciones va a estar sobre el sur de Brasil, noreste argentino, parte del norte de Uruguay, eso también va a aportar a los ríos y arroyos de la Cuenca del Plata.
0: Claro.
4: O sea que vamos a tener inundaciones costeras, particularmente sobre el río Paraná y en el Uruguay. El Paraná va a tener un poco más de inercia, no va a ser tan violento como puede llegar a ser más rápido el cambio en el río Uruguay.
0: Sí. Pasa un dato que me pasó una amiga que sigue el periodismo agropecuario y demás. Me dice, en Brasil está lloviendo hace más de 2 meses y ya empezaron a abrir las compuertas de Itaipú, me dice. Con lo cual ya están empezando a tener complicaciones porque dice que ya subió más de 1 metro el Paraná.
4: Ese es un problema grande, el manejo de las represas por parte de la ANA, que es la agencia que maneja el tema de las... Uh-huh. Represas en el Uruguay, recordemos que en alguna ocasión la apertura sin coordinación de compuertas generó inundaciones serias en la provincia de Misiones.
0: Claro.
4: Es un problema que hay que tener de coordinación entre estados, pero bueno, hay que sumarle también las inundaciones que puede haber localmente por precipitaciones en algunos sectores de las provincias del litoral, especialmente en centro y norte Entre Ríos, uh-huh. Corrientes Bien. Y Misiones. Y bueno. Después en el resto vamos a tener eventos de precipitaciones tal vez más persistentes, pero esto no está directamente vinculado al riesgo de inundaciones urbanas, porque les recuerdo, mejor dicho, que los

0: peores eventos de inundaciones urbanas, como la que hubo en el 2003 en Santa Fe, las de Buenos Aires del 85, del 2013, La Plata 2013 y Bahía Blanca en el 2025, ocurrieron en años La Niña. O
1: Es
0: sea
1: cierto.
0: que no hay una relación directa. Hay mucha gente que está preocupada y asustada y eso, por otro lado, está bien porque lamentablemente actuamos bajo presión.
1: Claro, sí, cuando tenemos el agua en el cuello, tal cual,
0: Exacto, y en
1: coincido,
0: este
1: sí.
0: caso es mejor prepararse
1: Están
0: para
1: haciendo
0: cualquier
1: eso,
0: momento porque
1: sé que en varias
0: nos
1: provincias
0: puede
1: están en eso.
0: golpear en cualquier momento. Yo
1: Sí.
0: recuerdo en el último evento del Niño, un intendente de una localidad, una provincia, que no voy a decir ni el intendente ni la localidad, en diciembre estaba desesperado buscando bombas para sacar agua de su ciudad. Y veníamos avisando de que iba a pasar esto con meses de anticipación. Por
1: Claro.
0: eso también tenemos la suerte de contar con excelentes herramientas de pronóstico para este tipo de eventos que nos permiten prepararnos.
1: Por eso te preguntaba qué probabilidad le veías al Super Niño del que estamos hablando hace algún tiempo y vos, bueno, coincidís con la mayoría que todos dicen, no, no, no, no, las probabilidades son altísimas, altísimas.
0: Vamos a
1: Sí.
0: tener un evento El Niño de fuerte intensidad, muy probablemente sea también un evento Super Niño, que es cuando supera un determinado umbral de temperatura. Lo que pasa es que está todo tan desdibujado por el contexto del cambio climático, del calentamiento global en realidad, que hubo que cambiar la forma de medirlo hace unos meses, hace un año, creo. Porque realmente es como, no sé, si estás en el verano vas a tener una ola de calor, pero bueno, estás dentro del verano, donde hay temperaturas más elevadas. La ola de calor es un poco más comparado con el resto. Esto está pasando con el Niño. Se calienta todo el planeta, atmósfera y océanos, y bueno, estos eventos del Niño cada vez son más intensos porque están modulados por el calentamiento global.
1: Gracias, Mauricio, por estos minutos. Te mando un abrazo. Gracias, ¿eh?
0: Abrazo enorme, chau, chau.
1: Seguimos atentos a la información. Mauricio Saldívar con nosotros. A las 3 de la tarde, 17 minutos, tenemos 12 y 8. Antes de ir, tengo que ir a la pausa. Espera, le quiero preguntar algo a Maru y ya voy a la
2: Dime,
1: pausa. Espera.
2: miedo.
1: No, no, no, no, que
2: No,
1: me
2: ya lo
1: quería
2: sé, ya
1: contar
2: lo
1: cuáles
2: sé.
1: son las reglas de Elena Roger,
2: Ay, sí, tremendo.
1: ¿Qué es con su marido?
2: Con Mariano Torre, claro, están en pareja hace 1000 años y ella contó nuevamente, ya lo había dicho en su momento, pero lo reafirma que tiene una relación honesta con su marido. Tenemos el audio para
1: Honesta, sí,
2: escuchar.
1: todos tenemos una
3: sí,
1: relación.
3: abierta.
1: Honesta.
2: Claro, ella no
1: No,
2: dice que está.
1: honesta,
2: Claro, pero
1: dijo.
2: ella no dice que es
3: Y
2: abierta.
3: abierta.
2: Claro.
1: No, dijo honesta.
4: A ella.
3: Bueno.
4: Bueno.
2: Es raro,
3: Bueno.
2: porque se lo hemos preguntado a ella. Ella dice que la relación es honesta. ¿Querés escuchar la explicación que dio?
1: Sí, vamos
2: Fue
1: a
2: con nuestro
1: escucharla.
2: colega Novarez.
5: La tuviste re claro que Mariano era el amor de tu vida.
6: Sí, re. Igual, todos los días y cada situación que sucede en nuestras vidas me hace volver a firmar el contrato. Nosotros hace 16 años que estamos juntos.
5: Un ratito, ¿no?
6: Un ratito. Y cada vez estamos más unidos. Hemos pasado muchas cosas, pero no crisis de pareja, para nada. Crisis externas, cosas que nos pasaron en la vida, que nos hicimos la buena compañía y que entonces me hacen volver a elegirlo. Digo, no es una pareja abierta, es una pareja honesta, que es distinto, me parece a mí.
1: Bueno,
2: Bueno,
1: sí.
2: buscando un poco en otras declaraciones, porque deja ahí como picando, textual dice: ellos definen su relación abierta como un pacto de honestidad donde no hay lugar para la posesión ni los celos, priorizando el diálogo constante y el respeto mutuo ante cualquier necesidad personal. A mí me da abierta, pero que si estoy con otra persona te lo blanqueo, no sé qué
1: Es una
2: opinas.
1: necesidad personal, Maru.
2: Tremendo.
4: Separate entonces.
1: Pero dicen que
3: Pará,
1: no.
3: hace 16 años que están y están bien, déjalo. Si le
1: Claro.
3: funciona, cada pareja es un mundo. Si
1: Si le
3: le funciona,
1: funciona, le
2: Y en su
1: funciona.
2: momento Mariana lo que había dicho es que no tiene que ver con lo sexual, sino con la honestidad. Igual,
4: Pero
2: todo está
4: estás buscando
3: en
4: otra
3: realidad,
4: cama.
3: en,
4: No estás
3: puedes,
4: bien con tu
3: puedes
4: pareja si te
3: estar,
4: tenés que acostar con otra,
3: puedes
4: perdón.
3: estar con otro, otra, pero siempre y cuando lo digas.
4: No.
3: Es lo que yo leo. ¿Qué?
4: No estás bien con tu pareja si buscas sexo en otra persona.
2: No, o estás muy bien como
3: sexo no
2: o
3: es
2: estás
3: amor.
2: muy bien para sumar a
3: Una
2: otra
3: cosa es el
2: persona,
3: sexo
2: ¿viste?
3: Y otra cosa el amor.
1: La canción que le gusta a Maru, poneme amor de.
2: Ay, me
4: Maru anda con
2: esta
4: ganas de trío, te digo,
3: ¿Qué? Primero necesita pareja igual.
4: No, puede meterse en otra, si no.
1: Para sumar uno
3: lo vas a hacer.
1: Ah, bueno, puede ser la tercera.
2: Eso
1: Pará.
2: es una amiga.
3: O vas a hacer la tercera, Maru.
1: La tercera.
3: No. ¿Te querés meter entre una parejita?
2: Tatiana nunca, no, Tatiana.
3: La
2: a mí me gusta ser exclusiva.
7: ¿Cómo, apa, ¿cómo la primera, la única?
2: De sí. One and Only.
1: Ya, ya tuviste la experiencia de Walter, que estuvo con que estaba casado con dos.
2: Ay, no, por favor. No podría. Sí. Oh, no, es un horror.
7: Necesitamos saber algo más igual de la vida personal de Maru. No, hace rato que no cuenta nada.
1: Hace mucho
7: que no sé si salen. Sí. No sé en qué anda ahí, ¿eh?
1: ¿Qué tenés esta
2: noche? No, porque me hacen bullying.
1: ¿Qué
2: ustedes?
1: Tenés esta noche?
2: No,
3: te voy a decir una cosa.
2: Me voy a comer con mi madre hoy. Mañana voy a ver qué hago.
1: ¿Mañana sábado?
7: ¿Con amigos?
2: Mañana voy a ver qué hago.
4: Pará, ¿y se va a comer con la madre y después
7: ¿y se va a dormir?
4: ¿Ya está?
2: No, voy a dormir, sí, voy a comer con mi madre y
1: sí,
2: nada.
1: Trabajamos toda la semana.
2: Me trabajo mañana, trabajo el domingo.
1: ¿Sábado en la noche, Maru?
2: No, todavía no sé.
4: Igual te podés ver con gente a la tarde.
2: Aparte, yo no les voy a contar nada a ustedes. Porque ustedes me hacen bullying.
1: Sí,
2: o sea, la traigo a Bani, imagínate presentar un chongo acá con Bani. Me lo espanta.
7: No. Vos contame, no me lo presentes. Vos solo contá, no presentes a nadie.
2: Igual es que yo no le cuento nada a Franco. Vos, Franco te tira, después te manda en cana.
1: No.
7: Franco se dice estómago resfriado.
1: Yo cuento todo.
7: Y al aire se iba. Es muy periodista,
1: esto
7: ¿viste?
1: Esto es una familia, tienen que saber. Nos tienen que conocer, tienen que saber cómo somos, con quién estamos, qué hacemos.
2: Estás casado hace mucho tiempo, es diferente.
1: Bueno, la gente quiere saber por ahí. Te dice, no, Maru, no te conviene ese chico, no te conviene.
2: Claro.
7: Lo último que nos enteramos de vos fue el del recital.
4: Atención.
1: No, después hubo algo más.
7: ¿Hubo algo más?
4: No,
2: lo mío, primero.
4: ¿Cometió algo más?
1: Algo más hubo, sí. Ahora lo cuento, voy a hacer la pausa.
2: ¡No!
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0: ¿Qué? Bueno, los Enanitos Verdes suena el observador. ¿Te gustan los Enanitos?
1: Y me hace recordar viejas épocas, me da nostalgia, sí. Muy bien. Pero sí, estamos bien.
0: Estuviste elegante. Presentame, por favor, al hombre recio.

0: Con nosotros el observador Hola U, buen viernes, ¿cómo andás?
1: Buen viernes, Franco, para vos, para todos ahí en el estudio y todos los que nos escuchan.
0: Muy bien, ya las puertas del fin de semana. Nos metemos con la información. ¿Tenés información, tenés datos de la que llaman la Nair Galarza, pero de Chaco?
1: Exactamente, Victoria Luz Cantero, que está acusada de matar de varias puñaladas. Una fue la mortal en el cuello, que la asestó a su novio. Por eso le dicen la Nair Galarza de Chaco, porque mató a sangre fría, igual que Nair Galarza lo hizo con Fernando Pastorizo. Acá Victoria Luz Cantero, el 2 de agosto pasado, domingo, hace ya más de dos semanas prácticamente, casi tres semanas, mató a Julián Álvarez Guardia cuando estaba en el departamento de la víctima, ahí en el barrio 100 Viviendas, en Resistencia, Chaco. La cuestión es que va a salir presa. Le pidieron la prisión preventiva, solicitud que presentó hace unas pocas horas la fiscal de Chaco, Ana González de Pache, al considerarla presunta la autora material del homicidio grabado por el vínculo de su novio, Julián Álvarez Guardia. No se incluyó el agravante de la alevosía, porque se determinó con el peritaje criminalístico y también con la autopsia que Álvarez Guardia estaba despierto cuando fue atacado por Victoria Luz Cantero. La expectativa de pena es prisión perpetua. Después de esta medida, Franco, la fiscal va a pedir que Victoria Luz Cantero sea sometida a juicio oral. Debate que se realizará el año próximo.
0: Muy bien, Gustavo, gracias por la información. Seguimos esta historia. Te mando un abrazo grande.
1: Una breve nada más. Dale. Mañana, 22 de agosto, se cumplen 15 años del secuestro que conmocionó al país, secuestro y asesinato. Candela Sol Rodríguez.
0: Mirá vos, de Candela Sol. ¿Cuánto dijiste? ¿Cuánto tiempo?
1: 15 años. Fue 15 años. El 22 de agosto de 2021. Están condenados los autores materiales, pero todavía el caso sigue impune con respecto a los que mandaron secuestrar y matar a Candela.
0: Gustavo Carajal, abrazo grande, gracias.
2: A esta hora, así están las cosas.
3: Noticias en un minuto. El gobierno completó el traspaso a privados de más de 9.000 kilómetros de rutas nacionales, lo informó el ministro de Economía, Luis Caputo, al anunciar la adjudicación de la etapa 3 de la Red Federal de Concesiones. La policía de Bolivia detuvo a un sospechoso por el intento de femicidio contra la expareja de Fernando Cerimedo. La captura se produjo tras una serie de operativos en Santa Cruz de la Sierra para identificar a los autores materiales del ataque contra Nadia Beller. En el juicio por la muerte de Maradona en el sanatorio reconocieron el error por el escándalo de la historia clínica. Los fiscales Carolina Sprela y Cecilia Chayev investigarán si se cometió un delito.
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3: Avenida 25 de Mayo, altura 24 de Noviembre, reducción de carril sentido Liniers por motociclista accidentado. En Avenida Elvira Rawson de Delepiani, Lanteria y corte total sentido Avenida Alicia Moró de Justo por camión detenido. Trenes, subtes y premetro funcionan con normalidad.
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3: La temperatura actual en la ciudad de Buenos Aires, 13 grados. Tenemos el cielo algo nublado, humedad del 45%, presión 1021 hectopascales y viento sur a 10 kilómetros en la hora.
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1: Hola Franco, ¿cómo estás? Yo creo que está, a ver, en cierto punto está bueno, saca laburo a la gente que lamentablemente sigue sin laburo, pero no sé si va a funcionar acá. ¿Te acordás? ¿Recordás cuando pusieron los monopatines eléctricos que andaban por toda la ciudad y después andaban tirados por todos lados? La gente acá es muy maleducada y no cuida nada, así que nada, imagínate cómo van a terminar esos autos autónomos, pero bueno.
2: Pues imagínate, manda un robotito al barrio Trujuy a entregar algo. Primero, lo ponen en bola. Segundo, lo van a chorear todo. Y tercero, le van a hacer tres robotitos más al pibe.
3: Franco, chicos, ¿cómo andan? El problema no son los autos autónomos, el problema es la gente. Yo te venía manejando, ayer iba por la avenida Rivadavia, en Capital. Había una piba esperando para cruzar en el carril, en lugar de esperar en la vereda, y ella tenía su mano en rojo. Hice luces para que se corriera, no se movió, le toqué bocina y en vez de moverse, corrió a la vereda. Por sobre alguien casi atropella a otro. No atropellaba yo, atropelló a otro. Acá el problema, insisto, no es la tecnología. Es nosotros, que somos unos pavotes que no hacemos las cosas bien. Les mando un abrazo grande.
4: Gracias, amigos. Es un placer escucharlos en el 11-3500-1079. Hoy enganchados todos con el tema de las pruebas que van a hacer en la ciudad de Buenos Aires con autos sin conductor y con robots de reparto. De verdad, Nacho, estoy hablando de algo en serio.
5: Para,
4: o sea,
5: un poco.
4: No
5: me
4: podés poner gemido mientras estoy.
5: Era un aullido, no un gemido.
6: Alguien la está pasando muy bien.
4: ¿Cómo es el aullido?
5: A ver.
1: Imagínate cómo van a terminar esos autos autónomos. Pero bueno.
4: Es un bebé
5: o un gato.
4: Para mí es un bebé que está atrás en el auto. Es un bebé que dice, dale papá, te voy a mandar un mensaje.
5: Raro.
4: Cabecita podrida.
7: Es raro eso, eso no es un bebé.
5: Puede ser un bebé, ¿verdad?
4: Sí, es un bebé.
7: Que nos cuente el oyente, que nos mande un audio contándonos si estaba pasando algo más.
4: Si vos no sabés lo que es un bebé, nunca viste uno.
5: Ni
4: querés
5: verlo, así que por eso, ¿cómo vas a detectar el ruido de un bebé?
8: Afuera.
6: Está contando plata delante de los jóvenes.
7: Es más, tengo pocos amigos con hijos, pero si nos juntamos, por supuesto saben que no vienen con ese hijo.
4: ¡Oh, qué horror! Ay, bueno,
5: no vengan con los pibes.
7: Olvidate.
4: Sí, presentamos al señor de la casa.
6: Dale. Ay, por favor.

0: Sí, sí, te digo que...
1: La milfona, ¿eh?
0: Atención, con Dani en la dance floor.
2: Sí, muy bien.
0: Atención.
3: Te tiro...
2: La sexy.
3: Te formó un aura.
2: La sexy Bani Pareja. Escúchame, dale, bienvenido. Buenas tardes. Te recibimos con todo, con luces, con show erótico, todo.
3: Todo,
2: dale.
4: ¿Cómo les va? Falta de sex, los tengo a ustedes, ¿no?
2: Sí, es cierto. Le mandamos un abrazo a Muscari, que hoy no pudo venir, se sentía mal. Sentía mal, le mandamos un abrazo grande, que se recupere y lo esperamos en los próximos días. Bueno, Chiqui, dale con todo.
4: ¿Por dónde querés empezar? Porque hay un montón.
2: Con ayer, lo viejo.
4: Lo viejo, lo de ayer, es la eliminación de Rosario Central a manos de Corinthians de Brasil en los octavos de final de la Copa Libertadores. Habían empatado 0-0 en el partido de ida. Ayer el equipo canalla cayó por 1-0 contra un Corinthians que jugó buena parte del segundo tiempo con un hombre menos por la expulsión de Ranieri. Y sin embargo, pese a tener superioridad numérica, no pudo hacer un gol. Central tuvo una chance clarísima en los pies de Enzo Copetti, la tiró por arriba del travesaño. ¿Qué hizo Corinthians? Hizo ingresar a Memphis Depay, el jugador de mayor jerarquía de todo su plantel. Depay tiró un tiro libre, lanzó un tiro libre, mejor dicho, la desvió Bruno Bidón. Y gol de Corinthians para el 1-0 definitivo, eliminación de Rosario Central. Y estas declaraciones que creo que tenemos y que van a hacer mucho ruido de acá en adelante, de Ángel Di María.
2: Sí, a ver, lo escuchamos, Angelito Di María, ¿qué dijo? A ver. Dice acá la producción que los mataste, que les tiraste un piedrazo en la cabeza.
4: Bueno, perdón, pido disculpas entonces.
5: ¿Cómo sientes este momento?
6: No, momento duro porque mi sueño era otro, mis ganas eran otras de poder continuar, pero es fútbol. Ahora va a tocar pensar y ver qué es lo que quiero seguir haciendo.
2: Claro, fuerte, no había escuchado.
4: Va a tocar pensar y ver qué es lo que quiero seguir haciendo, más allá de que tiene el contrato renovado. Habrá que ver qué decisión toma. Para mí lo dijo enojado por la eliminación. Recordemos además que hubo un encontronazo feo entre los hinchas rosarinos y la policía de San Pablo, cosa que pasa siempre, cada vez que los argentinos van a Brasil, son golpeados por la policía.
2: Así, es lo que dijimos cuando jugaron en Rosario y el arquero se enojó porque dice que lo insultaban, le gritaban negro, no sé qué.
4: Exactamente.
2: Y eso decíamos, exacto. Sí, y que cuando vas a Brasil también te los revientan a los hinchas, no es que solamente pasa acá, está mal que pase acá y está mal que pase en Brasil.
4: En Brasil te fajan, hubo 5 argentinos detenidos, Rosario Central afuera de la Copa Libertadores, entonces una Copa Libertadores que tiene en carrera solo... A Platense, Platense entre los mejores 8 del continente.
2: Impresionante lo de Platense.
4: Estudiantes de La Plata.
2: Felicitaciones.
4: Cerrado
2: el
4: capítulo de ayer, te cuento de hoy.
2: Vamos.
4: Que ya empezó una nueva fecha del torneo clausura. Uh-huh. Aldo Sibley gana 1-0 a Unión de Santa Fe en Mar del Plata, gol de Bombergar. Y Estudiantes de Río Cuarto y San Lorenzo juegan desde las 20. Partidos excluyentes del fin de semana, por un lado, los Independientes juegan mañana a las 18:30 en el Libertadores de América, Independiente contra Independiente Rivadavia de Mendoza, y también juegan los Gimnasias a las 16, Gimnasia de La Plata contra Gimnasia de Mendoza. El domingo es un súper domingo, porque tenés, por ejemplo, a las 19:15 en el más monumental, el equipo del corazón de Vanina y de Tomás Díaz Cueto, River, contra el equipo de tu corazón.
3: Upa.
4: Así que...
2: Sí.
3: Se pudrió todo.
4: Ustedes contra Vélez. Sí.
2: ¿Qué apostamos? ¿Media luna para el lunes?
3: Sí. ¿Media luna para el lunes?
6: Sí, unas facturitas.
3: ¿Churritos te gustan?
4: Perfecto.
2: Sí, lo que
4: quieras. Si empatan, gano yo.
3: ¿Y qué hacemos?
6: Pero uso de ferro.
4: Me las traen a mí, claro.
3: Claro, te las llamo a vos, dale.
2: ¿Vos te jugás por un empate?
6: ¿Venís al programa? ¿Domingo? ¿Venís el lunes?
4: El domingo gana Vélez en el Monumental.
3: No.
2: ¿Me estás mufando? Solamente quiero saber.
3: No,
2: hacelo,
3: dale,
2: pero
3: Casar,
2: decímelo.
3: Dale.
7: Así no me ilusiono.
2: Claro, decímelo.
4: El domingo gana Vélez en el Monumental, no estoy mufando a nadie.
2: Upa, fuerte, ¿eh?
4: Uh-huh. Y después, a las 21:30, juegan Racing y Boca en el Cilindro de Avellaneda.
2: Racing y Boca, sí, linda
3: fecha. Gana Boca.
2: Linda fecha.
4: Partidazo.
2: Sí.
4: 2-2 salen Racing y Boca.
2: Mira. Aparte con la seguridad que te lo tira, sí. ¿Viste? 2-2. ¿Viste? Bueno, muy bien, chiqui.
4: Ahí está.
2: Casar.
4: Y tenemos que hablar, además, de otro tema que tiene que ver con las sanciones publicadas por la FIFA a los jugadores de la selección argentina y monetarias hacia la AFA, ¿sí? Primero, más allá de la cantidad de fechas y de la plata que ahora las voy a detallar, la AFA va a apelar, ¿sí? Todo lo que decidió hoy la FIFA es apelable.
2: Todo es apelable, ok.
4: Todo, sí. De, a ver, todo, ahora te cuento bien. $321,000, ¿sí? Para la AFA, en función de la bandera de Malvinas, que tenían los hinchas y que después portaron los jugadores, y en función de cánticos racistas.
2: Claro.
4: En varios de los partidos, ¿sí? Por todo eso, $321,000, de los cuales hay 100,000 que están en probation. Es decir, que si la Argentina se porta bien en el próximo año calendario, esos 100,000 se van de la multa final. Además, hay dos partidos a puertas cerradas, los próximos dos de la Argentina. Perdón, a puertas cerradas, al 50% del aforo, disculpen ustedes. Y uno de esos dos partidos, también en probation, con lo cual puede ser uno solo. Y ahora vamos a los futbolistas.
2: Sí.
4: 10 fechas de suspensión para Leandro Paredes y $90,000. 7 fechas de suspensión para Nahuel Molina y $90,000. 3 fechas de suspensión para Roberto Ayala y $30,000. Y una fecha de suspensión para Thiago Almada y $30,000. Me van a decir ustedes, es una sanción exageradísima, son un montón de partidos, y por ahí tienen razón. Pero, ¿cuál es el calendario de la selección argentina a corto plazo? ¿Alguien lo sabe?
2: No tengo ni idea.
4: Bueno, por eso, nadie lo sabe.
3: Sí.
4: Lo único que sabemos, es que la Argentina es coorganizadora del próximo Mundial. Entonces, como coorganizadora, como las eliminatorias para la Argentina no sirven para nada, este castigo es redimible por partidos amistosos.
3: Ah, ¿vale para amistosos?
2: Yo preguntaba lo mismo, me decían
4: por
2: que no
4: supuesto,
2: vale.
4: Claro, vale, pues
3: yo pensábamos eso, si no valen para amistosos, vamos a llegar a los primeros 4 partidos del Mundial.
4: El artículo 69.3 del Código Disciplinario dice específicamente que si hay castigos para jugadores de países que organicen instancias finales de torneos internacionales, esos partidos son redimibles en amistosos.
3: Vamos,
4: o sea,
3: a tener...
4: que cumple la regla 69.3.
3: O sea, que vamos a tener...
4: 3...
3: Perdón, amistoso contra países ignotos absolutamente para tratar de...
4: Como hasta ahora.
7: Ale,
4: ¿sí? De hecho, sí.
7: ¿Esto pasó con otro país, digamos, en algún mundial? Pues, una medida excesiva.
4: A ver, según investigamos, hubo una sanción más elevada que las 10 fechas contra un iraquí en México 86. Pero, a ver, en tanto y en cuanto sea apelable, es un fallo que no está firme.
7: Claro.
4: Y ya sabemos que hay una larga historia de apelaciones fructíferas de la AFA. Okay. Entre otras, el castigo a Lionel Messi en su momento.
2: Claro.
4: Que fue lo primero que hizo Tapia como presidente.
7: ¿Y el tema de los cantos?
4: Bueno, justamente, por el tema de los cantos es que se da el núcleo duro de los $321,000 en efectivo, bueno, que tiene que pagar la AFA, ¿sí? No está el desglose específico en qué partidos y cuáles fueron los cánticos, pero digamos, el grueso de esos $321,000 es por el cántico. Y una paradoja, lo que menos le costó a la AFA, entre comillas, costar, fue la bandera de los futbolistas en alusión a las Islas Malvinas.
2: Cierto, sí, sí.
4: $10,000.
2: Mirá, claro. Claro, claro, claro.
4: Eso fue lo que menos le costó y lo que más repercusión generó.
2: Generó repercusión,
4: es más,
2: sí.
4: Es más, y perdonen la extensión, la AFA tiene que pagar $20,000.
8: Pará, muñeco.
4: Porque los hinchas portaron esa bandera. Y 10,000 porque la hayan portado los futbolistas.
2: Muy bien.
4: O sea, más por los hinchas que por los jugadores.
2: Bueno, Ale, ¿te llevo a Colapinto?
4: Bueno, y Franco Colapinto con el Alpine viejo, es decir, sin el paquete nuevo de actualizaciones, terminó 13.º en la clasificación para la carrera sprint de mañana, y su compañero de equipo fue 8º. Es decir, Pierre Gasly se clasificó a la SQ3, Colapinto no.
2: No.
4: El tema es que las nuevas actualizaciones son buenas de verdad.
2: ¿Y no se las pusieron al auto de Colapinto?
4: En general, lo que se hace cuando es un paquete tan grande de actualizaciones es ponerlo solamente en un auto. No hubo otro equipo que tuviera más actualizaciones que Alpine,
2: claro,
4: que
2: claro,
4: tuvo
2: claro.
4: 8 elementos nuevos. Podía haber funcionado mal, podía haber salido mal.
2: Sí.
4: Salió bien, Gasly estuvo competitivo, Gasly estuvo rápido, pero la velocidad más alta en todo el circuito de Zandvoort de hoy, ¿saben de quién fue?
2: ¿De quién?
4: De Franco Colapinto con 330 kilómetros por hora.
2: Muy bien. Bueno, Chiqui, ¿te quedó algo urgente? Si no, ya te libero.
4: Eso es absolutamente
2: entonces,
4: todo.
2: Entonces nos vemos el lunes para comer las...
4: ¿El lunes?
2: Ojalá que podamos comer las medialunas.
3: Churros.
4: Exactamente.
3: O medialuna de Franco.
4: Exactamente.
2: O churros, exactamente. Churros de Vanina y Tommy. Sí.
4: Y que festeje la victoria como visitante de Vélez, por supuesto.
2: Ya cuando lo repitió... Me sonó a con sarcasmo.
7: Anuló
4: Mufasa. Ahí está la musiquita. Ahí está la musiquita de la cortina. Gracias.
2: Chao, bestia. Buen fin de semana.
4: Buen fin de
2: semana. Lindo pronto. Fin de semana.
8: No te peleas.
2: Vale, casa. No, hoy no le peleaste. Che, lo de Fernando Cerimedo, que nos vamos a ir y no lo contaste. Dale,
9: te cuento breve, rapidito.
2: Fernando Cerimedo, detenido en Bolivia.
9: Sí.
2: Acusado de haber asesinado a su pareja.
7: Se le complicó, ¿no?
9: ¿Qué novedades? Redactó una carta puño y letra que se la dictó a su abogada. Lo que dice son 8 puntos.
2: Sí.
9: Dijo que es falso que los legisladores reciban dinero. Jamás él habló de eso porque sabe que no es así. Ningún legislador. No encontraron $1,000,000. Dejen de decir eso. Esa plata es la que tenía de un préstamo. Dice con un contrato firmado con el CAF que tiene todo, tendría todo documentado. No habían bots ni teléfonos. Le pedimos al fiscal que desmienta eso. Lo que tenían eran modes móviles que no usan para nada ilegal y además estaban en cajas. No sé bien a qué hace referencia a esto. Cerimedo nunca quiso irse del país. Es falso que había un pasaje para irse del país ese día. Él vino a Santa Cruz después de que habló con ella. Mi cliente no le ofreció escoltas. Ella le pidió, hasta casi le exigió porque a ambos le parece rara la situación. Cerimedo no convocó a Vélez a ese lugar. Esto es clave, ¿no? Cerimedo no, lo que dice Cerimedo es que él no convocó a la
2: él
9: mujer
2: dice eso.
9: Al lugar del hecho, finalmente
2: dice que sí.
9: Ni tuvo contacto con la gente que habló con ella. Cerimedo es asesor del presidente personal y a modo colaborativo hasta tanto se concrete la contratación como externo con la CAF. Es falso que participó de reuniones de gabinete, como indicó Lara, la vicepresidente, y va a hacer denuncias pertinentes.
2: Hoy tenía que aclarar ahora, en este horario tiene que estar declarando Fernando Cerimedo, así que tendremos seguramente más tarde novedades de la declaración de Fernando Cerimedo. Muy bien, Tommy. Maru, ¿qué nos quedó?
7: ¿Qué está pasando con Dalila? Dalila, reconocida cantante del mundo de la música tropical, también la conocen como la diosa del verbo amar, dio un show en las últimas horas. Miren este video porque es tremendo. Sí. Lo sube una de las fanáticas que estaba en el lugar, en un boliche.
2: Oh, mira, está hecha pelota.
7: Tremendo, el seguridad la
2: borracha?
7: Tiene que...
9: Nada, respuesta.
7: Y siempre se hablaron justamente de si ella tenía o no un problema de adicciones. Claro. No es la primera vez que pasa, ha tenido que cancelar conciertos. Una
2: sigue
7: vez
2: cantando,
7: también
2: sí.
7: Se tiró.
2: Se muere de risa, pero no está en condiciones. ¿Se cayó o...?
7: No está en condiciones, no, como que sea... Para los que no están viendo el video, está como en un balcón de un boliche, se trepa y el de seguridad está desesperado porque si no la agarra se cae de boca hacia el público.
2: De seguridad. Sí, la está agarrando, claro. No está en condiciones.
7: Es tremendo, no está en condiciones de dar ese show. Sí. La gente lo subió a sus redes sociales. 55 años tiene Dalila.
2: Mirá, que es grande, claro.
7: Hace muchos años.
2: ¿Esto es Dalila ahora?
7: Esto es Dalila.
10: Te perdoné tantas veces.
9: Las cosas le gustan a Maru.
7: Por favor, Tomás.
9: No, se le nota el conurbo acá, ¿eh?
2: Perdone las mentiras que bueno, te voy a ahí llevar, suena. Tenés que ir a bailar con Maru al conurbo antes. Antes de fin de año, tienes que ir a bailar.
9: Yo fui al Tropi, Yo fui al Tropi.
2: ¿A Tropi y?
9: Sí, no, fui 2 veces, no volví más. Yo fui al Tropi cuando era pibito.
2: Para tú, después de 2 veces, ¿te gustó?
9: A Grupo, este de acá, de Plaza Italia, que también.
7: No, no fui ahí,
9: agarrate, Catalina.
7: Mi top de conurbano fue en Ramos Mejía en 007.
2: Muy bien, mira. ¿Y qué tal? ¿Y cantó?
9: ¿No fuiste a Pinar de Rocha?
7: No, no me dejaban ir a Pinar.
9: Pinar de Rocha también. De lunes a lunes, Pinar de Rocha.
2: Claro, mamá no te dejaba.
7: No me dejaban ir a Pinar.
2: Antes de irnos, dos, tres mensajitos de oyentes. A ver, dale.
11: Hola Franco, mi nombre es Néstor, soy de Córdoba. Hace 38 años me mudé a Estados Unidos, vivo en Dallas, Texas en este momento. Acá están por todos lados. Indudablemente que hay zonas, porque hay zonas de Dallas quizás que no son tan, que son como el conurbano, que capaz que o las zonas más feas que no van a andar. Pero en las universidades, yo lo veo por todos lados. Mm. Ahora, los autos se manejan por todos lados. Me refiero a los otros son las heladeritas con ruedas, como les llamo yo, que llevan productos y cosas. Pero los autos, yo tengo un Tesla Y 2023 y es fantástico. Yo voy tomando mate por el freeway mientras me lleva a la dirección que le puse. Vamos, Argentina, tenemos que llegar al primer mundo en un momento.
2: Qué
11: tiene que haber medidas de seguridad al respecto. ¿Ok? Los escucho siempre. Hago Uber.
2: Sí, me encantó el mensaje de nuestro oyente de Texas. O sea que él tiene el auto autónomo, o sea, está sentado él.
3: Va tomando mate y el auto va solo.
2: Y el Tesla va solo en Texas. Claro, está bueno. Y está bueno el mensaje y bueno, ver lo que se viene también. Gracias y súper interesante lo que contaste.
12: ¿Qué tal, chicos? Buenas tardes. ¿Cómo están? Hablas con José de los Ferreres. A mí me gustaría que hayan ese tipo de cosas en la capital. Lo que pasa es que va a ser para un cierto sector muy acotado, muy chico, en los country, como dijo alguien ahí. Pero el problema es, en lo que yo estoy en contra, es la negatividad de que las cosas no se van a poder usar. Ya empezar a ponerle palos en la rueda, me parece que eso no está bueno. Bueno, un saludo para todos. Que la pasen bien.
2: Gracias, amigo. Buen mensaje. ¿Qué más tenemos? Bueno, 11. Bueno, ya nos vamos, nos tenemos que ir, listo, chau.
7: ¿Ya?
2: Sí, ya. Gracias, estuvo bueno la charla del. Tenemos que meternos más en tecnología. Uh-huh. Está bueno, interesante. Esto de los vehículos que va a ser.
8: Terminen en el ciudad, asfalto bueno. Primero.
2: Pero la ciudad tiene asfalto, Tommy.
8: Anda por Matadero, todo, ahí te quiero ver pasar el bote por ahí. Sí, hay asfalto. No, para la ciudad no. En
2: y aparte,
8: la ciudad no.
2: A veces cuando decimos el conurbano hay lugares hermosos,
8: sí,
2: barrios espectaculares, recontra. Casas espectaculares, zona bien cuidada.
8: Zona norte, sí.
2: Después sí, hay zonas que están detonadas, pero está las dos cosas.
8: Creo que un oyente decía en Trujuy, venite para la zona de Trujuy.
2: Bueno, para eso, hay zonas que están.
8: A Moreno al fondo.
2: Sí, hay zonas que están detonadas. Sí. Bueno, Moreno es un municipio muy grande y muy complejo. De hecho, cuando hablamos de los endeudados y mirás. ¿Qué municipios tienen mayor cantidad de gente endeudada? Y bueno, justamente Moreno, José C. Paz, te digo lo de memoria, lo que me estoy acordando, ¿no? Lomas de Zamora, municipios muy grandes y complicados.
8: Decime, pero... municipio no sea peronista full, hace muchos años.
2: Claro, sí, bueno, también, sí. Tenemos un video exclusivo de Tomás Díaz Cueto a pedido de nuestra audiencia.
3: Espectacular. Muy bueno.
7: Es
3: muy bueno.
7: No, me hace acordar. Es una genialidad. People, me
2: estás muy, muy, muy gay, sí. Sí,
8: che,
2: muy,
8: igual
2: muy.
8: Está muy bien eso, ¿eh?
2: Sí. Pantalón ajustado.
8: Sí.
2: Si te digo la verdad, Guido, me hubiese gustado que lo hayas hecho conmigo. Este,
7: sí, a nosotros nos está faltando.
2: Porque Tommy no lo necesita, ¿entendés? Yo lo necesitaba, claro. Un laburito de IA. Un ayudín. Yo necesitaba un ayudín, ¿o no?
3: Sí, necesitabas. ¿Sí?
2: Pero tampoco lo digas, lo digo yo.
3: Ah, bueno, perdón.
2: Claro.
3: Sí, necesitabas.
2: De los cuerpos.
3: No se habla de los cuerpes ajenes. De los
8: cuerpes.
3: Bueno, sí, de los gerdes, de los fleques. De Nedies.
7: Ay, Dios.
3: Escuchame, vos tenés un papelito ahí.
2: Sí, sí,
3: Dios
2: si
3: mío.
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2: Bueno, chicos, este era un hermosísimo fin de semana.
7: Vamos,
8: igualmente.
7: Pórtense del frío.
2: Mal, pásenla lindo, disfrútenlo.
3: Abríguense mucho, hacer mucho frío el fin de semana.
2: ¿Sí, no?
3: Sí, mínima 3 mañana sábado, mínima 4 el domingo, máximas en 14 grados. Mucho frío.
7: Innecesario.
2: Bueno, abrazos queridos, fue una linda semana con ustedes. Nos vemos el lunes a la 1, como siempre. Ya viene Yanni La Torre, quédate en el Observador. Chau.

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2: Buenas tardes, ¿cómo andan? Bienvenidos a Yanina 107.9. En este hermoso viernes, que igual está frío. Está frío, sí, está frío.
3: Está lindo, chicos.
4: Hay sol con frío está y frío. Está lindo.
2: Está frío, pero bueno.
4: 13 grados, tampoco da muerte, ¿eh?
5: Está frío, sí.
2: Sí, está frío.
3: Sí, está frío.
5: Porque hay vientito.
4: El viento sí está frío, frío.
3: El hormonazo el como que me tiene que... No, mucho frío no sentiste.
5: Es una estufa dentro del cuerpo.
3: No, porque todos mis sentimientos es frío, pero te agarra calor, al contrario. Agarra mucho calor, las hormonas.
2: Pero bueno, sí.
3: Como la menopausia, pero con el embarazo.
5: Mi mujer está igual que vos, pero con 50...
3: Beso, María.
5: Con unos cuantos años más. Le agarra unos calores a la mitad de la noche.
3: Sí, yo acá en la radio,
5: que me ve Lupe. Es frío, viene ya.
3: Y sí, ay, es normal, obviamente.
2: Es un estadio como delicado, sí. los calores y
5: del
2: todo.
5: Cual no se hablaba y ahora se habla.
3: Es verdad, claro. Y tampoco... Hasta Flor del Ave, ¿se acuerdan lo de Mirta?
2: Ah,
3: que fue
2: claro.
3: Tremendo.
2: Sí, sí.
3: La polémica. ¿Te acordás?
2: Sí. Pero bueno, en fin, para mí está frío. Bueno, muy bien. Como ya se había avisado nuestra conductora, ya viajó. Ya,
3: sí.
5: Ya se había peleado con la compañera.
2: Sí.
3: Ya empezó el operativo. Eso, ¿viste?
2: Sí.
3: Dijo, por ahora, increíblemente, me están cayendo bien. Dijo, por ahora.
2: Ah, bueno, hoy publicó algunas fotos.
5: No pierdo las esperanzas.
3: Y no, queda mucho tiempo.
2: Pero es un número. Muchas personas.
3: Sí.
2: ¿Cuántos eran? Como 12, 14.
3: Y mínimo, sí, porque aparte algunas creo que ya deben estar allá, porque Pamela no aparecía en la foto, o sea que las debe como
2: claro,
3: recibir.
2: Que Pamela no apareció. Ah, debe ser tipo ahí,
3: claro,
2: anfitriona.
3: Bajando. Exactamente, esa es la palabra.
5: Bueno, claro, espera en el atrio, claro.
2: Sí, claro, ahí está. Con todo, con la copa de vino, con toda la situación. Muy bien. Así que hoy no tiene más remedio. Esperemos que quieran escuchar el equipo, la Brigada B, el equipo del verano. Así
4: no,
2: que bueno.
4: Pero escúchame una cosa. No podés arrancar un viernes así.
2: No, no. Sí.
4: Me estás espantando los ojos de Luflán.
3: ¿Cómo era? División Palermo, ¿viste? Claro, el grupo de División Palermo. La palermita de loca.
2: Pero uno
3: la
2: dice con convicción, con entusiasmo.
4: Como oyente te digo, no sonó así.
2: No sonó así.
4: No sonó así, amigo.
2: Como debiera haber sido.
4: Con este día maravilloso de viernes,
5: vamos, carajo.
4: No sabes todas las propuestas que tenemos para acompañar a estos bichitos de luz durante las próximas 2 horas. Loco, es viernes y salió el sol.
2: Salió el sol, sí. Está muy lindo.
4: Qué maravilla.
2: Si por ahí estás paseando y estás escuchando la radio, si estás trabajando y estás escuchando la radio, me parece un planazo cerrar el viernes. La jornada laboral, escuchando este maravilloso programa.
4: Pura información y cultura.
2: Claro.
3: Somos cultura, ¿se acuerdan la frase? 2023 en adelante.
2: Oíme. Así que bueno, saludo a Juli Argenta, que está a mi
3: izquierda.
2: Hola,
3: chicos, ¿cómo están?
2: Saludo al señor Gustavo Noriega.
5: ¿Cómo te va?
2: A la derecha. Y más a la derecha está Lupe Ugalde.
4: ¡Feliz viernes, querido!
2: ¡Feliz viernes!
3: De vuelta.
4: ¡Vamos, sobrevividos!
3: No es poca cosa.
2: La luz es Charlie,
4: Dios,
2: ¿no?
4: Dios mío, sí.
2: Ah, Charlie.
5: ¿No hay vez que no hicieron este juego de luces que no pensé que se había cortado la luz?
3: No, no te mataste todavía,
5: toda.
3: Claro.
5: Sí.
4: Ah, no, esto está divertido.
2: Hemos hecho aire en medio de apagones.
4: En penumbra.
5: Sí, verano.
3: A la mañana, a la tarde.
2: A la mañana también.
3: Tocó, ¿te acordás?
2: Yo me acuerdo.
5: Un día de enero,
2: no de este enero del pasado. ¿Vos
3: sí,
2: estabas
3: que
2: estaba
3: a la mañana?
2: Pero yo me acuerdo a la tarde, pero que estaba Jime Moyano, estaba Lupe.
4: Sí.
2: Y era, no, era uno de esos días de 52.000 de térmica.
4: Sí.
2: Y era, no podíamos estar.
3: Por ahí me tocaba, porque viste que a veces cuando no estaba Lupe, no sé, pero creo que era que dejaban la puerta abierta, todo.
2: No sé, era desesperado. Yo me acuerdo que mandábamos tema. Porque necesitábamos salir un
5: salía
2: poquito.
5: A tomar aire.
3: Sí, terrible.
5: Salí a tomar aire a un lugar donde hacía 40 grados de calor.
4: Sí, exactamente.
5: Sí,
3: me acuerdo,
5: no es
3: que dicen acá los productores.
2: Pero este estudio me da que tocamos madera, si hay un apagón es más
4: listo.
2: Amable.
4: Ay, Martín.
3: Ya está.
4: Ay, Martín.
3: Antes de las 6 de la tarde,
4: qué
3: que
4: barbaridad.
3: No suceda.
5: Esto viene con Grupo Electro.
3: Sos el viral del año. Ya traspasa el Observador, o sea, bendita TV.
2: No, va a estar lindo. Bueno, saludamos a Charlie Morillo, que está ahí, con las luces, con todo. Hoy en el programa de Gazulla pusieron un montón de fotos acá atrás.
3: ¿Sí?
2: ¿Dónde están las fotos?
4: Mira el reclamo, qué barbaridad.
2: Guido puso foto también. Porrón Katy puso foto.
3: Uy, qué bárbaro.
2: Ah, sentaron a la producción.
3: Como si Ori no tuviese que apagar otros incendios, ¿viste?
4: Esto es un trabajo en conjunto. Acá no hay siempre un responsable.
2: Claro, acá son varios.
3: Ya entendí.
2: Claro.
4: Esto es una cadena de responsabilidades. Así
3: ella está quemada hace 4 horas. Para buscarla.
2: Después, mira, después saludamos a Gastón Suifet, que me dice con un tono muy amable: ¿tenés más cosas para más reclamos? Eso,
3: claro.
2: Me estás amenazando. Ah, escúchame, vamos con el video.
4: Mira qué bien.
5: No, o sea, acabas de no salir al aire. Claro,
3: sí,
5: ya tiene el control
2: ahí está,
5: de.
2: Se quedó. En la producción saludamos a Ori, que está ahí haciendo cosas, Santo D'Ambrosio,
3: siempre está.
2: Y demás.
3: Linda chica, la verdad que pregunta mucho por Instagram.
2: Ah, pregunta
3: cada vez
2: mucho.
3: Que aparece una foto de ella, pregunta.
4: Sí, cuando aparecen acá.
3: Todavía viene zafando Lupe, ¿no? Pero dentro de poco, en algún momento va a ser. Y ya empezamos a nombrar, a mostrar todo.
4: Y se viene, sí, el viral, el viralazo. Está.
2: Hoy tenés planes, Ori, para el fin de semana.
6: Hoy. La tarde,
2: tenés
6: bomba,
2: planes,
6: bomba.
2: ¿Sí? No podés decir.
5: Todo agendado ya.
4: Claro. Todo oculto. Muy
2: turbio. Que si llama a alguien y dice, che, no, yo.
5: Con todos
2: quizás
5: los turnos ocupados.
4: En la cara.
2: Claro.
4: Bueno, ese es el plan.
2: Eso lo agregó el operador. Nadie está sugiriendo eso. No. Para nada. Pero bueno, muy bien. Así que, bueno, estaremos hasta las 6 de la tarde acompañándolos.
3: Ayer fue desopilante.
2: Ayer fue un día.
3: Los escuchaba oliendo de la obstetra, la
4: fue
3: cara
4: locura.
3: De papa, todo,
4: sí.
3: No, lo que me reí, chicos.
2: Pía dejó todo.
3: Tuvimos que abrir el YouTube.
2: Podemos por ahí ver una
4: sí.
2: Fotito.
4: Y después, tipo, un montón de historias.
3: Ay,
4: los
3: Dios.
4: Chicos de redes subiendo a morir. No, espectacular, divertidísimo.
2: Sí, estuvo Pía. Festejamos el Día Mundial de la Papa.
3: Sí.
2: ¿Era de la papa o de la papa frita?
3: Papa
2: la
3: frita.
2: Papa frita.
3: Frita.
4: Papa frita.
2: Y Pía se vistió de papa.
3: Y aparte está señor feliz porque se va para Europa. O sea, ya hizo
2: sí,
3: la
2: ya
3: despedida
2: estaba.
3: Oficial, todo, sí, imagínate.
2: Plena. Pero sí, aparte comimos y todo.
4: Oh,
2: fue la vuelta.
4: Rico.
2: Hubo, no sé a ustedes, ¿qué les pasó? A mí me llegaron mensajes. Qué bueno que volvieron las fiestas temáticas.
3: Sí.
5: A mí no me llegó ninguno.
2: Había mucha gente celebrando el regreso de las fiestas temáticas.
5: No. La verdad que no vi ninguno. Un mensaje.
2: No, sí, igual decir que sí, así tenemos más fiesta temática.
3: Sí,
2: es comida,
3: claro.
2: Se traduce
3: hay
2: en comida.
3: Comida.
5: Es necesario.
3: Menos mal que
5: comer,
3: los días que no estoy, chicos.
4: Y sí.
3: Menos mal que los días que no estoy, pues no termino entre el embarazo y la fiesta temática.
4: No pasamos por la puerta.
3: Y no.
2: Y ya alguien me dijo: ojalá la semana que viene hagan la fiesta temática para el Día Mundial del Perro.
3: Ay, mira que
4: yo
3: lindo.
4: Me reprendo, ¿eh?
2: Sí. Sí.
3: Estaba si pendiente la del Rayo Vallecano también.
4: La de las camisetas del Rayo Vallecano también.
3: Ese día lo podemos hacer un jueves viernes.
2: ¿Qué?
3: Así digo camiseta.
4: Ya dijimos que uno de los miércoles temáticos iba a ser día de camisetas de Rayo Vallecano.
3: ¿Te acordás para amigar a Yanni con la hinchada?
2: Sí,
4: ¿qué programa participás vos, flaco?
3: Para, no.
5: Fue un día, que,
3: fue un
5: no
3: día que no viniste.
4: Ah,
5: el único día que no viniste.
3: ¿Te acordás el viernes? Yanina
4: qué
3: se peleó, se hizo viral, se enteró hasta Diego de la Torre, imagínate.
2: Sí.
3: Con toda una hinchada, un equipo de España, que es el Rayo Vallecano, porque ella no fue con maldad, dijo, un equipo de creo que está en la B, porque en algún momento estuvo en la B.
2: Y dio ese ejemplo.
3: Imagínate, ardieron los españoles, así que... A raíz de toda esta anécdota dijimos, bueno, hagamos un día de camisetas del Rayo, comidas temáticas
2: para acercar
3: posiciones. Porque le dijeron que estaba bajo amenazas de cascote, ¿se acuerdan? La salida del hotel.
2: Tremendo.

0: Mirá.
1: En una histórica rivalidad, al parecer.
0: Mirá, parece que hay...
2: Sí. Parece que hubo muerto
1: alguna. Parece, viste, entonces me decía, estos son como se les dice, a uno tiene un apodo.
2: Canallas.
0: Canallas y leprosos.
1: Claro, no me pregunté cuál es cuál, pero me decía, no, ese es canalla, ese, ah, viste, y más o menos. Me...
0: ¿Y él? ¿Él es de Rosario?
1: No, no, no, no, no. No. No, es hincha de River él y todo, pero le gusta el fútbol y conoce. Claro, es un buen tipo.
2: Buena
1: empieza con, con el pie derecho. Así que bueno, muy bien. Lupe, estábamos hablando del frío y demás.
2: Sí.
1: Contame cómo va a ser el fin de semana, pero no tengo mucha expectativa.
2: Ojo, va a estar fresco, pero va a haber bastante sol, Bastante sol. El sábado sí, 3 grados la mínima. Traten de no salir temprano, si esta noche salen, un abriguito de más. Matecito va a estar muy frío. Ay, sería maravilloso. Sí. Pero desde la madrugada y hasta la mañana no vamos a tener una sola nube en el cielo. Bien. A partir de la tarde, muy poquito, poco viento. Domingo frío también, 4 la mínima, 13 la máxima. Pocas nubes en el cielo,
0: poco viento.
1: Sí.
2: Va a estar lindo como para salir a tomarse unos matecitos. Lunes, mismas características, mínima 6, máxima 13, pocas nubes. El martes recién empieza como a nublarse bastante más. 8 la mínima, tampoco es grave. La máxima es 14. Pero a partir de ahí, como que la temperatura empieza a subir.
0: Va.
2: Bien.
1: A partir del miércoles, ¿cuál es la máxima?
2: La máxima es la del jueves. Y pelado, menos mal que estás sentado porque te caes de cola. Oh. La mínima, del jueves.
1: Dos dígitos, decimos.
2: 13 grados.
1: Ahí está. Ahí está. Es la temperatura.
2: La misma máxima que el domingo. Mirá la diferencia.
1: Sí.
2: Y la máxima del jueves, que es la temperatura más alta hasta ahora que nos ofrece el Servicio Meteorológico Nacional.
1: Esa foto tiene que poner. Hay otra foto.
2: Te favorece un montón, ¿eh?
1: Ponen la foto.
2: Es como
1: foto
2: que desnuda tu alma.
1: Sí, claro.
0: Menuda otra cosa. Bueno, la máxima, ¿cuánto va a ser?
2: 20 grados va a llegar la máxima de los jueves. Así que ya empieza a sentir la primavera. Estoy contenta.
1: Y ya esto, en tu experiencia, digo, como meteoróloga recibida.
2: Totalmente, sí. No, digamos,
1: matrícula número 3 millones.
2: No tengo ninguna matrícula. No, no tengo nada.
1: Esto ya entramos en una ola ascendente.
2: Ay,
1: en términos térmicos. O ya está, esto va a ser un paréntesis y después vuelve ese frío inmundo que nos hace.
2: No. Frío helado, es raro que vaya. Este fin de semana va a estar como ese frío helado. Pero ya después, no. Ya no tenemos más invierno. Ya estamos muy cerca de la primavera.
1: ¿Y el niño? ¿Cuándo es el niño?
2: Y es este fin de semana que iba a empezar a afectar. Pero nosotros no somos los más afectados. El norte del país está mucho más afectado, por lo que entiendo.
1: Okay.
3: Yo había escuchado lo mismo.
2: Claro,
3: que no era Buenos Aires, pero no me acuerdo si a partir de Tigre, algo raro había.
2: No tenemos
3: claro en el programa Georgina, mi fuente.
2: Claro, no nos toca mi fuente.
1: No hay una sola
3: hacemos
1: certeza
3: lo que podemos.
2: En esta mesa. No nos toca la peor parte, pero sí, el fenómeno del niño va a estar muy presente este fin de semana y
3: exacto.
2: Ya después se va a ir corriendo y vamos a tener mejores temperaturas, pero vamos a tener un verano bastante lluvioso aparentemente, justamente por el fenómeno del niño.
1: Bueno, hay que...
3: Amamantando
1: no sé.
3: Y con lluvia, bueno.
1: Sí, hay que poner los techos.
2: Casi romántico,
1: bien.
2: Digamos.
1: Bueno, muy bien, ¿cómo estamos con los likes, los me gusta y todas esas cosas?
2: Ah, mira qué bien lo que me preguntas.
1: Por favor.
2: Lo primero que les voy a decir es que tenemos un WhatsApp, que es el 11-3500-1079, que pueden dejarnos audios con lo que quieran, contándonos lo bien que está, los hermosos que estamos, lo lindo que es el estudio. Ah,
3: divino.
2: Por si recién se sumaron, estudio nuevo, se estrenó esta semana, así que
3: hermoso, chicos.
2: Nuestro canal de YouTube, El Observador 1079, y nos cuentan en el 11-3500-1079 qué les parece y qué hermosos estamos. Cosas lindas, porque si no, nada.
0: Sí.
2: Nada.
0: No van a salir.
3: La luz mejoró un montón, chicos.
2: No, sí.
3: Es impresionante.
2: Y juego de luces, parrillas nuevas, nosotros soñados, la mesa blanca que refleja divino. No, se portaron re bien, la verdad. Bueno, entren, El Observador 1079, en este QR que se ve para los que ya están en el YouTube.
1: ¿En el
2: para que, en el YouTube, fue muy claro lo mío.
1: En el dilub,
2: ¿vos? No, debes estar mal de los oídos, querido.
1: YouTube, en el dilub.
3: No te dejan pasar una, Lupe, ¿o te parece?
1: El dilub.
2: Sí, me parece.
1: No, por favor, continúa.
2: Me parece porque habla de la calidad de personas que son. Sí. Ah,
3: se cuelgan de mis tetas, diríamos,
1: de
2: mis pechitos.
1: Mesa.
2: El Observador 1079, se suscriben. ¿Y qué pasa? Falta muy poquitito para que lleguemos a los 300.000 suscriptores. 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Participan del chat, que los leemos como todos los días. Y queremos su me gusta. Hay una manito con el pulgar para arriba. Ay, acabo de ver el número.
3: Ay, no, empieza con 3.
1: Es un escándalo.
2: Sí, y recién arranca, ¿eh?
1: Por favor.
2: 307.
1: Por favor.
3: Dale, chico.
2: Voy a estar muy toquinaba. Bichitos de luz.
1: Dejándolo todo.
2: Salió el sol. Está lindo. Nosotros estamos preciosos. Ustedes se dan magnánimos del otro lado. No, pero es que no
3: haciendo el aguante como en el verano.
2: Sí, claro. Esto es todo un concepto. Escúchame, para.

0: 5 minutos. Pone baliza, frena el chofer, no me importa. Estás dando clase, no me importa. Frenate. Pone YouTube, manito con el pulgar para arriba, es el mínimo esfuerzo que te pido para poder brillar. Y no sabes lo feliz que vas a ser a partir de ese momento y nos lo vas a contar después en el 11-3500-1079 también.
1: Bueno, muy bien, entonces, pero por favor pongan like. Y en fin, suscríbanse. Claro, acompañen si no se suscribieron. ¿En cuántos suscriptores está el canal ahora?
2: Exactos.
1: Sí.
0: Ahí está. Teníamos el contador allá
1: arriba.
0: Tenemos
1: ahí. 291-957. Faltan
0: 291.000.
3: 8.000 y pico.
1: 8.000 y pico, exactamente.
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1: Bueno, muy bien. Entonces, le pregunto al señor Gustavo Noriega, ¿terminó de ver la serie de Moria?
3: Sí, señor, anoche.
1: ¿Y?
3: Excelente.
1: Sí, ¿no?
2: Ok, increyendo va, ¿no?
3: Sí. No. No lloré tanto con el final, porque está demasiado pensado para eso. Pero...
2: claro.
3: Y yo soy muy sensible a la demagogia. Sí.
2: Muy bien.
1: A la cuestión calculada.
3: Sí, sí, exactamente. Pero no, me pareció hermosa.
2: ¿Y qué opinas de Cecilia Roth, que genera como amores?
3: Ah, está muy bien.
2: Para mí también está
3: muy bien.
2: Es una interpretación, ¿no?
3: No hace el esfuerzo de imitar, claro, pero actúa. Ella actúa y transmite algo que está muy bien. Toda la parte de Paraguay.
1: Es fabuloso. La secuela de la cárcel es extraordinaria. No le dan ganas de que sea una serie del circuito de la cárcel en la cuarta. El otro día no me acuerdo en dónde decía nueve, porque la posibilidad de una segunda temporada. No, tampoco creo que sea la intención continuar, porque ¿hacia dónde vas? Abarcó demasiado.
3: Esto, no. Además, esto es una cosa que está hecha con mucha inteligencia.
1: Sí.
3: Con poco cálculo, porque es muy, muy audaz en términos narrativos y visuales.
2: Sí.
3: Y está Moria atrás, o sea, es la historia que quiere contar Moria de ella misma. Ya está, la contó. No es un franchising para seguir
2: también,
3: haciendo plata.
1: Es
3: ¿no?
1: muy inteligente la manera, para mí lo que la decisión clave es esto de la presencia constante de Moria, ¿no? Como esta idea de... Y ahí es donde se justifica...
2: Es aprovechar a la persona que está viva también. Porque
1: aparte, el otro día alguien decía, ¿cómo mirás y cuando le pegó el tipo en el boliche, ella va a hacer ese discurso? Pero también está como reflexionando sobre también un pasado que cómo le hubiera gustado a ella que fuera.
2: Claro.
3: Pero además no podés decir... Las cosas no pasaron así. ¿Qué carajo me importa?
1: Pero aparte esa es la gracia, la
2: y
1: firma de ella.
2: Es muy transgresora ella en el libro, para los que lo leyeron, digamos, condice prácticamente con el estilo de esta serie. A ver, sí. Ella es así.
3: Así además, una sinceridad, salvo con alguna parte que...
1: con un periodo determinado.
3: Un periodo determinado, pero te digo, la cuestión con las drogas, es muy franca. Nunca las producciones argentinas revelaron algo personal, no un mundo, sino algo personal de manera tan franca.
1: Es muy honesta. Pues es que yo cuando lo vi, cuando recuerda todo el tema del abuso, yo dije, uy, por ahí con esto. Se arme quilombo.
2: En el libro ya había pasado.
1: Que en el libro, claro. Y el otro día lo hablábamos con Pia. Y Pia me decía eso. Me decía, pasa que es algo que ya se habló en el libro. Pero el libro no lo leyó todo el mundo.
2: Y la masividad y el contexto de época también, ¿no?
1: Claro.
2: Para ciertas frases.
1: Pero aparte,
2: fíjate
1: hay mucha
2: que lo abordan
1: gente...
2: con la editora como que le manda.
1: Sí,
2: pero
1: es que está
2: igual...
1: bien porque la editora se pone en el lugar del espectador.
2: Claro.
1: De cuestionar la forma en la que ella describe ese recuerdo. Entonces ahí me parece que también es una forma de poner como una especie de blindaje.
2: Total.
1: Y decir, esto se tuvo en cuenta, ¿eh? No
2: ahí
1: somos inocentes.
3: No, pero ella es muy valiente en muchos sentidos. Es una persona muy libre y muy valiente, digamos, ¿no? Que en general, y no en algún caso en particular, no le preocupa llevar la contra al sentido común, digamos.
1: Y aparte me parece que era la forma de acercarse a una figura como Moria, que es como tan totémica, porque no hay muchas figuras que ameriten este tipo de acercamiento. Digo, en términos de una vida, digamos, tan recorrida, con tantas etapas tan distintas, con momentos tan icónicos, no hay tanta. O
3: no,
1: si pueden pagar Mirta Legrand, Susana, pero digo, no hay muchas figuras que ameriten esta forma de contar la historia.
3: No. Yo realmente no imaginaba que era un personaje tan rico. No me daba cuenta.
2: Mira.
3: Y la serie me lo puso delante de los ojos, digamos, ¿no? Con subidas y bajadas, ¿no? Porque ahí la parte de Griselda Siciliana, más allá de las actuaciones, están todas bien. Pero
1: Sofía Gala
3: es absolutamente luminosa.
1: Sí.
3: Los tres capítulos que está ella es...
1: Sí, no querés que terminen.
3: No querés que termine y te dan ganas de vivir y, y pararle el carro a Jorge Porcel, ¿viste? Es muy fuerte eso. Vicente Sinet tiene como una cosa ya más amarga. Y ahí empieza a empantanarse con el tema de la tele y los descargos y que van todos los días a Parque Leloa a hablar, qué sé yo.
2: Y que aparte fue así.
3: Y me parece que después se libera con, como que vuelve la alegría, porque sigue
1: Cecilia Roth
3: con un gesto bastante amargo y oscuro. Y en Paraguay se libera de nuevo.
2: Sí. Pero vos sabés que, condice con la etapa de Moria. Yo soy una fan enferma de Moria, o sea, me sé absolutamente todo lo que te imagines. Sí. Pero digo, es real que la pata más oscura de su vida, mediáticamente, fue en aquel Villa Carlos Paz, los móviles, digamos, contrariamente a lo que ella daba como personaje mediático, que estaba en todos lados, que era como el momento viral, Lupe, ¿te acuerdas? Sí, sí. En secundario, todo viral, viral, los audios que no era como ahora. Y fíjate que era estar todos los días en pantalla y sin embargo los que más la conocen dicen que era la oscuridad extrema, que esto que bueno, bien vos destacás sin conocer los detalles por ahí.
3: Yo no sabía nada de todo esto. No es una linda vida ella estar peleándote con el decorado, como dice ella, con los cornalistas.
1: Es agotador.
3: Está todo el tiempo diciendo cosas muy brillantes, muy ingeniosas sobre gente muy menor, ¿viste? Con la dueña de un restaurante de Carlos Paz, ¿viste? O sea, Moria, vos estás en otro
1: como
3: lugar.
1: Como que vas jerarquizando a Anonymous.
3: Y vos la ves a Griselda Siciliani y tiene una cosa que perdió la luz de Sofía Gala. Sigue lo mismo Cecilia Roth, pero cuando se encuentra ahí en Paraguay con la presa.
1: No, ese momento, toda la secuencia carcelaria.
3: Vuelve la luz.
2: Un antes y un después.
1: Sí, a mí me gustó mucho todo el momento con Castiglione. Me pareció,
3: un personaje hermoso.
1: Sí. Me pareció. Ahora se habla mucho, hay mucha nota ahora que salió sobre, bueno, cómo fue ese momento televisivo, aparte con Castiglione y Badalá y ella en el medio.
2: Y Real.
1: Claro, Real. Y se está contando, bueno, cómo fue el detrás de escena de ese momento. Y volví a ver, me apareció el Castiglione, el archivo, y el tipo, ¿cómo le habla? Y es conmovedor.
3: Sí, sí. Sí.
1: Pero es conmovedor, como le dice. Yo te amé, te amo.
3: Sí, sí.
1: O sea, un tipo, porque es difícil por ahí cuando esa persona le dice a Moria, es como un ancla, ¿viste, Mario, para vos? Ya está, ya está, ¿viste? Pero lo deja en un lugar de mucha nobleza.
3: Sí, porque es evidente que ella, salvo ahora... Ella siempre eligió gente un poco por abajo de ella misma.
2: Es verdad.
3: Lo que pasa es que algunos eran buenos.
1: Y otros, claro.
3: Y otros no.
2: Claro.
3: ¿No?
2: Claro.
3: Y los dos matrimonios, no sé si Badalá era matrimonio, digamos, pero sus dos parejas largas.
1: Sí.
3: Castiglione era una persona que estaba muy por abajo de ella, pero que tenía un buen corazón. El otro no, el otro estaba muy por abajo de ella y era un...
1: El otro día en una cuenta también de Instagram, no me acuerdo, que suben tapas de revista. O era Masachesi que a veces sube tapas de revista. No sé, no quiero decir una cosa por otra. Y era una tapa de una revista de la época que decía algo así como, ¿qué le vio Moria al feo de Castiglione? Una agresividad en esa tapa de revista.
2: De aquella época,
1: una tapa de revista de archivo, como claro, poniéndolo en un lugar. Que decía, ¿qué hace Moria con este tipo?
2: Cuartimodo,
1: no se entendía, claro. Pero bueno, en la serie... Para mí habla el recuerdo de Moria y como casi un pedido de decir, disculpame si en algún momento no estuve como a la altura.
3: Y también una cosa de buen padre.
2: Sí. Todos los detalles de las películas de terror que siempre lo cuenta Sofía en entrevistas. Eso como son detallecitos de guiños que hacen a toda esa relación. Y vos fíjate que Moria al día de hoy, una Moria mucho más madura, se quiere como... mucho más constructiva y no sé, como con una retrospección diferente, me parece, de cómo ella observa toda la relación con la hija. A raíz de los nietos, yo creo que ella también cambió un montón.
3: Claro.
2: Pero digo, ella todo el tiempo se emociona hablando de Castiglione porque dijo, fue el único que me quiso bien y que en un punto él no encontraba las palabras para expresarme lo que él quería, como diciendo que él siempre menospreciaba todo su laburo de mostrar el cuerpo, pero dice, en realidad lo que me quería decir, que yo lo entendí con los años, es que yo valía mucho más que mi cuerpo y mi exposición, que yo podía dar más, la comedia, bueno.
1: Claro. Yo recuerdo de chico ver el ida y vuelta de ella con Mario Castiglione y no entenderlo, no me llamara la atención, porque no es para chico, ¿viste?
2: Claro.
1: Y viéndolo en la serie y buscando, decís, era una cosa muy revolucionaria, porque era ella de alguna manera la que lo pinchaba a él, lo jodía a él, lo tocaba. Y, viste, él se dejaba. Y por ahí no sé si otros actores u otros tipos hubieran permitido ese juego donde era ella la que tenía como ese rol.
3: Claramente hicieron un programa juntos donde ella... era la dominante.
1: Claro, claro, ¿no? Claro. A mí me llama mucho la atención en la escena, en la serie de Moria, las escenas de sexo, porque es ella. Claro, es como ella la que penetra, claro, por cómo lo filman y cómo lo muestra.
3: Ella es.
1: Y aparte.
2: Y la gasaja.
1: Bueno, sí, pero es que claro, es ella la que domina la intimidad.
3: Es la mujer fálica por excelencia. Sí. ¿No?
1: Y después que a mí me llamó la atención, ¿por qué omitieron la muerte de Castiglioni? También la serie es sobre Moria, no sobre Castiglioni. Sí. Pero vos decís, bueno, pero hay un momento de dolor que dijeron, bueno, no nos paremos acá.
3: Quedó tácito.
1: Claro,
2: sí,
1: ¿viste?
2: Eso.
1: Porque incluso aún cuando ellos ya no están juntos, él tiene todavía una presencia y todo.
3: Pero después Sofía, en un viaje a Mar del Plata, lo recuerda la canción que cantaba. Ese es momento muy lindo también.
1: Sí. Cuando él le dice, vamos a Mar
3: del Plata. Va cayendo una lágrima.
1: Sí. Eso es como también una carta de amor para mí a Castiglioni.
3: Sí, hay un... Por lo menos lo pone en un lugar muy cariñoso, muy, Caponi, muy amoroso.
1: Para mí Caponi hizo ahí como uno de los mejores.
3: Muy bien.
2: Pero es un actor tremendo.
3: Muy bien.
1: Sí. Bueno, es un actor que te transmita ternura,
2: no,
1: a priori.
2: Pero a su vez
1: no
2: consigue
1: personajes.
2: Matices, ¿viste?
1: Claro. O sea,
2: dentro del arco del personaje. Pero vos sabés que Sofía lo que contó en una entrevista es que la serie cambió un montón a raíz de que ella confirmó que iba a estar presente cuando la invitan.
1: Ah, mirá.
2: O sea, era... otra serie en detalles, no solamente el guión, todo, que se terminó de reconfigurar a raíz de que ella acepta la propuesta, digamos.
3: No, para mí la modela ella de una manera muy clara. La
2: vos no la ves y decís, uy, no me la puedo imaginar si no hubiese estado Sofía, que era el proyecto original. Y por otro lado, Moria y Sofía le reconocieron a una colega, que no me acuerdo quién era, lo siento, pero... que dijo, me parece que la serie es una historia de amor entre una madre y una hija. Y Moria y Sofía dijeron, la verdad, sos la que lee realmente lo que para nosotros terminó siendo la serie.
1: Es que es el hilo conductor y todo el tema desde el minuto uno, cuando ella imagina la pileta, que se le viene esa pileta y el significado que tiene esa pileta con respecto a Sofía. Y la última escena es como que es eso, le pide disculpas.
3: Sí,
1: toda
3: sí.
1: la serie es un pedido de disculpas.
3: Ah, tremendo, tremendo.
1: Es fabulosa. Así que bueno, muy bien. 11.3500-1079, si nos quieren llamar, nos quieren dejar un mensaje, nos quieren acompañar, nos quieren decir por ahí si vieron la serie de Moria. Es lo que yo creo que desde El Eternauta, bueno, que fue el año pasado, que una serie, digo, cuando una serie toca una fibra o genera algo, se instala una charla. No, pero digo, más allá de los géneros, hubo otras biopics recientes que no calaron tan profundo como la de Moria. Y no creo que tenga que ver con el personaje. Para mí tiene que ver con la solidez de la serie.
3: Totalmente.
1: Ahora se estrena... Bueno, el otro día creo que lo hablábamos, la de Barreda, la semana que viene. Sí. Bueno, otro mundo, ¿no? Obviamente, otro tono, nada que ver.
3: Pero yo creo que esta miniserie pone la vara muy alta en el siguiente sentido. La mayoría de las biopics pueden ser mejores, pueden ser peores. Son muy chatas.
1: Sí.
3: Son la reproducción escolar, tipo acto escolar de algo que pasó.
2: Tal cual.
3: ¿No? Entonces, está Charlie, está Fito, está Sandro, están todos. Hay algunas que están muy bien, como la de Sandro, qué sé yo, pero es como una representación, haces el acto de escolar de fin de año y los chicos representan. Acá hay un salto artístico.
1: Sí, muy grande.
3: Hay una ambición visual, imaginativa... de construcción de un personaje, la construcción del personaje de Moria es
1: enorme.
3: Es tremendo.
1: Algo como, también se debate mucho el tema de la uña, ¿viste? ¿Qué significa? Vos decís,
2: está en el libro
1: nada.
2: También.
1: Ah, claro.
2: Es parte del libro,
1: claro.
2: Es una metáfora de cuando ella decide, de una vez por todas, como meterse en el viaje introspectivo hacia el pasado. Porque
3: sí,
2: si vos ves
3: la serie.
2: Si vos ves la serie decís, pará, o sea, está buenísima igual, pero es muy lavada, che, ¿por qué ella decide emprender este viaje de hacerse famosa o la ambición de ser inmortal? Entonces vos decís, ¿dónde está la explicación? ¿De dónde están esos padres? Ese ambiente, ese garage. Y ahí, bueno, es el quiebre.
1: Para
2: donde
1: mí,
2: ella se anima como a
1: tiene que ver por ahí en lo audiovisual de no buscarle un sentido a todo. Como
3: me parece que es un recurso para transmitir algo. Que
1: pero ese
3: no
1: sentido,
3: tiene una significación extra.
1: Claro, pero me parece que en ese sentido es valiosa. Porque le está pidiendo al espectador, tipo, no le busques del punto A al punto B. Déjate llevar y vos interpretá lo que se te ocurre. Y si no interpretás nada, no pasa nada.
3: Exacto.
1: Tiene que ver con lo que se está mostrando.
2: Es el espíritu de Moria, aparte.
1: Sí,
2: transgresora y bueno, ya está. como que seguimos viendo, nos hacemos los dolobus, seguimos, como entonces algo parte de la normalidad, ¿viste? Sí, a ella no. Sí le puede caer un meteorito en la casa que no va a cambiar.
1: Claro, que va a seguir su vida, digamos, la va a pelar de alguna manera, pero su vida continúa. Bueno, muy bien, 11-3500-1079, nosotros seguimos acá hasta las 6 en Yaina 1079.
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0: banda Sam Smith, pasando con How Do You Sleep por Yanina 107.9. 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
1: Bueno, muy bien, seguimos acá en Yanina 107.9.
0: Gracias.
1: Como bien dice nuestra queridísima locutora Lupe Ugalde.
0: Le damos un poquito de globo el viernes.
1: Claro, sí, sí, sí. Y escuchamos algunos de los mensajes que llegaron al 11-3500-1079.
2: Hola, lindo equipo del amor.
3: Hola.
2: Hola a todos. Gus Gus, Martín,
1: hola.
2: Lupetera. Hola. Y Julita, qué lindos. ¿Cuál plan B? Ustedes son un planazo también.
4: Ahí está.
2: No está claro. Un super plan. Claro, de los sí. Quieres, saludos desde La Paz, Bolivia. Aquí
0: te
2: la
0: queremos.
2: Colita Carla.
4: Gracias, Carlita.
2: Que tengan un lindo fin de semana. Saludos.
1: Bueno, muchas gracias. Está bien.
0: Me gusta la energía,
1: Siempre. Sí, sí, sí, sí, que nos viene a brindar apoyo, a brindar ayuda. Como seguramente todos los likes, que ahora Lupe nos va a pasar a decir cómo viene la mano con los likes.
0: La cosa mejoró, pero tampoco manteca el techo, ¿viste? Estar ahí medio remolones los bichitos de luz, está
1: por
0: como
1: favor.
0: Que les está costando. Chicos, hay sol, eso les va a dar energía, tienen que brillar como el sol, bichitos. Se meten en YouTube, El Observador 107.9, acuérdense, se suscriben, porque cuando lleguemos a los 300.000 va a haber regalitos para ustedes. Pueden participar del chat, que los leemos como todos los días. Y la manito con el pulgar para arriba es la que tenés que tocar una sola vez para que la magia suceda, para que vos también puedas brillar como el sol o como el bichito de luz maravilloso que sos, que ilumina cada uno de nuestros programas. Te metes en El Observador 107.9, manito con el pulgar para arriba, te lo pedimos por favor.
3: Bueno, imagínate que prendés por primera vez, viste esas cosas de la vida, y de repente te encontrás con lo justo ahora que te entras, sos un bichito de luz, claro, ni más
0: ¿qué le pasa?
1: Y Yanina 107.9. Bueno, muy bien, escuchamos algunos de los mensajes.
5: Pero bichitos del amor, ¿qué les está pasando? ¿Cómo arrancan un viernes así?
1: No,
5: no
1: hay
5: equipo palermitano ni equipo plan B. Nos bancamos todo
1: gracias,
5: enero cuando
1: verdad.
5: La señora Yanina se va de paseo. Estamos siempre acá firmes la
0: cuenta.
5: Comunidad Yanaina. Y ustedes me vienen en bajón.
1: No, no,
5: Martincito,
1: no.
5: Siempre te escuchamos.
4: Es Patricia Bullrich,
5: bueno,
4: me parece.
5: Acá firme vamos a estar...
0: Pato.
5: Escuchándolo.
3: Sería genial que sea oyente de
5: tranquilo
3: nosotros.
5: Tranquilo y va para arriba, que siempre te estamos escuchando acá. Oíme. Por Dios.
4: Gracias, Pato.
0: Hizo
1: bueno,
0: bien, ¿eh?
1: Gracias, gracias.
0: Hizo
1: que se
0: bien.
1: Haya hecho un espacio en su agenda política para mandar este mensaje. Lo agradecemos muchísimo. Sabemos que en su despacho se escucha,
4: bueno, se escucha
1: mucho Yanina 107.9, así que... Ay. Pero no, bueno, pero uno arranca bien, arriba y todo.
0: Arrancaste bajoncito.
4: No, arrancaste no me... como pidiendo perdón por el...
1: No, que es un día...
0: Parecía un martes gris, no un viernes soleado.
1: Un viernes soleado, exactamente.
0: Qué bárbaro.
1: Bueno, muy bien, escuchamos otro mensaje.
6: Hola chicos, soy Romy de Biella, Italia, como siempre todas las noches, y eso que iba a una montaña, pero acá los inviernos son de menos 13 grados.
1: Wow.
6: Bueno, un beso grande a todos, los quiero.
0: Y nosotros nos quejábamos, mirá.
1: Sí, no,
0: ¿con
1: ahí
0: qué tupé?
1: ¿Cuánto dijo? Menos 13 grados.
0: Una locura.
1: No hay chance. ¿Qué te abrigo? O sea, ¿qué te pones con menos 13 grados?
4: No. Yo tuve menos 17 en Nueva York, pero no salí del hotel.
1: No.
0: Claro.
1: No.
0: Mucha ropa térmica. Igual hay una forma de ponerse la ropa, entre comillas, correctamente para que cumpla la función de mantenerte caliente.
1: Sí.
0: Algodón sobre la piel para que no transpire tanto y ahí te pones la ropa con poliéster o con otros tipos de tela sintética.
1: Conserva el calor.
0: Claro. Y después te empezás a poner buzo, campera y qué sé yo.
1: Bueno,
0: pero es como que son varias capitas.
1: Sí, es impresionante.
4: O sea, ¿cuántas veces tuviste menos 13 grados?
0: En la vida pasé por
3: el estilo. No,
0: pero cuando me fui a Bariloche averigüé, porque no me gusta pasar frío, y íbamos a ir a la nieve, y dije, eso
1: claro,
0: va. ¿Qué onda?
1: Sí.
0: Pero lo gracioso es que en Bariloche estuve en remera. Cuando estuve en Bariloche, me fui en septiembre, estuvimos en remera, en el Nahuel Huapi, mojando las patitas.
3: Qué lindo.
0: Sí, hermoso.
3: Tocó solcito.
0: Bueno, sí, nos tocó re lindos días.
1: Bueno, muy bien, hay que aprovechar. Pero sí, te regalo ese frío. No, seamos así, no seamos así. Bueno, muy bien, 11-3500-1079. Sí, después nos quieren llamar, nos quieren dejar algún mensaje, me quieren seguir cagando a pedos, como hizo
0: sí,
1: Patricia
0: claro.
1: Bullrich, también serán bienvenidos. Así que, muy bien. Bueno, lo que sucedió con Franco Torchia ayer,
4: sí.
1: Lo que sucedió, los dichos de Franco
3: terrible,
1: Torchia
3: sí.
1: Con respecto... a esto, esta cuestión de, bueno, ¿por qué se le asigna género a un bebé cuando nace? Que a veces hay hasta violencia en asignarle un género a raíz de este caso que había sido en Tucumán, ¿no?
4: Tucumán.
1: Sí. Tucumán, donde nace una, pareciera una niña, y después al rato, cuando el abuelo va a cambiar y todo, ya le habían hecho los aritos, se encuentran con que era un niño y a partir de ahí...
4: El famoso pitilín.
1: Claro, sí. El famoso pitilín que apareció en claro. escena y a partir de ahí mucho teléfono descompuesto porque decían que había sido creo que una cesárea medio de urgencia y después desde el hospital mandaron un comunicado en donde decían que no, desmentían eso. Sí. En fin, toda una cuestión idas y vueltas. No sé si van a pedir un ADN o qué,
3: sí,
1: porque supongo que...
3: ya estaba enviado el ADN. Fue lo primero porque... que hicieron porque, a ver, como ese día habían nacido otros 5 bebés, tenían que cruzar los datos de todos los bebés. Porque no sabían si una madre estaba amamantando en su casa o un hijo que no le correspondía.
1: Claro, es que en algún momento a una familia que tuvo un nene dijo, me pareció una nena. ¿Dónde está, ¿dónde está el nene? Claro, es como que...
4: Ese dato falta de...
1: Por eso, es como...
4: Si hubo cambiazo, alguien tiene que tener un bebé con el sexo incorrecto.
1: Claro, por eso.
4: De acuerdo a lo que le habían dicho anteriormente.
3: Lo más lógico sería que sea una equivocación de una ecografía, que no se haya hecho el genético, porque hoy en día los genéticos, que son los que envías al exterior, ya te dice exactamente...
1: Para mí la clave es si estuvo algún familiar presente en el momento del parto. Se supone que el abuelo dijo estar presente.
3: Sola.
1: Claro, sí. Entonces ahí es cuando... Pero es verdad que en todos los nacimientos... Puede haber un momento de no poder ver bien al bebé, esas cosas pasan.
3: Y es
1: a veces.
3: El pánico de muchos. O sea, no, yo lo como embarazada digo, esta cuestión de que ahora el padre tiene que acompañar a la criatura hasta que lo lleven a Neo, lo limpian, lo demás, como que no puede perder la vista en los ojos. Pero ¿se acuerdan de ese caso que conocimos hace unos meses atrás de las chicas que crecieron en familias equivocadas y que una venía de una familia pudiente, que creo que se han ido a vivir a Estados Unidos, y la otra en una familia de clase media-baja?
1: Sí.
3: Y bueno, que finalmente se supo que en el hospital italiano era. Sí, creo que en el italiano, que se habían confundido las enfermeras. Un caso de película. Sí.
1: No, eso es increíble.
3: Y también lo contaron en DDM.
1: Claro, también digamos que uno entiende que no es lo habitual, no es la idea sembrar la
4: pánico,
1: paranoia.
4: Que bastante paranoica se pone
1: las parte orienta. Yo sí me acuerdo, por ejemplo, cuando nació mi hija, que el parto tuvo sus complicaciones, se la tuvieron que llevar rápido, y yo hubo un segundo que la perdí de vista.
3: Sí, claro.
1: Y me acuerdo cuando me dijeron, entra, está ahí. Yo estuve como 5 minutos hablando con un bebé equivocado.
3: Me contaron no que le preguntaron, ¿qué vas a hacer cuando seas grande?
1: Y que de hecho era un bebé, era un niño, pero yo no llegué.
4: Tenía 14 años.
1: No llegué a ver su anatomía, si se estaba probando para los inferiores. ¿Viste?
3: Es genial.
1: Y estuve 5 minutos, ¿viste? Llorando, hija mía, habla de mi hija.
3: Sí, sí, me contaron.
1: Y me dice,
3: ay, qué espectáculo.
1: Es la de al lado.
3: Ezequiel me dijo, ojalá algún día lo cuente en la radio. Me lo contó antes de ayer Luciana y justo se dio que lo cuente.
1: Porque me pasa y si todo lo ves, estoy igual, digo, más. Y bueno, en fin. Pero bueno,
3: es genial.
1: Te puede pasar, digamos, te puede pasar. Yo me acuerdo de ver, ¿viste? Existe. Cuando ves en las películas que está el padre o la madre y del otro lado todos los bebés, y vos decís, ¿cómo le hablan? Sí, es el de ahí, ¿viste?
3: La no partera...
4: Hay que hablarle a todos.
1: Sí. Claro, tipo púlpito.
3: La enfermera pobre habrá dicho, uy, le corto el momento porque el tipo está re emocionado, claro. Llorando.
4: ¿Y cómo fue que te dijeron que era otro?
1: No, que vino con mucha naturalidad. Para mí no fui el único boludo al que le pasó.
3: Seguro que no.
1: En la historia, en la historia de esa. De
0: si
1: Neo.
0: A alguno le pasó 11.3.569, es el momento de brillar, bichito de luz.
1: Pero yo llegué, hija, Juan, y bueno, espero que sea. Viste, uno da todo el discurso que lo pensó durante 9 meses como un boludo.
3: Ay,
1: ¿qué
3: no,
1: le
3: genial.
1: Digo cuando la conozca? Hola, mira, la tuya es la de al lado.
3: No, genial.
4: Espectacular. Es espectacular.
1: No, fueron 2 minutos, 3 minutos.
4: Por eso la gente sensata no le habla a los bebés.
1: Ah, no pasa más
4: pelones. No entiende nada, acaba de nacer el mundo. No...
0: Le estás dando la bienvenida.
4: Le aparece un pelado ahí que le dice.
3: ¿De quién es?
4: La pobre nena. Pelado, todo tatuado.
3: ¿Cómo pensaría este no es mi papá?
1: Claro, la pobre nena al lado, mi hija, le diciendo este boludo, ¿a quién le estás hablando?
3: Lo que me espera.
4: La bebé decía, seguridad.
3: Total. Lo que me espera,
1: bueno,
3: mamita.
1: Puede suceder. Por eso digo, puede suceder. Pero bueno, a partir de eso, Franco Torche en DDM hablaba sobre el tema de, bueno, de asignarle un género a un bebé cuando es recién
4: sí, habló
1: nacido.
4: De violencia del sistema médico.
1: Sí, no lo tenemos, ¿no? A mano, porque lo usamos.
4: De ayer,
1: lo de Franco Torche de ayer, cuando habló. No, bueno, dijo eso, Franco Torche. Y hoy habló, ayer habló de nuevo. Esto lo dijo antes de ayer y ayer habló de nuevo sobre la malicia con la que a veces se recortan, el famoso clipeo de cortar un audio sin darle un contexto. Bueno, se refirió a eso en el programa Mariana Fabiani y esto decía.
7: Un debate en redes, sacado de contexto totalmente, que me gustaría que aclares, Franco, porque lo que vi en redes no tiene nada que ver con lo que sucedió acá. No,
8: es una edición maliciosa en un momento en el que abundan los clips maliciosos editados con fuerte carga ideológica, como es este caso, ¿no? Había una posibilidad, la posibilidad está abierta al día de hoy porque la investigación judicial, lo estamos escuchando, no está cerrada. No sabemos efectivamente qué ocurrió todavía. Y el núcleo, subrayo lo que acabas de decir y lo que acaba de decir Mario, el núcleo central de esta historia es la identidad de esa criatura. Si esos son los padres o no, no el sexo asignado al nacer. Y el género, que no es el sexo en este caso, es en todo caso el comportamiento social ulterior respecto de la asignación de género. Pero yo hice mención en el día de ayer a la posibilidad, en virtud de un sinfín de experiencias parecidas en la Argentina y en el mundo, como posibilidad, se citó en este programa esto como posibilidad, claro, en el terreno de las hipótesis.
7: Podrá ser que no estaba claro.
8: En el terreno de las hipótesis, la posibilidad de una criatura intersex. La Argentina...
1: O sea, ahí se refiere a una criatura hermafrodita.
4: Sí, sí, después da el ejemplo de la película de Lucía Puenzo, XXI, y de una novela escrita por una persona que había tenido, bueno, que tiene esa condición. Y bueno, la culpa del clipeo, qué sé yo, pero él dijo efectivamente, digamos, que había una violencia del sistema médico, no es que...
1: El tema es por qué metió ese tema cuando lo que se estaba debatiendo a lo sumo era la posibilidad de que hubiera habido algún tipo de inoperancia en el hospital y que confundieran los bebés.
4: Claro.
1: Eso es como que hizo ruido, que abrió la ventana y trajo un tema que no estaba sobre la mesa en ese
4: momento. Igual yo lo vi entero, todo el descargo, y era... Como, ¿viste? Era... cuando tenés que salir a ordenar un poco, porque evidentemente la reacción había sido muy, muy fuerte, incluso entre nosotros, ¿no?
1: Claro.
4: Ayer con Janina. Pero era. Le dedicaron un tiempo largo.
3: Demasiada
4: a aclarar que no.
3: Claro.
4: Sí, tal cual. Sobre todo Mariana, ¿eh? Mariana con gestos de fastidio, de yo estoy harta del clipeo, qué sé yo. Pero...
1: Sí, pero ahí me parece que estaba bastante claro, no me pareció que fueran descontextualizadas las palabras.
4: No. Franco metió un tema que tiene que ver con las cosas por las cuales él lucha y las cuales él piensa, que no venía muy al caso.
1: Claro, sí, porque...
4: Bueno, después el clipeo hace que toda la discusión sea sobre eso. Pero el error estaba cometido.
1: Claro, sí, no tenía...
4: Y además esa cosa de pensar que toda acción del sistema es una acción que es para perjudicarte y que es violenta, ¿no?
1: Claro.
4: La idea, el sistema médico no es violento. El sistema médico te salva vidas, hace que los partos sean cada vez más seguros. O sea, ahí hay como una cosa ideológica que...
1: Sí, la radicalización, viste, de algunas posturas termina como siendo contraproducente. Porque aparte después me parece que agitás discursos opuestos que también terminan siendo muy radicalizados.
3: Sí, sí. Es verdad.
1: Entonces termina
3: abrís
1: la puerta a que te caigan con mucha fuerza y te caigan ya con argumentos que, viste, pueden ser como maliciosos. Claro. O sea, es como que uno intenta encontrar un equilibrio, pero sí, por eso a mí me llamó la atención que Mariana Fabiani dijera, no, es verdad, tiene razón. Pero me parece que por ahí Mariana entendió rápidamente hacia dónde iba y por eso quedó como descolgado que ella le diera la razón cuando uno dice, pero no están hablando de eso.
4: Claro.
1: No al lugar. Bueno, y un amigo de la casa, Tomás Dente, amigo de Gustavo.
4: Grande, Tomás.
1: De Gustavo Noriega, también dio su opinión y fue, bueno,
4: indignado. Sí,
1: lapidario,
3: seguro, ¿no?
1: Fiel a su estilo.
4: Vamos, Tomás.
1: Con esa una pluma prendida a fuego, Tomás Dente dijo esto.
9: Torquia es un chico que se embandera en lo que es el movimiento, el colectivo LGTB+. Yo les puedo asegurar que la comunidad gay, por suerte, que es una comunidad pensante, no se identifica con el modo en el cual Franco Torquia tamiza la realidad. Habla con cualquier chico o chica gay por la calle, gay, heterosexual, bisexual, lo que sea, y le van a decir, no, lo que dijo es una barbaridad. Ahora, el mismo canal que en su momento, en Intrusos, conducido por Florencia de la B, llevaba a una psicóloga que hablaba de la pedofilia como una orientación sexual. Hay un problema ahí que ellos tienen en el modo en el cual comunican cuestiones de índole muy sensibles en términos sexuales, que no está buena. ¿Sabes qué pensaba? Violento es lo que hacía Franco Torquia. Borgia cuando locutaba y conducía en off el programa Cupido, en el cual literalmente cagaban de risa de la fealdad y de las características físicas de la gente. ¿Hay algo más virulento? ¿Hay algo más agresivo? Torquia. Y después, la tibieza de la conductora. Porque como no quiere que la cultura woke se le venga encima, como no quiere ver a la horda de zurdos criticándola en redes sociales, se sube al tren de la ignorancia y banca lo que dijo este sujeto ayer en el programa.
4: Ahí está, ahí está. Lapidario. Qué facilidad de palabra que tiene. Sí. Muy impresionante, muy armado, muy... lo de Cupido, es hora... Era otra época.
1: Hay que soltar.
3: No,
4: claro,
3: vivo.
4: Claro, claro. Sí, sí. Y ¿sabés quiénes son los autores de Cupido, no?
1: Sí, sí, Connie Duprat.
4: Connie Duprat, efectivamente. Claro.
1: Sí, sí, sí.
4: Lo de Homo Argentum.
1: Pero Cupido en su momento era muy divertido. Yo me acuerdo que lo veía religiosa. Pero
3: yo también.
1: Estamos hablando de un programa que tiene... 28 años.
4: 20. Sí, 30 años.
1: Sí.
3: Reclutaban en Cabildo y Juramento a la gente.
1: Ah, ¿en serio? Sí, no sabía eso.
3: Seguro estaba en otra esquina, pero me acuerdo de la de mi zona. Andaban que era
1: por Jurabildo.
4: Bueno, de ahí salieron Santiago del Moro, Franco Torres.
1: Claro. Sí. Si vos ves... Bueno, el otro día también el algoritmo, viste, que te tira. Mostraban algunos cortes de Santiago.
4: Mi algoritmo tira otras cosas. Vos lo decís como que es una cosa
1: universal.
4: Sí, a todo
1: el mundo le aparece. Bueno, y me aparecían momentos de Santiago del Moro en la época de Match Music y era todo muy reprobable.
3: Bueno,
1: pero de totalmente. Nuevo, esto es como cuando corrieron, viste, cuando corres a alguien por tweets de hace 15 años, vos no podés pensar que una persona hace 15 años hizo una barbaridad y ahora va a pensar lo mismo.
4: El contexto es otro.
3: Sí, y lo consumía todo el mundo.
4: Sí, el contexto es otro, la forma de verlo, de consumirlo. No, la persona que decía esas cosas, y yo pienso que había un poco más de libertad en ese sentido, no tenía la intención de hacer daño, digamos.
1: Claro, sí.
4: ¿Entendés? Y, bueno, se perdió todo eso. Ahora todo es literal. Sí. Pero no podés reclamar retroactividad.
1: No, no. Y aparte con cuestiones...
4: Que se apliquen las reglas de hoy a una cosa de hace 30 años.
1: Y aparte con temas o momentos o segmentos televisivos o tweets que tienen muchos años, que realmente lo de Cupido tiene un montón.
4: Era otro planeta.
1: Y ahora uno lo ve.
4: En esta no te banco, Tomás, pero esta, claro. En general sí.
1: Pero bueno, el Cupido, la verdad es que hoy uno lo ve y es gracioso.
3: Sí, es como Anabel Ascar, con
1: claro.
4: Le voy a pedir que me pases tu algoritmo. Claro. Para que me aparezcan cosas bizarras.
1: Todo el contenido retro. Claro. Ahí está. Bueno, muy bien, veremos hoy el programa de Mariana Fabiani. Yo, viste, cuando ya entras en la conspiración, hoy lo empecé a ver un toque y no lo ponchaban a Franco. Uy, no me digas que hoy no fue, decía yo, viste, no me digas que hoy no fue. Y después apareció, y digo, bueno, le vamos a preguntar a Guido Zafra cuando llegue. Pero no, no, estaba ahí haciendo el programa con total normalidad.
4: Por supuesto. ¿Viste? Sí.
1: Así que nada, muy bien. Bueno, 11-3500-1079, si nos quieren llamar, nos quieren dejar un mensaje, nos quieren acompañar en este día viernes, que una cosa impresionante, cómo lo estamos pasando con toda la energía, ¿no, Lupe? Claro que sí.
0: Sí, por supuesto, además con 12 grados 6 décimas y solcito, ¿qué más querés, querido?
1: ¿Qué más querés, querido? Ahí está. Bueno, todavía tenemos un ratito más acá en Yanina 107.9, nos pueden llamar, nos pueden dejar sus mensajes. Nosotros ahora en un ratito vamos a proceder a contar los likes uno por uno.
3: Vamos.
1: No?
3: ¿Uno por uno?
1: Uno por uno.
0: Bueno, váyanse metiendo el Observador 107.9, suscríbanse. Participan del chat, después hay regalitos cuando pasemos los 300.000 suscriptores, manito con el pulgar para arriba, es lo único que le pedimos en la jornada de hoy.
1: Eso, y que nos llamen y que nos cuenten en qué andan, cómo lo están pasando y si tienen algo que opinar de todo esto.
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15: Fernando Cerimedo negó las acusaciones por el intento de femicidio de su expareja y explicó su versión en 8 puntos. El consultor político rechazó haber participado en el ataque contra Nadia Beller y también desmintió las versiones sobre el dinero y los dispositivos secuestrados durante los allanamientos. Rafael Grossi quedó entre los 3 candidatos con más apoyo para ser secretario general de la ONU. El Consejo de Seguridad se inclinó por los aspirantes presentados por Guyana, Costa Rica y Argentina. Grossi obtuvo 7 votos y se mantiene en la carrera para ocupar el máximo cargo de Naciones Unidas. La FIFA sancionó a la selección argentina por la bandera de Malvinas que mostró ante Inglaterra. La AFA recibió una multa de $10,000 por la exhibición de la bandera Las Malvinas son argentinas tras el triunfo en las semifinales del Mundial. FIFA consideró que se trató de una manifestación ajena al deporte.
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15: Avenida Olazábal y Avenida Kramer, corte total por el incendio de una fábrica. Además, choque en autopista 25 de mayo, altura Jujuy, sentido a Liniers.
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15: Cuando pasaron 2 minutos de las 5 de la tarde,
13: el tiempo.
15: 12 grados 6 décimas es la temperatura en la ciudad, 39 el porcentaje de humedad. El viento es moderado, la visibilidad óptima y el cielo tiene algunas nubes.
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0: Justin Timberlake, Can't Stop the Feeling, es lo que suena en Yanina 107.9. 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
1: Muy bien, seguimos acá en Yanina 107.9 en esta maravillosa tarde de lunes y escuchamos algunos de los mensajes que llegaron al 11-3500-107.9.
2: Che, a ustedes que les gustan las fiestas temáticas.
0: Sí.
2: Quisiera ver de que se disfrazan el 6 de septiembre, el día del sexo.
0: ¡Ay! ¡Está caliente! No
1: necesitamos disfrazar.
2: Hernán de Bella Vista.
3: ¿El 6 de septiembre es? ¿6 de septiembre?
0: ¡Qué grande, Hernán! A ver.
1: Me dicen acá, me dicen, ¿sabes? No, porque
3: es el 6 del 9. Juguetes sexuales.
0: Sí.
1: Lo que no había asociado.
3: Es verdad, el 6 del 9,
4: el 69. Ah, siempre, todos los 6 de septiembre es el día del sexo. Yo lo festejo como siempre.
1: Claro.
3: Muy bien.
4: Mirando Netflix.
1: Mirando
3: Netflix. No sé si ya ni habían hecho algo en algún otro año o no.
1: Los
3: me parece que
1: sexuales.
3: Sí, algo jodían.
0: Yo me acuerdo que vino la sexóloga 2 veces, pero no recuerdo si fue justamente para el.
3: No, vos tenés un curso acelerado entre Yanina y Viviana Canosa.
1: Sí, vos en ese
0: pase. Ay, yo los veía en vivo y en directo. Yo llegaba y me encontraba con las dos locas en el estudio, con toda esta locura, baile. No, un espectáculo era para mí llegar.
3: Qué mujer
1: bien.
0: Me divertía muchísimo, era fantástico.
1: Era muy bueno. Sí, era muy divertido.
0: Y el día
1: era
0: que me divertido. Dijeron, che, mirá que Viviana no viene, tenés que hacer el pase con Yanina.
3: ¿Te acordás?
0: Como...
3: Ah, sí, me acuerdo.
1: No me acordaba.
0: Ay, me escribió Pablo temprano y le digo, no, mentira, podés... Paul. Y me dice, nena, ¿cómo te va a ser mentira? No viene Viviana, tenés que hacer el pase con Yanina.
3: Y remaba.
0: Me agarró una cosa.
3: Pero el más de Viviana, de esta revolución sexual.
0: Sí, era eso para mí, una revolución sexual.
1: Pero, ¿Viviana estaba sola?
0: Estaba conmigo
3: con
0: nada
3: Lupe.
0: Más. Éramos las dos solitas.
3: Bueno, y otros mencionados ayer. Estaba Lela sí. Croix y toda la banda que van.
0: Sí,
3: cada tanto yo llamaba también por teléfono.
0: ¿Sí?
3: Con fútbol, ¿te acordás?
0: Sí, también salías. Vos también saliste.
1: Yo salí, pero muy poquito. Alguna vez
3: saliste
1: en el
3: con
1: piso,
3: Viviana,
1: sí.
3: Es el gran título.
1: Sí, claro, el zócalo, ¿viste? Bueno, muy bien, vamos con otro mensaje.
5: Hola chicos, ¿cómo están? Buenas tardes. Los empecé a escuchar a la salida de mi trabajo y sí. Me he vuelto una fan de ustedes. Soy Claudia de San Juan.
1: Gracias,
5: y la
1: Claudia.
5: Verdad que me alegran muchísimo, me divierto. La radio está muy buena, todos los programas. Fan total, un saludo enorme.
4: Si llamás a esta hora para claro. Privilegiarnos a nosotros.
1: Sí, viste, ahí hay una cuestión de, bueno, yo quiero que me escuchen ellos y ellas.
4: Chicos, no dejen pasar cualquier llamado.
0: ¿Dónde está el
1: filtro?
0: A ver
1: si por favor le ponemos, por favor, escúchame. Muy bien, ¿cómo estamos con los likes, Lupe?
0: ¿Sabes que mejoramos? ¿Y sabes lo mucho que mejoramos?
1: Bienvenido sea.
0: Ya tenemos 4 dígitos.
1: Muy bien.
0: Los bichitos de luz encendieron todos. Tenemos 1064 me gustan.
4: Bien,
0: así
4: bien.
0: Que
1: qué bien, muchas
0: los
1: gracias.
0: Que faltan, los que recién se suman, se meten a YouTube, nuestro canal, El Observador 107.9. Si recién te está desayunando... Tenemos estudio nuevo, vení, mirá lo que está buenísimo.
1: Hay luces,
0: está
1: luces.
0: Mucho mejor iluminado.
1: Ahí está, claro que sí.
3: Parece que tuviéramos unos cutis perfectos.
0: ¿Viste lo que es esto?
3: Los tenemos en realidad.
4: Yo tengo
0: claro,
4: un cutis perfecto.
0: Los tenemos,
4: claro.
0: A caritas lavadas,
1: ahí está,
0: soñados. Marito con el pulgar para arriba en nuestro canal de YouTube, El Observador 107.9. Y acordate que si te suscribís, participás del chat y después de los 300.000, regalitos.
1: Muy bien, entonces... Vamos a tener un bloque de fútbol de actualidad en el mundo del deporte.
0: Protagonizado por Martín Fernández Cruz.
1: La pelota no deja de rodar.
3: Sí, y la billetera tampoco, te digo.
1: La pelota no deja de rodar y el fútbol también tiene su momento. Arrancamos entonces con que la FIFA sancionó a jugadores argentinos y españoles.
3: Se hizo esperar, pero llegaron las sanciones del Mundial que uno más o menos podía llegar a imaginar porque recordemos, bueno, el caso de Paredes quizás quedó como más emblemático, sí. Lo de Ayala.
4: Sí.
3: Pero uno podía llegar a olfatear que viniera, aunque sea una multa económica, cuanto menos.
4: Por lo menos, sí.
3: Por lo menos. Bueno, hoy finalmente se conoció entonces que la multa para el capitán de Boca es la suspensión por 10 partidos del seleccionado argentino, que lo que explicaba hoy Hugo Balazón es que como Argentina ya tiene asegurado la clasificación por el tema de que va a ser sede y demás cuestiones,
4: sí.
3: Sería con partidos amistosos.
4: Claro, igual, sí, se cuentan los amistosos.
3: Exactamente. Igual es un chico que también estaba como medio poniendo en duda su continuidad en la selección.
1: ¿Qué edad tiene? Yo creo que,
4: 32, ¿no?
3: Sí, yo creo que a la Copa América seguro va a llegar, pero sí. Bueno, es más por una cuestión de decisión a nivel vida y grupal que por sí. Una cuestión de futbolística, obviamente.
4: Pero digamos. 10 años es un año sin selección.
1: 10 partidos.
3: Exacto. Exactamente, un año sin selección.
4: 10 partidos, claro. Es un año que dije,
6: sí,
4: dije cualquier cosa.
3: Pero te entendimos mucho, 10 partidos. Todo, pero es mucho tiempo.
4: Es un año de selección entero. Que
6: es pierda. Justo, sí. Es justa esa multa.
4: Estuvo
6: digamos,
4: muy
6: suele
4: mal.
6: Pues. Suceder.
4: Vale, estuvo pésimo. Ah,
3: sí. Quedó muy expuesto. Ya entró sacado al partido, ¿se acuerdan? Él mismo lo de saber que lo amonestan apenas entró, ¿se acuerdan?
4: Se había salvado de esto contra Holanda en Qatar. Que, claro. ¿Te acordás que cuando entró se peleó con todo y de repente le tiró un pelotazo al banco de suplente que sí, pudo haber verdad. Terminado? Pará,
3: y la publicidad de la cerveza que Di María le dice.
4: Sí, sí.
3: Sí, vas y te vacaciones al otro, no me dejan entrar, callate, ¿viste?
4: Bueno, no, es un chico que es un jugador extraordinario, pero que tiene como unos impulsos.
6: Es cabrón,
4: muy
3: es
4: fuerte.
3: Calentón. Está bien. Es calentón. Sí. Bueno, $90,000 además, que sabemos que a los jugadores también.
6: ¿Lo pone él?
3: Y ahí vamos a ver qué hace Chiquita.
4: Yo creo que la AFA
3: es muy probable que absorba.
4: Tampoco la muerte. No, yo creo que los 10 partidos sí. Le duelen por

0: Ahora, además de la sanción, sí. Los 10 partidos de Paredes, los de Nahuel Molina son 7 con 90 lucas verdes también. Thiago Almada, el jugador de River, va a tener un partido solo de suspensión y $30,000. Así que, bueno,
1: sí, es una Thiago pena Almada menor. Estaba medio separando, yo creo que cayó en la
0: volteada. Cayó en la volteada, para mí también. Y lo de Roberto Ayala, como bien marca Gustavo, que le dieron 3 partidos y $30,000 de multa.
1: La sacó re barata.
0: Sí, porque... ¿Ah, sí? Es un jugador de
1: Spam,
0: es el ayudante técnico.
1: Es un, digo, tenés una responsabilidad. No, sos un adulto grande.
2: Claro, sí, sí, tenés que separar a los chicos.
1: No estuviste corriendo.
2: Claro.
1: No hay emoción violenta, hay una situación de irresponsabilidad.
0: Sí. Y aparte él es un tipo de, viste, perfil bajo, intachable, toda la carrera en Europa, muy tranquilo. Lo que sí Nobleza Obliga fue el primero, por sino decir el único, porque los jugadores creo que ninguno pidió disculpas, el primero que salió a hablar, viste, apenas le cayó la ficha, habrá dicho lo desubicado que estuve, habló en varias radios, pidió disculpas.
2: ¿Y que le pegó el inglés, que le pegó al Colo Barco?
0: ¿Viste?
2: ¿A ese? ¿Qué onda
1: no,
2: ese?
1: Bueno, mira. Colo Barco se salvó a su vez.
2: De ¿sí?
1: Claro, porque él le...
2: Le grita el gol en la cara.
1: Le grita, entra, él estaba no estaba jugando, está entra de suplente, entra con el coso y le grita. O sea...
0: Lo querido igual que es el Colo Barco, porque hasta los outsiders lo aman.
2: Porque
0: ¿viste?
2: Yo lo vi tantas veces, ese cachetazo a traición que se come el Colo Barco, que si dale, loco, ¿cómo le vas a pegar así?
1: Aparte, es más humillante que doloroso, claro, ¿viste? Como la cosa que cuando le
2: te da bronca.
1: Coscorro,
2: sí,
1: ¿viste?
2: Sí, el soplamoco.
0: Sí, sí. Y es chiquitito aparte. El
2: por
0: pie.
2: Eso.
0: Un crack.
1: El soplamoco que educó a generaciones de argentinos.
2: ¿Y qué educa? Si me
0: da. Si me lo permiten, arrancamos acá.
1: Ojo, que te clipean y se arruina todo.
0: Terminas como torcha.
2: Claro.
0: Mañana hablamos de vos. Bueno, y lo último, la multa ya sí para la AFA, más allá de esta cuestión que decimos que probablemente absorba también las otras.
2: Esa es la dolorosa.
0: Tiene que ver con $321,000 que va a tener que pagar la AFA. Por el tema de la bandera, por supuesto, de las Malvinas son argentinas. Otra cuestión que uno esperaba, que hubiese una sanción. Y también por sanciones, infracciones con respecto a cánticos en particular y gestos discriminatorios. Así que bueno, ese es el cúmulo de la decisión de la FIFA.
2: Pregunto, no sé si sucede o si están al tanto, pero ¿hubo otras selecciones que también tuvieran como amonestados así? ¿O hubo con Argentina?
1: Hoy mucha gente me habló de que el técnico de Egipto sacó una bandera palestina con el no sé, con el partido con
0: o
1: Argentina.
0: Los gestos que hacía, ¿te acordás también?
1: Sí. Pero nada, me parece que en cuanto a la violencia de los jugadores, no hubo muchas peleas como esta. Perdió mucho el control del equipo argentino al final del
2: partido. ¿Y de la selección española saben si hubo alguno que tuviera algún tipo de observación así, que tuviera plaga, o sea, que tuviera...
0: Por lo menos no trascendió por todo el tema de los argentinos, pero a ver...
1: No, sanciones no hubo.
0: No, creo que no hubo.
2: Bueno, todo contra Argentina, ¿eh? Sí. Muy bien, ¿eh? Otro caramelo negro que alimenta las teorías conspirativas.
0: Hay que decir la verdad que es muy largo. Tenemos las filminas de Alberto Fernández.
2: 13 fojas tiene.
0: ¿Se acuerdan que uno no entendía muy bien lo que quería explicar? Pero veremos. Por
2: igual
0: lo pronto,
2: 300.
0: La tapa de los diarios es Argentina, porque obviamente con toda la repercusión de lo de Malvinas, con ver a los jugadores pegándose entre ellos, como que nos tildaban de malos perdedores. La verdad que fue una cuestión de calentura del partido, pero que se fue de las manos.
2: Sí. Igual $321,000 por la bandera. Es un montón de plata.
0: Mira, Gaby, ahí está. Gaby lo suspendieron por un partido y $30,000, que es el que le pega a Paredes. Pero bueno, al lado de todo lo nuestro quedó como...
2: Claro, sí. Es como un... Sí, es una nota al pie.
0: Sí, una nota al pie, tal cual.
2: Bueno, en fin. Por otro lado, y no nos alejamos del mundo del fútbol.
1: Ahí está.
2: Carteles en contra de Julián cerca del estadio del Atlético.
1: Sí, no sé si tenemos la foto para mostrarlo, pero había un cartel que decía fuera Julián. Y otro que tenía, ahí está, este, el 19 es el número de Julián, ahí lo están viendo la gente que está en YouTube. Y tiene como un prohibido, ¿viste?
2: Sí, Julián afuera, dice ahí.
1: Julián afuera, dice el otro. Todo esto en el contexto en que Julián está muy enojado porque no lo dejan vender, digamos, no lo venden a Barcelona, que es su sueño, y que la gente lo reprobó durante el partido y Simeone avaló de alguna manera con sus dichos a la gente que había puteado a Julián.
2: Qué posición incómoda queda él, porque
0: es horrible.
2: Estás en un lugar en el que no querés estar, con encima la hinchada en tu contra.
1: Julián es insoportable.
2: Por eso, es una posición muy amarga.
1: Por eso nadie sabe cómo va a terminar. Está el tema de la

0: La foto, que creo que las vimos.
1: Sí, las vimos.
0: Las fotos eran muy graciosas.
1: Sí, pobre, la cara.
0: Un meme antes todo. Y después, ¿viste?
2: Sí, sí, aparte, sí. La afición, como dicen ellos, no lo quieren. O sea, es ridículo. Termina siendo, a mi entender, un capricho, porque esto arranca porque no quieren venderle un jugador al Barcelona, posicionándose un equipo como el Atlético, directo. Como si fuese un rival directo, que es como que... No quiero pelearme con los hinchas de Atlético, pero podés comparar
0: River y
2: Boca.
0: Es como si el Rayo Vallecano...
1: A los amigos, los cuatro hinchas, le mandamos un beso muy grande.
0: Y bueno, ahora parece que... Porque los dos equipos que estaban ofertando por Julián Álvarez, más de 100 palos euros, wow. ¿no? No era poca sí. cosa.
2: Ellos lo pagan 75, recordemos.
1: Claro. O sea que hacían negocio.
0: Barcelona y el Arsenal de Inglaterra, de Londres. Y ahora, aparentemente, el Arsenal... redobló la apuesta y trata de hacer una nueva oferta.
2: Quieren 150.
1: Soltalo.
0: Pasa que están aprovechando el tema para subirle la cotización y ganar plata, pero el riesgo es que se quede ahí y tenga que remontar una situación irremontable.
1: Pero vos, como director técnico de Simeone, que por algún motivo lo quiere conservar, ya con el ánimo tan en contra de Julián Álvarez, tampoco te conviene conservar un jugador que no estás usando demasiado, por lo que ustedes contaron, pero ahí puede haber presión, tipo, no sé, de quienes manejan la caja en el club y dicen, boludo, ya está, soltalo. Sí. No está ganando nadie con esta situación. O sea, ¿quién puede estar por arriba del director
0: técnico?
1: Lo que
0: sea va a ser una cosa de acuerdo entre Simeone y los directivos, digamos, va a ser una decisión que toman entre ellos.
1: Claro.
0: Sí. Necesariamente, aparte, Simeone es muy importante en el Atlético de Madrid. Claro, no es un técnico, hace 8 años que está, es ídolo de toda la afición, o sea, no.
2: Él podría
0: es un tipo importante. Si él dice, che, soltémoslo, sería. Pero él de entrada se puso en que no, es nuestro, que tiene que jugar. Y...
2: respeto a la hinchada porque lo putearon el otro día. Es como incómodo.
0: Es una posición muy antipática.
1: Lo está entregando en el momento que,
0: totalmente.
1: Como vos decís, le da la razón a la hinchada. Si la hinchada se le está poniendo en contra, como que lo está regalando para que aumente como esa enemistad.
0: Pero además, digo, es un activo muy importante. Para quedar holgado, uno de los 5 mejores delanteros del mundo. Quizá uno de los 3. Y tenerlo a disgusto cuando te pueden entrar 150, 120 palos de euros, ¿viste?
1: ¿Hasta cuándo tiene contrato? ¿Se sabe?
0: Tiene contrato largo.
2: Sí, 2030 tiene una cláusula de 500 palos de euros, creo. Sí. Es una locura.
1: Y en ese caso, jugador.
2: Obvio que después pueden, para tratar de ser abogado del diablo, en este caso, por lo que para nosotros es el diablo. También después viene la reflexión de decir, che, Julián, bueno, te fuiste del Manchester City porque llegaba Haaland, se entiende, quería cambiar de aire. A muchos de los que están en Inglaterra muchas veces les pasa, hasta por una cuestión de ciudad, porque sé que la familia tenía ganas de mudarse y conocer otros rumbos. Fue una buena decisión haber ido al Atlético de Madrid con Simeone. También ahí ya entra la responsabilidad
0: individual. Él se equivocó. Para mí claramente se equivocó. Y de hecho, hay una estadística que es muy insólita. Hasta que llegó al Atlético de Madrid, había salido campeón en todos los clubes que había jugado, incluyendo campeón del mundo, campeón de la Champions, campeón de los torneos locales. Había salido campeón en River, en el Manchester City, en la selección. O sea, era un tipo que tenía
1: racha perfecta.
0: 22 años y había ganado todos los campeonatos que había jugado. Es una cosa muy demencial. Atlético de Madrid ya tiene otra pretensión y ya no hay una comodidad para él en el juego. Simeone es un técnico muy hincha pelota, que no es muy ofensivo.
1: Sí.
0: Entonces, si te tiene que sacar de saga, no lo mimaba como se hace con los grandes jugadores.
2: Para mí, Gustavo, está en la clave de la situación de esto. Julián Álvarez se quiere ir del Atlético porque tiene ganas de salir campeón y sabe que la llave esa se la da el Barcelona en España.
1: Claro.
2: Entonces también les duele en el ego a un equipo como el Atlético, que no se sienta en la mesa chica de los grandes clubes como son el Real o el Barcelona, ¿me entendés?
1: Ahora pregunto, desde el desconocimiento total, un jugador que está bajo contrato, que sabe que está en esta posición, ¿qué tanta margen de maniobra tiene como para intentar hacer lobby? ¿Qué decisión puede tomar si dice, no, loco, yo me quiero ir? No puede, se expone una multa por no cumplir el contrato.
0: Más que esto, de poner cara de culo en la foto presentación, de hacer declaraciones. Él hizo todo lo que se puede hacer públicamente, digamos, ¿no?
1: Claro.
0: Cuando un jugador en el medio del Mundial declara públicamente, yo quiero cumplir mi sueño, dando a entender que quería ir al Barcelona, es muy difícil retenerlo. Y esto, lo que está pasando en estos días, demuestra eso, que es muy difícil retener a un jugador así, a menos que vos pagues el costo de depreciar el valor de un tipo que vale 100 palos euros.
1: Que esa sería la posición en la que está Simeone reteniéndolo al pedo, digamos.
0: Exactamente, sí, sí, porque con el estilo del Atlético de Madrid, no va a salir campeón, quizá tenga una buena actuación en la Champions League, no va a salir campeón de la Liga Española, él va a hacer menos goles de lo que hace habitualmente. ¿Entendés?
1: Sí, está sentado... No,
0: si él va al Barcelona, hace 6 millones de goles. Porque es un equipo que lo único que le falta es Julián Álvarez para meterlo
2: adentro.
0: Y está
2: en un gran momento.
1: Y esto hay un plazo de tiempo hasta que se cierra ya la posibilidad.
2: Sí, el mercado
1: que...
2: de pases ahora, falta muy poco. Un par de semanas.
0: Sí, sí, o menos.
1: Y ahí es cuando también en esa volteada debería entrar Mauro Icardi. Ahora se está hablando de nuevo, creo que Mauro Icardi en un club.
2: Sí, Mauro Icardi tiene una oferta, hoy decíamos, no lo quiero decir en criollo, pero tiene un tarro Mauro Icardi, porque no se puede decir de otra manera. Resulta que... se había hablado, que lo chusmeamos con Gustavo, la Lazio de Italia, que es un equipo muy importante, es la competencia directa de la Roma, el equipo donde está Dybala, digamos, te mudas a vivir a Roma, un equipo que juega a estadio lleno todos los partidos, digamos, ya es otra cosa, y es volver a la Serie A. ¿Qué pasa? La Lazio aparentemente estaba interesado en él, le ofrecían un contrato de 2 palos euros por año, un buen contrato para un pibe de 30 y pico de años, lo mismo más o menos que tiene Dybala.
0: Recordemos que él venía de tener 10.
2: Claro. Y
0: Galatasaray le ofreció 5 y rechazó, y ahora tenía una oferta de 2.
2: Exacto. Claro. Pero con un equipo de mayor jerarquía, digamos, a nivel...
0: Y vivir en Roma con todo lo que
2: la Serie A, ponele, ¿no?
0: La China.
2: Cuestión... que él la consideró insatisfactoria esta oferta, como dice Gustavo.
1: ¿Qué está esperando?
2: Y entonces la Lazio va a contratar un, no sé si era un senegalés, o la cuestión es que no pasó la prueba médica. Entonces,
0: ¿el senegalés?
2: Entonces ahora vuelven a la carga por Icardi, pero dicen que él pidió 5 palos, está ahí la negociación para ver en qué finaliza, pero veremos.
1: Claro, sería un club que tiene más vidriera.
2: Y para la China, por lo menos, y como dice Gustavo, estoy en Roma, imagínate, con Oriana, todo.
0: Sí, digo... en vez de ir a un club chico de Estambul o vivir en Arabia, vive en Roma. Es un equipo que no juega Champions, está lejos de esa situación, lejos de ser campeón. Pero bueno, para la carrera de él está bien.
2: Sí. Claro.
0: Para lo que el estadio en que está la carrera de Icardi sería una buena salida.
1: Sí. Bueno, veremos.
0: Pero hay que bancarse y ganar 2 palos al año.
2: Y venir de 10.
0: Yo no te lo acepto.
1: Tenés que estar escuchándome.
0: No me hincha la pelota, ¿qué soy?
1: Gilada, ¿no?
0: Eso no es jamón, es mortal. Es como
1: Japaleta. Bueno, muy bien. 11-3500-1079. Si nos quieren llamar, si nos quieren dejar un mensaje, nosotros seguimos acá en Yanina 1079.
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29: La justicia rechazó un planteo de la defensa de Martín Insaurralde y ratificó la validez de los videos de los fajos de dólares. El juez Juan Tomás Rodríguez Ponte descartó las nulidades solicitadas por el exintendente contra la incorporación de las grabaciones al expediente. Es una de las primeras decisiones del magistrado desde que asumió al frente de la causa. El consumo masivo repuntó en julio, pero acumula una baja de 2,9% en lo que va del año. La consultora Sentia registró una mejora de 4,2% para las ventas del séptimo mes. Todos los canales tradicionales mostraron comportamientos positivos contra el mes previo. La AFA confirmó que apelará la sanción de la FIFA a la selección argentina y podría recurrir al TAS. La entidad argentina buscará revertir la suspensión a los jugadores y reducir las multas por diferentes hechos ocurridos durante el Mundial.
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29: Cuando pasaron 29 minutos de las 5 de la tarde, 12 grados 2 décimas es la temperatura en la ciudad, 44 el porcentaje de humedad. El viento es moderado, la visibilidad óptima y el cielo tiene algunas nubes.
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0: Suena Michael Jackson con Beat It en Yanina 107.9. 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
1: Bueno, muy bien, seguimos acá en Yanina 107.9 y escuchamos algunos de los mensajes que llegaron al 11-3500-107.9.
2: Hola, mis amores, soy Claudia de General Roca y lo estoy mirando. Sé que Yanina anda paseando por Mendoza, así que imagínate cómo le sé la vida. Los amo, la Juli está preciosa,
0: radiante,
2: hermosa que tiene, bella.
0: Besos.
2: Están todos.
0: ¿Para dónde mirar? Ahí.
2: Todas las tardes son mis amigos. Hoy el sol, anoche llovió. O sea, el clima está como la que está hablando por este audio. Beso.
1: Muchas gracias, muchas gracias. ¿Cómo estamos con los like, Lupe? Ya que va.
0: Venimos mejorando, ¿eh? Ya, acordate que estábamos en 4 dígitos. Sí. ¿Y te acordás que la última vez habíamos recién superado los 1000? Bueno, estamos en 1283. O sea, estamos a nada de los 1300.
3: Muy bien. 1500.
0: Y yo me la juego. Para mí hoy llegamos a los 1500 bichitos de luz que deciden brillar.
4: Sí. Bueno. Me río porque te vuelven loca con lo estábamos en 4.
1: Claro, vos sabés que dijiste, acordate que estábamos en 4 dígitos.
4: Viste que ya aprende.
1: Viene una persona en
3: 4. Tenemos 12 años. Somos gente grande.
0: Más o menos. Pero es más divertido, acá
1: no se deja pasar uno. Vamos con otro mensaje.
5: Buenas tardes, amor. ¿Cómo están? Bueno, aquí yo a full con la limpieza. Todo para renovar energías. Con ustedes de fondo, obviamente. Juli, amo tu panza. A los amo a todos. Bueno, hoy la Yanni está de vacaciones. Así que bueno, aquí haciéndole el aguante a ustedes. Y nada, les los quería pasar a saludar. Así que bueno, saludos desde Santiago del Estero.
1: Muchas gracias, muchas gracias. Bueno, muy bien, seguimos acá, vamos con otro mensaje.
6: Una parte de la serie que me pareció también polémica y me trajo recuerdos es la parte de donde Moria hace su programa, de Moria y Vos, donde ella tiene una mujer que tiene muchos hijos y una señora llama al programa y dice, yo te lo adopto, yo te lo crío. Y esto pasaba mucho y a mí me pasó también cuando yo, bueno, era muy chico. Estuve también de criado en una casa donde también me llevaron porque estaba en una situación de extrema pobreza. Y pasaba mucho, yo conocí mucha gente que se crió en ese ambiente donde no eras un adoptado, no eras un hijo de la familia, eras un criado. Pero también te servía porque, bueno, pude hacer la escuela, pude hacer un estilo de vida diferente.
3: Historia.
1: Wow. Historia.
3: Tremenda historia con todo el amigo.
1: Claro, porque no tenía un marco legal esa situación. No.
3: Criado. Y al mismo tiempo le mejoró la vida.
1: Obvio. Claro, porque te da posibilidades de acceder, claro, a una educación. Pero sí, es muy interesante eso que muestra. Yo me acuerdo que yo iba mucho a un local de comidas rápidas. Y el guardia de seguridad era un tipo que siempre estaba buscando otro laburo y todo. Y yo me llevaba muy bien con el tipo. Y hablaba y eso. Y el chabón me... Porque iba mucho a ese lugar. Parábamos mucho. Y
3: hay que hablar con un guardia de seguridad de una comida rápida. ¿Eh?
1: Pero era de cuando la época estaba abierto toda la noche.
4: No, vamos al baño.
0: Esa
1: época en la que no estudiaba, no laburás y vas parando en distintos lugares. Bueno, importa.
4: Le estás embarrando. Íbamos a la plaza
3: para mirar. Ya esto es más raro que lo del criado.
0: Déjanos cuidarte, chabón, querido.
1: Que me acuerdo que era igual un jugador de Boca, no me acuerdo quién, pero le decían como ese jugador de Boca. Y el chabón me dice, che, vos sabés que voy a ir para lo del programa Memoria. ¿Cómo me estás jodiendo? Sí, sí, como que voy que a mi mujer la dejaba, no sé. Voy. Y hecho, a los 3 días lo veo.
4: Ay, yo muero.
3: Muy bueno.
4: Qué hermoso. Y nada, ¿verdad?
1: Es como el que labura ahora de ir a vender joyas a la medianoche, ¿viste? A todos esos programas. Vamos con otro mensaje.
7: Hola, Martín, al equipo del amor. ¿Cómo le va? Yo creo que Martín zafás de ser del boludo del día.
1: No.
7: Exclusivamente porque no está la conductora. Amerita. Para mí, esta anécdota aplica para el boludo del día.
1: No.
7: Para un ranking malo por el
3: estilo. ¿Cuál?
1: La del bebé.
8: La del bebé. Que le dijo, ay, mi amor, que se confundió de hijo.
3: Uno está es el boludo del año.
1: No, sí. Uno está muy vulnerable en ese momento.
0: Este tema se va a volver a tocar el lunes.
3: El lunes, con la presencia de la máxima figura del programa.
0: Si nosotros nos olvidamos, ustedes nos lo tienen que recordar en el 11-3500-1079.
1: Yo creo que mucha gente va a llamar y va a decir, a mí me pasó algo parecido.
8: Para mí es una reanécdota. Cuando me lo contó Luciana, o sea, Ezequiel me dijo, pero nunca lo contó en la radio todavía. Y no puedo creer que justo lo cuenta hoy.
1: Normal, o sea, como que puede pasar.
3: Me pareció graciosísimo.
8: A mí también. Y tengo el audio de Luciana, yo que no lo vamos.
1: No, te pido que hasta ahí no lleguemos. Bueno, por favor, cuídenme. Bueno, muy bien. Pedro Rosenblatt entró en cuadro en la... Sí, es una pelea, sí, la de Polino y Lali, palo que va, palo que viene, y habló la pareja de la estrella pop.
8: El futuro marido, Pedro Rosenblatt. Sí. A ver, una pelea con Marcelo Polino, que es un poco lo que nos va dejando de estela la serie de Moria, que como dijo Janina...
1: Sí, Yanina, que disparó, sacó la serie de Moria, disparó, abrió ventanas por todos lados. Sí.
8: Imagínate que la propia Fátima Flores, que la está reemplazando en La Mañana con Moria, la está rompiendo con el rating. Hizo más de 3 puntos ayer, hoy creo que lo mismo, o sea... Sí. Y obviamente, más allá de Fátima, que tiene su talento innegable y que es una novedad, tiene que ver con los quilombos que trae la serie.
3: Claro, porque deben estar hablando de eso todo el tiempo.
8: Y aparte Moria les mandaba audios de las vacaciones. Viste que ya no les molesta ni que hablen de los juicios, de Porcel Junior, de Badalán, su propio programa, es espectacular. Así que bueno, el que se metió en esta contienda es Pedro Rosenblatt. Le fueron a preguntar qué opinaba de la discusión de Polino y Lali. Creo que se van a sorprender de qué lado está.
9: A ver, escuchamos. La quiso dejar como una estrella. Rápidamente a Lali esto no le gustó nada y bueno, salió a desmentirlo.
10: No, no me extraña porque en casa es igual. La verdad que yo y los gatitos dormimos en un cuarto y ella duerme en otro. Y se maneja así todo el tiempo ella. Comemos un asado y yo como los huesos y ella se come el bife. Es terrible. La enana, la verdad que mi solidaridad con Marcelo Polino.
9: Ah, ¿te pones del lado de Marcelo?
10: Absolutamente, porque esta situación hay que frenarla. Todas las personas que conocen a Lali saben que ella es así. Todo el tiempo hace eso. Ella va por un lado y todos los demás por el otro. Así que esto hay que frenarlo de alguna manera.
9: ¿Es mala leche querer instalar esto por parte de Marcelo?
10: No, porque es cierto, te estoy diciendo que Lali me manda a dormir a mí y a los gatos a un cuarto y ella duerme en otro, el cuarto nuestro es así. Así que alguien lo tenía que decir. Y bueno, que sea Marcelo Polino
1: de salir.
10: Le da un sustento y una fuerza importante.
9: ¿Crees que, bueno, esto hablando en serio tiene que ver con lo político, con la ideología?
3: El otro sigue diciendo.
9: Y Lali lo dijo incluso que él se había comido el cuento de Lali Depósito.
10: Ah, no estoy al tanto, no conozco los pormenores políticos de Marcelo Polino.
9: Bueno, pero hay como un enfrentamiento por parte del sector libertario actualmente que le pegan a Lali.
10: Sí, ya no, me parece. Parece que la ganó esa.
9: ¿Lali ganó?
10: Me parece que sí, ¿no?
8: Ahí está. Bueno. Ahí sigue un poquito más porque él dice la ganó en el sentido de que la fortaleció con sus fans, que ahora va a ser otro.
1: Sí, que no perdió público en esa rivalidad política.
8: Exactamente. Y después también lo que confirmó, si bien no dio la fecha, es que ya tienen el día en el cual se van a casar este año, que se casan Tini y Lali, que bueno, son como las dos reinas pop en Argentina.
1: Se terminan casando las dos este año. ¿Viste? Pero no hay fecha confirmada en ninguno de los casos.
8: A ver, en el caso de Tini...
1: No hay fecha confirmada, no hay fecha publicada en realidad.
8: A Susana se le escapó en el Mundial, dijo el 19 de diciembre, siempre se habló del 18 de diciembre, pero la verdad es que yo tengo la misma info que Yanni, que las invitaciones no están enviadas, de verdad, por eso es medio raro hablar de los padres no van a ir al casamiento, a ver, no lo recibió ni Messi. Viste que empiezan a poner edulcorante todo, porque entiendo que hay que hablar, es un tema que da mucha repercusión, pero no están enviadas y tampoco se sabe qué fecha es el entorno.
1: Claro.
8: Pero te hablo del entorno de verdad.
1: Cercano.
8: Cercano, de por lo menos del lado de él.
1: Esto me vas a acordar cuando. Salvando las diferencias, ¿no? Pero el casamiento de Taylor Swift, que estaba bajo 7 llaves y el gobernador de Nueva York dijo: tenemos un fin de semana, va a ser un quilombo, tenemos esto, el casamiento de Taylor Swift. Y el tipo lo terminó confirmando, pero también.
3: Que no fue en el Madison Square
1: Garden. Sí,
8: es muy probable que si se habla
3: de
8: 18-19 que ande por ahí, chicos. Claro. Se aparte por las vacaciones de los jugadores, porque Susana es muy boca suelta y lo habrá escuchado, ¿viste?
1: Y como previa a la Navidad tenés también el casamiento. ¿Qué te parece esta forma de contestar de Pedro Rosenblatt?
3: Se pasó un poquito de canchero para mi gusto. Pero debe ser un plomo salir. Y que el mobilero no sabés con qué, cómo atacarlo. O sea, esta se la dejo
1: pasar.
3: Se la dejo pasar. Una cosa notable de la pelea Lali-Polino es que los dos están en la, están celebrados en la, en serie, la serie de Moria.
8: Sí. Sí. Y sí, aparte, sí, sí, vieron que se van sumando, acá yo me había notado, por ejemplo, la Negra Bernassi, que subió la foto junto a Moria y Lali. Después subió una donde están la Negra con Lali y se acá con el holograma, porque lo que, digamos, justificaba Polino es como decir, no, pero ella estaba apartada, no quiso cruzarse con nadie. Entonces la Negra rápidamente se pone del lado de Lali y decir, acá estoy con el holograma, como diciendo, estaba con nosotros, vos, claro, por ahí no te la cruzaste por los horarios. Claro. Y después Polino hoy volvió a subir una foto. No se suelta, chicos. Donde sacó una foto con todos los famosos, menos Lali. Dijo, claro, acá que estábamos todos, ¿ves?
1: Está la Barbie. Claro, todos los famosos que estuvieron en ese momento, el episodio de Moria, y puso acá todos los famosos juntos, divinos en el mismo espacio, aguardando la grabación de Moria, fin del cuento, y arrobó a todos los presentes, entre quienes no está Lali.
8: Claro, pero bueno, los demás famosos, de alguna manera, para mí también se quieren correr algunos con la barba. Decían, no, pero teníamos horarios, que, claro, que es, o sea, verdad. Y por ahí, como ella es figura de Netflix, ¿no?, por el tema de Sky Rojo, es probable que la misma plataforma le haya dado un lugar especial, un horario.
1: Desconozco. ¿Se sabe el origen de esta? Porque siempre, ahora se está recordando mucho cuando Polino era como el padrino del fan, sí, club de Lali. El otro día Polino dijo, ¿por qué Lali, esa chica que te traía su compa y los jabones? Sí,
8: todos malos.
1: Terrible. Pero, ¿en qué momento?
8: Ayer Yanina, en ese cubo, fue ayer, ¿no?, que explicaron, dijo, no, pero esto, después lo de la política puede ser a colación, pero eso, sí, arranca cuando él estaba en el programa que iba después de La Voz. ¿Te acordás, sí, que era como un micro que hacían con los participantes, los que eran los mejores de la jornada o lo que sea? Y como que habían ido teóricamente todos los jurados menos Lali. Igual Twitter, que está en todas, buscó una imagen donde justo se lo ve a Polino con Lali, que yo no sé si habrá sido en ese micro donde él la quería invitar o por ahí en algún pasillo, en alguna nota, ¿viste? Pero bueno, sí, como que van de un lado al otro todos justificándose.
1: Pero algo tuvo que haber pasado, porque la sensación que uno tiene es que era una pelea que ya estaba empezada y de la que nos enteramos todos,
3: sí,
1: ahora.
3: Claro, sí, entramos en media, sí, res, claro, la cosa andando.
1: Ya estaban...
8: Lali se la juega y dice que es por lo político. O sea, como que dijo, esto es por el jabo, por el tema de Fátima. Hoy se lleva con toda gente de distinta
3: Polino,
8: ideología.
3: No es de eso.
1: Hoy para mí intrusos, tampoco. Creo que Payares decía que una cosa es que por ahí Polino iba con Fátima a comer.
8: Y con Milei, ponele.
1: Pero que eso no le da un color partidario. Pero estaba ahí porque estaba con Fátima, laburaba con Fátima, pero que eso no lo encolumna, no, dentro de una cuestión,
8: y
1: digamos,
8: aparte,
1: política.
8: Y aparte, si ves las amistades de Polino, es de todo el espectro. O sea, la realidad, sí, es, sí. Yo creo que los dos se dan como en lo que les duele, ¿viste? Uno la juega de voz, estás agrandada, que para un artista, y más como es Lali, que le gusta ser como bien, ¿viste?,
1: sí, más
8: popular,
1: sí, más cercana,
8: le duele, y ella le tira el como el carpetazo de la política, que sabe que al otro también le va a joder.
1: Sí, porque Polino, de hecho, no sé si se pronunció políticamente alguna vez, así como con cierta vehemencia, que justifique tirarle la cosa política.
3: No, está en otra totalmente, y no lo veo rechazando a una persona por razones políticas, ¿no?
1: Claro.
3: O sea, no tiene ese perfil para nada. Es amigo de mucha gente, ¿viste?
1: Sí,
3: no,
1: sí,
3: sé. Todo esto me hace acordar, se los había comentado en el grupo el otro día, que, bueno, estuvo todo el tema de Rodrigo Lucich, ¿viste? Que sí, con toda la historia que había sido estafado por Celimedo. Sí. Pero cuando yo leo el tuit de Rodrigo, a quien entrevisté hace un domingo, hace poco, con Fernando González, lo entrevistamos a Rodrigo,
1: sí,
3: porque iba a España a hacer su unipersonal, y cuando quiero reenviar el tweet a la producción para comentarlo acá en el programa, descubro que estaba bloqueado.
1: ¿Por qué?
3: No, tiene que ser por política. Yo nunca me... Digo, sacando esa entrevista que, sí, le hicimos con Fernando, nunca intercambié palabra con Rodrigo.
1: Sí.
3: Rodrigo es medio kirchnerista, pero a mí me echó un huevo. ¿Viste? Pero se ve que no toleraba leerme. No necesitó pelearme para bloquearme.
1: Para bloquearte.
3: Lo banco muchísimo.
1: Bueno, está bien.
8: Te da mucha importancia.
3: Mucha entidad, sí, absolutamente. Pero viste cuando decís, ¿por qué no?
1: Porque no lo encuentro. Estaba bloqueado. Bueno, viste, sos amigo de Tomás Dente, pero bueno, ahora bloqueado por Rodrigo.
3: Y estoy...
8: Todo no se puede.
3: Amigo de Tomás Dente me pone muy a la derecha de todo.
1: Bueno, muy bien, 11-3500-1079. Si nos quieren mandar un mensaje, nos quedan algunos minutitos acá en Yaína 1079. Y a la vuelta vamos a celebrar en la voz de Lupe la cantidad de likes que seguramente.
0: ¿Sabes que sí?
1: Después traemos ahora el catering y todo y celebramos. Nos quedan unos minutitos acá en Yaína 1079.
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0: estás. Harry Styles suena con Music for a Sushi Restaurant, pasando por Janina 107.9 cuando pasaron 53 minutos de las 5 de la tarde.
1: Muy bien, últimos minutos acá en Janina 107.9 y escuchamos algunos de los mensajes que llegaron al 11-3500-107.9.
2: Hola chicos, soy Anita.
1: Hey, Ana.
2: Bueno,
1: Anita.
2: No sé si se acuerdan, pero yo les dije que en el 2028 iba a ir a escalar hasta el campamento base de Everest.
0: Sí.
2: Y ahora estoy practicando para ese viaje.
3: Wow.
2: ¿Y? Estoy escalando una montaña acá en la isla donde vivo. Y mientras escucho el programa, estoy escalando sola.
3: Lo recomienda mucho.
2: Tengo miedo a los pumas y al silencio. Entonces, mientras escalo, los estoy escuchando. Así que nada, les mando un beso.
1: O sea, cosa increíble.
0: Los pumas y el silencio.
1: Yo entiendo que escucharnos a nosotros les sirva para apalear el silencio. No entiendo el rol que cumple este programa si le tiene miedo a los pumas.
0: Sí.
1: No sé qué.
0: Anita,
3: los pumas dicen, ah, no, escucha la Janina.
0: Listo. Ese es nuestro
1: le dice. Pero bueno, y se escuchaba como un sonido de,
3: ¿sí? de las pisadas piedras, en la claro. nieve, sí, sí.
1: No, no, no, bueno,
3: grande, suerte. Anita.
1: Me gustaría saber qué temperatura está en este momento.
0: ¿Qué isla era? Esa es
3: buena pregunta. ¿En Canadá?
1: ¿Es verano? En Canadá es verano, claro.
0: Sí, hace calor.
1: Claro. Porque es cierto que en una parte cuando es verano, en la otra parte es en invierno.
3: Ahí está.
1: Qué interesante,
3: ¿eh? El que le hablaba a la bebé equivocada.
0: Calor, calor.
1: No lo instalemos como tema, te pido. Pero yo igual, más allá de eso.
3: Recién el lunes,
1: las temperaturas tienden a ser frías. Digo, amén del verano.
0: Y ya nos fijamos, mira en vivo, me voy a fijar.
1: A ver. Vamos mientras
0: con
3: Vancouver,
0: ¿era?
3: Sí, Vancouver. La isla de Vancouver.
0: Para mí hace calor porque tengo una amiga que vive ahí. Pero a ver.
1: Mientras, vamos con otro mensaje.
4: Dios mío, lo que me he reído con Martín hablándole a una criatura que no era suya.
1: Bueno, puede pasar.
4: Ay, no, soy Magnolia de El Salvador.
0: Qué buen fiel nombre.
4: Oyente de ustedes,
0: sí,
4: los amo.
0: Magnolia, como la hija de la
4: amo
0: China.
4: A Nina, pero aunque no esté, yo siempre estoy.
3: Qué linda, gracias.
4: Los amo.
3: Los amo.
0: 26 graditos, Vancouver.
1: 26 grados, cualquier
0: sí,
1: cosa.
0: Lindo.
1: Cualquier cosa. Es que a mí me decís, sí, está abrigadísima. Pero me decís Canadá y pienso en frío automáticamente.
0: Mira la casa. Sí. Y bueno,
1: pero bueno,
0: sí,
1: es un error
0: bien.
1: Muy
0: pero
1: común.
0: Invierno.
1: Es un error muy común de los ignorantes.
3: Claro. Tiene más lejos.
1: Muy bien. Antes de despedirnos, Amazon Prime Video invertirá 2.000 millones de dólares para hacer ficción, realities y biopics en Latinoamérica.
3: Epa. Impresionante. 2.500 palos verdes para hacer ficción. Se instalan en Latinoamericana y en Latinoamérica. Hicieron un anuncio muy grande en México. Hay varios capítulos, hay mucho para Brasil, mucho para Colombia, y está la lista de cosas que pueden llegar a hacer o que van a hacer en 2027 en Prime Video en Argentina. Segunda temporada de Menem.
1: Ah, mira, sí.
3: Con Leonardo Sbaraglia.
1: Bien.
3: Va a aparecer un fotógrafo que es interpretado por Juan Minujín, Olegario Salas, que es el fotógrafo personal de Menem.
1: Sí.
3: Que bueno, que va a ser todo
1: sí,
3: el eje narrativo.
1: Esa historia.
3: Exactamente, creo que va a haber algunas cosas. Porno y Helado van a tener la tercera temporada, va a haber apariciones especiales de Marcela Klosterboer, Esteban Lamote y Fernán
1: Mirás. Muy
3: divertida,
1: Porno y Helado.
3: ¿Qué pasó con Bonorino? Es una nueva apuesta de ficción argentina a cargo de Sebastián Ortega. Otra que Odio Te Amo, que con China Mastronicola.
1: Ah,
3: no la tengo.
1: No lo sabemos.
3: Y un actor español. Y esto parece bastante interesante. Dirigida por Armando Bo.
1: Ah, mira.
3: Las Malas, basado en la novela de la escritora argentina Camila Sosa Villada, que habla sobre el mundo transexual.
1: Esa. La novela es muy buena. Esa creo que la produce Axel Kuchevaski. Me parece
3: probable.
1: Que están también ahí en la producción los Javis, ¿viste? Los de...
3: Ah, los Javis, dos genios, sí. Los de la Mesías.
1: Sí, vale, me parece que están ahí en la... Y me parece que la actriz de esta película que es tan mala, ¿cómo es la película de...?
3: ¿Cuál de todas?
1: Que amagaba con ganar todo en los Oscars. Que el nombre de la película
3: Emilia Pérez.
1: Emilia Pérez. Creo que la actriz de Emilia Pérez va a ser la protagonista.
3: Pero la actriz de Emilia Pérez era...
1: La actriz Carnoso.
3: Saldaña.
1: Pero bueno, ahora los Javis estrenan película nueva.
3: Perfecto.
1: Bola Negra.
3: Y bueno, y para 2026 queda Barreda y el 30 de septiembre Los Tinelli, segunda temporada.
1: ¿Cuánto hace que la están prometiendo?
3: Estiradísimo todo, sí.
1: Vamos a ver. Sí,
3: muy deshilachado todo eso.
1: La de Barreda creo que se estrena el miércoles o el jueves de la semana que viene.
3: 28 de agosto.
1: Ahí está. Ahí nomás.
3: O sea, el lunes que viene.
1: Claro.
3: 14, 21. No,
1: hoy es, viernes. Hoy es viernes 21. Claro, el viernes que viene. El viernes que viene. Así que va a ser interesante ver qué hacen con esa biopic protagonizada por Luis Machín. Bueno, muy bien, ya nos estamos despidiendo. Lupe, dame una última alegría. ¿Cuánto, con cuántos likes estamos ahí cerrando este pequeño boliche que ya hay a 107.9?
0: En estos últimos minutitos,
1: podemos
0: llegar a los 1.500. Porque tenemos 1.488 me gustas en el Observador 107.9. Chicos, ¿qué pasó?
3: Salgan a la calle a buscarlo. Claro,
0: nos quedamos en la puerta.
1: El fin de semana y cerramos con los 1.000.
0: Y es un cachito, es este ratito nada más, son 2 minutos.
1: Claro.
0: 89. Vamos,
1: ahí, dale.
0: Lo sufrimos. 107.9.
1: Las luces, me parece que van a comer.
5: Sí, las luces.
0: Dale, que arranque el fin de.
3: Vamos.
0: 1.500.
1: Hermoso número.
0: Qué magia, chicos.
1: Nos despedimos hasta acá. Llegamos, se quedan con Marina Calabró y su maravilloso equipo en Calabró 107.9. Nosotros les decimos adiós. Les deseamos un hermoso fin de semana acá en Yanina 107.9. Muchísimas gracias por acompañar, muchísimas gracias por la compañía y muchísimas gracias por los mensajes, los likes y todo. Nos llenan de amor cuando Yanina no está. Ella regresará el próximo lunes a las 4 de la tarde y ahí nos reencontraremos todos en este hermoso espacio. De nuevo, muy buen fin de semana.

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3: Hola, hola, hola, ¿cómo están? Buenas tardes, feliz viernes. No soy Marina Edith Calabró, ya se darán cuenta por la hora. Soy Guido Zafra y lo vamos a acompañar con todo el equipo hasta las 8 de la noche. ¿Cómo andan, amigos queridos? Bienvenidos.
4: Feliz viernes,
5: Gucci. ¿Cómo andan?
3: ¿Están todos? Es viernes, chicos, qué alegría. Nunca estuve tan feliz.
6: ¿Sabes cuál es la noticia? Que Calabró se fue a descansar un rato.
3: Sí, no se puede creer.
7: No, sí, la tormenta que se viene granizo. ¿Qué nos va a pasar? ¿Qué ciclogénesis o algo va a suceder?
3: No se viene granizo, pero se viene ola polar, Lupi.
4: Ay, bueno. Está re frío el
7: Qué lindo, Lupi. Vamos a comer un rico guiso.
4: Pero ¿sabes qué pasa? Vamos a hacer algo. Y mañana amanecemos con 3 de mínima.
7: Qué lindo para estar cuchareando después de un guiso.
4: Tengo que salir. ¿Me entendés que yo me tengo que abrigar no solamente para cuando vaya, sino que para cuando vuelva?
3: Pero ¿cómo es entonces?
4: Tres grados la mínima para mañana.
3: Contame el extendido.
7: Claro, eso.
4: 14 la máxima para mañana sábado.
7: Bien.
4: Algunas poquititas nubes.
3: Bueno.
4: Poco viento.
7: Bien,
4: un domingo
7: mejor.
4: Bastante amable, pero frío. 4 Lindo. La mínima para el domingo.
6: ¿Pero hay sol?
4: Sí.
3: Sí, hay sol.
6: Tú ya estás.
7: Listo, con solcito, un buen guiso, chicos.
4: Ay, el fideo moñito. Sí, sí.
3: Eso es lo importante. Bueno, qué alegría, me encanta. Ya tienen plan de fideo moñito.
7: Sí, polenta,
4: lo bueno, pronóstico extendido largo, es que la temperatura va a empezar a subir al punto de que el jueves, mirá hasta donde me fui, el jueves, la mínima va a ser igual que la máxima del domingo. La mínima del jueves va a ser 13 grados y la máxima va a llegar a 20. Así que esto va a ir mejorando.
3: Me encanta.
7: Chico, viene el calor. Ya está.
6: Falta exactamente un mes para que empiece la primavera.
3: Iba a decir eso, justamente. ¿Viste? Un mes. 21 de agosto, un mes. ¡Pac!
6: Es momento de que empiece a llegar. Yo, esto ya es una apreciación personal.
4: A ver.
6: Siento que es el invierno más frío en muchos años. ¿Se entiende?
3: ¿Está chequeado?
6: ¿Se entiende?
3: Sos como un falso meteorólogo igual.
7: Podría ver el tiempo en cualquier canal.
6: Estoy diciendo mi apreciación. Por ahí vos.
3: Tengo una pregunta.
6: Por ahí vos sentiste un invierno moderado.
3: ¿Cómo le vas a decir para el conductor?
4: Uy.
3: ¿Cómo?
6: Uy, Dios mío. Qué buena Marina. Marina,
7: tenés razón, Diquito. Tenés razón.
6: No descanses más, Marina.
4: Uy, cómo se picó el viento.
6: Ah, encima tenés...
3: ¿Quién hizo así, Majú?
6: ¿Tenés emoji?
3: No, fue Feynman.
6: ¿Cómo se hizo así?
3: No me acuerdo que le hizo así en La Nación Más. Pasado.
7: Casero que se enojó con
6: Feynman. ¿Qué año pasado? Hace como 4 años. 5 años ya.
7: Eso no se hace.
3: No me digas pará, porque ¿sabes qué?
7: Fantino, pará.
6: Es un latiguillo mío.
7: Pará.
3: Bueno, pero pará, en serio.
6: Este invierno tuve mucho frío, en otros no.
7: Pero, perdón, ¿qué estaba de vacaciones?
6: No.
7: ¿Por eso tiene frío? Está en situación de...
6: Ah, bueno, eso también,
7: está en situación amorosa de vacaciones, entonces pasó frío.
3: Bueno, yo les voy a decir algo. Estoy feliz más allá del frío porque hoy tengo una luz fabulosa. La luz de los conductores acá es maravillosa.
6: Oh, Dios mío.
3: Porque mi sector es espantoso, horrible, horripilante.
7: Ponchame.
6: Si Ripoll está lindo,
7: mira cómo estoy, papá.
6: Pará, Guido. Está igual.
3: Chicos, esto es una, es un gallinero esto.
6: No,
3: perdón,
6: no,
3: mira
6: no.
3: Lo que soy
6: no,
3: yo.
6: Mira Ripoll, qué bien
7: mira,
6: que está.
7: Mira cómo estoy. Mira, papi, 60, 30 de septiembre. Mira,
6: muy bien.
3: Yo estoy bárbaro. Pero bueno, ahora yo me voy a quedar acá. Le voy a decir a Marina que me quiero quedar con este
7: boliche.
4: Viernes.
6: Me gusta ese quilombito.
7: Poneme un poquito de Madonna, de Confession
6: Tube.
3: Bueno, primera semana del estudio acá del Observador. Estamos en vivo hasta las 8 de la noche. Voy a agarrar los lentes porque, como dice Marina, no hay. Ayer Foro Medios puso que no había reloj acá.
6: Nos levantó.
3: 8 y 8.
7: Una colecta para un reloj.
3: No, bueno, ya llegará el reloj. Esto, acá hay mucho gasto. Ya llegará el reloj. Bueno, les quiero contar algo.
6: ¿Qué pasó?
3: Sí, porque fui a terapia.
4: Ajá, ¿y cómo te fue?
3: Y me contó algo mi psicóloga que me pareció muy espectacular.
7: Para. ¿Vos le contaste a la psicóloga?
6: Estoy empezando a tener miedo.
3: La psicóloga me lo contó a mí. Y se lo quiero compartir con ustedes porque me pareció superlativo.
4: Ok, a ver.
7: Escuchamos.
3: Las tres suertes.
6: Las tres suertes.
3: Vieron que nosotros solemos quejarnos de todo.
4: Sí, en general.
3: Solemos enojarnos ante una adversidad de la vida, sea cual fuera.
7: Sí.
3: Ponele, voy a poner un ejemplo. Se te pincha la goma del auto, la rueda.
6: Sí.
3: Entonces uno se enoja, putea, grita, se enoja, se enfurece, taca, taca. Es como que se sulfura.
7: Sí.
3: Bueno, ¿ustedes saben que hay una regla de las tres suertes?
7: No.
4: No tengo ni idea.
6: Me acabo de enterar.
3: Estás en una situación límite, absolutamente límite.
4: Sí.
3: Por ejemplo, la rueda.
4: Sí.
3: Entonces, ¿qué pensás? Pensás tres suertes de ese momento frente a esa situación.
4: Ok.
3: Ponele, no sé, tengo el teléfono celular activo para llamar al remolque.
4: Con batería.
7: Suerte no sé, uno.
3: Tengo una de repuesto.
7: Sí. Suerte dos.
6: El auxilio.
3: Pinché en la ciudad.
7: Suerte okay. tres.
3: Entonces,
6: te ayuda a alguien.
3: Después puteás y decís, la puta madre, que pinché la bomba, claro, tenés bla, opciones. Bla, bla, bla. Le juro que ese enojo se apacigua. Entonces, frente a situaciones de la vida, obviamente que se pueden resolver todo, que se pueda resolver.
6: Claro, pensar alternativas, decís.
3: Pensar tres alternativas de tres suertes de ese momento y ese enojo se apacigua. Hoy me lo dijo mi psicóloga y dije, mira, esto lo tengo que compartir porque me pareció espectacular. Porque no sé, ponele, a ver, tírenme una situación que les haya pasado.
4: Sí, perdiste el bondi.
3: Te separás, por ejemplo, bueno, te separaste.
4: Un poquito más extremo.
3: Bueno, sí. más extremo. Pero pará, pues te voy a ayudar esto. Te separás, bueno. extremo.
4: Sí.
3: Pero tiene solución. Te separás y pensás, no sé,
4: tengo
3: psicóloga.
4: Bueno, sí.
3: Tengo psicóloga, ayuda. Claro. Amigos, amiga, familia amigos, que me familia. Puede contener.
7: Sí.
3: Tengo, no sé, tengo salud.
4: Sí.
3: Porque tengo salud, tengo
7: dichoso de
3: salud.
4: Tengo un lugar donde vivir.
3: Tengo un lugar donde vivir. Después llorás. Pero es como que se te apacigua el enojo. Pruébenlo, les voy a dar un reto. Pruébenlo, los que están del otro lado, pruébenlo ustedes en alguna situación de la vida.
4: Sí.
3: Que no se extrema, digo,
7: no,
3: ante una situación, no sé, de
7: muerte.
3: De fallecimiento.
7: Sí, listo,
3: bueno,
7: ok.
3: Ponele, yo pensaba hoy en mi abuela y en mi abuelo. Ponele, fallecimiento, que murió mi abuelo.
4: ¿Y cosas positivas?
3: Pero no sé si cosas positivas, pero mi abuelo falleció a los 89 años.
4: Sí.
3: Y mi abuela y mi abuelo estuvieron 70 años juntos.
4: Wow. Sí.
3: Entonces yo pensaba, se amaron, se aprovecharon, tuvieron una familia hermosa, tuvieron hijos.
6: Claro, sí,
3: fueron felices.
6: Pasaron una buena vida.
3: Digo, obviamente.
7: Y vos disfrutaste a tus abuelos.
3: Y yo disfruté a mis Exacto. abuelos. Pero ponele, más allá de mí, pienso en mi abuela que lo sufre. Pero digo, a veces pensar en tres suertes, obviamente hay situaciones límites que no se puede pensar porque son espantosas,
6: sí, hay cosas
3: pero
6: que...
3: hay cosas que son que no tienen vuelta atrás. Una nada más, que es la muerte.
4: Tal cual.
3: Una enfermedad terminal, ponele.
7: Sí,
3: y sí que y cosas injustas en la vida. Pero en cosas simples, para enojarnos menos.
4: Sí. Desconfigurar un poquito el cerebro.
7: A mí me echaría tu psicóloga. Porque ¿Por qué? Le diría, jefa, mal de muchos consuelo de tonto, ¿eh? Así que no, pasemos a otra
3: contó,
7: versión.
3: No me lo contó por un problema en particular.
7: Eso, a lo que lo aplique le digo, mal de muchos consuelo de tonto. Me echaría la psicóloga y me dice, vaya para
3: es
7: su
3: como,
7: casa.
3: Es como ver las cosas con la mitad del
7: vaso lleno.
4: Claro.
3: Sí. ¿Por qué sí?
4: Lo que haces con eso es reconfigurar tu cerebro. Vos lo que estás es anclado en la queja, en la demanda, en la falta, en lo que no tenés o en lo que se rompió. Lo que haces con el cerebro es empezar a pensar todas las cosas que sí tenés y anclarte en un lugar positivo. Entonces, cuando querés volver a anclarte al negativo, tu cerebro como que ya no te permite llegar tan profundamente.
6: Me haría mucha falta eso. Soy una persona muy enojona, muy quejosa, muy...
3: ¿Sos muy negativo?
7: Sos como mi hijo, Jan.
6: Soy...
7: somos iguales.
6: ¿Cómo sería? ¿Cómo
4: temperamental.
6: Se describiría?
4: No,

0: Yo siempre miro el mundo de arriba. Uh-huh. Es como, viste, son un montón en el mundo. Yo cuando viajo veo tanta gente.
1: 7.000 millones de personas.
0: ¿Cuántos somos? ¿Viste? ¿Y cuántas realidades? ¿Vieron la película Todopoderoso, sí, la de Jim Carrey, sí, que le siguen a Dios? Obvio. Que Jim Carrey es Dios, que le llegan todos los pedidos.
1: Sí, sí, somos, sí,
0: un montón. Miramos las cosas arriba, con más tranquilidad. Hoy es viernes, no sé. Me pareció lindo para sumarlo en esto de que hay mucha gente que nos escucha y tal vez dice, sí, es verdad.
2: Sí, arrancar salud, mejor el fin, con buena onda.
3: Valorar lo mucho que tenemos.
0: Mucho, exactamente. O lo poco también.
2: Lo que tenemos.
0: Lo que tenemos. Porque hay gente que tiene menos.
3: Ya el tener, pero el tener ya es mucho.
0: El estar vivo ya es un montón. Así que entonces, si te copa esta regla, ¿quién acaba de tirar todo esto?
1: ¿Qué pasó? ¿Qué pasó?
3: Cuidado, que hay un ataque, hay un ataque a los faroles. Hay un ataque de faroles.
2: Estudio nuevo tenemos la parte vidriada donde hay un pequeño pasillo y alguien pateó uno de los reflectores.
3: Atrás de Ian.
1: Está la gente trabajada.
3: Sí, muy bien.
0: 11-3500-1079. A ver qué opinás de esta regla de las tres suertes. Si querés sumar algo con respecto a esta regla, me la querés ayornar, mejorar, sí, sumar, ponerle alguna cosita ahí, te esperamos hasta las 8, 11-3500-1079. Y si no, manden mensajes, díganos cosas lindas que van a ser el fin de, cuéntenos acerca de sus planes y demás. Tenemos de todo hoy. Che, Jan, quería arrancar con esto porque me parece que es la noticia del día, o una de las noticias del día, que la FIFA aplicó una durísima sanción a la Argentina por los incidentes en la final del Mundial contra España. Y además, atención con esto, con la bandera de Malvinas ante Inglaterra.
1: Englobó toda la sanción. La FIFA emitió un comunicado, básicamente resumió el Mundial de la Argentina, futbolísticamente hablando y extrafutbolísticamente hablando. ¿Por qué? En toda la sanción, y voy a empezar a hacer una breve cronología, pues lo más impactante e importante, creo yo, es lo deportivo. Leandro Paredes, a los amigos de YouTube les cuento, están viendo el porqué de la sanción futbolística. Ahí lo ven a Dani Olmo, en este caso, por ejemplo, peleándose con Molina. Ahí lo ven a Paredes llegando corriendo, empujando a Rodri, pegando una patada, después le pega una trompada. Ahí están viendo la foto de la trompada. Bueno, este es el argumento y este es el contexto para que la FIFA le haya dado a Leandro Paredes, futbolista de Boca, 10 partidos de suspensión. Esto básicamente no se puede, porque esto hay mucha confusión. Lo cuento porque aparte da el tono de la gravedad. No se puede cumplir en amistosos.
3: No.
1: Con lo cual tiene que
3: partidos
1: ser en competencia
3: oficiales.
1: Oficial. Esto básicamente lo que está diciendo la FIFA es Paredes retirado de la selección.
3: Sí.
1: Porque si la Argentina, ponele, que como está pasando ahora, que va a ser sede del próximo Mundial con Paraguay, con Uruguay, no juega eliminatoria...
0: Ya está.
1: Un partido, un Mundial son, si llegás a la final, son 7 partidos. 8 con este último.
0: Lo saca del Mundial.
1: Con lo cual, lo saca del próximo Mundial.
3: Sí, pero no te olvides que tenés Copa América en el medio.
1: Por eso, lo único que lo puede salvar a Paredes es la Copa América y 3 partidos más de la eliminatoria, si es que Argentina la juega.
0: Te hago una pregunta.
1: Yo creo que Argentina la van a dejar jugar, porque si no, ¿cómo haces con una selección que va a jugar un Mundial 4 años sin jugar? Es insólito e irrisorio. Sí.
0: ¿Se puede apelar esto?
1: Sí, se puede apelar, ya lo informaron los abogados de la AFA.
0: ¿Y sí?
1: ¿Por qué? Le dieron 10 partidos a Paredes, 7 partidos a Nahuel Molina, un partido a Thiago Almada, más allá de la plata, que la plata para la selección hoy atraviesa un gran momento económico. Pero, por ejemplo, que esto hoy lo hablaba con algunos amigos. ¿Qué tiene que ver la gente? ¿Saben lo que hizo la FIFA? Sanciona a la Argentina con, por ejemplo, juega por eliminatorias, como dice Ripoll, septiembre y octubre, es decir, dentro de poquito menos de un mes y medio. Juega en la cancha de River. Todo el anillo de tribunas, ponele, de arriba no lo puede usar, de abajo no lo puede usar.
3: O 50% sea, del estadio tiene que estar vacío.
1: O sea, en vez de 90.000 personas en el Monumental, va a haber 40.000. Sí,
3: 45.000.
1: ¿Qué culpa tiene la gente?
0: Yo creo igualmente que insólito. Me parece que hay que analizar los videos por cómo se lo provocan a los jugadores de la Argentina. No me voy a volver también un poco Guido, patriota, pero, y demás.
1: Pero que muchos jugadores razones españoles, 10 partidos un despropósito.
3: Perdón que también te diga esto, pero el español, el jugador español que le pega a Barco una trompada de atrás, le dieron una fecha.
1: Sí, una fecha. Sí, por eso digo.
3: No entiendo la vara.
1: No entiendo, la verdad, van a apelar desde la Asociación del Fútbol Argentino, porque aparte de esto, para mí es muy importante marcar. Supongamos que Messi se recompone de la pérdida que tuvo de su padre, ya está jugando en Estados Unidos, y quiere despedirse de la selección. Septiembre y octubre, Argentina va a tener un partido. ¿Por qué Messi se tiene que despedir a un estadio semi vacío? Insólito lo que
0: hace. Yo creo que
1: FIFA.
0: Esto se va a resolver. Me parece extraño sobre todo cómo se desencadenó el partido y cómo también se lo provocó a los jugadores argentinos. Guido. Las imágenes son claras. De hecho, hubo de
1: esto
0: muchos
1: por un
0: jugadores.
1: Lado.
0: ¿Cómo se llama el de Rulos?
1: ¿Cuál? ¿El de España?

0: ¿Cómo se llama? El que cantaba.
1: Cucurella.
0: Ah, Cucurella. El que cantaba. Cucurella, que encima hablaba también, se ponía la mano sobre los labios.
1: A lo que voy a poner. La sanción también viene por parte de que consideran que se lo agredió a Speed.
0: Bueno,
1: es un
0: chico, para Speed fue un gran provocador hacia la Argentina en todos los partidos.
2: Y con esto cierro. Sí. ¿Por qué la FIFA, te digo que hace un resumen del Mundial? Porque lo sancionan a los hinchas argentinos, por eso.
0: Sí.
2: Ya, Argentina ahora tiene que disponer ante la FIFA de una campaña antirracista que se exprese y la apruebe la FIFA, que la tiene que organizar la AFA, y tiene que llevar a la cancha a organizaciones sin fines de lucro que luchen contra el racismo y darle un palco preferencial. O sea, todas estas cosas, como que la FIFA le dice arbitrariamente a la AFA, ustedes tienen que hacer todo esto porque su hinchada es una hinchada racista. Y enumeró contra Egipto, contra Jordania, Dios contra mío. Inglaterra.
1: ¿Para el famoso el que no salta es un inglés?
2: Y por otro, que se refiere a la comunidad LGBT, cuando dicen a estos le tenemos que ganar.
1: No se cantó eso. No se cantó en ningún partido.
2: Bueno,
1: eso.
2: Insisten en que sí.
0: Están obsesionados con nosotros.
2: En que
1: ese es el tema. Eso no se cantó en ningún partido. O sea, ¿qué le hago la pelea a la FIFA mano a mano?
2: A ver.
0: Ahí tendría que activar, como miembro de la comunidad, no soy activista ni nada por el estilo, pero ahí tendría que activar la comunidad LGTBIQ+, si sintió alguna vez afectado. A ver, el fútbol siempre fue machista. En el fútbol, desde siempre se cantó ese tipo de agresiones contra la comunidad y nunca nadie dijo nada.
1: Pero
0: nunca nadie dijo nada porque obviamente, a ver, está puesto de alguna manera en normalidad. Es lamentable lo que estoy diciendo igual. Pero con normalidad se dice, eso es un puto, esto es puto, le vamos a ganar, esto es maricón, te vamos a romper el culo. A ver, son cantos que se usan de antaño, que te lo tenés que maricón, te lo tenés que bancar. Pero me parece que ya sumar todo en la licuadora me parece
1: un montón. Y aparte, otra cosa, Ian, Argentina se va a encontrar con un gran problema porque dudo que haya un ONG contra el racismo en la Argentina, porque en la Argentina no hay racismo.
0: Bueno, este no es racista, Argentina.
2: Pero por eso te digo. Esto es un poco el argumento de la FIFA. Y por la bandera de Malvinas, que fue el eje de la discusión diplomática, el escándalo, $10,000 de multa.
1: Sí, jamás en este país, jamás, gracias a Dios, tuvimos un baño para los blancos y un baño para los negros. Jamás tuvimos un sector del colectivo para los blancos y para los negros. Jamás existió en este país.
2: Excelente.
1: Jamás existió eso.
2: Excelente lo que dice ahí.
1: ¿Entendés? Entonces, no entiendo a qué nos llaman racistas.
2: El mejor argumento que podías dar.
1: Siempre estuvimos...
0: Bueno, vamos a ver cómo continúa esto.
1: Con las puertas abiertas y
0: que
1: seguimos en la misma condición.
2: Obviamente,
1: con las
2: cuando apele
1: abiertas.
2: La AFA, Guido,
0: ¿y qué va a pasar con la apelación?
2: Enterar efectivamente qué pasa.
0: Correcto. Bueno, otro tema del día que para mí es genial, habló Pedro Rosenblatt. Habló del gate Paulino Lalita. Paulino sigue subiendo fotos. Hoy subí una foto Paulino de todos, que estaba Claudia Fernández, Fabián Paz, Gustavo Pucheta, Vicky Cipolitaki, César Carosa, y todos con Paulino ahí en la foto del Palacio Paz, donde se grabó la última escena de Moria, que Paulino sigue insistiendo que Lali estaba en un camarín aparte. Sí, Poli estaba en un camarín aparte, pero me parece que hay una cronología mal contada. Ahí está la foto para la gente que está en YouTube, también está la Negra Bernaz y demás, como también hay otras fotos donde se la ve a Lali con Moria, con la Negra y demás. Habló Pedro, que se va a casar este año, Pedro, con Lalita. Me encanta porque dijeron que va a ser este año. Yo pensé que iba a ser el que viene. Va a ser este año. Hay que ver si no coincide con la fecha de Tinita.
3: Con la posibilidad que es el 19. Que se le escapó, claro, que se le escapó a Susana, pero tampoco está del todo confirmada.
0: Sí, Tinita. Si lo dijo Susana.
1: Sí, olvidate.
0: Pues Tinita.
1: Le trabaron la fecha a Susana.
0: Si lo dijo Susana.
3: La fecha, la Gila Melanes.
0: Bueno, habló Pedrito Rosenblatt.
1: Buena facha ese, ¿eh?
0: Pedro, sí. Pedro es un fachero. A mí Pedro me medio que me jotea un poco. Bien elegido por Lali. Porque viste todo lo que decía, que era feo, que era un roba. Porque Lali tiene la misma edad, pero que era como un roba por el tema de.
3: Sí, por la
0: belleza hegemónica de Lalita. Pero habló Pedro.
1: ¿Qué dijo?
0: Hizo un notón. Para mí, Bruno, el desayuno americano, hizo un notón porque escuchen lo que dijo Pedrito.
4: La quiso dejar como una estrella. Rápidamente a Lali esto no le gustó nada y bueno, salió a desmentirlo.
5: No, no me extraña porque en casa es igual. La verdad que yo y los gatitos dormimos en un cuarto y ella duerme en otro. Y se maneja así todo el tiempo ella. Comemos un asado y yo como los huesos y ella se come el bife. Es terrible. La enana, la verdad que...
1: La
5: enana. Solidaridad con Marcelo Paulino.
4: Marcelo.
5: Absolutamente, porque esta situación hay que frenarla. Todas las personas que conocen a Lali saben que ella es así. Todo el tiempo hace eso. Ella va por un lado y todos los demás por el otro. Así que esto hay que frenarlo de alguna manera.
4: ¿Es mala leche querer instalar esto por parte de Marcelo?
5: No, porque es cierto, te estoy diciendo que Lali me manda a dormir a mí y a los gatos a un cuarto y ella duerme en otro. El cuarto nuestro es así. Así que alguien lo tenía que decir. Y bueno, que sea Marcelo Paulino le da un sustento y una fuerza importante.
4: ¿Crees que, bueno, esto hablando en serio, tiene que ver con lo político, con la ideología? Y Lali lo dijo incluso, que él se había comido el cuento de Lali Depósito.
5: Ah, no estoy al tanto, no conozco los pormenores políticos de Marcelo Polino.
4: Bueno, pero hay como un enfrentamiento por parte del sector libertario actualmente que le pegan a Lali.
5: Sí, ya no, me parece. Parece que la ganó esa.
4: ¿Lali ganó?
5: Me parece que sí, ¿no?
0: Ahí está. Estuvo muy bien. A mí me encantó Pedro porque respondió con una ironía fabulosa.
2: No entro nunca.
1: Celebro el humor excelente, irónico e inteligente. Excelente.
0: Bien, Pedrito, te bancamos.
1: Gol de Pedro.
0: Sí, fue bueno porque, a ver, Polino está enajenado, Polino porque sigue subiendo fotos y demás. Polino está enojado. De hecho, hubo notas que se vieron también de Lali en la embajada de La Voz Argentina cuando Polino dijo que Lali nunca había ido. Viste que el fandom de Lali que es...
3: Son todos.
0: Tremendo, que es como están todos ahí en fila, empezaron a defender a Lalita y demás. Y bueno, Lali también a decirle mala leche, como bien lo contó Ángel de Brito en la ambiste, ahí se puso la cosa más picante porque Lali fue ahí contundente. Quiero ir a ver la Lalita el 26 de septiembre, porque la fui a ver en todos los recitales. Así que el 26.
3: Bueno, casi cábala,
0: está en River.
1: ¿Me invitás?
0: Vamos, sí.
1: Vamos. Me pongo la vincha.
0: Me copa Lali. Los recitales de Lali están buenísimos.
3: Sí.
0: Viste que hicieron un video en X que pusieron que estaba Kylie. ¿Qué va a pasar el 26? Hay que ver si va Moria o no va Moria. Veremos.
3: Sería espectacular.
0: Pero sería espectacular que esté la One y demás. Che, en un rato vamos a hablar con José María Muscari. Así que vamos a hablar con Muscari, que estrenó...
1: Actor, director, autor.
0: Sex, toda la bola. Y estrenó la obra de su hijo, Lucio y yo, con Esteban Pérez y Máximo Meyer. Así que en un rato vamos a hablar con Muscari. Hace mucho no hablamos con Muscari. Y bueno, tiene un estreno espectacular. Va a reponer una obra.
1: ¿Cuál?
0: Después se las cuento. Te voy a reponer una obra de teatro. Hoy voy a recomendar teatro también en un rato nada más. Muy teatro bien. Gratis y teatro con sale un poquito más de dinero. Iba a recomendarla a ella, pero me dijo que no la nota, así que no la voy a recomendar.
3: Bueno.
0: Pablo. Hay una que está... Hay una
1: ¿está actriz, en penitencia?
0: Hay una actriz que pasó a mi lista negra.
1: No,
0: yo la quería tanto. Me debe tanto. No me debe mucho porque no quise salir. No, no me peleé con nadie.
1: Lista negra no, que no es... En penitencia.
0: No, lista negra. Hasta que ella haga algo que...
1: Está bravo, Dieguito.
0: Y sí, hoy bueno. Pues le digo una nota, ¿qué te cuento? Estoy en prueba de sonido, pero anda a lavarte las patas, hija de puta. Ahora no te la voy a recomendar. Y por otro lado, en un rato...
1: Sí.
0: Tengo una sorpresa para todos. Pero en un rato nada más, hasta las 8 de la noche, 11-3500-1079. Y voy a poner en votación, tengo el saforismo del día.
3: Sí.
0: Pero no a las 6, a las 7. ¿Les gusta? Ah, porque si no es como mucho yo, me siento Moria.
1: Estamos y lo medio, bien que haces. Y lo bien yo, que haces.
2: Vino con un baño de humildad hoy.
1: Sí, sí está tranquilo. Luz. Es la luz, es porque Gasti le puso una luz especial.
2: Luz la vamos a poner directo.
0: Tengo buena luz. 11-3500-1079 hasta las 8. Calabró 1079, acá te esperamos, dale.
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0: Dualipa está pasando con Be The One por Calabro 107.9. 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
1: Life Seguros, me encanta, le mandamos un beso. Che, 11-3500-107.9, estamos esperando tu mensaje. 31 minutos pasaron de este viernes 21 de agosto. Un mes para la primavera, pareces crónica.
0: Es hermoso, ¿eh?
1: Me encanta, es como 30 días para la primavera. Mañana en mi programa, en Hoy es Mejor, voy a pedir la placa.
2: La placa roja, faltan.
1: Sí. O sea que yo juego mucho en Hoy es Mejor con esto de poneme placa roja. Yo pido placa roja de todo.
2: Te va a agarrar Pedrini.
1: Pedrini me ama.
2: Te va a agarrar Pedrini.
1: Ay, chicos, me están ofreciendo muchas cosas de muchos canales de noticias. No sé a dónde voy a ir.
0: Bueno.
1: Tengo un rating fabuloso. Mírame lo que estoy hoy en la mañana, los fines de semana. La semana pasada tripliqué a La Nación Más.
0: Eso.
1: Le gané por 8
3: más.
1: Le gané por un punto a C5N, le gané a América
3: tranquilo.
1: 24.
3: Está bien, yo no estaba en ese
1: año, así invencible.
3: Que no me siento aludido, te hago la de Ramón Díaz.
1: Bueno, no, pero digo lo que hice. Soy un éxito.
2: A mí no.
1: Lo amo a Nico Bocache. Niquito, te mando un beso.
3: Puedes venir.
1: Y a Pedrini también.
3: Hay lugar para vos.
1: Bueno, soy muy caro. El año que viene voy a ser carísimo en todos lados.
3: Me encanta cuando dices
1: voy a ser carísimo porque como quiero trabajar poco voy a ser caro.
2: ¿Qué nivel?
1: Ya lo decidí, voy a ser caro.
2: ¿Qué nivel? Está perfecto.
1: Soy tan...
0: Bancamos, Guidi,
1: soy tan genial. Seamos caros. A la gente le digo, sean caros.
0: Sean caros.
1: Bueno, hablando de ser caros, escúchame. Contame esto que Bullrich volvió a diferenciarse de Milei. ¿Qué dijo? Sabemos que algunos sectores están pasando un momento difícil.
3: Sí, ahora la vamos a escuchar.
1: ¿Qué pasa, Pato?
3: ¿Qué es lo que está pasando en cuanto a la política, propiamente dicho, para hacer un resumen semanal? Hay reuniones, hay acuerdos, están mirando todos hacia 2027, están tratando de que en el Parlamento el gobierno pueda gestionar, legislar, sin la mayor cantidad de problemas posibles, por así decirlo. Ahora vamos a escuchar un fragmento de Patricia Bullrich hoy en la Bolsa
1: de Comercio
3: de Rosario. Está todo bien, pero ella se desmarca. A ver, Patricia Bullrich es una mujer que tiene más de 30, 40 años en la política. Todos lo saben. Uh-huh. Entonces, cuando ella ve venir, y lo voy a decir en francés, el quilombo...
1: Se quiere despegar.
3: Se desmarca.
1: Y sí.
3: Se desmarca. Entonces...
1: Es retibia la Bullrich, ¿no?
3: Y como... Es difícil de explicar porque...
1: Pero porque como que salta de todos los... Va para todos los colores.
3: Animal, está bien la definición.
1: Es trillada, como un tigre.
3: Pero es un animal político, Bullrich.
1: ¿Y a qué te referís con eso?
3: Siempre va a salir airosa, sea cuando ella estuvo en sus inicios, cercana al peronismo, después cuando estuvo cercana, si se quiere, en algún momento al radicalismo, después fue parte de Juntos por el Cambio, ahora está... En
1: ¿Pero qué le faltó ser kirchnerista a la Bullrich?
3: ¿Y qué? Sí.
1: ¿Es lo único que le faltó?
3: Sí, sí, sí. Sí.
1: Porque después estuvo en todo lado.
3: En ese periodo de esos 10, 12 años del kirchnerismo, bueno, 16 en total, si contás a Alberto Fernández, ella fue ferviente opositora. Ahora,
1: a mí me cae bien cuando me quiso robar el brownie. Y no se lo di. Yo siempre soy feliz que nunca... No cedí mi brownie.
3: Me gusta.
1: El de chocolate nunca se lo cedí a la Bullrich.
3: Y en las entrevistas que uno le pudo hacer a lo largo de estos años...
1: ¿Te quiere la Bullrich
3: siempre vos? Ella siempre marca una distancia con la prensa. Yo creo que está bien.
1: Ah, ok.
3: Yo creo que está bien. No es que es amiga de los periodistas, sino que, con respeto, siempre responde y contesta. Ahora, cuando vos decís este título, ¿no? Sabemos que algunos sectores la están pasando mal. Es que ya... Hay muchas encuestas, por eso ya hay muchos acuerdos políticos en curso, que marcan que el año que viene va a haber balotaje directo, que no hay ganador en primera vuelta.
2: ¿Sí? ¿En serio? ¿Ya te jugás por esa, Jean?
3: Ya leí 4 encuestadoras, muy respetadas, porque vos sabés que las encuestadoras se equivocan. Pero de las más respetadas, que siempre tienen un margen de error pequeño, vaticinan que el año que viene Záfora hay balotaje.
1: Son como los meteorólogos, las encuestadoras.
3: Sí, es verdad, es
1: porque
3: cierto.
1: La verdad que dicen
3: es
1: una cierto. Cosa y después pasa otra.
3: Es que cierto. No es...
2: Perdón.
3: Tenés razón.
2: Perdón.
1: Gran título tiré.
2: Voy a tirar algo. Voy a salir en defensa corporativamente de las encuestadoras, que es... El problema de la encuestadora es que yo te encuesto a vos en la calle y te pregunto, Guido, ¿a quién vas a votar?
1: Ah, y después cambio.
2: Y vos contestás lo que es políticamente correcto en el ámbito donde estás y en el momento donde estás. Ahora, cuando llega el día de las elecciones, en el cuarto oscuro, ¡pum!, meten otro voto. Que eso era lo que pasaba... Perdón que me metan esto.
3: Pero está perfecto que lo hagas.
2: Es cuando llamaban, ¿qué estás viendo? Y vos por ahí estás viendo un programa súper popular, como Showmatch, y decías, no, estoy viendo People on Arts. Era como que no lo vi nadie, miraba.
1: Es verdad.
3: Estoy viendo ahora clave.
2: Por teléfono nadie miraba el programa popular.
1: Es verdad eso.
2: Entonces, por eso es el problema de la encuestadora, que la gente contesta lo que es políticamente correcto, pero no la verdad.
1: ¿La podés escuchar, Pato?
3: ¿Sabes cuál ¿Sabes cuál es la máxima de la política?
1: Sí, ¿cuál?
3: En elecciones presidenciales, que la gente vota con el bolsillo una semana antes. Escuchemos a Bullrich,
2: señor,
3: y lo analizamos.
4: La economía argentina ha hecho un cambio estructural enormemente importante, que es pasar de un país que le robaba sistemáticamente el dinero a los argentinos a un país que se ha puesto una regla de oro, que esa regla es tener superávit, bajar la inflación, preservar el valor de la moneda con la nueva carta orgánica del Banco Central y cuidar como primer objetivo que el país tenga el Estado que puede tener y no el Estado que le interesa a la política. ¿Qué necesitamos ahora? Que haya confianza para que la velocidad de estos cambios que se han hecho se vean en cada familia argentina, en cada empresa, en cada pyme, en cada empresa grande, en la economía de todos los días.
3: Bueno, ves, reconoce, reconoce que no todos llegan a fin de mes, reconoce que falta todavía para los cambios, pero en serio, Guido, porque ahí una parte, es lo, por eso te doy la razón. Y por eso, antes de escucharlo, lo decíamos un poquito con Ale. La gente, el ciudadano común y corriente de la Argentina, una semana antes, esto está estudiado, Guido, de muchos años, recién ahí se plantea, che, ¿a quién voto? ¿Cómo está mi situación económica? ¿Cómo está mi familia? ¿Cómo está mi bolsillo? Y ahí va y vota. Por eso tenés razón en lo que decís. Las encuestadoras son como los meteorólogos. Y la gran mayoría de las veces sí.
1: Vos sabés que te voy a contar algo a ver qué opinan ustedes. Llegó una amiga mía que vive en México, el Agorchu, que le mando un beso, la quiero. Llegó hace una semana. Me dice, está todo carísimo.
3: Ah, claro.
1: Uno no se da cuenta que está todo caro porque uno vive acá y el dólar está planchado, pero cuando explote todo, pues está todo carísimo, me dice la Agorchu. Yo pagaba... Mira que uno que yo pensaba, pero es verdad.
3: Como que es al revés.
1: Como, como que no registraba.
3: Guido, es al
1: me dice,
3: revés.
1: Ella llegó, ella vino en diciembre del año pasado. Y me dice, yo pagaba un café y me hizo el precio del café en la esquina de su casa. Y hoy está 1.500 pesos más.
3: ¿Sí? Claro.
1: Y la verdad que uno en la diaria, a ver, obviamente no es que no se da cuenta. Sí se da cuenta porque se da cuenta el no llegas a fin de mes. O que los sueldos, no suben los sueldos. Que aumentan los precios y no suben los sueldos. Pero me impresionó que alguien que haya estado 6 meses afuera lo pueda registrar de una manera muy contundente.
3: Es que cuando vos pones la inflación en lo que es el precio en dólares para el turista acá, estamos mucho más caros en absolutamente todo. Pero es parte del programa económico que impulsa el gobierno para tener la inflación baja en la República Argentina, entre otros grandes motorizadores. No soy técnico, mañana si quieren la escuchan a Mariana Yalo a la mañana acá
1: la
3: y les va a explicar todo.
1: De 8 a qué hora?
3: De 8 a 10.
0: De 8 a 10.
1: Yalo, café y negocios.
3: Ella es economista, pero esto es un poco el resumen, Guido, de lo que está pasando. Falta mucho, es cierto, faltan 14 meses.
2: Una locura lo que falta.
3: 14 meses para elegir presidente en Argentina, pero ya están todos en carrera.
1: ¿Quién será la oposición más potente?
3: Hoy, a esta hora, Milei por el oficialismo. Yo pongo en duda a Kicillof, porque aparentemente ya están tratando de motorizar y acordar para que Sergio Massa sea el candidato. Yo creo que Kicillof ahí se va a pelear a muerte. Pero, bueno, lo dijo el propio Pato Galmarini, el padre.
1: Pato Galmarini.
3: Lo dijo Pato Galmarini y dijo...
1: El marido de Moria.
3: Ya, exactamente, hizo un guiño de que Sergio Massa va a ser candidato.
1: Bueno, vamos a ver qué pasa. Esto me encanta lo que viene ahora. Si estás en el auto, le mando un beso a Nayara Becky, que nos está escuchando, a Eva Anderson, a Majo Martínez. Todo el mundo nos está... Qué éxito, fabuloso. 11.3500.1079. Este informe que trajo Ripoll va a traer un quilombo tremendo.
3: Sí.
1: ¿Por qué? Porque el prime time de Canal 13 está en su mejor momento, está en su prime, la verdad. Hay que decir que Guido Casca, ayer vi el programa, el de los famosos, por primera vez completo. Es un showzazo lo que está haciendo Guido Casca con Es mi sueño. Guido, me saco el sombrero, mega producción, un jurado hermoso. Lo tiene Abel Pinto, Jimena Barón. Está Joaquín Levington, que está en su mejor momento también. Está arriba, arriba, arriba. Y el Puma Rodríguez, que para mí el programa de Tinelli no estaba lucido. Acá se luce y lo hace muy bien. Pergolini, ayer con Marilú Marini. Para mí, Marilú, una de mis actrices preferidas del mundo. Está también, siempre lo estuvo, pero está haciendo programones. Y por otro lado, un Telefe muy preocupado, Ale.
2: Sí, señor. A ver, te cuento. Como bien vos dijiste, y ante varias consultas de colegas tuyos me llaman y me dicen, che, pero Guido está haciendo el cantando. Le digo, no, no está haciendo el cantando.
1: Por el formato de Famoso,
2: por sí. el formato de Famoso, medio lo acusaban de plagio a Guido. Y le digo, no, no, espera. Nosotros hacíamos 90 minutos de programa, 86 de pelea, 4 de canto.
1: Total.
2: Guido hace 86 de canto, 4 de evolución. La gran diferencia de por qué Guido es un éxito y hoy un cantando de pelea no sería un éxito. La gente está buscando otra cosa.
1: Sí.
2: Producido como los dioses. Cuarzo la está descosiendo.
1: La verdad que sí.
2: Dirigido como los dioses. El Ganga la está rompiendo bien, Ganga. La dirección. Muy bien. Que hace un tándem que es letal junto con Mario. Mario está en su mejor momento.
1: Bueno, ayer Gran Hermano arrancó 22:45 no quiere para no competir con Guido.
2: Guido...
1: digo, porque lo estaba viendo la
2: Gran
1: tele.
2: Gran Hermano le está teniendo miedo a Guido.
1: Y sí, así, literal. Hacen bien.
2: ¿Por qué? Porque está muy contundente, está muy sólido. ¿Y qué pasó? Guido, con su final en el ópera, demostró que es un reality sin guión y sin tocar nada.
1: Sí.
2: Así que tiene 100% de credibilidad y 100% de pureza de... Es blanco, es un reality blanco. No es un reality de pelea.
1: Aparte, el pibe, lo que me sorprende de Guido, y de verdad lo digo esto, porque la gente que está al otro lado va a decir, este es un medio bastante complicado, porque todos los conductores, conductoras, me incluyo, todos nosotros, todos los que estamos acá, nos interesa que nos enfoque la cámara, tener buena luz, viste que uno nos no. quejamos, no sé, nos interesa. Sí, no. Y a Guido no le interesa nada. No. A ver, Guido es productor. Pero tiene una cabeza, yo lo veo, hijo de puta, hace sí. Guido, dale.
2: Aparece, no, te hace un off y deja que se luzca el otro, que se luzca su programa.
1: Porque el programa es de él. Bueno, contame los números, que
2: te
1: me interesa
2: los números. Vamos a los números.
1: Dale, que vamos a lo llano.
2: Vamos a los números.
1: Para vos, Guidito.
2: A ver.
1: ¿Del Moro va a sufrir?
2: Pobre, puta, no.
1: No, no me hagas, no quiero que...
2: Santiago ahora te llama.
1: No,
2: Santi,
1: no, me llame.
2: Te va a llamar. El año pasado, ¿cuánto sí. promedió Gran Hermano? En la emisión anterior. 13 puntos fue el promedio de todo el ciclo.
1: El anterior, no este.
2: El anterior. 2024, 2025. ¿Cuánto mide hoy? 11 puntos. Ya perdió.
1: El promedio anual.
2: El promedio anual hasta el momento es 11 puntos y a la baja. Va a estar por debajo de los 11 puntos si sigue así. Cosa de que cuando es un sólido formato, cuando lo tendría que sostener. ¿Qué pasa con otro día perdido, con Mario?
1: ¿Cómo está Mario?
2: El que mató a la tele, el que dice la tele está muerta. El año pasado tuvo de promedio 4.39.
1: Muy bien.
2: ¿Este año cuánto tiene Mario?
1: Arriba de 5.
2: 4.81.
1: Ay, mira.
2: Cuando segundas partes nunca fueron buenas. Bueno, Mario, viste que te rompe todo lo.
1: Bien,
2: lo
1: agarró dicho. Público.
2: Bueno, Mario viene. En agosto del año pasado, Mario tenía promedio 4.53. Este año tiene 5.63. Mario subió un punto sí. largo. Contra Mundial, contra el tanque que es Gran Hermano, contra una pantalla que estaba fría.
1: Mm.
2: Y ha logrado, junto con Guido, calentar la pantalla del 13. Encima, lo único que lo salva a Telefe este año es que transmitieron el Mundial. Si no, el resto son todos los programas a la baja. Ayer Copa Libertadores, chicos. Ayer sí. el Prime Time.
1: Sí, qué bajo estaba, ¿no?
2: Ayer el Prime Time.
1: ¿Quién lo jugó ganó ayer?
2: Tus correligionarios.
1: Central con Corinthians.
2: Exacto.
1: ¿Quién ganó, Jan?
3: Ganó Corinthians.
1: Ah, ¿y cuánto ganó? No, no,
3: 1-0, lo pierde. No lo quería decir. Para mí lo perdió Central. Lamentablemente.
1: Sí, mi madre está.
3: Porque aparte tenía un jugador más durante gran parte del segundo tiempo. La verdad, insólito. Me pone mal por Di María, pero bueno.
1: Sí, pero igual.
3: Una derrota dura.
1: Digo, ¿qué bajo estaba Telefe con el...?
2: Claro. Ayer, por primera vez, el Prime Time lo ganó Canal 13 sí. en un día de semana. El programa más visto del día fue el señor Guido Casca.
1: Mirá, bien, Guido.
2: Y Mario entra dentro del top 10 de los programas donde Telefe siempre se preocupó por tener los 10 programas. Por eso también divide muchas sí. veces. Por tener los primeros 10 programas que sean de ellos. O sea, empiezan a sonar las alarmas a nivel de números. Si sí, Canal 13 aprovecha este viento a favor que se le genera con... Ya tengo entendido de que Mario va a seguir el año que viene. Guido va a seguir
1: sí, Mario,
2: el año
1: que viene. Sí, Mario, me lo confirmó Mario en la nota que hice para La Capital Más, que está en YouTube, la pueden ver, sí. que es súper interesante. Ahí Mario me confirmó 2027 que sigue... Lo va a entender y uno cuando no sigue te das cuenta.
2: No, pero aparte, ¿sabes qué te dijo? Sí. No, pero Mario te lo confirmó en el momento que te dijo, si querés entrar en nuestra tanda, tenés que comprar 2027. Ya está. Ah, entonces seguís, porque no te voy a vender algo que no voy a hacer.
1: Bueno, y el 13 va a poner una vuelta que yo para mí era impensada. Yo la verdad que me sorprendí cuando lo contó. No sé qué colega lo contó, No,
2: ¿Agus Rey?
1: Creo que fue Agus Rey. Agus creo Rey. Que fue Agus Rey.
2: Si es sobre la persona,
1: sí,
2: que vamos a hablar.
1: Sobre la vuelta de Nicolás Repetto a la televisión. Fue Agus Rey, un genio Agus, que la verdad que la está rompiendo con buena data. Pero contó la vuelta de Repetto para reemplazar a Mario en el verano. Con un formato que me contaron a mí del 13, que se va a grabar en el mes de noviembre. Perdón, octubre y noviembre. Y parte de diciembre, para que después Nico se tome vacaciones como le gusta a él. Pero bueno,
2: pero buenísimo que vengan esas apuestas.
1: Bien, buenísimo. Un reality también de talentos.
2: Buenísimo que vengan esas apuestas, porque Nico es un excelente conductor.
1: Nico, sí, Nico, a ver, en los 90 la rompía, tuvo algunos fallidos. Tuvo algunos no fallidos cuando arrancó el 2000, pero a mí Nico...
2: Después de la...
1: Sábado Bus, Fax, el programa de Nico eran infalibles.
2: Conduciendo el noticiero de teléfono no estuvo mal.
1: El noticiero de la gente no, ahí metió la pata con el tema de la pollerita que hiciste para que, bueno... Para que
2: pero no era un mal conductor raro, de pero noticiero.
1: No, cero, cero. Nico es para mí es uno de los mejores conductores. Y el 24, me contaron cositas después, le voy a contar de la tele. El 24 arranca Popstars. Me contaron cosas de Popstars.
2: Contame.
1: Que las voy a contar en un rato nada más.
2: No, contame ahora.
1: De reality. Dame te va a interesar. Algo. Porque ¿saben quién está metido en Popstars?
0: ¿Quién?
1: Gustavo Yankelevich.
2: Obvio, es el dueño del formato.
1: El dueño del formato. Y están armando una banda, no solamente una banda para la Argentina, sino una banda internacional.
0: Wow.
1: Con contrato con Sony.
2: Está muy bien.
1: Una banda internacional. Pregunté si estaban elegidas, me dijeron que no.
0: Ah, ok.
1: Que están un mes adentro de grabación.
2: Exacto.
1: Y una figura que dijo que no. A Opa. Hacer algo. Después les voy a contar quién dijo que no.
0: Opa.
1: Para hacer algo ahí en Popstars. Y bueno, pasa. Y me contaron que las bandanas,
2: sí,
1: las cinco, van a estar en
0: ¿Las
1: el...
0: ¿Las cinco?
2: ¿En serio?
1: Las cuatro, perdón. Es verdad.
0: Ay, me ilusionaba, perdón.
1: Las cuatro van a estar en el formato. Y también lo que pasó con MasterChef Kids, que cambiaron de conductor. Hicieron un switch, lo contó Ángel en Bondi, que hicieron un switch, que Gianluca no va a estar y va a estar Vero Lozano. Lo confirmó Vero. Tenemos el audio de Vero, lo pongo ahora ya, ¿no? El audio de Vero confirmando, porque Vero iba a ser Bake Off. ¿Se acuerdan que iba a ser Bake Off? Bake Off se pasó.
0: Estuvo peleado ahí medio con Wanda y la disputa, a ver si va una o la otra.
2: Hay olor a 2027, Bake Off, ¿eh?
1: Hay olor a 2027 porque ya se están encendiendo las alarmas en Telefe, están sacando formato por arriba y Bake Off es un formato que ya lo tienen. Y MasterChef Kids, que para mí la versión española es la mejor. Para mí tienen que mirar la versión española, no otra.
2: Que es la que tuvo éxito.
1: Que es la que tuvo éxito en el mundo, es la mejor. Va a ser conducido por Vero Lozano. Y me encanta que lo haga Vero.
2: Sí.
1: Escuchamos que lo confirmó en una nota en Intrusos.
5: ¿Cómo estás, Vero?
6: Estoy muy bien, estoy muy contenta.
5: Vas a ser MasterChef Kids, finalmente.
6: Sí, la propuesta concreta llegó, me lo dijo Fede hace más o menos unos 20 días. Yo no quiero adelantar porque los tiempos de la tele, viste que son complejos, pero... En principio está todo dado para que sea.
1: Ahí está, Vero Lozano, me encantó Vero. Me encanta el canal que ponga una conductora real, una con oficio. Sí. No tengo nada contra Gianluca, nada, pero me parece que era muy verde para hacer este formato, un formato que...
2: Es pesado.
1: Que es pesado.
2: Y más con los chicos que no son fáciles, ¿eh?
0: Claro.
1: Y con los pibes, lo recontrapensé a eso.
2: Y no nos olvidemos que Vero Lozano es psicóloga.
1: Sí, está muy bien.
2: Tiene muchas herramientas para poder trabajar con los chicos y que se diviertan todos y que no
0: aprovechar la espontaneidad de los pibes también y poder seguir.
2: ¿Cuándo se graba esto, Guido?
1: Se empieza a grabar en octubre.
2: ¿Qué día?
1: No sé. ¿Vos sabés el día?
2: Se graba los sábados.
1: Sí.
2: Porque se aprovecha que de lunes a viernes se graba MasterChef.
1: Y los sábados
2: esto. Y los sábados se hacen los kits y se van acumulando los programas para emitirlos. Durante el
1: mes. No lo hagan ese diario, por favor, a MasterChef Kids, porque va a ser un fracaso absoluto. Tiene que ser semanal y pongan a Wanda diaria y demás con MasterChef, que también hay quilombo con los temas participantes que están buscando gente. Están ahora en la parte más difícil. La otra vez vi a la gente de Boxfish, me la encontré en lo de Mario, en la corte, que están ahí todos buscando cositas para buscar participantes que sean atractivos. 11-3500-1079, 10 minutos. Para las 7 de la tarde. Escúchame, mandanos un mensaje ya ahora, que en un rato te escuchamos.
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0: Así pasaba Lady Gaga con Just Dance por Calabro 107.9. 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
1: Me encantó, Credelio, les mandamos un beso grande. Che, me acaban de mandar una imagen. Ahora la voy a poner para que la muestren.
0: Ok.
1: El lunes pasado grabé mi programa de La Capital Más del que sale el lunes.
0: Sí.
1: Hay un encuentro de dos figuras.
2: Upa.
1: Que se encontraron que es impensado.
2: ¿Se quieren? ¿Se odian?
0: ¿Cómo se aman ahora?
1: Dos
0: se
1: estrellas,
0: odiaron antes.
1: Dos taquilleros.
2: ¿Estrellaron?
1: Mira, quiero que los veas vos.
0: ¿Fue explosivo?
3: Sí.
1: Este lo tenés,
3: sí, ese lo tengo.
1: Y el otro lo tenés también.
2: A ver,
1: fue un encuentro. Así que en un rato lo voy a mostrar.
2: La gente lo quiere ver.
1: Por eso, en un rato lo voy a mostrar. Porque me está llegando datita.
2: Uno es un pirata.
0: Uy, uy, uy.
2: Sí, uno es un pirata que ni usa parche.
1: Son dos figuras. A ver, son dos primerísimas primeras figuras. Ahí está, dos PPF, dos primerísimas.
0: ¿Dos masculinos?
2: Dos masculinos.
4: O sea, es Pergolini con alguien más.
1: No es Pergolini.
0: Te cagué.
1: No, me quisiste cagar el enigmático, te cagué.
0: Ahí está.
1: Poné con Deborah Plager.
4: Ya sé que
1: te cagué. Apaga el micrófono. Cállate la boca.
4: Ya sé quién es porque ya se lo vi de costado.
1: Cállate la boca.
0: Yo se
4: decía propósito para que se enoje.
0: Y el otro agarró,
1: te
0: engranó.
1: 11-3500-107-9. Hola.
5: Hay una frase que a mí me gusta un montón que dice que la gratitud convierte lo que tenemos en suficiente. Más o menos creo que sería como buscar las tres cosas positivas dentro de lo malo que te pasó. Siempre cuando podemos agradecer las cosas que sí tenemos, sacamos el ojo de lo que nos falta. Generalmente es suficiente lo que tenemos.
1: Ahí está, me gusta.
2: Muy bien.
1: Es verdad que uno, por lo general, es verdad que siempre piensa en hay una canción que dice: siempre vemos el jardín verde del vecino.
0: Del vecino.
1: Y como la de Reina Rich, que era: esto es bárbaro, no tan bárbaro. Ay, me encanta, Reina, te mando un beso grande. Ay, Reina, ¿no se acuerdas
2: de eso? ¿Vos bailabas eso?
1: Ay, soy tan viejo.
2: Espera, ¿vos bailabas eso?
1: Totalmente, con la muñeca de Reina, que decía: esto es bárbaro.
2: Qué viejo
1: soy. No tan bárbaro, jugás con tu
2: muñeca.
1: Yo
2: trabajaba en ATC cuando
1: por
2: se hacía eso. Era Reina en colores.
1: No puedo irnos a acuerdas. Hola.
6: Hola, Guidi.
1: ¿Cómo estás, mi amor?
6: ¿Cómo va? Con respecto a lo que están hablando de las tres suertes, yo creo que tiene mucho que ver con la personalidad de cada uno. Pues yo soy una persona muy positiva y siempre le estoy buscando el lado positivo a las cosas malas por ahí que me pasan o que pasan. A veces mis amigas me odian porque ellas se quejan de algo, se viven quejando y yo enseguida te tiro el lado positivo. Bueno, pero, me deben odiar. Nada, yo creo que pasa por una cuestión de la personalidad. Los que somos así de positivos o tratamos de ser positivos, eso es como que ya lo tenemos incorporado. Siempre le estamos viendo, bueno, por lo menos pasó esto. Pero bueno, en fin, les deseo que tengan un hermoso fin de semana. Los quiero mucho, me entretienen mucho. Guidi, te amo, sos lo más, me divertís un montón. Amo tus locuras. Besos.
1: No es mi madre, le juro. Pues parece mi prima, no es mi madre.
0: Podría serlo, familiar seguro.
1: Pero no lo es.
2: Familiar.
1: Te mando un beso grande. Gasti, ¿queda uno más? Hasta ahí, 11-3500-107-9. Te estamos esperando hasta las 8 de la noche. Escúchame, en un rato. Vamos a ir con los invitados de Mirta, porque ya se grabó Mirta. Los invitados de PH, que ya hay quilombo en PH. Tengo una vuelta.
2: ¿Cómo que ya hay quilombo?
4: Qué raro.
2: Dos programas van.
1: Y sí.
2: ¿Hay quilombo?
1: ¿Sabes que hay quilombo en PH?
2: A ver, dale, contame.
1: Aunque no lo puedan creer.
2: ¿Con quién?
1: Tenés entre dos conductores.
0: ¿Cómo
1: entre Guido y Andy?
2: ¿Qué pasa?
1: ¿Por qué? Porque como se graba en el mismo estudio, lo de Andy es larguísimo. Este Andy hace el programa de Chimento.
0: Sí, como
1: que
0: tres horas tardan en grabar.
1: Ese programa de Chimento, viste, tienen que ir a LAM, tienen que ir a Intruso, no tienen que ir a PH, que tres horas ahí parado para contar tu vida, que llore, que no llore y demás. Bueno, entonces hay mucho quilombo porque tardan tanto y, Guido tiene que grabar.
0: Claro.
1: De tema luz, de tema disposición. Bueno, dale, vos.
2: Sí, la parte técnica es muy compleja de los dos programas.
1: Por eso, entonces imagínate.
2: Tiene mucha infraestructura técnica y equipo técnico que es muy complejo, muy grande.
4: ¿Cuál es la solución?
1: A ver, voy a ver quién está en esta semana en
2: ¿Cuál
1: PH.
2: ¿Cuál es la solución? Es una solución económica. Tendrían que ir a grabar. A ver.
1: Y sí, porque no hay
2: Cuarzo,
1: estudio.
2: Cuarzo tendría que aprovechar que tiene un estudio libre en Pampa, en Martínez.
1: Pero no quiere grabar Andy en Martínez.
2: ¡Apa!
1: Es el tema.
2: Bueno. ¡Apa, bra, para!
1: Porque es lejos, también en Martínez es lejos, chicos. Y tres horas sí, para grabar. Decimos un viaje de una hora, te querés matar, no te va nadie.
2: Pero hay diferencia de 10 cuadras con Telefe. O sea, que si vos estás predispuesto a ir a Telefe, pero no ir a Pampa.
1: Y sí, pero los invitados, mira, hoy está...
2: Pero son los mismos invitados que van a Telefe.
1: Mañana está la Bray.
2: Uh-huh. Sí, no está, va a Telefe, la Bray. Bueno, la Bray mañana va porque hacen ahí Georgina.
1: Va Sofi Gonet, que está con... bueno, con Masterchef hizo.
2: O sea, que está 10 cuadras.
1: Elegante y Marta Ford. Me gustan los invitados de Marta.
2: Todos, esos, se le, todos bueno. esos van a Telefe. Así
4: me
2: que,
4: gustan, me gustan.
1: Y a ver los de Mirta. Los de Mirta.
2: A ver, Mirta, flojo, Mirta. Estás muy crítico a Mirta últimamente.
1: No, la amo a Chiquita. Pero me parece como crítico. Que deberían ponerle. A mí me gusta Beto. Que está Beto.
2: Beto uh-huh. Casella.
1: Me gusta Caro Moroso.
0: Ah, sí.
1: Que, el doctor Carlos Damín.
2: No lo tengo.
1: Yo tampoco.
2: Sí.
1: ¿Quién
2: sí,
1: es,
2: sí.
1: ¿Qué hace el doctor Carlos Damín? Hablamos la semana pasada con él. Yo estaba. Ese experto en droga. Ah, yo no estaba. Fue el día que me...
0: Sos un cara dura.
1: No, te juro que no estaba.
2: Muy bien, muy bien. Te
1: juro que Agasti no estaba. Y está Belén Francese.
2: Eminencia, bueno,
1: yo a Mirta le pondría... De verdad, a Mirta le pondría un pelín más. Me parece que Mirta se merece un pelín más. Con Juana está, mira, con Juana.
2: A ver,
1: con Juana está... Me encanta ella. Brenda Snicker, que me encanta.
2: Sí.
1: Está Mercedes Oviedo, que me encanta. Está Alejandro Aguada. Está Joaquín Ferreira, que es el Badalá de la serie de Moria. Es muy,
2: muy
1: bueno, actor mexicano. A mí me gustó mucho Joaquín en Club de Cuervos. Ah, y está Laurita Esquivel.
2: No sé, yo claro, porque está con Brenda.
1: Sí, las divinas y las populares. Bueno, escúchame, ¿me toca ir al noticiero?
0: Sí.
1: Ay, Pablito, que Pablito
4: está como loco el productor.
2: Está como loco hoy, Pablo.
4: A ver, noticias.
1: El conductor soy yo. Si me quiero pasar 3 minutos, me paso 3 minutos. No, 4, 5.
0: Uy.
1: Que me echen. Que me echen, que los estoy esperando.
2: Gracias, vamos muy rico el Caterino y Pablo.
1: Y ya venimos, dale.
3: A esta hora, así están las cosas.
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8: El oficialismo confirmó la sesión en diputados en la que pretende avanzar con la reforma del Banco Central. La Libertad Avanza y sus aliados del PRO y la UCR pidieron sesionar el próximo miércoles. También buscarán aprobar Inocencia Fiscal 2 y el acuerdo de patentes con Estados Unidos. De acuerdo a un informe del Banco Central, los pagos atrasados en las deudas familiares dejaron de crecer tras un año y medio al alza. Según la autoridad monetaria, la morosidad de préstamos personales y tarjetas tuvo una leve caída en junio, impulsada porque los bancos vendieron una porción de su cartera irregular. Benjamín Netanyahu acusó a Recep Erdogan de ser un dictador antisemita. Es porque el presidente turco pidió a Interpol que se emita una orden de arresto contra el líder israelí, quien a su vez le imputó trasladar tropas de forma amenazante a Siria.
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8: Dos cortes totales, uno es en San José y Humberto Primo y el otro en autopista 25 de Mayo en el enlace a 9 de Julio Sur.
7: El tiempo.
8: Cuando pasaron 2 minutos de las 7 de la tarde, 10 grados 6 décimas es la temperatura en la ciudad, 46 el porcentaje de humedad. El viento es moderado, la visibilidad óptima y el cielo tiene algunas nubes.
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1: Ahí está, me encantó. Un beso a los chicos que la rompen el fin de semana. Che, y Madonna, me encanta escuchar a Madonna en esta radio, que cumplió 6'8". Qué espectacular, bárbaro. Festejó, tiene un novio pendejo. Madonna festejó
0: es en Grecia. Colágeno, la reina,
1: espectacular. Mira esa foto de Madonna festejando en Grecia con ese vestido. Hace un calor, hay que decir que en Europa hace un calor de la puta madre. Mi vieja está en Roma y me 39 grados en Roma. Oh. Digo, mamá.
2: ¿Dónde está tu mamá?
1: En Roma está.
2: Carísima.
1: Igual se va ahora, se va para abajo, se va a la playa. Pero yo le decía, tenía miedo que sufra, porque viste que el calor. Sí. Que sufra por el calor, más allá que
2: está
1: Roma
2: sufriendo
1: es preciosa.
2: Roma. Olvídate,
1: no, pero bueno.
2: Tu mamá pero prefiero sufrir en Roma, olvídate.
1: No, pero chicos, para. ¿Tú ves una cosa? El calor excesivo, los 40 grados en ciudades como Madrid, Roma, son. Y el calor es muy fuerte.
2: Por ahí no tenés que salir.
1: Es muy intenso, no puedes salir, por eso te digo. Tenés que bajar para otro lado.
3: Se va para la Sicilia, ¿para dónde se va?
1: Para
3: Costa Amalfitana. Se va para la Costa Amalfitana, Palermo, ¿dónde va?
1: Se casa mi primo Franco, sí. Yo no pude ir. Ay, Franco, te amo, que no puedo ir porque tengo trabajo. Estoy trabajando tanto, no puedo. Se casa en la Costa Amalfitana, mi primo.
0: ¡Qué lindo!
3: En Amalfi, en
1: se casa
0: envidia,
1: en
0: Capri. La
2: no.
1: En Otranto.
2: No puedo creer que no haya ido.
0: Sí, eso
1: no,
0: también.
1: No, pero bueno, porque es el casamiento el primero. Voy a ir al segundo. Pero porque no tengo que elegir, no puedo ir a todos los casamientos. Mi primo es...
0: Pero ¿y el segundo dónde
1: se
0: es?
1: Casa? El segundo es en París, pero...
2: Ah, bueno.
1: Bueno, porque tranqui. Mi primo vive en París.
3: Sí. Entonces, y su pareja...
1: Es francesa.
2: ¿Qué Margot,
3: en el
2: FMI?
3: Margot. ¿Por qué se casan en la costa?
1: Porque tienen amigos y se casan ahí. Así que bueno, voy a ir a la casa.
3: Es que tiene plata,
1: se casan. No, es porque viven allá en Europa. Se casan y se casan igual lindo.
2: A eso es lo que estamos diciendo. Mirá lo que podés hacer.
1: Y sí, obvio.
2: Te casas en la Costa Amalfitana y después te casas de nuevo en París.
3: Traeme un cóctel, ver el atardecer.
1: Qué lindo, chico,
2: qué locura.
1: Bueno, muy bien. Che, escúchame, recién hablábamos de PH. Voy a sumar algo porque esta semana se estrenó, o se hizo la, mejor dicho, se hizo la presentación de Margarita 3, lo nuevo de Cris Morena, con Mora Bianchi, tremendo elenco. A mí me encanta Margarita, la verdad, yo soy un huevón, pero veo esa serie en HBO que me parece divina. Y está la Macedo, que es la protagonista, porque obviamente la Macedo es Delfina, de lo que era Floricienta. A Macedo le invitaron al primer programa de PH, sí. Y dijo que no. Y se salvó. Porque ¿quién estaba en el primer programa de PH? Pampita. Y ustedes recordarán Tequila, la agarrada de los pelos mechas. Que pasó por todo, por Vicuña. En ese momento, Vicuña hacía Don Juan y su bella dama. Era la primera novela de Vicuña en nuestro país, en Telefe, 1 de la tarde, con Joaquín Furriel, Romina Gaetani, justamente, Isabel Macedo, estaba Benja Vicuña. Parece que Benjamín y Isabel, un taca-taca. Y Pampita se enteró casada y la fue a buscar a Punta del Este. Y habló con los profesionales hoy en el programa de Flor de la B. Habló Isabel Macedo de este encuentro y esto dijo.
4: Por PH. ¿Dijeron que no quisiste estar?
5: No, ¿cómo no quisiste? No, es como que no voy a lugares de entrevistas, pero porque yo no...
4: ¿No te da para hacer?
5: Un poquito, no.
4: Para mí me la da, mirá, Andy.
5: Bueno,
4: usted. Chiste.
5: No, lo adoro a Andy, trabajamos juntos en graduados, lo adoro, me parece lo más, pero no sé, como que no me siento tan cómoda en los lugares tanto tiempo, viste, hablando y charlando y eso.
4: ¿No tenía nada que ver con que esté Pampita?
5: Tiene que ver. No, nada que ver.
1: Bueno, ahí está. Ella dice nada que ver, pero obviamente un encuentro en un programa. Que la verdad hay que decir algo, PH es un programa que va justamente a eso. Va al quilombo, va a los enfrentamientos y demás. Hay el punto de encuentro y cuando uno se pregunta con el otro, imagínense Pampita y Macedo cara a cara. Hubiese sido un hitazo, hubiésemos tenido una semana de quilombo seguramente. Totalmente. Pero Isabel Macedo no se quiso exponer a la situación y me parece lógico.
0: Sí, se preservó, estuvo bien. Está bueno también una actriz del nivel de Macedo que pueda preservarse y también elegir a dónde ir. No todo
1: ella
0: el mundo
1: dice que no va a muchas entrevistas. Contó que solamente fue a un par con Mirta y que después no... Es verdad, yo a Macedo no la recuerdo en muchos lugares de entrevistas. Entiendo que a Macedo siempre se le pregunta por lo mismo. Es Facundo Arana y su vínculo de tantos años. Ahora tenés Urtubey, sus hijos... tenés el escándalo con Pampita. Bueno, fue una mina que estuvo por esos quilombitos, Arana por la separación de tantos años y demás, pero no tiene otra cosa tampoco. Cris Morena, Flor Bertotti, estoy pensando así en a la marchanta, a ver qué se le puede preguntar a Isabel Macedo.
0: Sí, no sé, estoy pensando yo. ¿Viste? También.
1: Por eso, me parece que va por ese lado. Pero obviamente el encuentro con Pampita hubiese sido un encuentro tremendo. Así que Macedo le dijo que no a Andy Kuznetsov. Bueno, escúchame, Jan, vamos con vos. Escúchame esto, el caso Fernando Cerimedo. La verdad que es un caso que está conmocionando a todo el país y en este momento está ante el juez donde va a definir su futuro judicial por el intento de femicidio a su pareja Nadia Beller, ¿no?
2: Exactamente. Todavía no terminó. Esto arrancó, para que se den una idea, cerca de las 3:30 de la tarde, estábamos en vivo en La Nación Más.
1: Sí.
2: Y según me confirman, hace tan solo unos minutos, continúa Cerimedo ante el juez. Se presume que va a ser entre 5 y 6 horas. De eso se estiran ese tipo de audiencias. Rememoro y hago un resumen a los amigos de YouTube. Están viendo la foto de hace tan solo unos minutos.
1: Está con chaleco antibalas.
2: Hallazgo periodístico de los colegas que están allí en Santa Cruz de la Sierra, en Bolivia. Este hombre, que es el principal operador político, asesor de Rodrigo Paz, el presidente de Bolivia, que trabajó para Javier Milei en la Argentina, que trabajó y tuvo vínculos con el bolsonarismo en Brasil y que también trabajó para José Antonio Kast en Chile. Un hombre que construyó mucho poder en los últimos años, muchísimo, a tal punto que ahora, Guido, se están filtrando unos supuestos diálogos que tuvo no solo con Nadia Beller,

0: hizo eco toda la prensa de Bolivia y la Argentina, de que sería ya instigar un intento de feminicidio. Pero aparte de esto, que es súper grave, hay unas imágenes que por prudencia no las vamos a poner en pantalla, que son la de las heridas de la mujer, las de las heridas de Nadia Bel.
1: Son muy impactantes.
0: Porque hubo mucha gente que dijo, no, es un autoatentado. Una vergüenza. Ahí tienen las imágenes, hay informe médico.
2: Aparte hay pruebas.
0: Hay imputación.
2: Hay imputaciones, por
0: eso.
2: Sí,
0: ya no es un chiste. Porque aparte, miren la gravedad, ya lo decíamos con Marina. La gravedad es que hasta el presidente retuiteó una alusión a autoatentado, o sea, muy
2: una irresponsabilidad absoluta.
0: Tienen que asesorar bien al presidente porque se cometen errores groseros. Bueno, resumo. Ahora van a definir dónde, si es que sigue preso o no, por ahí el juez le dice que no, pero por lo que me están contando, el juez rechazó dos pedidos de Cerimedo, con lo cual todo se encamina a que lo metan preso por lo menos 6 meses de preventiva. Y la acusación, si de comprobarse es así, como a priori todo parece ser, puede recibir una condena de 20 a 30 años de cárcel. ¿Sí?
2: ¡Apa!
0: En paralelo, hay una investigación por enriquecimiento ilícito, que para mí no lo es, porque él no era funcionario. Sería lavado de dinero, lavado de activos. Uh-huh. 5 allanamientos, Guido, ya se secuestraron, y no es un error, ¿eh? Ya se secuestraron $700,000.
2: ¡Epa!
0: En distintos allanamientos, en La Paz y en Santa Cruz de la Sierra. Todo sería dinero proveniente de inteligencia, política, empresas. Bueno, todo eso será materia de investigación. Lo cierto es que ese dinero que aparentemente salió de una casa de cambio de La Paz lo llevaba un ex militar. Bueno, todo turbio, todo oscuro, mucho tinte de opacidad en el torno de este hombre que, repito, sigue ante la justicia de Bolivia. Es un ciudadano argentino, por supuesto. Y que estaba por volver a la Argentina y cuando estaba por llegar al aeropuerto Viru Viru de La Paz, fue capturado por la justicia y se encontró el pasaje. Efectivamente, quería volar de La Paz a Buenos Aires en el mismo momento que intentaban matar a su actual mujer, que está embarazada.
2: Caso tremendo. Bueno, ojalá que la justicia actúe como corresponde y que tenga la pena que se merece. 7:16 PM, temperatura. Lupe, ¿cómo estamos en la ciudad de Buenos Aires?
3: Amable en este momento, 10 grados 6 décimas, amable para lo que veníamos viviendo antes.
0: Ahí.
3: Lo bueno
0: ahí.
3: Es que no hay mucho viento.
0: Está fresquito.
3: Eso se siente porque viene del sur, pero no, a ver, ya dijimos que mañana la mínima va a ser de 3 grados. Así que ahora estos 10 son recontra amables.
2: Me encanta. Bueno, muy bien, en un rato te vamos a actualizar cómo está el fin de semana. 11-3500-1079 hasta las 8 de la noche. Te damos alegría, quédate.
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0: Imagine Dragons suena con Enemy en Calabro 107.9, mientras ya pasaron 20 minutos de las 7 de la tarde.
1: Y seguimos en vivo hasta las 8 de la noche, 11.3500-107.9. Te estamos esperando. En un rato voy a recomendar teatro, así que prepárense para este fin de semana. Algún plancito, teatro gratis también, que tengo ahí, que está muy bueno. Y ahora vamos a hablar con él, hablando de teatro, el señor teatro, porque no para de generar proyectos, no para de hacer obras. Ahora está con su gran proyecto, Lucio y Yo, que tiene que ver con su hijo, con dos actores divinos como Esteban Pérez y Máximo Meyer. Y está con nosotros José María Muscari. José, ¿cómo estás? Buenas noches.
2: Hola, ¿cómo les va, chicos?
1: Bueno, bienvenido. José, María. ¿Cómo te trata el viernes, José?
2: Bien, muy bien. Con varias actrices muy predilectas de mi corazón ahora en mi casa. Acabamos de terminar la primera lectura de lo que va a ser mi próximo proyecto, que es la vuelta de las 8 mujeres. Así que acá estamos, de tertulia con María Leal, con Emilia Masser y Cecilia Dopazo, y las demás, las otras 5 se fueron recién.
1: Ahí está, que son Mónica Villa, ¿no? Violeta Urtiz Berea.
2: Sí, no, está Mónica Villa, Violeta no está, pero está Juana Repeto, que lo hizo en el elenco original.
1: Sí.
2: Está Silvia Pérez, y en esta nueva versión se sumaron Marita Ballesteros, en el lugar de, obviamente, mi recordada Norma Pons, y Linda Pérez, en el lugar de mi amada Hilda Bernard, que las dos en algún lugar del cielo nos están viendo.
1: Me encanta, la verdad, José, me acuerdo cuando vi 8 mujeres, creo que, 12 años, 13 años, ¿no?
2: Hace 15 años, mirá, exactamente.
1: Bueno,
2: 15
1: tremendo.
2: Años después.
1: ¿Y por qué decidiste reponer esta obra? Contame.
2: Es la única y la primera vez que repongo un espectáculo. Nunca hice una vuelta de una obra mía. En este caso, el productor, que es Juan Manuel Caballé.
1: Amigo,
2: Nada, la recordaba con mucho afecto, me la propuso. Y pasó algo muy mágico. Le dije, bueno, espera, vamos a ver, porque, viste, armar un elenco es un quilombo hoy en día.
1: Obvio.
2: Sobre todo cuando uno en el teatro comercial tiene la expectativa de que sean figuras, que sean nombres. Entonces le dije, bueno, déjame llamar a las 6 originales. Y fuera de todo pronóstico y todo lo esperado, llamé a las 6 originales. Y las 6 originales el primer día dijeron que sí.
1: Me muero.
2: Habían pasado 3 horas y teníamos el elenco armado. Inmediatamente la llamé a Marita, de quien soy amigo personal, y fue la que me vibró para ocupar el lugar de Norma Pons. Y también me dijo que sí. Y bueno, al otro día la llamamos a Linda y en 3 días se armó un elenco de 8 figurazas. Así que estamos chochos.
1: ¿Dónde estrenás, José? ¿Y cuándo?
2: Estrenamos el 8 de octubre. En el multiteatro, en la sala grande.
1: Me encanta. Vos sabés, José, que yo pienso, vos sabés que yo voy mucho a la calle Corrientes y voy mucho al circuito independiente y todo. El lunes fui a ver Las Adoro al Galpón de Guevara, que la recomiendo, que es un hitazo de Juan Serrauch, y estaba lleno. Fui a ver Las Hijas la semana pasada, estaba lleno. Digo, y pienso muchas más, no sé, fui a ver Billy Elliot la última semana, también llenísimo. Digo, viste que hay una avidez absoluta por el teatro. Por el teatro en todos sus matices.
2: Sí, sinceramente sí, y eso creo que fue lo que me alentó también.
1: Total.
2: A partir del llamado de Juan a decir, bueno, dale, hagámosla. No sé, ayer empezó una nueva semana de Sex y entras a comprar entradas y no hay. En todo el fin de semana tenés que comprar para la semana que viene. O sea, lo cual también es muy raro, ¿entendés? Arranca un jueves con todo el fin de semana ya agotado.
1: Totalmente.
2: Lo cual me da mucha alegría, como vos contabas recién, hace apenas 2 semanas arrancamos con Lucio y Yo, la obra biográfica sobre la adopción de mi hijo, que el público se ríe, se emociona en el Centro Cultural de la Cooperación, nos está yendo bárbaro.
1: La tengo que ir a ver, no la fui a ver todavía, la tengo en la lista.
2: No te la podés perder,
1: no, lo
2: recién
1: sé.
2: Vos nombraste 2 actores extraordinarios como Esteban Pérez
1: y Máximo.
2: Máximo Meyer, que la rompen, muy talentosos los dos. Así que la verdad es que es un gran momento frente a la situación económica en la que estamos y a la crisis de la que ya sabemos y el país en el que estamos, que ya siempre vamos pasando por diferentes crisis. Por suerte, el teatro sigue siendo un lugar de resguardo, de reencuentro también. Yo creo que al no haber ficción, para ver hoy a tus actores o a tus actrices tenés que ir al teatro, porque si no, no los podés ver. Si no, tenés que esperar que se encierren en un reality o que vayan a cocinar en MasterChef.
1: Ni hablar.
2: Pero si no, no hay lugar donde verlos. Así que el teatro es un lugar de reencuentro también. Por eso creo que estas 8 mujeres guardan una conexión especial con el público, porque son 8 minas que no requieren explicación. Todo el mundo las conoce a las 8.
1: Me encanta. José, recién hablabas de Lucio y Yo, y vos es que te escuché una nota con Pampita que me pareció muy interesante lo que dijiste, con respecto al desafío de criar un hijo heterosexual. Digo, obviamente por tu manera de ver el mundo y tus amigos, tu entorno. ¿Por qué te genera un desafío en eso? ¿Y por qué dijiste esa frase que sé que impactó mucho en las redes y
2: bueno,
1: demás?
2: Básicamente porque en el presente es un gran desafío guiar a un hombre a su vínculo con las mujeres. Creo que es un momento de absoluta deconstrucción y viniendo de una sociedad absolutamente machista es un gran compromiso eso. Así que en ese sentido, la verdad es que yo trato de ser muy sincero más allá de cuál es el concepto del que escucha, digamos. Pero personalmente yo creo que es un gran desafío porque la sociedad de hoy no es la misma de hace 40 años. Entonces, cuando vos estás guiando, criando, siendo el referente de una persona, sea un hombre, sea una mujer, sea un niño, un adolescente, lo que fuera, hay algo tuyo que tiene que cambiar, digamos. Yo no puedo criar a mi hijo con los mismos paradigmas con los que a mí me criaron.
1: Total.
2: No puedo construir esa imagen frente a la gran responsabilidad de mi vida que es mi hijo. Así que hay algo de eso que aparece y que aparece muy fuerte también en toda la historia y en el mensaje que tiene.
1: ¿Está en la obra eso?
2: Sí, obvio que está.
1: Mira.
2: Y la gente lo recibe muy, como muy entusiastamente, como pasa con la obra. La obra te mete en un viaje de emociones desde el humor y desde la identificación, pero también desde la sensibilidad, muy hermoso, por eso creo que le está yendo tan bien como nos va. Y la verdad es que creo que también fue un espectáculo muy esperado, ¿viste? Lo vengo anunciando hace un montón y es como que todo el mundo tiene ganas de ir a ver qué es lo que pasa ahí adentro con esa historia, sobre todo porque está actuada por dos actores, no es
1: Total.
2: Que estamos yo y mi hijo ahí. Lo hacen dos actores.
1: Ese espejo
2: debe
1: ser tremendo, ¿no? Ese espejo.
2: No, para mí fue rarísimo el proceso de ensayo. Te digo que sentía que estaba en un psicodrama, porque era como dirigir a Esteban Pérez y decirle, no,
1: soy
2: esto
1: yo.
2: No sería tan así, porque yo lo haría de tal manera. No. No, porque Lucio, le decía yo a Máximo, no, porque Lucio nunca se comportaría de esa manera. No, físicamente es de esta otra manera. Y era como dirigir un espejo de mi hijo y de mí en dos actores. Es un ejercicio muy loco, un desdoblamiento muy, muy, muy particular, que la verdad me dio enormes satisfacciones. Todo el proceso fue hermoso y ahora actualmente las funciones son una fiesta.
1: José, ¿vos estás en pareja?
2: No, en este momento no. Me encantaría, pero está difícil el amor.
1: Está difícil,
2: en
1: ¿viste?
2: Este momento.
1: Está complicado.
2: Sí.
1: Pero, ¿y cómo conoces?
2: Aparte soy un tipo,
1: eso, ¿cómo
2: soy
1: conoces?
2: Un tipo grande, ¿viste? Tengo 49 años, estoy a punto de cumplir 50.
1: Sí.
2: Me gusta la gente de mi edad o incluso más grandes.
1: Ah, mira.
2: Y entonces, ¿viste? La gente de mi edad a veces está muy pelotuda.
1: Total.
2: ¿Qué crees que te diga, Guido? Yo como tengo una vida que está re linda, tengo poca paciencia para la pelotuda.
1: Y escúchame, ¿usás apps, por ejemplo? ¿Estás en...?
2: Todas. Pregúntame la que quieras, las tengo todas.
1: Mirá. ¿Tenés Grindr,
2: Facebook,
1: Bumble,
2: pareja,
1: todo.
2: Todas.
1: ¿Y?
2: Bumble, Grindr, Facebook, parejas.
1: Ah, mira.
2: Todas, la que se te ocurra la tengo.
1: Para, ¿y salís a primera cita? ¿Te gusta eso o te da fiaca?
2: Sí, me da fiaca, pero lo hago. Voy al cafecito, voy a la cena.
1: ¿Y nada? ¿Nada de nada?
2: Sí, mucho de todo, pero nada que se convierta en amor, digamos.
3: No hay continuidad.
2: Se convierte en perdurable, claro.
1: Total.
2: Estamos bien para el toque y me voy por ahora.
1: ¿Y te flasheás, por ejemplo, con conocer a alguien y casarte, digo, una fiesta, esa cosa?
2: No, yo nunca fui muy romántico ni con la idea de casarme. Sí me encantaría enamorarme porque está bueno el
1: Total,
2: sentimiento.
1: Compartir.
2: Que no me pasa hace bastante tiempo, pero bueno, también, como digo siempre, tengo una vida re linda, entonces tampoco es que tengo la ausencia, o si no tengo pareja, hay algo mío que no se arma, no, la verdad es que fluye re bien mi vida sin pareja.
1: Me encanta. José, la verdad te felicito, me encanta que vuelva 8 mujeres, yo la recuerdo con mucho cariño, así que voy a estar ahí en el multiteatro, y te prometo, porque lo tengo de verdad en lista, voy a ir a ver Lucio y yo ahí a la cooperación. Te mando un beso y te agradezco siempre tu buena onda.
2: Bueno, un beso enorme para ustedes, para todos los que están escuchando y tienen ganas de venir a ver Lucio y yo. Estamos viernes y sábados, 9:30 p.m. Las entradas están en venta en alternativateatral.com, en donde también pueden encontrar las entradas Para Sex, no para este fin de semana,
1: Sex,
2: sino para
1: encanta.
2: El siguiente, pues ya está todo agotado.
1: Me encanta, pues Sex, creo que es la sexta vez que voy. Ahora la vi con Flor hace poquito y es espectacular, así que no se la pierdan. Me dice, Pablito, me dice, ¿cuándo voy a trabajar en Sex? Pronto, Muscari, haremos algo en Sex.
2: Sí, ya va a llegar.
1: Ay, me encantaría, ahí está. Te mando un beso, José.
2: Chau, chau.
1: Chau, beso enorme. Ahí está José María Muscari. 7:31 PM, noticias y ya venimos, dale.
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0: La Fiscalía pidió mandar a juicio oral al financista Elías Pichirilo por delitos que tienen un mínimo de 13 años de prisión. En la causa, por plantarle droga y un arma a su ex socio Francisco Auque. El pedido incluye el juicio oral para otros 8 imputados, incluyendo al ex policía Carlos El Lobo Smith. Las reservas alcanzaron un récord en 7 años. El stock bruto subió en 313 millones y cerró en 50.655 millones de dólares. El presidente de Bolivia destituyó al ministro de Economía y Finanzas Públicas, Rodrigo Paz, tomó la decisión luego de que el Poder Legislativo censurara al funcionario José Gabriel Espinosa por no asistir a una interpelación sobre las políticas del gobierno frente a la crisis.
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0: Corte en el enlace desde Autopista 25 de Mayo hacia Puente Pueyrredón, Manuel Liniers. Además, Tren Roca, Ramal Bosques, vía Temperley con servicio limitado entre Plaza Constitución y Claypole.
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0: Cuando pasaron 32 minutos de las 7 de la tarde, 9 grados 6 décimas en la temperatura en la ciudad de Buenos Aires, aunque la sensación térmica es de 8 grados 7. 51 es el porcentaje de humedad, el viento es leve, la visibilidad óptima y el cielo tiene pocas nubes.
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0: Estamos escuchando a Taylor Swift con We Are Never Ever Getting Back Together por Calabro 107.9 cuando pasaron 35 minutos de las 7 de la tarde.
1: Che, qué rápido pasó el programa hoy, me encanta. Muy bien. Fin de semana, es la mejor hora del fin de semana. Estamos volviendo a casa, es un quilombo la Panamericana. Ponnos a nosotros, será feliz.
0: Claro.
1: Un beso a toda la gente que está en la Panamericana, está en Autopista La Plata, viste que es un quilombo también a esta hora.
2: Siempre el regreso a casa de un viernes es complicado.
1: De todos los regresos, viernes, cualquier día.
2: ¿Y si estás yendo en la ruta hacia algún lado?
1: Ahí está, bueno, a la ruta 9 de Rosario.
2: Me estoy yendo a San Nicolás a ver a mi familia.
1: La ruta 9 también.
2: Sí, por eso, la 9, qué divino.
1: Hay mensajes 11-3500-1079. Voy a escuchar uno nada más ahora y después sigo escuchando. Hola.
3: Excelente viernes, Guido, Mesa. Espero que anden muy bien. Habla Juan de Don Torcuato. Gracias por hacerme compañía en el regreso a casa. Ayer volví de vacaciones, que estuve 2 semanas en Portugal.
0: Qué
3: y un día varado en Madrid. Y no escuché nada de nada del país. Así que anden de varios temas. Me ponen en sintonía. Se va a llegar a las 7:30 y a las 9 ya estaba en el negocio trabajando. Porque hay que trabajar.
2: Obvio.
0: Tal cual.
3: No queda otra cosa. Es así. Les mando un abrazo enorme y que tengan un excelente fin de semana. Me encanta el programa.
1: Che, amigo, lo mejor, qué lindo. Portugal, ¿dónde estuviste? ¿En Lisboa?
4: Lisboa o Porto.
1: O Porto, que es hermoso. ¿Vos sabés que me sorprendió mucho Portugal? Yo no lo tenía como destino favorito y cuando fui a Lisboa...
4: Sí, es hermoso.
1: Hay mucha escalera, lo único. Ya te digo, soy un señor mayor ya.
4: Toda Europa es así, subida y bajada.
1: No, pero
4: Porto.
1: En Lisboa más que otro lugar.
4: Le decimos a este amigo que no escuchó nada durante estos días, era que la gente que iba a Lisboa, cuando volvía, tenía que mandar 2 cajas de alfajores para el Observador el día viernes.
1: Pero en Lisboa no hay alfajores.
4: No importa, que mande de acá, Guido. A alguien le tenemos que manguear algo.
1: Un chocolate, algo. Un beso a Don Torcuato, beso a toda la gente allá.
4: Tortita de Belén tendría que mandar. De Lisboa.
1: ¿Qué es eso?
4: Son uno... Es como un muffin.
1: Ay, no lo probé. Oh,
4: no fuiste a Lisboa.
1: Mira. Bueno, volveré.
4: No fue a Lisboa.
1: Bueno,
4: chicos, discúlpame, no Pablo, no fue a Lisboa.
1: Bueno, si chicos, no... volveré. También porque tenés que probar todo. No sé.
4: No,
1: vas a España y tal vez hay gente que no come jamón serrano.
4: No existe jamón serrano.
1: Vas a Italia y tal vez no comes pasta. Y bueno, chicos, la vida es así. Bueno, la vida es así. 11-3500-1079, 22 minutos para las 8 de la noche. Che, hay un caso que me tiene... Es una novela. Es como una serie de Netflix.
4: Contame.
1: Caso Moyano.
4: Sí.
1: Hay novedades porque la causa sigue abierta, Jan.
2: Sí, exactamente. Porque la fiscal Florencia Noceres está tomando declaración testimonial hasta el momento de todo el círculo que estuvo rodeado de este escándalo.
1: ¿Recordarán? Moyano,
2: estamos por cumplir 20 días, se van a cumplir el lunes,
1: no puedo creer.
2: Por ejemplo, de aquel episodio, esa madrugada del 4 de agosto, donde Candela Arizaga, de 23 años, sale corriendo semidesnuda de Virrey Bertiz y Libertador del departamento de Facundo Moyano, él corriéndola detrás, los policías, los encargados de los edificios de las cuadras, en los amigos de YouTube están viendo alguna de las imágenes. Bueno, declararon hasta el momento 11 testigos.
1: Faltan tres
2: para cumplir los 14.
1: Sí.
2: Pero la novedad es que Candela Arizaga pidió ampliar declaración.
1: Sí.
4: ¡Opa!
2: Eso es lo llamativo de absolutamente todo. Recordarán que ella declaró, lo desligó de todo a Facundo Moyano. Es más, el propio Moyano después hace un raid mediático en el cual dice que Candela había tenido un paro cardíaco. Esto ya una junta médica ya descartó totalmente de plano.
1: ¿No?
2: Es decir, fue una equivocación de Moyano,
1: chico,
2: o mentira de Moyano.
1: Eso fue una mentira y un circo. ¿Ustedes se imaginan ser una persona que tiene un paro cardíaco haciéndole RCP con una mano y que después corra 5 cuadras?
2: Por ejemplo.
1: A veces un delirio. Mi viejo, que es médico, que tampoco tiene que ser médico ni que tiene que ser erudito.
4: No, pero papá es una palabra autorizada porque estudió varios años,
1: pero cuando escuchó eso me dijo, es imposible.
2: Ahora,
1: una persona con un paro cardíaco no puede correr esa cantidad de cuadras.
2: ¿Qué es lo que dijo Candela Arizaga en su primera declaración? Lo recuerdo. No tuvimos ninguna discusión ni nada por el estilo, ni siquiera tuvimos sexo, tuve un brote psicótico.
1: Él dijo que sí.
2: Como no tenía sueño, empecé a consumir cocaína, nunca había tenido un brote con anterioridad, mi mente no estaba ahí, estaba en otro lado, solamente quería huir. Estos son algunos de los textuales de la primera declaración de Candela. ¿Por qué? Aparentemente, montada en ira, en consecuencia de todo lo que decía Facundo Moyano en Telefe, en América, bueno, en todos los medios de comunicación, se enojó y dijo, la verdad que me terminó de exponer, quiero hablar. Ahora
4: voy a
2: decir Candela Arizaga.
1: Bueno, hay que ver lo que dicen los abogados, o por lo menos lo que dicen en off, va a ampliar
2: ¿qué
1: el tema?
2: ¿Recordó?
1: No, va a ser el tema de la droga.
5: El tema de la droga, que es lo que a ella se sintió muy expuesta con respecto a que diga que la única que se drogó fue ella, que la que nadie se drogó ahí y demás.
2: Ah, ¿va a decir que Facundo Moyano consume?
5: Sí.
2: O sea que Facundo Moyano mintió, le mintió a todo
5: sí,
2: el país.
5: Le mintió a todo el país, sí.
4: No te puedo creer.
5: Moyano, chicos, perdón, Moyano mintió.
2: Bueno.
5: Descaradamente mintió. Si vos ves la declaración de Moyano y lo primero que dijo Candela, lo que dijo el policía, entre los policías, entre Ríos y Estefanía, que estaban ahí, también se desdijeron entre ellos. Digo, hay una situación clara. En ese departamento hubo consumo de estupefacientes entre dos personas. Mm. Hubo una situación extraña que deberán explicar ellos o que no. Hay que ver qué dice el fiscal o no. Pero después la situación es que hubo una limpieza de departamento. Se limpió el departamento para que no se encuentre nada en el allanamiento. Y un Moyano que dice, nunca me drogué, cuando evidentemente...
4: Pero le hicieron el análisis de sangre.
5: No se hicieron el análisis toxicológico.
2: ¿Por qué?
5: Porque no.
2: Vaya a saber uno.
4: Porque él se
5: hablando
4: negó.
5: Una llamada a un fiscal de parte de alguien de mucho poder de la ciudad de Buenos Aires, que no es del gobierno. Bueno, no sé.
2: A ver, hay que ver cómo
5: se resuelve eso.
2: Haces bien en marcar.
5: A ver qué es lo que dice el lunes.
2: Porque nosotros estamos poniendo el foco en lo que dijo Candela, en lo que dijo Facundo Moyano. Ahora, declaró Matías Ríos, que es lo que dice Guido.
5: Que es el policía.
2: El policía que primero se encuentra con esa situación.
4: Ajá. Uh-huh.
2: ¿Y qué dijo ante la justicia? Lo leo rápido. Respecto de los hechos, la mujer, es decir, Candela, manifestó ser la novia del masculino, agregando que mientras estaba en su domicilio particular fue golpeada. A la vez, dicho sujeto la mantuvo en la propiedad contra su voluntad, razón por la que aprovechó una oportunidad para salir en busca de ayuda. Esto es lo que dijo el policía Ríos en sede judicial. Podría haber dicho...
5: Y Estefanía...
2: O retractarse...
4: Bajo juramento,
5: Estefanía...
4: ¿verdad?
2: Confirma...
5: Pero pará... La que viene después, la que acompañó a Candela en la ambulancia, desdice lo que dice Ríos. Dice que Candela nunca le dijo que había sido violentada y demás.
2: Ahora,
5: acá hay gato encerrado,
2: Guido,
5: chicos.
2: Es raro.
5: Acá hay algo que no se está contando.
2: Es raro que un policía se juegue su puesto en una,
4: está
2: en
4: bajo
2: una declaración
4: juramento
2: así.
4: Señor,
2: por
4: ¿no?
2: eso, por eso.
4: Puede sí, ir preso.
2: Puede decir falso testimonio, puede ir preso.
5: Bueno, hay que ver qué dice Candela. Esto es el lunes a las 10 de la mañana. Declara Candela y va a ampliar esta declaración con su abogado, con Roberto Herrera.
2: Y con esto cierro. ¿Cuál sí. es el argumento jurídico de la defensa de Candela?
5: ¿Cuál?
2: Que no declaró bajo juramento. Que ella lo dijo
5: bien, Jan.
2: En un lapsus de brote psicótico que no entendía, que no recuerda.
4: Postraumático. De estado postraumático.
5: Buen detalle. Vamos a ver qué pasa el lunes con esta novela que hay Vayamos que ver qué dice fiscal y demás. Y la declaración ampliada eso. De Candela. 17 minutos para las 8. Hay mensajes en un rato. 11-3500-1079 estamos esperando. Se viene el pronóstico extendido para el fin de semana. Uh-huh. ¿Te adelanto algo? Va a haber sol, así que eso es lo bueno. Así que en un rato seguimos con más.
2: ¿Dónde
5: Quedate.
2: Está la imagen que prometiste?
5: Ahora te la muestro. Ahora te muestro una imagen y te cuento un par de cositas. Anda preparando vos también cosas, que estabas muy boludeando ahí con el celular.
2: ¡No!
5: ¿Estás
2: chongueando? Estoy trabajando.
5: ¿Estás boludeando? ¿Qué estás chongueando? ¿No tenés la cita esta noche?
2: No, no tengo cita.
5: ¿No tenés cita? ¿No, nada?
2: Me encanta.
5: ¿Qué haces?
2: Llego a mi casa, ceno y me voy a dormir.
5: ¿Taca, no?
4: ¿Y a dónde vas a cenar?
5: No, tampoco.
4: Tendrías que ir a comer comida armenia.
5: Bueno, que vayan a comer armenia.
4: Te queda bien la comida armenia.
5: Una chonga para Jan. Hasta las 8 quédate, que queda mucho más, dale.
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0: suena Divididos con Spaghetti del Rock en Calabro 107.9 cuando nos faltan para compartir 11 minutos nada más.
1: Ahí está, los últimos 11 minutos de este viernes, lindo viernes, ahí palpitando el fin de semana. Los espero mañana en Hoy es Mejor, claro, en Crónica de 8 a 11 el sábado y de 9 a 12 el domingo. Ahí los espero para ser felices juntos. Escúchame, ¿cómo estaba estar el clima este fin de semana? Yo mañana me levanto a las 6 de la mañana.
0: ¡Qué lindo! ¡Ay, Gui! Te deseo lo mejor.
1: ¿No sé que soy feliz?
2: Sí.
0: Bueno.
1: O sea,
2: es que cuando uno hace lo que le gusta, sí, no, se levanta de otra manera.
1: Como que...
2: Y cuando estás motivado, más todavía.
1: Sí, o sea que soy feliz. No me molesta despertarme temprano.
0: ¡Qué lindo, Gui!
1: No sé por qué.
2: No, bueno, porque hace algo porque que le gusta.
1: Podría molestarme despertarme temprano, pero no me molesta.
0: A mí me cuesta levantarme temprano.
1: ¿Cómo va a estar el clima? ¿Va a ser frío?
0: Sí, va a estar muy frío. ¿Cuánto? Mañana te toca 3 grados de mínima para arrancar el día.
1: Seguramente me va a agarrar los 3 grados a la mañana, ¿no?
2: Zafra, mañana abrigate.
1: Sí. Y después, calza. ¿La máxima?
0: 14 la máxima.
1: Ah, ok.
0: Va a ser amable la máxima.
1: Con sol.
0: Con solcito, sobre todo a la mañana.
1: Perfecto.
0: ¿Y el domingo? Mañana sin nubes. Y el domingo, muy parecido. 4 la mínima y la máxima 13.
1: Ah, baja la máxima.
0: Pero penita, ni se va a sentir porque también tenemos sol. Sobre
1: pero
0: todo en las
1: sol,
0: primeras
1: bien.
0: Horas del día, sí. Y ya la semana la arrancamos con 5 de mínima. Vos fíjate que empieza a subir. Y la máxima va a ser 13. También, solcito y poco viento.
2: Bien.
0: Ya viene del norte, no sale del sur. Lo que estamos ahora viviendo ahora es viento del sur. Por eso, viste, ese viento
1: para hacer bien el amor hay que venir al sur.
0: Claro.
1: Che, falta un mes para la primavera, como dijo Jancito Olivares. Así que en un mes todo será...
2: 30 días.
1: Fabuloso. En 30 días todo será fabuloso. Escuchame una cosa. Hay algo, Ale, muy particular porque esta semana debutó Fátima.
2: Sí, señor.
1: En el programa de Moria.
2: Sí, señor.
1: Y la producción, Farfán, que es un gran productor, debido a los números de rating altos que tuvo Fátima con ese tándem con Puro Show, quiere que Fátima sea la conductora la semana que viene, toda la semana. Así que contame cómo le fue a Fátima esta semana.
2: Tonto no es este señor Farfán porque Fátima el día martes...
1: No, el martes no fue, Polino fue el martes.
2: 19.
1: El miércoles, sí.
2: Miércoles, 19, 2,64.
1: Bien.
2: Muy bien.
1: Para la mañana del 13 está bien.
2: Muy
1: 2,6.
2: El día 20,
1: sí.
2: 2,70.
1: 2,70. De hecho, el miércoles fue el día del apagón. ¿Se acuerdan Canal 13 que pusieron
2: sí,
1: el zorro?
2: Que le cortaron track, que se fue a enero.
1: Eso fue el día. Así que 2,6, bien. 2,7.
2: Y hoy día viernes, que es un día difícil para la tele... 2,1. O sea que Fátima la mañana del 13 arriba de los 2 puntos que tanto le cuesta llegar.
1: Bien.
2: Así que excelente desempeño.
1: Estaba muy en pelota Fátima hoy. Estaba con el leopardo. Jancito dijo que estaba muy en bola Fátima.
3: La no, yo jamás dije eso.
2: No.
3: No sé qué está de qué estás hablando.
2: Estaba muy apechugada.
1: No seas cagón.
2: Estaba muy apechugada.
1: Estaba muy en bola Fátima, dijiste.
3: Estaba muy escotada.
2: Muy escotada.
1: Pero está el leopardo. Está el leopardo con las lolas bien así. Como diría Moria, Lola Balcón.
2: Claro. Muy María Antonieta.
1: Lola Balcón.
0: Claro.
1: Como diría que la serie de La Guanche la está rompiendo. Todo el mundo la serie de Moria la está rompiendo. Están primerísimos recontra en Argentina. Y hoy me escribió, escuchen este mensaje porque es espectacular. Hoy me escribió un amigo mío de España, que es periodista español, que trabaja en la revista Semana, y quiere una nota con Moria. Y... es verdad, hay que decir algo, los españoles no la conocen tanto, a ver, no la conocen como nosotros a Moria,
0: claro.
1: La conocen más de oído, pero ven, este fenómeno de serie total, y me manda este mensaje, mira, a ver.
4: Yo la verdad es que la desconocida, la estoy conociendo un poco por la Yo la verdad es que la desconocida, la estoy conociendo un poco por la serie e indagando, aunque siempre había visto un meme de estos que se crean en las redes sociales, pero... La Mua.
1: Ahí está. Porque yo lo que le decía a él es que Moria es como una mega estrella, porque él me pedía el contacto de Moria, como que yo te pedía el contacto de Isabel Pantoja.
0: Claro.
1: Yo le dije, no te puedo pasar el contacto sin decirle a ella que la vas a llamar. Porque Moria es como una de las grandes figuras de nuestro país. Porque vos en España, de verdad, pedís el contacto de Isabel Pantoja y los periodistas no lo tienen.
3: No, debe tener un equipo
1: de prensa. Allá es muy distinto que acá. Porque acá vos tenés el contacto de Moria, de Mirta, de Susana, o sea, de Tinelli, de Pergolini, de las figuras. Tenés los contactos de Lali, ponele. Allá anda a pedir el contacto de Rosalía.
0: Claro.
1: O el contacto, no sé, de Aitana. O el
2: contacto
1: de...
2: No los tienen.
1: Entonces por eso le decía, para que hablo con Moria y después...
2: A ver si
1: quiere que te pase el teléfono, porque quiere que sea tapa de la revista Semana, que es una de las revistas más importantes. Es más de chismerío. Allá le llaman Prensa Rosa.
0: Okay.
1: A ver si quiere Mori hablar con ellos, porque obviamente no puedo pasar un teléfono sin la autorización de la Mega One, que le está yendo bárbaro. Hoy lo vi a Galmarini en Intrusos. Z la vi en Primicia allá. Bueno, mañana en Hoy es Mejor va a estar Mi Carrera, que es la casa de Susana. La vi a Leticia también en Intrusos. Bueno, están haciendo toda gira mediática, porque obviamente la serie de Moria los catapultó.
2: Es el hit.
1: Sí, los puso en lo más alto. A Caponi lo vi en Olga también. Caponi que hace un Castiglione espectacular. Bueno, Joaquín Ferreira, Badalá, también hizo una gira mediática por todos los programas. Y bueno, la verdad que era obvio. Che, tema serie, biopic. ¿Quieren escuchar quién no va a ser una biopic?
0: Uy, uy, uy.
1: Todos pensamos, porque estamos en la era biopic.
2: Sí.
1: Estamos en la era biopic. Susana, yo les digo algo. Guarden esto.
2: A ver.
1: Guarden esto.
2: Gastón, graba.
1: 4:00 PM.
0: Sí.
1: La serie de Susana no se va a hacer.
0: ¡Ay, no!
2: ¡No!
1: Guarden esto.
2: Me rompes el corazón.
1: Está
2: Guido.
1: Más verde que una palta recién caída del árbol.
3: ¿Causa, motivo, razón o circunstancia?
1: Susana no está interesada. Nunca estuvo interesada. No se va a hacer. Acuérdense lo que les digo. Hay que empujar mucho. Hay que empujar mucho y está todo... Está verde como este estudio. Hasta ahora.
2: Estoy okay. Para una maldad, pero mejor me callo.
1: Hablé el miércoles con alguien y me dijo... Y hablé con alguien que está ahí...
2: Sí, no. Si ella no quiere, no.
1: Es como mucho empuje. Pero una que le preguntaron si iba o no a hacer biopic es a ella. Y miren, contestó la señora Mirta Legrand de Tiner. Escúchenla.
0: Ay, a ver.
1: ¿La tenés?
0: Chiquita.
1: ¿Cómo? Ah, pará, pensé que estaba hoy. Ah. Bueno, pará, lo pongo acá.
2: Ponelo.
1: Pará porque lo mandé
2: a ver,
1: hoy.
2: ¿Qué
1: mejor
2: habrá dicho Mirta?
1: Porque sí, a Mirta, a ver, le preguntaron si hacía biopic o no. Ay, pará que lo tengo que buscar.
2: Señora acá. Mirta, ¿le va a hacer una biopic sobre su vida?
1: A ver.
2: ¿Qué nos responde?
5: ¿Vio la serie de Moria?
6: No la he visto, no. Me dijeron que es muy buena.
7: ¿Le gustaría hacer una serie suya?
6: No.
1: Ahí está. La pregunta se le hizo Víctor Hugo Araguas de M Show.
2: Tajante. No.
1: Sí, no. Okay. Hay que ver también, obviamente, en un momento se habló que Nacho quería hacerla con Story Lab y demás. Yo creo que, obviamente, con Mirta en vida, no sé si se puede llegar a hacer una biopic.
2: Ese es el tema.
1: Hay que ver después si, bueno, Dios no lo quiera, pero más adelante, no sé, en 20 años,
0: claro,
1: que se pueda hacer la biopic de Mirta. Está bien que no la haga ahora. La banco que no la haga ahora. En la vida de Mirta ha pasado por tantas cosas.
0: Y sí, puede ser muy fuerte también.
1: Y sí.
0: Y está, ahí es feo decirlo, pero está grande. Mirta, hay que cuidarla mucho.
1: Por eso.
0: Mucho.
1: Por eso, sí. Puede ser, viste, que a lo mejor ahí, no sé, ponen cosas que no le guste. Y además tenés que contar cosas que nunca se contaron.
0: Eso es lo principal, o sea, que nos enteremos de
2: para
0: cosas
2: que... Para contarnos lo que ya sabemos, no tiene gracia.
0: Exactamente. Y las partes más fuertes de la vida de Mirta son extremadamente fuertes, como para que le sean indiferentes a ella también.
1: ¿Vos ya verías una serie de Mirta?
3: Obvio que sí.
1: La de chiquita la vería. ¿La de Moria la viste?
3: Sí, la empecé a ver.
1: ¿Para qué capítulo?
3: No, recién empecé el primero.
1: Ah, no la viste nada.
3: No, pero no tengo tiempo.
1: ¿Cómo que no tenés tiempo?
3: Llego a mi casa y me voy a dormir.
1: ¿Dormís muy temprano?
3: Y sí, Guido, si a las 6 de la mañana.
1: ¿Y qué viste el primer capítulo?
3: Ah, el comienzo. ¿Qué? Toda la fiesta, Moria en
0: serio. Me hiciste enojar, Guido.
1: Ese es el capítulo final.
3: No, es el
1: no
3: comienzo.
1: No viste la serie, me estás mintiendo. ¿Y qué hice?
3: Empecé a ver.
1: ¿Qué hice en el comienzo?
3: Mira, te muestro acá, Netflix.
0: Uy, ahí está. ¿En qué minuto saben acá los viernes?
1: Sí,
3: ¿en qué minuto la
1: se habla de eso? Tenés que ver la serie. Para el lunes, te voy a preguntar. Para el lunes tenés que ver toda la serie.
3: Oh, para el lunes no sé.
1: Bueno, sí.
3: ¿Cuánto dura? Mira. ¿Cuánto vi? Mira, Lupe.
0: Pero
3: ¿cuánto
0: vio? Por lo menos que tiene...
1: Decime, Lupe,
3: por el minuto
1: vio?
3: 15 de 46.
1: Por eso.
0: Ah,
1: bien,
0: viene lenta la cosa.
1: Ah, muy lenta, ¿viste? Muy lenta. Bueno, para el lunes
0: la intro
1: me va a hacer una crítica de la serie.
3: Dale.
1: El lunes te quiero que me digas toda la serie
3: está en
1: el
3: puesto 1 en Netflix.
1: Sí, en Netflix está en el puesto 1 en Argentina. Está en Uruguay también puesto 1 y está en Bolivia y Paraguay en el puesto 1. En España está en el puesto 10, que para mí va a ir creciendo. Che, y se confirmó ayer en México, se confirmó la segunda parte de Menem.
0: Ah, mirá.
2: No.
1: Así que prepárense con eso.
2: Lo va a dirigir
1: Ariel Winograd.
2: Lo amo,
1: Ariel Winograd, foto Esbaraglia, foto Griselda Siciliani. Está Juan Minujín en el elenco, que es como la especie del narrador. Y prepárense...
2: El fotógrafo.
1: Cuando se conozca quién va a ser... Cecilia Bolocco.
2: No,
1: porque la segunda
2: eso
1: parte de la serie
2: me
1: de Menem
2: eso
1: es la reelección.
2: Claro.
1: Es la reelección y se viene la Bolocco, casamiento, el piquito y todo. Así que se viene segunda parte.
2: Menem lo hizo.
1: Menem lo hizo, que fue de Agulla. que falleció hace poco.
8: Gran eslogan ese.
1: Sí.
2: Menem lo hizo, se viene el Menem lo hizo.
1: Yo todo, pero que hizo mucho nadie
8: no existía el dron ahí, que era el helicóptero.
1: La Panamericana.
8: Menem lo hizo.
2: Flenner.
1: Director,
2: director de la film, Flenner. Tremendo publicista. Tremendo.
8: Espectacular.
1: Que, atención.
8: Mirá qué increíble que quedó en el recuerdo esa canción y esas imágenes. Porque mirá cómo me acuerdo. Yo era re chico.
2: Sí, sí.
8: Pero me acuerdo, como te digo, ¿ves? Esa imagen voladora era un helicóptero.
1: Sí. Total. Bueno, chicos, me quedaría, la verdad. Me quedaría hasta las...
2: Hasta todo el fin de
1: hasta
2: semana.
1: Todo el fin de
2: hasta
1: semana, pero
2: la mañana,
1: pero
2: crónica.
1: Pero no Pablo, puedo mirá. Porque me tengo que ir.
8: Pablo se quiere
1: y
8: ir.
1: Y todos mirá. También nos tenemos que ir. Bueno, agradecerles a todos. Lupita, gracias por
0: un
1: siempre. Yancito, has
8: un
1: estado...
8: Un placer, amigo.
2: ¿Cómo estuvo?
8: 5 puntos, aprobé.
0: ¿Cuántos guidis? ¿Cuántos guidis?
1: Has aprobado.
8: Ah, muy bien.
1: Hoy has aprobado.
2: Sí, muy bien. Muy bien.
1: Vos aprobabas con lo justo en la escuela, ¿no?
8: No. ¿Ah? No. Promedio 8-20.
2: Tiene cara de traga.
0: Ah, bien.
1: ¿Sabe el promedio? No, lo
2: traga. Tiene cara de cara.
1: Sí, bueno, estuviste bien.
8: 8-20.
1: Ale, te veo la semana que viene, ¿no?
2: Nos vemos la semana que viene, el viernes que viene.
1: El viernes con todo el rating. Ahí está. Gracias, Gasti, de Divino. Gracias, querido Carlitos. A todos los chicos de las redes allá.
8: Allá está
1: a Tiaguito.
8: Está
1: Facu, que los quiero. Delphi ha estado maravillosa, nuestra productora, la verdad, también
2: no,
1: la
2: Pablo.
1: Menos con el estudio de menos con lo de Mirta,
8: y
1: que estuviste floja, lo demás estuviste bárbaro.
8: Guido y Pablo.
1: Y Pablo, la verdad, te hace una devolución.
0: Sí, por favor, por favor, no, por favor.
8: Sí, sí, no, tomate no. Dos minutos sí, sí, para Pablo.
1: Te hace una devolución.
0: Sí, expláyate.
1: Quiero decirte algo. Todos los que me prometí que van a salir por teléfono, no salió
0: ay, no,
1: nadie.
8: ¡No!
1: No salió nadie. Me hiciste pelear con una primera actriz.
0: No.
1: Me hiciste pelear con una primerísima
2: sí, supieran
1: primera
2: lo que está diciendo
1: actriz.
2: Pablo por nuestro interno.
1: Por
2: ¿no?
1: las cosas que le dijiste.
0: El mismísimo Pablo,
1: así
0: no te
1: que
0: creo.
1: Hoy, sí. Mi voto.
2: Uy, no positivo.
1: Es secreto.
8: Ay, Dios mío.
1: Así que espero que tengas un buen fin de semana. ¿Sabes lo que hace Pablo? Me manda chongos al celular.
8: ¡No!
1: ¡Pablo! Me manda chongos. Ah, digo, muy Pablo, bien. ¿Qué haces? Me dice, muy me manda bien. Gente mía. Me mandó uno de. ¿Qué, un embajador.
8: Epa, carísimo.
0: Ojo.
1: Mirá.
8: Por ahí sos como el jugador de hockey de la selección.
2: Lo conocés porque voy para Noruega,
1: yo,
2: Pablo.
1: ¿Qué hace? Me manda un embajador de Noruega.
8: Él te quiere ver bien. Feliz.
1: Dios mío, ya estoy feliz. Ya estoy feliz.
2: Pero te está buscando un tope de gama.
1: Ay, un top, arriba, un millonario. Escuchen, fin de semana los espero en Crónica. Que tengan un lindo fin de semana. Sean felices, disfruten en familia. Y nos encontramos el lunes con Marina Calabró acá en el Observador 107.9. ¡Los queremos! ¡Chau!

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1: 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Buenas, bienvenidos a todos los que se van sumando a la noche con más música de la radio. Llegamos al viernes, oficialmente 9 grados 6 décimas la temperatura en la ciudad de Buenos Aires. 7 minutos pasaron de las 8 de la noche y como ya saben, vamos a compartir canciones de los 80, los 90 y los 2000. Y como bien decíamos en el comienzo, es la noche con más música de la radio, así que te doy la bienvenida con Benson Boone. Esto es Sorry, I'm Here for Some Else.

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Annie Lennox en el Observador 107.9, Walking on Broken Glass, lo que estamos escuchando cuando pasaron 17 minutos de las 8 de la noche. Accesos a esta hora, ok, Avenida Libertador y República India quedó liberada, lo mismo en San José y Humberto Primo. Y atención también que el tren Roca, ramal Bosques, vía Temperley, con servicio limitado. Subte y Premetro en este momento a horario, y les recordamos que todos los viernes y sábados el subte línea B presta un servicio especial nocturno. Llega a Babasónicos, el colmo.

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0: En el Observador 107.9 de la música de Tones Night, lo que estamos escuchando, Dance Monkey, a las 8 y 24 de la noche. Momento ahora sí de repasar los principales títulos del día, y lo vamos a hacer a través del portal de noticias lanación.com.ar. El título principal dice: más de 8 meses de idas y vueltas, la Corte definirá quién investigará las maniobras de Tapia, ahí estamos, y Tobillino, al mando de la AFA. El máximo tribunal de justicia ya tiene en sus manos el caso de fraude y desvío de fondos, y ahora llegará la causa por la compra de la Quinta de Pilar por la apelación del fiscal Villar. Es el título principal de La Nación. También, de la inflación a la pobreza, el discurso de Milei contrastado con las cifras oficiales. Y otro de los títulos en actualidad dice: vergüenza y salvaje, la fuerte repercusión en los medios del mundo por las sanciones de la FIFA a la Argentina y el no saber perder. El último título que leemos del día en política y economía dice: negocios y poder, un fiscal pidió llevar a juicio oral al financista Elías Pichirilo, ex marido de Jessica Sirio. Y a las 8 y 25 de la noche, sí, repasamos los principales títulos del día, y lo hicimos a través del portal de noticias lanación.com.ar.
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En el Observador 107.9, la música de Queen, Radio Gaga, lo que estamos escuchando cuando pasaron 37 minutos de las 9 de la noche y vamos a chequear qué onda el pronóstico del tiempo. En este momento la sensación térmica 8 grados 5 décimas, la temperatura 9 grados, hay humedad también 57% y hay viento sudoeste, está fresco en la ciudad de Buenos Aires. Mañana sábado mínima de 3 grados, máxima de 14 con cielo despejado y el domingo lo mismo con una mínima de 4 y una máxima de 13.

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Pericos en el Observador 107.9, lindo día lo que estamos escuchando. Lindo día, se viene el fin de semana, que va a salir el sol nuevamente, vamos a poder poner la ropa en el lavarropas. Estamos todos muy contentos después de dos meses que no veíamos un rayito de sol, un rayito, y ya estábamos, haciendo una fiesta exagerada. Bueno, contarles también que está jugando en este momento San Lorenzo contra Estudiantes de Río Cuarto. Van 0-0 en este primer tiempo. Llega ahora One Republic. I live it.

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La música de Duran Duran y The Woman, lo que estás escuchando en El Observador, 107.98 grados de temperatura en la ciudad de Buenos Aires. Y seguimos compartiendo más música. Llega la Bosch, esto es Sweet Dreams.